0: humana, empieza a considerarte un ser espiritual y utiliza este cuerpo para lo mejor. Y para lo mejor solo es posible si amas y amas de continuo. Así que esto es un trabajo. No te llegará por petición expresa y por deseo. Te llegará.
1: Ya lo sabes.
0: Recibir el amor.
1: Ya lo saben entonces, hermanos, que la indicación sería ahora. Enamórate del amor de Dios. ¿Ah? ¿Lo has pensado de esa manera? ¿O enamórate del océano de amor que nos rodea? ¿O enamórate de este universo de amor? ¿O si te quieres volver un poquito a aquella indicación que nos decía, enamórate del primer mandamiento, enamórate del amor de Dios, ese primer mandamiento, ama a Dios sobre todas las cosas? Ahí es donde nosotros deberemos ahora de comenzar a centrar todas nuestras formas de amar, porque ya vemos de que esto se nos escapa de nuestra imaginación. Esto es mucho más allá de la capacidad mental que tenemos. Pero sin embargo, con la ayuda de nuestro hermano Pablo, gradualmente vamos a ir aprendiendo cada día más. Hermano Pablo, gracias por todo esto.
0: Gracias a todos vosotros. Gracias a los que oíste continuo para sentir este cuerpo mucho mejor. Y no dudéis que vuestra salvación verdadera de todos estos dolores humanos, de todos estos trastornos humanos, es posible, pero solamente a través del amor. Empieza a amar. Amar es entregar al amor directamente, para que a través de este amor que tú le entregas a él, recibas el amor para poder ayudar y servir a tus hermanos. Porque ese amor a Dios sobre todas las cosas tiene una segunda parte. Ama a todos tus hermanos. Expresa ese amor del Creador en todos tus hermanos y en todo lo creado. Eso es lo que hizo este maestro que vino a enseñar el amor más elevado, entregando su cuerpo con una manifestación perfecta del amor del Creador.
1: Ya saben entonces, hermanos, no dejemos en el paro a estos hermanos cósmicos que están y estarán, han estado siempre ayudándonos. Pidémosle la ayuda, que están ahí para ayudarnos. Si tienen alguna dificultad, aclarar alguna situación, pídanle directamente a Dios, que siempre hay un hermanito por ahí, un ser o un ángel o lo que ustedes estimen, cómo llamarlo, listo para ayudarlos. Hermano Pablo, la síntesis de la semana.
0: Bueno, esto para muchos seres, no para todos, porque hay otras religiones que, bueno, tienen estas manifestaciones de una espiritualidad con otros tiempos y otra forma, pero esta es la Semana Santa. La Semana Santa para el ser que se mueve en el cristianismo de una u otra religión. Y la Semana Santa no solamente es un desfile procesional y una exaltación de la pasión, no. Es un momento en que las energías de Jesús están muy cerca, muy cerca. Podríamos decir, te tocan. Y por lo tanto, yo te diría que te dirijas ahora a este hermano mayor, a Jesús directamente. Y tú dirás, no creo en Jesús. Bueno, dirígete desde tu religión, a la mamá, bueno, a Buda, a quien sea. Da igual. Digo que da igual porque todos estos seres son dependientes de este amor. Por lo tanto, dirígete. En este caso, a Jesús, si te es posible. Y lo único que tienes que hacer, si así lo consideras, porque es una consideración que tú tienes que hacer, es una decisión libre tuya. Dile, maestro, amado maestro, me entrego a ti, dispón de mí, así todos los días. Y a continuación le dirás, hazme sentir si me he dispuesto contigo. ¿Qué tengo que hacer? ¿Qué tengo que ver? ¿O qué tengo que mover? Por lo tanto, esta semana es un tiempo de entregar y tomar conciencia de tu responsabilidad con esta energía crística, con esta fuerza que viene del amor todopoderoso, para que seas más consciente. Así que esa es la tarea, esa es la indicación. Tienes toda la semana para ir haciéndolo con tus pequeñas meditaciones o tus grandes meditaciones.
1: Muy bien, hermanos, ya saben entonces que esa es la indicación de nuestro hermano Pablo y la indicación de todo este campo espiritual que nos apoya, que nos ayuda, que nos dirige en esta Semana Santa. Aprovechen este tiempo de concentración de energía para que se puedan comunicar directamente con Jesús, sin intermediarios, directamente su corazón con Jesús. Y así nosotros decimos la Semana Santa, pero todos los días, si lo comienzan a observar, todos los días van a ser, o toda la semana van a ser Semanas Santas, cuando ustedes comiencen a amar conscientemente. Así es de que de esta forma hemos llegado al final de este encuentro sábado. Ya el lunes es Lunes Santos, pero de todas maneras nosotros siempre estamos acá para traerles este conocimiento que está directamente dirigido a sus corazones. Así es que será hasta la próxima semana. Gracias, hermano Pablo, por estar ahí con nosotros siempre.
0: Gracias, gracias mutua, como siempre.
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3: Siete y 30 PM.
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5: Aquí inicia tu espacio informativo de Radio El Despertar con las noticias más importantes del día de hoy. Derrumbe en Filipinas. Continúan las labores de búsqueda luego de que el colapso de un hotel en construcción dejara al menos 4 muertos y 17 desaparecidos. Elecciones en Malta. El Partido Laborista del primer ministro Roberto Abela logró un histórico cuarto mandato consecutivo tras las elecciones anticipadas. Política en Nicaragua. Se reportó la muerte del histórico líder indígena nicaragüense, Brooklyn Rivera, bajo custodia del régimen de Ortega tras casi 3 años de arresto político. Rescate de personas atrapadas en una cueva inundada en Laos. Equipo de rescate lograron localizar con vida a varios habitantes que permanecían desaparecidos tras quedar atrapados por inundaciones en una cueva. Extensión del alto al fuego entre Estados Unidos e Irán impulsa los mercados. Los mercados financieros reaccionaron positivamente a la extensión de cese de hostilidades, impulsando índices bursátiles estadounidenses hacia máximos históricos. Rusia mantiene presión militar sobre Ucrania. Persiste la preocupación internacional por las amenazas rusas de realizar nuevos ataques sistemáticos contra Kiev. El tema fue debatido en organismos internacionales y sigue siendo uno de los focos de tensión global. Sanciones adicionales de Estados Unidos contra entidades iraníes. Washington anunció nuevas sanciones vinculadas a actividades consideradas relacionadas con terrorismo, incrementando la presión económica sobre Irán mientras continúan las negociaciones diplomáticas. Este fin de semana, tragedia en la Interestatal 95. Autoridades de Virginia informaron sobre un fuerte accidente múltiple y masivo cerca de Stafford County que involucró a un autobús y dejó un saldo de al menos 5 personas fallecidas y más de 40 heridos. Debate internacional sobre seguridad y cadenas de suministro tecnológicas. Estados Unidos continúa impulsando acuerdos estratégicos en Asia para fortalecer cadenas de suministro tecnológicas y cooperación económica, especialmente con aliados del Indo-Pacífico. Continúan las tensiones entre Estados Unidos e Irán. Las negociaciones para consolidar un acuerdo entre Washington y Teherán siguen siendo uno de los temas geopolíticos más importantes del fin de semana. Ambas partes continúan negociando sobre el programa nuclear iraní, las sanciones y la seguridad en el Estrecho de Hormuz. Escalada en Medio Oriente. Israel expandió sus operaciones militares terrestres en el sur de Líbano, tomando el control de la estratégica posición del castillo de Beinfort. Mientras tanto, Estados Unidos sigue manteniendo una tensa postura en el Golfo Pérsico tras una serie de incidentes con lanchas y destructores en el Estrecho de Hormuz. Elecciones presidenciales en Colombia. Este pasado 31 de mayo culminó la primera vuelta de las elecciones. Tras la jornada electoral se confirmó el paso a la segunda vuelta programada para el 21 de junio entre el candidato de la ultraderecha Abelardo de la Estrella y el aspirante por el oficialista Pacto Histórico. Gustavo Petro ha cuestionado los resultados del preconteo.
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0: 8:30.
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1: 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A ver, la batería.
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2: Derrumbe en Filipinas. Continúan las labores de búsqueda luego de que el colapso de un hotel en construcción dejara al menos 4 muertos y 17 desaparecidos. Elecciones en Malta. El Partido Laborista del primer ministro Roberto Abela logró un histórico cuarto mandato consecutivo tras las elecciones anticipadas. Política en Nicaragua. Se reportó la muerte del histórico líder indígena nicaragüense, Brooklyn Rivera, bajo custodia del régimen de Ortega tras casi 3 años de arresto político. Rescate de personas atrapadas en una cueva inundada en Laos. Equipo de rescate lograron localizar con vida a varios habitantes que permanecían desaparecidos tras quedar atrapados por inundaciones en una cueva. Extensión del alto al fuego entre Estados Unidos e Irán impulsa los mercados. Los mercados financieros reaccionaron positivamente a la extensión de cese de hostilidades, impulsando índices bursátiles estadounidenses hacia máximos históricos. Rusia mantiene presión militar sobre Ucrania. Persiste la preocupación internacional por las amenazas rusas de realizar nuevos ataques sistemáticos contra Kiev. El tema fue debatido en organismos internacionales y sigue siendo uno de los focos de tensión global. Sanciones adicionales de Estados Unidos contra entidades iraníes. Washington anunció nuevas sanciones vinculadas a actividades consideradas relacionadas con terrorismo, incrementando la presión económica sobre Irán mientras continúan las negociaciones diplomáticas. Este fin de semana, tragedia en la Interestatal 95. Autoridades de Virginia informaron sobre un fuerte accidente múltiple y masivo cerca de Stafford County que involucró a un autobús y dejó un saldo de al menos 5 personas fallecidas y más de 40 heridos. Debate internacional sobre seguridad y cadenas de suministro tecnológicas. Estados Unidos continúa impulsando acuerdos estratégicos en Asia para fortalecer cadenas de suministro tecnológicas y cooperación económica, especialmente con aliados del Indo-Pacífico. Continúan las tensiones entre Estados Unidos e Irán. Las negociaciones para consolidar un acuerdo entre Washington y Teherán siguen siendo uno de los temas geopolíticos más importantes del fin de semana. Ambas partes continúan negociando sobre el programa nuclear iraní, las sanciones y la seguridad en el Estrecho de Hormuz. Escalada en Medio Oriente. Israel expandió sus operaciones militares terrestres en el sur de Líbano, tomando el control de la estratégica posición del castillo de Beinfort. Mientras tanto, Estados Unidos sigue manteniendo una tensa postura en el Golfo Pérsico tras una serie de incidentes con lanchas y destructores en el Estrecho de Hormuz. Elecciones presidenciales en Colombia. Este pasado 31 de mayo culminó la primera vuelta de las elecciones. Tras la jornada electoral se confirmó el paso a la segunda vuelta programada para el 21 de junio entre el candidato de la ultraderecha Abelardo de la Estrella y el aspirante por el oficialista Pacto Histórico. Gustavo Petro ha cuestionado los resultados del preconteo.
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2: Derrumbe en Filipinas. Continúan las labores de búsqueda luego de que el colapso de un hotel en construcción dejara al menos 4 muertos y 17 desaparecidos. Elecciones en Malta. El Partido Laborista del primer ministro Roberto Abela logró un histórico cuarto mandato consecutivo tras las elecciones anticipadas. Política en Nicaragua. Se reportó la muerte del histórico líder indígena nicaragüense, Brooklyn Rivera, bajo custodia del régimen de Ortega tras casi 3 años de arresto político. Rescate de personas atrapadas en una cueva inundada en Laos. Equipo de rescate lograron localizar con vida a varios habitantes que permanecían desaparecidos tras quedar atrapados por inundaciones en una cueva. Extensión del alto al fuego entre Estados Unidos e Irán impulsa los mercados. Los mercados financieros reaccionaron positivamente a la extensión de cese de hostilidades, impulsando índices bursátiles estadounidenses hacia máximos históricos. Rusia mantiene presión militar sobre Ucrania. Persiste la preocupación internacional por las amenazas rusas de realizar nuevos ataques sistemáticos contra Kiev. El tema fue debatido en organismos internacionales y sigue siendo uno de los focos de tensión global. Sanciones adicionales de Estados Unidos contra entidades iraníes. Washington anunció nuevas sanciones vinculadas a actividades consideradas relacionadas con terrorismo, incrementando la presión económica sobre Irán mientras continúan las negociaciones diplomáticas. Este fin de semana, tragedia en la Interestatal 95. Autoridades de Virginia informaron sobre un fuerte accidente múltiple y masivo cerca de Stafford County que involucró a un autobús y dejó un saldo de al menos 5 personas fallecidas y más de 40 heridos. Debate internacional sobre seguridad y cadenas de suministro tecnológicas. Estados Unidos continúa impulsando acuerdos estratégicos en Asia para fortalecer cadenas de suministro tecnológicas y cooperación económica, especialmente con aliados del Indo-Pacífico. Continúan las tensiones entre Estados Unidos e Irán. Las negociaciones para consolidar un acuerdo entre Washington y Teherán siguen siendo uno de los temas geopolíticos más importantes del fin de semana. Ambas partes continúan negociando sobre el programa nuclear iraní, las sanciones y la seguridad en el Estrecho de Hormuz. Escalada en Medio Oriente. Israel expandió sus operaciones militares terrestres en el sur de Líbano, tomando el control de la estratégica posición del castillo de Beinfort. Mientras tanto, Estados Unidos sigue manteniendo una tensa postura en el Golfo Pérsico tras una serie de incidentes con lanchas y destructores en el Estrecho de Hormuz. Elecciones presidenciales en Colombia. Este pasado 31 de mayo culminó la primera vuelta de las elecciones. Tras la jornada electoral se confirmó el paso a la segunda vuelta programada para el 21 de junio entre el candidato de la ultraderecha Abelardo de la Estrella y el aspirante por el oficialista Pacto Histórico. Gustavo Petro ha cuestionado los resultados del preconteo.
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2: Derrumbe en Filipinas. Continúan las labores de búsqueda luego de que el colapso de un hotel en construcción dejara al menos 4 muertos y 17 desaparecidos. Elecciones en Malta. El Partido Laborista del primer ministro Roberto Abela logró un histórico cuarto mandato consecutivo tras las elecciones anticipadas. Política en Nicaragua. Se reportó la muerte del histórico líder indígena nicaragüense, Brooklyn Rivera, bajo custodia del régimen de Ortega tras casi 3 años de arresto político. Rescate de personas atrapadas en una cueva inundada en Laos. Equipo de rescate lograron localizar con vida a varios habitantes que permanecían desaparecidos tras quedar atrapados por inundaciones en una cueva. Extensión del alto al fuego entre Estados Unidos e Irán impulsa los mercados. Los mercados financieros reaccionaron positivamente a la extensión de cese de hostilidades, impulsando índices bursátiles estadounidenses hacia máximos históricos. Rusia mantiene presión militar sobre Ucrania. Persiste la preocupación internacional por las amenazas rusas de realizar nuevos ataques sistemáticos contra Kiev. El tema fue debatido en organismos internacionales y sigue siendo uno de los focos de tensión global. Sanciones adicionales de Estados Unidos contra entidades iraníes. Washington anunció nuevas sanciones vinculadas a actividades consideradas relacionadas con terrorismo, incrementando la presión económica sobre Irán mientras continúan las negociaciones diplomáticas. Este fin de semana, tragedia en la Interestatal 95. Autoridades de Virginia informaron sobre un fuerte accidente múltiple y masivo cerca de Stafford County que involucró a un autobús y dejó un saldo de al menos 5 personas fallecidas y más de 40 heridos. Debate internacional sobre seguridad y cadenas de suministro tecnológicas. Estados Unidos continúa impulsando acuerdos estratégicos en Asia para fortalecer cadenas de suministro tecnológicas y cooperación económica, especialmente con aliados del Indo-Pacífico. Continúan las tensiones entre Estados Unidos e Irán. Las negociaciones para consolidar un acuerdo entre Washington y Teherán siguen siendo uno de los temas geopolíticos más importantes del fin de semana. Ambas partes continúan negociando sobre el programa nuclear iraní, las sanciones y la seguridad en el Estrecho de Hormuz. Escalada en Medio Oriente. Israel expandió sus operaciones militares terrestres en el sur de Líbano, tomando el control de la estratégica posición del castillo de Beinfort. Mientras tanto, Estados Unidos sigue manteniendo una tensa postura en el Golfo Pérsico tras una serie de incidentes con lanchas y destructores en el Estrecho de Hormuz. Elecciones presidenciales en Colombia. Este pasado 31 de mayo culminó la primera vuelta de las elecciones. Tras la jornada electoral se confirmó el paso a la segunda vuelta programada para el 21 de junio entre el candidato de la ultraderecha Abelardo de la Estrella y el aspirante por el oficialista Pacto Histórico. Gustavo Petro ha cuestionado los resultados del preconteo.
3: Son las 11 de la noche.
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0: Estamos primaverales el día de hoy porque estamos buscando traerte buenas noticias, buenas novedades y cosas realmente relevantes para tu vida, porque la verdad es que con lo que ves en toda la otra competencia, es decir, la otra radio, esas otras personas que cada vez que abren la boca te traen algún pecadito que cometiste o alguna cosa atroz que dejaste en el camino y se te vuelve un cuello de botella en tu vida, y la verdad es que no hay una luz al final del túnel. Y esa parte en la que de pronto te sientes tan mal y todos tus amigos y tu gente querida te dicen: no camines hacia la luz, no te vayas hacia la luz, por favor, no vayas, regresa, regresa. Pues nosotros decimos: camina hacia la luz, porque nosotros somos los de la luz. Ahí está más o menos, ¿no? Entonces cuando te dicen: no vayas a la luz, espérate un ratito, nosotros estamos ahí. Así que de una vez anda haciendo planes, porque vamos a pasarlo súper bien en la próxima hora. Y la verdad es que como hoy es lunes, y lunes todo el mundo trabaja, y todo el mundo está preocupado, todo el mundo está atrasado, todo el mundo está estresado, todo el mundo tiene ganas de no estar justamente en esa babia. Es decir, babia quiere decir que se te caen las babas, sin hacer ni saber qué es lo que vas a hacer. Entonces se nos vuelve realmente muy complicado y no queremos dar tiempo para que te pongas a pensar en cualquier otra cosa que de pronto no te sirva. Por eso es que hablamos tan rápido, para que la gente se encuentre con nosotros y esté pero realmente energizada y en otro nivel de juego, porque así podría leerme toda la guía telefónica a esta velocidad y dejando todos los números y todas las contestaciones posibles para que esta vez tu cabeza explote, ya que estamos en lunes y tenemos toda la energía vital que nos trajimos de todo el fin de semana, que hemos estado realmente súper activos y estamos contentos de conocer toda la gente que hemos estado este fin de semana, porque parecería que esto es una transmisión de fútbol y vamos por la punta derecha. Vamos a tener que levante la mano la persona que va a dar el combazo ahora en el penal que vamos a cobrar en este instante. Levante la mano la jugadora número 10.
1: Muy buenos días. Me encanta, Charlie. Me encanta que estés de esta manera. Pues sí, estamos iniciando un nuevo mes. Un nuevo mes, imagínense. Es un día muy especial. Es lunes y es un día muy bueno para iniciar un mes, una semana con muchas energías, muchos propósitos, y pues se les desea que todos los propósitos que ustedes tengan en este día, pues se cumplan. Muy buenos días, América. Muy buenos días a todos los que nos están escuchando en este momento. Y pues qué lindo es vivir, es mágico. Y pues el no acumular las cosas, lo que oscurece nuestra vida, ¿no es cierto? Oscurece el alma, pues lo dejemos a un lado y solo acumulemos lo que nos hace sentir feliz, lo que perfuma la vida, lo que perfuma el alma. Así que con esto iniciamos el día. Buenos días, bienvenido Ricky.
0: Vamos a presentar ahora al juez de línea, que va a ser el que va a marcar este inicio de partido. A partir de los próximos segundos la alineación ya está lista. Los dos juegos, los unos y los otros que están con camiseta blanca y camiseta...
1: Yo soy la camiseta blanca.
0: La camiseta de otro color, cualquier otro color que sea, pero cualquiera, que no sea blanca. Y entonces vamos a conocer al juez de línea, que ya tiene el pito preparado para hacer el primer momento activo de este partido. Conozcamos a quién es nuestro juez de línea, nuestro juez del campo central, con el que vamos a liderar este partido durante los próximos 60 minutos, en los que tendremos un encuentro realmente entre los unos y los otros, en los que vamos a ver cómo se desarrolla esto ya en el preámbulo del Campeonato Mundial de Fútbol, que parecería que no podemos mencionarlo porque parece que la FIFA le había puesto derechos reservados y no puedes mencionar que es un partido de fútbol internacional. Entonces tienes que decir un partido que se juega con unas selecciones que aparentemente son de un montón de países que dan la vuelta al mundo y que posiblemente ganen uno al final del mes una copa, pero no puedes decir que es... ya tú sabes. Imagínate lo que quiero decir, puedes imaginarte. Y entonces, dicho todo esto, parecería que como las paredes son delgadas y nos escuchan por todas partes, estamos con gusto de saludar a los 7 millones de personas que están con nosotros en este preciso instante. Antes de que inicie el partido, vamos a conocer a nuestro juez de línea, Ricardo. Adelante desde el centro de campo.
2: He olvidado el pito, Charlie, he olvidado el pito, tengo que ir a buscar porque eso es para el juez de línea soy, no soy juez central, así que no tengo derecho al pito. Un saludo a todos nuestros queridos Radio Escucha. Ya ven qué energía que se mueve acá en la radio. Estamos felices y contentos una vez más porque es lunes, pero los lunes estamos energetizados, así es que aquí estamos. Un saludo a América, un saludo a Europa y a cualquier otro continente que nos sintonicen. Así es que aquí estamos una vez más para traerles esas enseñanzas, ese conocimiento que están dirigidos a tu corazón. Charlie, cuéntanos, ahora estamos hablando del fútbol, ¿qué más?
0: Hoy tenemos la celebración fundamental que la ONU nos deja como regalo para el día de hoy. Estamos contentos de decir un feliz día del padre y de la madre en sincronía, porque aparentemente el día de hoy se ha proclamado por la Organización Nacional, la Organización de las Naciones Unidas, la ONU, para honrar y destacar la labor esencial que de la crianza que tienen los papás, tanto como las mamás. Así que hoy no se celebra solo el día del padre ni solo el día de la madre, sino el día de los que están juntos. Cosa rara y extraña, porque recién nos hemos enterado que existe ese día, el 1 de junio. Sin embargo, también es el Día Mundial de la Leche. No sé si decirte deslactosada, con nivel de grasa, o si es que es una leche como ahora. Se ha inventado cualquier cantidad de leches. Incluso cuando hay partidos de fútbol, es la leche del equipo que casi mete gol. Y entonces dicen que buena leche o que mala leche. Dicho todo esto, también podríamos empezar a celebrar el Día de la Infancia. Día en que se instituye para promover el bienestar de los derechos y protección de los niños en todo el mundo. Así que, como verán, hoy tenemos que jugar a la pelota con todo niño que se cruza en la calle, así que lleva tu propia pelota. Vamos a ver si es que es posible que pueda hacer un centro de campo y un cabezazo al arco para ver si es que se puede meter la primera anotación en este partido, en vista de que parecería que el juez se olvidó el pito y solo puede ser juez de línea. Pero entonces escoja. Elección número uno, vamos a celebrar el Día de los Padres y de las Madres. Elección número dos, el Día de la Infancia. El día número... O podemos también en la situación número tres, el Día Mundial de la Leche. ¿Qué prefieren celebrar?
1: Nos podemos quedar con el Día Mundial de la Leche.
0: Yo que venía listo para un partidazo. Ya se me quedó el partidazo.
1: Pero es que estás diciendo que se puede elegir. Pues estoy eligiendo la tercera opción.
0: Totalmente me sacaste, la me sacaste de onda, completamente. Déjame, voy a caminar hasta la luz.
1: Vuelve, levántate, te das dos vueltitas.
2: Busca el sol, Charlie, ya que están bien soleadito hoy. Busca el sol lo gana últimamente. El día del padre y de la madre, fuera bonito de poder averiguar, pensar cómo se siente eso, que son el mismo día para los dos. No es como el segundo día más importante del año, el día de la madre. Y ahora es diferente, pero casi nadie lo conoce. ¿Qué pasa con eso?
0: La verdad es que ya ves que... Estaba haciendo una cierta investigación, muy empírica, si quieres, ¿no es cierto? Pero, déjame ver si es que lo puedo encontrar antes de hacer el anuncio oficial de cómo queda la anotación en este partido, en el cual las alineaciones ya están montadas en el parque. Siga usted desde el centro de campo, compañera.
1: Nosotros tenemos aquí que dice que el Día de la Madre se celebra el segundo domingo de mayo, mientras que el Día del Padre se celebra el tercer domingo de junio. Entonces, estas festividades ahora... que pues estamos tratando de unir, ¿qué significa en este caso? ¿Podría ser la unión familiar? O sea, porque el momento de celebrar juntos, ser padre, ser madre, ¿qué es al momento de celebrar los unidos? Entonces, podríamos decir lo que es un hogar, lo que significa que las dos personas se compenetren para poder dar una guianza al hijo, porque el momento que dices padre y madre significa que procrearon un ser, o sea, fueron, se unieron para tener un hijo, ¿no? O una hija. Y podemos considerar lo que implica estar unidos en guiar a un nuevo ser, estar unidos padre y madre, tener una idea en conjunto, estar enfocados en qué es lo que vamos a transmitir, a legar a esa criatura para que esa persona o ese ser humano crezca rodeado de amor, rodeado de protección, rodeado de una estabilidad emocional. No solamente una estabilidad económica en un sitio en donde pues se le brinde todas las comodidades, sino también todo lo que implica entregar cuando tienes un bebé, ¿no? Cuando tienes un niño, cuando tienes un hijo, la responsabilidad tan grande de crear un gran ser humano en el futuro. porque de ti depende, del padre y de la madre depende, pues que este ser humano crezca y esté sano emocionalmente, no solamente físicamente, sino emocionalmente, para que se desarrolle como un ser humano normal en el futuro, ¿no?
0: Pues ahí tienes que te ¿aló? Voy a poner, solo para que veas justamente lo que había leído yo, pero parecería que hemos subido. Porque hasta el año pasado resulta, y ya te voy a hacer una lectura sobre esta particularidad que realmente me pareció, pero deplorable, verdaderamente. Y entonces, como hemos estado haciendo seguimiento de los días más importantes que se celebran en el mundo, entonces, o en los Estados Unidos, para seamos más exactos, ¿no es cierto? Entonces vamos a ver, es un análisis de pormenorizado de cuáles son los días más populares, los, digamos que los feriados más populares en los Estados Unidos, y en qué orden de ranking están, solo por saber nomás, porque somos gente de buena onda y queremos ver ciertas, digamos que instancias a las que la gente en los Estados Unidos le da más importancia. Vamos a ver. Y entonces, en el puesto, vamos a empezar en el puesto, ¿qué te diré? Puesto número 20, no, 21, puesto 21. Y así vamos a ir rápidamente durante el programa para que la gente un poco vea la perspectiva, para ver si es que es correcto esto, ¿no? La celebración y la importancia que se le da a ciertas cosas en comparación con otras que podríamos darles importancia. Y entonces, en el puesto número 21, con el 3% de aceptación y de preferencia de los Estados Unidos, el Día de San Patricio, con el 3% de interés en la comunidad. Ya ven que el Día de San Patricio es una celebración católica que la hacen los irlandeses, pues que ahora se ha, se ha popularizado muchísimo más aquí en los Estados Unidos. En el puesto número 20 está el Día del Planeta. Asimismo con una aceptación puntual del 3%, ¿no? En el día en el que se le propone importancia al planeta y su protección. Tenemos también el día del descubrimiento de América, en el puesto número 19, que resulta interesante porque pues eso corresponde y da honor a los americanos nativos del planeta entero, ¿no? Digo no del planeta, sino de América. En el puesto 18, asimismo con una aceptación del 3%, está el Día de los Presidentes. El siguiente, en el puesto número 17, está el día de las elecciones, cualquiera que sea, ¿no? El puesto número 16.
2: Charlie, el 18, Charlie, te lo brincaste.
0: Es que no, ya ha cambiado. Pues, el día 18 es el día del presidente. Hemos subido, ya te voy a contar por qué. Y entonces resulta que en el puesto número 16 de celebraciones americanas está el Juneteenth, que es un día que se celebra un poco en la celebración de la comunidad afroamericana, presidente en los Estados Unidos, es un día importante, entonces lo celebran, es el 19 de junio. Después tenemos en el puesto número 15 el día de Martin Luther King, con el 4% de, digamos que de preferencia de la gente. En el puesto número 14 está el Día del Trabajo. ¿No? Súper importante, la gente lo celebra mucho, es el en este año toca el lunes 7 de septiembre. ¿No? Ahora, el número,
1: o sea, hay puente.
0: Sí, en el puesto número 13 está el Día de los Veteranos, que recuerdan a todos quienes han muerto en temas militares de respaldo a la democracia americana, el Día de los Veteranos Militares. En el puesto número 12 de importancia de celebración de días importantes está el Super Bowl. Este año, de todas maneras, ya se jugó el febrero 8. Sin embargo, eso reporta 125.6 millones de personas que ven este partido. Entonces le hace súper popular el 6%. En el puesto número 11, wow. El puesto número 11 está el Memorial Day. Que asimismo habla, me parece que ese también es un día militar, ¿no? Que habla de los veteranos también de guerra, Memorial Day, los muertos en las guerras, alguna cosa así. No,
1: pues de los muertos.
2: Sí. Acaba de pasar. El lunes pasado. Sí. Este fin de semana pasado
1: es en donde pues se rinde honor a las personas que murieron y que incluso que no tienen identificación, o sea que no se les pudo rescatar.
0: Bueno, en el puesto número 10 con el 8% de realmente de aceptación por la gente, es un día que se celebra el Día del Padre. Este año se celebra el junio 21, domingo Junio 21 se celebra el Día del Padre. Eso tiene una aceptación del 8%, aceptación, sino importancia del 8% en el puesto número 10. En el puesto número 9 encontramos el Día de San Valentín, celebrado el 14 de febrero, que ya pasó, ¿no? En el puesto número 8, el 12% se celebra el Día de la Independencia Americana, el 4 de julio. Todavía está por venir. En el puesto número 7 está el Año Nuevo, es decir, el 1 de enero, que ya pasó también, tiene una preferencia del 12%. Después de eso tienes el 31 de diciembre, o sea, el último día del año, ¿no? Esto es con la aceptación de una preferencia del 12%. En el puesto número 5 está el Día de la Madre, con el 13% de interés en la gente, ¿no?
1: El Día de la Madre.
0: Día de la Madre, mayo 10.
1: 5%, ok.
0: 13% de interés en las personas de celebrarlo. Pero está en el puesto número 5. En el puesto número 4 está la Semana Santa, que ya se celebró en abril. En el puesto número 3 está el Halloween. En el puesto número 2, Thanksgiving, o sea, el Día de Gracias. Y el puesto número 1 está en la preferencia con un 36% de popularidad, el Día de Navidad. Pero entonces, un poco, vemos aquí una desigualdad que tenemos nosotros que un poco plantear, ¿no es cierto? ¿Cómo es posible que el Día del Padre esté relegado al puesto número 10? O sea, más importante es San Valentín, más importante es el 1 de julio, más importante es el fin de año, más importante es... ¿Te fijas?
2: Halloween.
0: Sí. El día en que te vistes de araña.
2: Me parece bien raro que ahora el Día de la Madre subió al puesto 5 porque estaba antes, y este puesto de Halloween dejarlo en el puesto número 3. Complicadito.
0: Pero es que está súper reñido, ¿no? Está bien atrás del Día de Gracias y el Día de las Brujas y el día de, ¿cómo se llama?, la Semana Santa. Después se celebra el Día de la Madre. En orden de importancia, ¿no? Según la popularidad que tiene en los Estados Unidos. Entonces yo digo, no habría, si no hubiera papá ni mamá, ninguno de estas celebraciones sería posible. Todos estos días que se celebran aquí son financiados por tanto el papá o la mamá. Pero entonces, haciendo toda una investigación así profunda sobre el tema, la verdad es que siento que estamos en un desmerecimiento muy grande los papás, porque ya ven que ese día, la verdad es que no somos tan importantes. El Día del Padre a veces pasa de largo, porque el día importante en la familia es el Día de la Madre, porque el papá celebra el Día de la Madre, pero muchas veces las mamás no lo toma muy en cuenta al Día del Padre. Y a veces los hijos, los niños, tampoco se interesan mucho que sea el Día del Papá. Y muchas veces hasta ni siquiera el cumpleaños de papá. Entonces sí creo que en la culturización que hemos tenido ahora, digamos que el desapego de estas celebraciones en las que se manifiesta el interés de celebrar y de entregar un momento especial, diferenciado de todo el resto de días del año, a estas dos personas, ¿no es cierto? Me parece que a ratos está súper relegado cuando... La importancia de la madre y el padre es realmente relevante. Yo te diría que debería por lo menos estar en el mismo lugar. Si es que el Día de la Madre está en el quinto puesto, podríamos aceptar estar en el sexto, pero no cinco puestos más abajo y después del Día de las Brujas. ¿Te fijas? Eso me parece así como... que no deberíamos. Y eso que hemos subido, porque estábamos en el puesto 18, después del Día del Presidente y antes del Día de... antes del 12 de octubre, el Día de la Raza.
1: O sea, estábamos hablando de un 3% de aceptación. ¿Siete? A nivel...
0: Sí.
1: No, si es que me dices en el puesto 18, estábamos hablando a un 3%.
0: Sí, calcula que el día de...
2: Pero ¿quién cubría el puesto 2, Charlie? Esa es la importancia. El puesto 2, ¿quién no tenía, Charlie? Y ahora me extraña que el puesto 3, ese sí me extraña, pero bueno, así estamos.
0: Sí, está terrible, porque ahorita, por darte un ejemplo, estamos en una estadísticamente estamos en una, digamos que, subestimación del 100%, porque ya ves que el Día de la Madre tiene una digamos que popularidad del 13% y el Día del Padre tiene 7%. O sea, no somos tan populares. Sin embargo, las finanzas de la casa corren por la fiesta o el pastel. ¿Será que nosotros, será que nosotros compramos el pastel para todos y no nos compran a nosotros? ¿Qué tal? ¿Será posible eso? ¿Crees que sea eso?
1: Bueno, tal vez sea que sea, no solamente que compres el pastel o no compres el pastel. Creo que lo que ha pasado en la sociedad es, hemos puesto una imagen del padre, en muchos casos una imagen de un padre errónea. Porque mira lo que puede pasar, lo que te ha pasado a ti y ha pasado a muchos hombres que han tomado la responsabilidad de ser papás como debe ser. O sea, con la alegría de recibir a un ser humano, con la alegría de recibir a su hijo, con la alegría de incluso criar hijos que no son de ellos. O sea, tomar la responsabilidad, ¿no? De aceptar, de decir, bueno, yo amo a esta mujer, y porque le amo a esta mujer, acepto los hijos de esta mujer, los hijos de otro hombre, ¿no? De otra, de otro, de otra relación. Y han hecho esto, ¿no? Trabajar, salir de casa a, como vos sabes decir, a cazar el, la mejor presa para poder traer al hogar la mejor comida, ¿no? Hablando esto, o sea, metafóricamente, o sea, han salido a trabajar, a quemarse el lomo, a dar 8, 10, 12, 15 horas de trabajo para poder mantener, para poder crear, para poder tener un hogar decente, limpio, lindo, cómodo, y pues dar alimentación y todo a los hijos dentro del hogar, ¿no? Y no poner atención a esto, sino que porque tú has hecho eso, eres ahora un padre ausente, porque yo he criado a tus hijos. O sea, y no dar ese puesto a ese padre que ha tenido que salir para dejarles la comodidad o para darles la comodidad. Ha estado presente, no es que no ha estado presente. Ha estado presente porque le ha dolido el hombro, le ha dolido, digamos, o sea, dependiendo del trabajo que esté haciendo afuera, ¿no? Y no hemos considerado la presencia de ese padre. O sea, no hemos considerado el... Y yo no quiero decir el sacrificio, sino la entrega. Porque esa palabra sacrificio tiene una connotación medio rara. Y cuando tú lo das con amor, no es un sacrificio, es una entrega. Entonces, porque... La palabra sacrificio no viene a esto, ¿no? Cuando tú tienes un hijo, tú no te sacrificas por tu hijo, no. Tú le entregas con amor, le das con todo lo que tú tienes las cosas a tu hijo. Y entregas el 200, el 300%. No te sacrificas. Entonces, pienso que eso está sucediendo y esto ha pasado. Y ha pasado también con las madres, ¿no? Por esta competencia que hay. Ahora el padre también dice, no, o sea, lo que tú acabas de decir. O sea, no es justo, y ¿por qué a la madre le están dando un 7% de aprobación? Y ¿por qué? O sea...
0: Lo que pasa es que también seguido no... mayo, junio, entonces se acaba el presupuesto en mayo y en julio, en junio ya no hay...
1: Ya no hay plata, ya se acabó en mayo, todo lo que celebramos.

0: no está visto contablemente en la economía social. Podría ser así también, ¿no?
1: Puede ser, pero ya ves que a ratos...
0: Al Día de la Madre compras flores. ¿Tú dijiste? Para el Día de la Madre la exportación de flores es importantísima.
1: No, nosotros
0: porque
1: nos diríamos
0: tienes
1: eso.
0: Que dar regalos. Al Día del Padre no hay exportación. ¿Qué se les puede dar a ustedes? Corbatas, perfumes. ¿Qué se le puede dar al padre el Día del Padre?
1: Atención.
0: Exactamente. Entonces ese tipo de atención económicamente no está tratado. O sea, por decirte, a los padres se les consiente, se les presenta el desayuno, a los papás se les hace la comida favorita, y realmente se les hace la comida favorita en casa. No se sale a comer. A ustedes, por ejemplo, económicamente, ustedes los varones, digo yo, no tienen cosillas, los 10 puntos claves de flores, de importación o exportación de flores, es el 14 de febrero y en mayo el Día de la Madre.
1: Ah, no, no hay exportación de corbatas, eso no existe.
0: No hay, pues, ¿qué se les puede dar a ustedes? Se les puede dar flores. Entonces, si se les da flores, ustedes piensan que están afeminados, y no es así.
1: No,
0: pero,
1: no,
0: ¿qué se les puede dar?
1: Atención,
0: no, entonces,
1: atención.
0: ¿Qué hay?
1: Es la atención, que solo atención. Atención.
0: Sí, pero no está marcado económicamente. Y tal vez estas festividades están contadas a lo que es económico. O sea, yo digo el primer día, el día de Navidad o el día de... ¿Por qué? Porque regalas. Vas y compras un montón de regalos. Entonces tienes que tener regalos para todo mundo. ¿Y realmente el significado de Navidad existe? ¿Lo que significa Navidad está dentro de esta puntuación? O sea, y te marco un signo de pregunta súper grande, un question mark así inmenso. ¿Por qué? Porque lo que se está celebrando el día de Navidad es la compra y la transacción mercantil de todo lo que existe.
1: Bueno, y ya ves que ese día la tarjeta de papá es la que sufre, ¿no? Y al final es un viejo tinebloso vestido de rojo con una barbota el que se lleva el tributo de ese día, ¿no? Ya ese es
0: claro,
1: un año bestial.
0: Y ese día tú también tienes que decir papá, no él. O sea, no es así, no es papá, no él. O sea, ¿qué estamos celebrando? No.
1: Es que si le ves
0: estamos
1: desde
0: celebrando
1: le ves desde algo, punto de vista,
0: algo importante.
1: Papá es posiblemente es el Santa Claus, también es el ratón Pérez, y también es la hada de los dientes.
0: Porque en las épocas pasadas, en las épocas de los siglos pasados, el padre era el que tenía la economía en los hombros. El padre era el que llevaba la economía. Y entonces por eso se decía Papá Noel. Ok, perfecto, celebremos a papá, no a él. Pero
1: no
0: en
1: él.
0: El momento actual, así era. En el momento actual, también la madre también tiene importancia económicamente en lo que es la formación de la familia. Y ahora ha venido este problema, pero yo ahora veo que, o analizando lo que tú pones en la palestra, veo que la importancia ahorita aquí es el movimiento, el flujo económico. Lo que te da, lo que rinde económicamente, se puede poner la aceptación de porcentaje a estas celebraciones. Entonces, en donde existe el consumismo. Entonces, imagínate los puntajes que tú pusiste.
1: Ahí tienes, Ricky, que en la evaluación de padres y madres en esta época, el rendimiento es medio, a ratos, así más o menos nomás, ¿no? En tu experiencia de papá, ¿cómo ves ese punto de vista?
2: Yo creo de que estoy por decirlo hace un rato que deberíamos de darle impulso importante a este día que se celebra hoy

0: el día de hoy, el día de la, del papá y de la mamá, que están juntos los dos días, debería de, diríamos de una forma, coger auge para que se celebre todos los años. Porque si se unen los dos, ves que ni tan siquiera la mayor parte de las personas saben de que existe este día. Y ahí es a donde se pierde la importancia de lo que se ha venido perdiendo, la importancia de la familia. Ahora, si ustedes lo comienzan a ver, ¿en qué puesto estará el día del padrastro? El día que crece a los niños, o el día de la abuela, porque son los que crecen a los hijos o a los nietos, y el otro a los hijastros. Es tan importante todo esto, el día de hoy, precisamente, porque es el día de la base fundamental de toda esta sociedad, el padre y la madre, la madre y el padre. No hay que poner a uno o el otro primero, lo que pasa es de que es tan importante este día, y ni cuenta nos damos que existe. Imagínense ustedes, todo esto se va contabilizando por la, el flujo económico que genera todo esto. Y debería de ser no contabilizarlo por el flujo económico, sino por la importancia que tiene en la sociedad. Pregunto, Charlie, ¿cuál era el, la celebración número 4? ¿En qué puesto está el día del Thanksgiving? El día del Thanksgiving.
1: Creo que el puesto 5.
0: El puesto 5 es el de la madre, pero
1: antes de eso. Está el puesto 3, algo así es. Thanksgiving. Y es porque esa es la unión de toda la familia, ¿no? Es la gente en los Estados Unidos se reúne. Es la ocasión en la que se autoconvocan todos a reunirse en la casa de la de los papás, por el ejemplo. Así. Ni siquiera Navidad. Bueno, Navidad tal vez, pero quienes pueden, ¿no? Pero acá en los Estados Unidos la celebración familiar no necesariamente puede ser Navidad, porque Navidad sería una celebración cristiana en esa esencia, ¿no es cierto? Pero el Thanksgiving es un poco más abierto al resto. Pero ahí tienes que, en toda esta visión del papá ausente, es súper grave, porque hay muchas mamás, ¿no es cierto?, que reniegan mucho sobre el aspecto de que el papá trabaja demasiado. Entonces yo digo, no, el papá trabaja lo que tiene que trabajar para lograr hacer lo que hace, lograr que la familia esté estable, esté bien, esté haciendo lo que pueda, tener libertades, es lo que hace papá. Entonces ahí tienes que, posiblemente es subvalorado en el intento que hace, porque en efecto tal vez sale antes que los niños se despiertan, regresa después de que los niños se han dormido, y parece que es un fantasma ausente. Y no es que uno quisiera, sino que imagínate quienes están en la carretera, imagínate quienes están en un avión, imagínate los médicos, los militares, los policías, los bomberos, ¿no? Gente que está en actividad en el transcurso de la noche, y a veces en sus horarios son tan largos y extendidos que no llegan. La gente que trabaja en barcos, ¿no? Están todo en itinerarios larguísimos, ¿no? Y porque el hombre es el capitán del barco, gana una fortuna, pero el capitán del barco nunca está en el puerto. La gente que trabaja,
2: por ejemplo, está en casa.
1: Claro, el asunto, por ejemplo, la gente que trabaja en petróleos, se turnan, que creo que me parece que es, están una semana en la casa y trabajan 3 semanas seguidas y regresan una semana a sus casas a estar con sus familias, entonces son papás ocasionales.
2: ¿Ah? Exactamente.
1: Papá, puedes
2: y
1: venir.
2: Así hay puedes
1: estar en la mitad del océano, en uno de los, en los taladros de estos que sacan de las, en el mar, por ejemplo, ¿no? El helicóptero llega solo una vez a la semana, una vez al mes, a recogernos y a dejarnos, pero no alcanzo a venir a tu graduación. Se daña.
2: O si alcanzas, tienes que hacer un papeleo, ¿no? De permisos y de gestión para poder hacer eso, pero. Y si es que le tocó turno, y si es que le tocó una emergencia y no lo pudo hacer, imagínate. Y sin embargo, padres han estado presentes en la graduación, padres han estado presentes, o sea, han hecho todo lo posible para hacer la celebración. Como tú dices, ha puesto la tarjeta, ha puesto todo para que la celebración sea a lo más alto, ¿no? Pero esa celebración tampoco ha sido agradecida. O sea, digamos, fue bien recibida en el momento de la celebración.
1: Agradecimiento posiblemente no es lo que esperas. Agradecimiento no es lo que esperas. Creo yo. Entonces,
2: ¿qué esperas? ¿Reconocimiento?
1: Creo que en alguna mínima circunstancia está el okay. O sea, reconocemos tu esfuerzo y gracias. El gracias estaría como implícito, ¿no? Pero
2: me
1: doy cuenta del esfuerzo que haces. Porque de otra
2: manera, es lo que ustedes esperan. El ser humano se dé cuenta del esfuerzo que tú has hecho.
1: Porque a ratos dicen.
2: Pero el hecho de.
1: Dices lo siguiente, ¿no? Dices, okay, reniegas tanto de mi trabajo, ¿sí? Pero mi trabajo es lo que te ha dado de comer toda tu vida.
2: Exacto.
1: A nadie
2: pero
1: más
2: ¿por
1: le
2: qué reniegas
1: si comes,
2: de tu trabajo? ¿Por qué reniego de tu trabajo? ¿Por qué reniego del trabajo que tú estás haciendo? ¿Por qué? O sea, ese es el conflicto que existe en el hogar. O sea, en un momento dado, qué chévere, sí, te pusiste a trabajar, te pusiste la radio y ahora estás 24/7 en la radio. Entonces ahora, o sea, al principio era chéverísimo porque eras la voz de la radio y yo te escuchaba. Entonces, qué bestia, ahora por el rato que ya hay una relación y esto... O sea, estás 24/7 en la radio y entonces yo ya no soy parte de ese ambiente y genero este conflicto. O sea, ya que bestialidad. O sea, estás 24/7 y peor si hay niños. Entonces ya los niños, es que tu tata está en la radio o sea, no pasa aquí, está con los amigotes. ¿Y qué pasa? O sea, así tú estés trabajando para el hogar, hay un conflicto. Porque ya no está bien visto tu trabajo.
1: Incomprendido, desechado, a ratos alejado, a ratos resentido. Puede ocurrir, ¿no es cierto?, en la medida en la que quienes están cobijados, ¿no es cierto?, por esto que hacen los papás y las mamás, porque hay que ver que no solo es el papá, sino que hay mamás que no hay la figura masculina dentro de la casa, sino que está la mamá, ¿no es cierto?, haciendo que haya suficiente, ¿no?, para los hijos, y eso puede pasar, ¿no? De hecho pasa bastantísimo. Pero entonces el reconocimiento que les merece, por ejemplo, ahora los chicos a ratos en esta época han como que están en el tema de que se merecen lo que tienen, ¿no es cierto? Como que ya vinieron haciendo un esfuerzo bárbaro para nacer y estar, y cualquier cosa que les pides es como imposibilitante. Entonces, a ratos siento que incluso en ese sentido tus hijos pueden ser tus peores críticos, en la medida en la que ellos no consiguen lo que quieren, y como eso no se da, entonces tú no eres el bueno. ¿Te fijas? Entonces ahí tienes que su mejor amigo es su celular. Entonces resulta que sales a una reunión con tu familia y la mitad de tu familia está conectada con alguien que está en otro lado, y tú estás como pendiente de en qué momento sueltan un poco eso para sincronizar la fiesta, y eso no ocurre. Y eso creo que muchos papás y mamás también tienen esa descompensación, por decirlo así, ¿no? Invitas a la familia y todos los hijos están con el celular comunicándose con alguien más, explicando lo aburridos que están de estar ahí. Y entonces hay un desconcierto ahí, y dices, yo no sé para qué salimos. Se hubieran quedado en la casa porque están igual de ausentes. Y a ratos esa parte es la que se vuelve complicada, porque, claro, tanto como papá como mamá pueden coger y decir, ¿sabes qué? No vamos a salir otra vez, ni tan frecuente, porque la verdad es que es un despropósito. Es un esfuerzo bárbaro salir 7, 8 personas a comer con una cuenta altísima a la salida, para que todos hayan querido estar en otro lado, porque eventualmente esto es un reclamo que todo el mundo hacemos cuando ocurre esta instancia de que están pegados al teléfono, cuando en vez de celebrar con esa persona especial justo en ese día inmemorable que es el importante, ¿no? ¿Qué dices, mi querido Rick?
0: Es correcto, eso ahora se ha modificado muchísimo esta situación. Cada quien está con su celular o con sus aparatitos y están en su mundo, y el mundo que tiene cerca, el que le rodea, el que lo mantiene, no le ponen atención. Así es de que todas estas cosas pues se van a modificar en un futuro cercano, porque no se puede continuar así. Los valores familiares se están perdiendo, desapareciendo. Y antes que lo vayamos para más, era muy importante eso que ustedes dicen, el hombre ausente está trabajando allá, y estaba hablando con personajes últimamente allá en esta cosa de las minas. Dice de que para que trabajen los hombres allí necesitan pasar un montón de exámenes físicos, que tienen que estar perfectamente de salud, muy bien de salud, para poderlos admitir a trabajar allí. Pero eso significa, como se dice normalmente, vivir bajo tierra y desaparecer de la familia por semanas enteras. Creo que están 2 o 3 semanas bajo tierra para regresar una semanita a casa. Algo así, no sé, no me recuerdo exactamente, pero todas esas cuestiones, pues, lo ponen atención las personas. Y muchas de las personas, los padres no aceptan esos trabajos, entre comillas, ahí van las personas que no tienen esa relación de familia o de hijos. Y es muy, muy complicado todo esto. Ahora, cuando comencemos a valorar todo esto y comencemos a poner todos estos papeles claros, claros, claritos en la mesa, las mujeres tienen que hacerse un replanteamiento y comenzar a pensar esto del feminismo, que se está agarrando con una gran fuerza. No es que no lo hagan, sino de que comiencen a analizarlo. Y como les dijo alguien, todo lo que ustedes están utilizando, por la gran mayoría, todas las cosas que están, fueron inventadas por los hombres, no por las mujeres. No es que estoy en contra de las mujeres, sino que hay que llegar a acuerdos. Es lo que yo quisiera decir. Hay que llegar a acuerdos. Cada quien tiene su rol, cada quien tiene su trabajo. Pero ahora, que es un día muy importante, veo yo este día, la importancia de este día, que es el día del padre y de la madre, o de la madre y el padre, que es una unión de amor que ha habido, que hubo, o que hay. Entonces, todas estas situaciones ustedes pueden observar qué importante es este día. ¿Lo conocían? La pregunta es para nuestro radio oyente, ¿sabían de que existía este día? El día de la madre y del padre, el primer lunes debería ser, ¿no? El primer lunes de junio.
1: Día del padre, tercera semana de, tercer fin de semana, esta vez es el, ¿qué? ¿El 20, 21 de junio? Este año, el día del padre. Pero ya ves que, creo que, estas sí son fechas que hay que recolectar, ¿no es cierto? Y sí hay que conmemorar, porque si estás más cerca del final que del principio, tú sabes el día que tus padres se fueron, la falta que te hicieron, pero a veces tus hijos, como no han perdido nada todavía, no saben la diferencia. Y como has sido un superhéroe, un superhombre que has aguantado más que mucha gente, no ven su vida sin su papá o su mamá. Tienen la idea de que van a vivir para siempre. Y eso creo que todos pasamos por esa página hasta que uno de los dos se nos va. Ese rato se aterriza, ¿no es cierto?, se aterriza la vida en una instancia emocional realmente muy, muy fuerte, porque la pérdida de un padre y de una madre es atroz, es terrible. Y en esa perspectiva yo digo, celebración. Bueno, la ONU escogió celebrar el día de hoy papá y mamá. En otro, la tradición nos pone la celebración del día de la madre, el día del padre y el día del niño, ¿no? Adicionalmente tiene el día de los abuelos, pero asimismo tiene el día del chicle, el del cabezón y una serie de otras cosas que, la verdad es que esas celebraciones, digo, más bien, como tú decías en algún momento, ¿no? Repitamos algunas celebraciones, porque parecería que si todos nos ponemos de acuerdo, esto puede ser que fluya mejor. Porque pasa mucho que para los jóvenes, ¿no es cierto? Puede pasar que, y de hecho ocurre, y aquí tienes un ejemplo, ¿no? Los hijos de padres divorciados versus los hijos de padres que están preocupados. A ver, no lo vamos a poner así, divorciados o no. Los hijos de padres que no se preocupan versus los hijos de padres que sí se preocupan. ¿Ya? Porque hay variedades, pero creo que en esas dos categorías puede funcionar. Los hijos de padres que se preocupan de sus hijos, los hijos de padres que no se preocupan de sus hijos. Entonces, el tema es que en esa figura, ¿no es cierto? La idea de que quienes no tienen papás preocupados invaden la mente de los chicos que sí tienen papás preocupados, y a veces en solidaridad de los amigos, los chicos que sí tienen esos papás que se preocupan, pasan a ser relegados por ellos, a ignorados, porque sus amigos es lo que hacen. Porque como no, de pronto no tienen un papá, una mamá, o no tienen ninguno de los dos y todo eso, ¿no es cierto? Los amigos son fieles con su amigo que no tiene. Entonces, se ponen en igualdad de condiciones. Entonces, al ser amigos, ¿no es cierto? Al chico o la chica que sí tiene sus papás y todo eso, está preocupado y todo eso, un poco como que se le enfría el entusiasmo de sus papás, porque si presenta ese, mis papás están preocupados por mí, ante un chico, un compañero que no tiene, ¿no es cierto? Ellos se asimilan hacia el lado de las carencias, ¿no? Entonces pasa que tú tienes tus hijos que tú les tienes en tu casa, tú les estás cuidando y todo, y la percepción que puedes llegar a tener es que parecería que estos niños, estos hijos o estos jóvenes que están en tu casa, no son tuyos, sino que están en el reclamo de que parecería que se sienten que están abandonados. Pero tú dices, pero no entiendo por qué siento la sensación de que ellos se sienten como abandonados, pero están aquí, yo estoy aquí, pero más bien me ignoran. ¿Qué es lo que pasa con muchos papás? Los hijos ignoran a sus padres, ¿no es cierto? Y les fastidia todo, pero lo que pasa es que ellos están siendo solidarios con sus amigos que no tienen. Y eso pasa muchísimo, ¿no? El aspecto comparativo de las emociones. Y resulta que nos deja a tanto papá como mamá a veces en una circunstancia en la que no sabemos cómo actuar. Y lo que pasa es que ellos están siendo fieles con sus amigos y no con su familia. Ahí tienes un detalle de principio fundamental y sácales de ahí, ¿no? ¿Qué dices? Levante la mano el que tenga el pito.
2: Puede ser que sí, o sea, es el hecho de que pues uno se... esta cuestión de que piensen que ser, pero también hay el otro lado, que por ejemplo tú estás trabajando, tú estás dando el 100% y tú le estás poniendo a tus hijos en una escuela, en un colegio, en un ambiente a la capacidad de lo que tú estás generando, ¿no? Y resulta que en esta escuela o ambiente también hay muchachos que tienen o los padres tienen una economía mucho mejor que la tuya o superior a la tuya, y resulta que hay las comparaciones también, o sea, y hay el reclamo hacia el padre de que ¿por qué no me das los zapatos que pues X persona tiene en el colegio? O sea, yo ¿por qué no hay este tipo de cosas también? O sea, hay los dos lados, ¿no? Hay los dos lados. Que tú les estás proveyendo todo lo que tú puedes, tanto padre y madre, porque, o sea, ahora veamos en la sociedad actual, los dos están trabajando y resulta que a veces no es suficiente todo lo que tú haces, porque tal vez hay en el entorno de tu hijo, de la escuela, del medio ambiente en el que está, hay otras personas que tal vez tengan mucha más suerte, mucho más dinero, o tal vez se endeuden de mejor manera para tener una, digamos, una cara o una manera de ser vistos. Y esos muchachos están, pues, exhibiendo mejores relojes, zapatos, ropa, de qué sé yo, de diseñadores, y tu hijo también te reclama por ese sentido. También sucede. O sea, hay los dos puntos. Ahí, Ricky. Ricky, ¿dónde estás? Houston.
0: Aquí estoy. Yo estoy observando todo lo que está sucediendo y entonces me gustaría de proponer algo no insólito, sino que algo diferente, de levantar esta voz y comenzar que las personas se den cuenta de este día de hoy, el día de la madre y del padre juntos, para poderlo celebrar, comenzarlo a celebrar, porque exclusivamente yo no sabía de que existía este día, no sé ustedes dos, pero sin embargo, comenzarlo a celebrar porque es la base fundamental de la familia y de la sociedad, ya que de esa manera, pues, es el núcleo familiar el que tiene que prevalecer Recordemos que el año pasado estábamos hablando y todas las llamadas que cayeron era referente a la familia, todas las dificultades, problemas, situaciones de la familia y cómo lo deberemos de ir enfocando, cómo lo deberemos de ir mejorando. Entonces ahora diríamos, si comenzamos a enfocar este día de hoy, comenzarlo a celebrar, inclusive hoy porque está comenzándose el día, y comenzar a hacer una campaña para el próximo año, de que este es el día, de que hay que celebrarle a mamá y a papá juntos, no por separado, porque cuando se celebra por separado, estamos siempre buscando la separación, pero ahora nosotros tenemos que buscar la unión de todito esto. Y me parece interesante esta parte de que les digo, de comenzar a buscar la forma de celebrar juntos este día. Así de que veremos a ver si se puede hacer una campaña. Y viene siendo parecido, Charlie, a lo que estábamos hablando en febrero, de que tan falta de amor tiene esta sociedad, esta humanidad, este lindo planeta, que el mes más corto del año, el mes más corto, febrero, 28 días por lo general, cada 4 años tiene 29 días, es el mes dedicado al amor y a la amistad. Deberíamos de cambiar también esas cosas, son cosas que deberemos de cambiar, o sea, analizarlo, razonarlo, pensarlo, llegar a la forma de poder transformar eso, porque no es justo que siempre se está separando todo y el mes del amor, vuelvo a repetir, de que se celebra, es el mes más corto del año. ¿Qué piensan ustedes? Ya que hay muchas celebraciones, por ejemplo, yo no celebro el mentado Halloween y está de tercero más importante en el año. Así es de que todas las cuestiones es de comenzar a replantear y comenzar a hacer ajustes, porque el mundo está cambiando, el mundo se está limpiando y tenemos que limpiar esas, entre comillas, ignorancias que tenemos, que hemos tenido y que estamos teniendo, y tenemos que mejorar muchos aspectos de nuestra vida diaria para poder ser cada vez más útil a todos los que nos rodean.
1: Ya ves que tiene su grado de complicación, ¿no? Un poco ese reconocimiento que debe, debería estar sobre la piel, ¿no? Debería eso, un poco movernos del espíritu en la idea de que, claro, madre solo hay una, padre también. Tu papá es el que te enseñará a cazar y tu mamá te hablará sobre todo el aspecto emocional y las sensibilidades que también tienen que ser parte de tu existencia, ¿no? Entonces aquí estamos hablando a los hijos, no importa la edad que tengan. Porque hay muchos hijos que hace tiempos que no ven a sus papás y tampoco les importa mucho. Porque ya tienen sus vidas y se sienten muy acompañados y su vida para ellos pues no incluye a estos dos personajes que dieron su vida por ti. Y la verdad es que a veces pasa que ni siquiera atienden a su funeral. Entonces yo siempre en este sentido soy muy, muy insistente en la idea de que no vaya a ser que el rato menos pensado, al mensaje que quieres llegar es al de tu papá o tu mamá que está metido en una caja, porque ya no está al lado tuyo y ese mensaje no le llega. Entonces le ignoraste cuando lo tenías al lado y ahorita estás buscando que te conteste un mensaje. No, ya no es, ya es muy tarde, ya no se puede arreglar. Entonces yo abogo muchísimo por el sentido de que las relaciones tienen que ser personales, intransferibles y presenciales, ¿no? Y ahí creo que hemos ganado bastante, en el sentido de que si te amo o te odio, te lo voy a decir, pero tengo que tenerte cerca y mirarte a los ojos, porque puede pasar que mientras te digo que te odio, puede ser que cambie todo, puede ser que no te odio tanto más bien al contrario. Hemos discutido muchísimo,
2: te odio poquito.
1: Hemos discutido mucho que lo contrario, el amor es el temor, no el odio. El odio es otra pasión, igual que el amor. Pero la contraposición del amor no es el odio, sino el miedo. Entonces, en esa perspectiva, digo, estamos, si no me tienes miedo, estamos más cerca del amor que del odio. ¿Qué tal? Lindo que sonó eso, ¿no? En fin.
2: Alábate, pato, alábate, alábate.
1: No me den más, no me den más, no me den más, que me dan carrete y yo me pongo así. En fin, entonces el día, no, pero feliz día de la leche, feliz día de la infancia, feliz día del papá y mamá al mismo tiempo.
2: Es importante, es importante, es importante, pues el celebrar esto, el celebrar la importancia de los dos seres. Porque no hay una competencia. Cuando tú tienes un hijo, no debería haber la competencia. Y creo que eso está dañando la sociedad. Esa competencia que ahora existe, ¿no? En posicionamiento, ¿no? El que mete el gol, el que y cómo lo metes, ¿no? Ese es el punto. Entonces, hay que mediar esa situación, porque ¿qué estamos criando o qué estamos dejando? ¿Qué legado estamos dejando? ¿Qué enseñanzas estamos dando a nuestros seres, a nuestros hijos? ¿Qué queremos de nuestros hijos? Visualizar qué es lo que queremos, ¿no? O sea, a veces pensamos que queremos hombres de bien o mujeres de bien, profesionales que tengan su título, ya que tal vez para, por decirte, muchos padres ha sido imposibilitante tener un título académico, una universidad. Entonces nos hemos dado a que nuestros hijos tengan sus títulos, y hemos dado todo, tiempo, todo, o sea, para que nuestros hijos tengan sus títulos. Y a veces esos hijos han llegado a tener sus títulos, han llegado a tener sus comodidades, sus viajes, sus carros, sus cosas, y pues ¿qué más? Y esa es la palabra de esta sociedad, ¿qué más? O sea, no ha sido lo suficiente, y pues como tú dices, no han visto todo lo que tú has dado. Y tal vez ha sido en las etapas, ¿no? En las etapas en las que tú has dado a tus hijos esa entrega, ese dar, que tus hijos incluso no recuerdan toda tu entrega, toda tu disposición, tus incomodidades, todos tus esfuerzos, ¿no? Y solo quedan en ti, solo queda en ti lo que tú has dado. Y creo que pues genera ese sentimiento que tienen en el corazón de dolorcito, ¿no? Un dolorcito dentro, pero creo que no debe ser así. Y creo que lo que nosotros hemos dado a nuestros hijos y seguiremos dando, lo tenemos que hacer y con mucho amor, con ese brillo, con esa entrega, con esa emoción, con ese amor que solo tú sientes por ellos. Y pues en un momento dado, ellos serán padres, ellos serán, tendrán un hogar y tal vez confrontarán cosas mejores que las que nosotros hemos confrontado. Y ese es el objetivo, que ellos confronten mejores cosas que las que nosotros hemos confrontado, y que pues tengan mejores experiencias, y que pues tengan una mejor manera de llevar esta sociedad, y que esta sociedad la hagan mejor. Ese sería el objetivo, ¿no? De que cada día la sociedad mejore y sea mejor, porque nosotros estamos dejando un legado, ¿qué estamos dejando en este mundo? ¿Qué palabra estamos dejando en este mundo? ¿Qué es lo que estamos, qué imagen estamos dejando? Y porque, ¿qué podemos dejar y qué nos podemos llevar? Nos llevamos todo lo vivido, pero ¿qué dejamos? ¿Nos van a recordar? ¿En los ojos de quién? Entonces,
1: ahí lo tienes, ahí
2: bueno,
1: lo tienes.
2: Yo creo que he hablado demasiado, chicos.
1: Rick, danos tus comentarios finales y llévanos al final del partido, porque el árbitro dice no va más, no va más en este encuentro que ha sido realmente tremendo entre los unos y los otros.
2: Los de arriba y los de abajo.
0: Es correcto. Es muy importante este día de que nosotros comencemos a tomar conciencia de que todo está transformándose, y esta transformación es útil para todos, pero ¿qué estamos haciendo nosotros para que esto sea una realidad? Pónganse a pensar ustedes si se unieran estos dos días, fuera fabuloso, fuera maravilloso, no solamente desde el punto de vista económico, porque las rosas siempre se van a vender, sino que el punto de vista de que va a estar la familia más unida al padre, la madre y los hijos celebrando. Pero si celebran solo al padre o solo a la madre separado, siempre es la separación, siempre los han tendido a toda esta sociedad a las formas de ver las cosas es separar, y ahora nosotros tenemos que comenzar a cambiar eso, a unir todo lo que realmente es importante, y no hay nada más importante que la familia. Así es de que hay tantas cosas de que hablar, muchas cosas que decir, pero como la banderita ya hay que bajarla, ya es hora del fue de línea que se va a reunir con el árbitro y el otro fue de línea. Así que vamos a continuar, mis queridos hermanos, ya que piensen, analicen qué están haciendo en su vida para que todo sea paz y armonía y unidad. O están buscando siempre la separación. Vean de que todo cambia, todo se transforma, todo se puede mejorar y todo depende de cada uno.
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6: Aquí inicia tu espacio informativo de Radio El Despertar con las noticias más importantes del día de hoy. Derrumbe en Filipinas. Continúan las labores de búsqueda luego de que el colapso de un hotel en construcción dejara al menos 4 muertos y 17 desaparecidos. Elecciones en Malta. El Partido Laborista del primer ministro Roberto Abela logró un histórico cuarto mandato consecutivo tras las elecciones anticipadas. Política en Nicaragua. Se reportó la muerte del histórico líder indígena nicaragüense, Brooklyn Rivera, bajo custodia del régimen de Ortega tras casi 3 años de arresto político. Rescate de personas atrapadas en una cueva inundada en Laos. Equipo de rescate lograron localizar con vida a varios habitantes que permanecían desaparecidos tras quedar atrapados por inundaciones en una cueva. Extensión del alto al fuego entre Estados Unidos e Irán impulsa los mercados. Los mercados financieros reaccionaron positivamente a la extensión de cese de hostilidades, impulsando índices bursátiles estadounidenses hacia máximos históricos. Rusia mantiene presión militar sobre Ucrania. Persiste la preocupación internacional por las amenazas rusas de realizar nuevos ataques sistemáticos contra Kiev. El tema fue debatido en organismos internacionales y sigue siendo uno de los focos de tensión global. Sanciones adicionales de Estados Unidos contra entidades iraníes. Washington anunció nuevas sanciones vinculadas a actividades consideradas relacionadas con terrorismo, incrementando la presión económica sobre Irán mientras continúan las negociaciones diplomáticas. Este fin de semana, tragedia en la Interestatal 95. Autoridades de Virginia informaron sobre un fuerte accidente múltiple y masivo cerca de Stafford County que involucró a un autobús y dejó un saldo de al menos 5 personas fallecidas y más de 40 heridos. Debate internacional sobre seguridad y cadenas de suministro tecnológicas. Estados Unidos continúa impulsando acuerdos estratégicos en Asia para fortalecer cadenas de suministro tecnológicas y cooperación económica, especialmente con aliados del Indo-Pacífico. Continúan las tensiones entre Estados Unidos e Irán. Las negociaciones para consolidar un acuerdo entre Washington y Teherán siguen siendo uno de los temas geopolíticos más importantes del fin de semana. Ambas partes continúan negociando sobre el programa nuclear iraní, las sanciones y la seguridad en el Estrecho de Hormuz. Escalada en Medio Oriente. Israel expandió sus operaciones militares terrestres en el sur de Líbano, tomando el control de la estratégica posición del castillo de Bain Fort. Mientras tanto, Estados Unidos sigue manteniendo una tensa postura en el Golfo Pérsico tras una serie de incidentes con lanchas y destructores en el estrecho de Hormuz. Elecciones presidenciales en Colombia. Este pasado 31 de mayo culminó la primera vuelta de las elecciones. Tras la jornada electoral se confirmó el paso a la segunda vuelta programada para el 21 de junio entre el candidato de la ultraderecha Abelardo de la Espriella y el aspirante por el oficialista Pacto Histórico. Gustavo Petro ha cuestionado los resultados del preconteo.
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7: No lo hace, incluso pensando en lo peor, como podría ser que el ser pues esté asesinando a otro. Dios no interviene. El ser de luz no interviene. Nadie interviene. El ser es libre. El ser es libre de hacer lo que quiera. En armonía o en desarmonía. En concordancia con la ley o en oposición a la ley. Es libre. Y te das cuenta que no pasa nada. De momento. De momento no pasa nada. Porque la ley de causa y efecto está presente siempre. Y por tanto conducirá el ser hacia los estados de una encarnación, dos, tres, cuatro, las encarnaciones que sea, para ir clarificando, entendiendo, para que pueda llegar al objetivo por el cual el ser fue creado. Es esta la idea. Sentir por qué nos has creado, Padre mío, por qué me has creado y dónde me conduces. Yo soy libre para moverme en esta dirección, pero me doy cuenta que la mecánica de la ley me conducirá a pesar mío. Yo podré creer o no creer, pero me encontraré en un momento en que tendré que seguir. Es ver que inevitablemente un río conduce el agua al mar y no podrá ir para atrás. Igual todos. Esta es la idea.
8: Bueno, estamos aquí para aprender, para crecer, básicamente para aprender. Mi problema, voy a también hablar de cosas íntimas en público, mi problema más importante que en este momento, tengo en este momento, desde hace varios años, es que no puedo controlar la concentración, no puedo concentrarme. Si me pongo a meditar, puedo tirarme hasta una hora y media sin conseguir que la imaginación se me quede quieta. Y no puedo, me pongo a amar a Dios, empiezo a pensar en la mosca, en la inmortalidad del cangrejo, en la historia que me venga a la cabeza, pero no puedo controlar. Entonces, yo veo cómo van creciendo mis compañeros, mis hermanos, yo veo cómo se concentran, cómo se consiguen cosas y tal, y es que yo, se me pasan los días y yo quiero amar, le digo al Padre por alma, yo quiero amarte a través de todo y todo el día. Pero no puedo, entonces, ¿cómo yo lucho de esa forma contra la materia?
7: Lo que hay que pensar es, ¿qué tienes que hacer? tienes que concentrarte, tienes que meditar, tienes que hacer pues posiciones de yoga o qué sé yo lo que tienes que hacer. No, si solamente tienes que amar. Si solo tienes que amar, no tienes que hacer nada más. Que te concentres o no, ¿qué más da eso?
8: Que no me acuerdo de amar. Que no me acuerdo.
7: Pues ponte algo en el dedo que te haga pensar. Yo tengo que amar.
8: Un cascabel.
7: A lo mejor. Cualquier cosa, ¿qué más da? ¿Qué más da? O sea, piensa que hay que ir variando, hay que ir cambiando. Y solamente, solamente lo que hay que hacer es amar. Es que no hay que hacer otra cosa más, ¿eh? De la forma que sea. Ya veis que cuando empezamos a trabajar el cómo, esto se nos dispara. Se nos dispara y es importante que podamos llegar a hacer unas acciones razonativas altas. Pero la base es amar. Despreocúpate de todo lo demás. Solo ama. Te lo recordaré.

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2: Tan largo como el que duró por aquellos templarios que yo tuve que ayudar, que estaban 700 años en el cuerpo, pensando que aún vivían. 700 años allí. Y es ver, en este caso concreto, es ver que los seres de luz, de los seres que estaban allí, los seres de luz consideraron que ya no podía alargarse más tiempo, que la experimentación que habían y estaban experimentando era más que suficiente y que una continuidad sería realmente un perjuicio para su caminar evolutivo. Había que conseguir que se movieran ya ordenadamente en su caminar de progreso evolutivo, y por tanto se tomó la decisión de que despertaran de esta situación, y por tanto me hicieron trabajar a mí para conseguirlo, y se pudo apreciar que tomaron esta conciencia y se alejaron de aquel lugar donde se habían confabulado para estar defendiendo los tesoros del temple. La acción de confabularse es una acción muy fuerte que obliga y que condiciona el ser a una responsabilidad de cumplimiento de la acción confabulada. Bueno, pero esto nos marca las posibilidades de que el tiempo no es un tiempo concreto, no es un tiempo limitado. Estará en función de lo que cada ser podrá pensar y podrá mover, Lo que quiere decir. Lo que quiere decir que si en este momento de desencarnar no hay una lección concreta, el ser puede alargar o acortar el momento de dejar el cuerpo. Puede. Puede, y yo me he dado cuenta, hay dos casos muy concretos en que los seres ya tenían... Bueno, uno todavía tiene un cierto nivel de conciencia, sabe, y sin embargo, por ejemplo, Tefilo le ha indicado que ya tienes que dejar el cuerpo, yo te esperaré, yo te apoyaré y te ayudaré, y el ser pues permanece atado al cuerpo. Otro ser que tenía, porque ya desencarnó, pero tenía un cáncer ya muy extendido, Tefilo le dijo igual, mira, y tú ya tendrías que disponerte a dejar este cuerpo que ya no te va a dar utilidad, porque te aguardan tareas que debes cumplir en el mundo espiritual, de manera que deja este cuerpo ya y disponte a venir, yo te aguardo, te espero. Y este ser, en lugar de cumplir lo que Tefilo le estaba diciendo, se continuó agarrando a los elementos materiales para que su vida continuara manteniéndose en la medida de lo posible. Por tanto, admitía que se le hiciesen todos los meses pues las quimioterapias, todo lo que tenía que hacerse para intentar contrarrestar el cáncer. Finalmente, pues... tuvo que desencarnar, pero tardó como 2 años. O sea, 2 años, yo diría, perdidos. Porque hubiera podido estar en el mundo espiritual con un nivel de conciencia que ahora tendrá que formar, tendrá que crear, porque está arrastrando unas graduaciones de ignorancias que no han sido suficientemente útiles. Fijaros, graduaciones de ignorancias, porque no tenía clara la idea, esta es la realidad, no tenía clara la idea de lo que le aguardaba en el mundo espiritual. Por eso se aferraba aquí, porque no hay claro lo que hay que hacer. Y esto que no hay claro de lo que me aguarda después de estar en
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2: En todos los seres, en la gran mayoría de los seres. Ya os conté yo que por parte de mi madre ha habido pues 8 curas católicos, en familia, en mi familia. El último cura, yo recuerdo que vino a comer en casa y durante la comida, hablando, me dijo que tenía pánico de la muerte. Yo le digo, pero tú tienes pánico de la muerte. Y dice, sí, ¿qué quieres que te diga? No sé lo que hay después.

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1: Aquí inicia tu espacio informativo de Radio El Despertar con las noticias más importantes del día de hoy.
2: Derrumbe en Filipinas. Continúan las labores de búsqueda luego de que el colapso de un hotel en construcción dejara al menos 4 muertos y 17 desaparecidos. Elecciones en Malta. El Partido Laborista del primer ministro Roberto Abela logró un histórico cuarto mandato consecutivo tras las elecciones anticipadas. Política en Nicaragua. Se reportó la muerte del histórico líder indígena nicaragüense, Brooklyn Rivera, bajo custodia del régimen de Ortega tras casi 3 años de arresto político. Rescate de personas atrapadas en una cueva inundada en Laos. Equipo de rescate lograron localizar con vida a varios habitantes que permanecían desaparecidos tras quedar atrapados por inundaciones en una cueva. Extensión del alto al fuego entre Estados Unidos e Irán impulsa los mercados. Los mercados financieros reaccionaron positivamente a la extensión de cese de hostilidades, impulsando índices bursátiles estadounidenses hacia máximos históricos. Rusia mantiene presión militar sobre Ucrania. Persiste la preocupación internacional por las amenazas rusas de realizar nuevos ataques sistemáticos contra Kiev. El tema fue debatido en organismos internacionales y sigue siendo uno de los focos de tensión global. Sanciones adicionales de Estados Unidos contra entidades iraníes. Washington anunció nuevas sanciones vinculadas a actividades consideradas relacionadas con terrorismo, incrementando la presión económica sobre Irán mientras continúan las negociaciones diplomáticas. Este fin de semana, tragedia en la Interestatal 95. Autoridades de Virginia informaron sobre un fuerte accidente múltiple y masivo cerca de Stafford County que involucró a un autobús y dejó un saldo de al menos 5 personas fallecidas y más de 40 heridos. Debate internacional sobre seguridad y cadenas de suministro tecnológicas. Estados Unidos continúa impulsando acuerdos estratégicos en Asia para fortalecer cadenas de suministro tecnológicas y cooperación económica, especialmente con aliados del Indo-Pacífico. Continúan las tensiones entre Estados Unidos e Irán. Las negociaciones para consolidar un acuerdo entre Washington y Teherán siguen siendo uno de los temas geopolíticos más importantes del fin de semana. Ambas partes continúan negociando sobre el programa nuclear iraní, las sanciones y la seguridad en el Estrecho de Hormuz. Escalada en Medio Oriente. Israel expandió sus operaciones militares terrestres en el sur de Líbano, tomando el control de la estratégica posición del castillo de Beinfort. Mientras tanto, Estados Unidos sigue manteniendo una tensa postura en el Golfo Pérsico tras una serie de incidentes con lanchas y destructores en el Estrecho de Hormuz. Elecciones presidenciales en Colombia. Este pasado 31 de mayo culminó la primera vuelta de las elecciones. Tras la jornada electoral se confirmó el paso a la segunda vuelta programada para el 21 de junio entre el candidato de la ultraderecha Abelardo de la Estrella y el aspirante por el oficialista Pacto Histórico. Gustavo Petro ha cuestionado los resultados del preconteo.
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2: Sí, la idea es que podamos ahondar tanto como sea posible el concepto amor. Y tendremos que entender que vamos hacia una etapa evolutiva en que la base es el amor. Un amor creciente, un amor cada vez más profundo, pensando que el amor en esencia es la energía divina. Y cuando nosotros pensamos que tú eres amor, Padre mío, y que tenemos que irnos acercando a ti, querrá decir que tenemos que irnos acercando a lo que tú eres. Y si tú eres amor, tenemos que estar cada vez en una mayor compenetración con el amor. Pero siendo tu amor, también podemos entender que nunca alcanzaremos el dominio completo del amor. Nunca. Porque sería tanto como alcanzar el dominio completo de Dios. Esto está fuera de nuestras posibilidades. De todas las posibilidades de los seres, no hay nadie que pueda llegar a dominar a Dios, a conocer a Dios. Fijaros, yo siento y tengo que decir que nunca, nunca, con toda la eternidad que tendremos que mover, nunca veremos a Dios. La percepción real de Dios no estará en nosotros. Solamente sentiremos a Dios. El sentir a Dios será real. Pero cuando nosotros pensamos en eso y decimos ¿por qué? ¿Por qué esto se produce o se producirá de esta manera? Porque en la medida que razonamos el concepto de Dios, en la medida que entendamos que tú eres el Eterno, siempre has sido, que tú estás en todo, por tanto estás en la infinita creación por todas partes, y que estás continuamente en ello, ya esta imagen, este razonamiento te conduce a pensar que no hay una forma, no puede existir una forma, no puede existir un lugar, no puedes tener un límite, esto no tiene sentido. Luego, lo que tú eres, no puedo llegar a entenderlo aún. Está más allá de mi capacidad, pero sí que puedo darme cuenta de lo que ya, ahora y en este momento, puedo entender que no eres. Me cuesta saber lo que eres, pero sí que estoy en condiciones, puedo decirme, de entender lo que no eres. Y cuando yo veo esta inmensidad, la consecuencia es que me hace decir, no eres ningún ser, que tiene un límite, que tiene un lugar, que tiene una forma. Esto no tiene lógica. ante una inmensidad, ante una eternidad, eres otra cosa.

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2: Derrumbe en Filipinas. Continúan las labores de búsqueda luego de que el colapso de un hotel en construcción dejara al menos 4 muertos y 17 desaparecidos. Elecciones en Malta. El Partido Laborista del primer ministro Roberto Abela logró un histórico cuarto mandato consecutivo tras las elecciones anticipadas. Política en Nicaragua. Se reportó la muerte del histórico líder indígena nicaragüense, Brooklyn Rivera, bajo custodia del régimen de Ortega tras casi 3 años de arresto político. Rescate de personas atrapadas en una cueva inundada en Laos. Equipo de rescate lograron localizar con vida a varios habitantes que permanecían desaparecidos tras quedar atrapados por inundaciones en una cueva. Extensión del alto al fuego entre Estados Unidos e Irán impulsa los mercados. Los mercados financieros reaccionaron positivamente a la extensión de cese de hostilidades, impulsando índices bursátiles estadounidenses hacia máximos históricos. Rusia mantiene presión militar sobre Ucrania. Persiste la preocupación internacional por las amenazas rusas de realizar nuevos ataques sistemáticos contra Kiev. El tema fue debatido en organismos internacionales y sigue siendo uno de los focos de tensión global. Sanciones adicionales de Estados Unidos contra entidades iraníes. Washington anunció nuevas sanciones vinculadas a actividades consideradas relacionadas con terrorismo, incrementando la presión económica sobre Irán mientras continúan las negociaciones diplomáticas. Este fin de semana, tragedia en la Interestatal 95. Autoridades de Virginia informaron sobre un fuerte accidente múltiple y masivo cerca de Stafford County que involucró a un autobús y dejó un saldo de al menos 5 personas fallecidas y más de 40 heridos. Debate internacional sobre seguridad y cadenas de suministro tecnológicas. Estados Unidos continúa impulsando acuerdos estratégicos en Asia para fortalecer cadenas de suministro tecnológicas y cooperación económica, especialmente con aliados del Indo-Pacífico. Continúan las tensiones entre Estados Unidos e Irán. Las negociaciones para consolidar un acuerdo entre Washington y Teherán siguen siendo uno de los temas geopolíticos más importantes del fin de semana. Ambas partes continúan negociando sobre el programa nuclear iraní, las sanciones y la seguridad en el Estrecho de Hormuz. Escalada en Medio Oriente. Israel expandió sus operaciones militares terrestres en el sur de Líbano, tomando el control de la estratégica posición del castillo de Beinfort. Mientras tanto, Estados Unidos sigue manteniendo una tensa postura en el Golfo Pérsico tras una serie de incidentes con lanchas y destructores en el Estrecho de Hormuz. Elecciones presidenciales en Colombia. Este pasado 31 de mayo culminó la primera vuelta de las elecciones. Tras la jornada electoral se confirmó el paso a la segunda vuelta programada para el 21 de junio entre el candidato de la ultraderecha Abelardo de la Estrella y el aspirante por el oficialista Pacto Histórico. Gustavo Petro ha cuestionado los resultados del preconteo.
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5: Muy buenos días, buenas tardes o buenas noches a todos nuestros queridos hermanos que nos sintonizan acá en Radio El Despertar. Una vez más, les saluda Ricardo Canales en compañía de mi hermano Pablo, que siempre nos está ilustrando el camino, cómo seguir para seguir aprendiendo, que en el fondo esa es la misión principal de cada vida física, aprender de continuo. Por lo tanto, a todos nuestros hermanos, bienvenidos acá a Radio El Despertar una vez más, y bienvenido, hermano Pablo.
6: Como siempre y continuamente, agradecido de servir, porque amar es servir, y servir al que sabe, en este caso al que más sabe. Y tú dices, ¿a quién sirve? Y yo tengo que decir, al amor del Creador. Como tú acabas de decir, estamos para aprender, aprender de continuo, porque el ser no se da cuenta que su vida es un continuo aprender. Y todo ello porque está inmerso en la materia. Hay tantas cosas que hacer, tantas cosas que resolver, y no te da tiempo ni a pensar. Pero además los pensamientos son confusos y pasas de uno a otro porque hay prisa en solucionar y resolver. Y vives para esta materia, inconsciente del valor y la utilidad de esta materia, inconsciente de tu realidad, inconsciente de tu valor trascendente, inconsciente de tu existencia. Pero claro, ¿para qué estamos aquí? ¿Para qué me estáis oyendo? ¿Para escuchar lo que ya habéis escuchado a otros seres? ¿Para continuar con vuestras vidas rutinarias? ¿O para producir cambios? Cambios profundos y necesarios en vuestras vidas. Lo importante no es lo que os ha parecido importante hasta ahora. Ahora lo importante es que empieces a ser consciente de quién eres realmente y qué haces aquí, ahora, en este mundo, encarnado en un cuerpo físico. Porque no es que seas un ser humano, sino que pareces un ser humano. Porque te parece que todo depende de tu carne, porque lo humano es de la carne. Pero yo te digo que eres un ser encarnado, que en algún tiempo desencarnarás. Ya no serás carne, ya no tendrás cuerpo, pero tampoco habrás desaparecido. Y claro que viene ahora, después de desencarnar, y tú tendrás que empezar a ver que después te desencarnará y continuidad. Sigues viviendo a través de ese espíritu que ahora eres y no reconoces claramente. Y por lo tanto, este tiempo, el tiempo que llamamos del despertar, a ser consciente, es el tiempo de nacer a tu espíritu, de descubrir tu espíritu, de reconocer tu espíritu y vivir a través de tu espíritu. Ya no perderás el tiempo, ya lo has perdido bastante. Aprovecharás el tiempo, utilizarás el tiempo. Este es otro tiempo. Porque, insisto, no es que vaya a desencarnar y vaya a desaparecer tu materia o tu cuerpo en un tiempo, sino que toda la materia que ahora habita esta humanidad, desaparecerá. Cuando hablo de materia, hablo de materialidad. Vivís solo a través del valor material. Sois espíritus inconscientes todavía. Pero como acabo de decir, esta materia se acabará. Este mundo cambiará. Y no reconoceréis lo que está por llegar. Hasta lo que está por llegar se sitúa visiblemente a estos ojos físicos. Y ningún ser habitante de este mundo dejará de ver el amor visible que desde lo alto bajará a este planeta y se presentará a esta nueva humanidad como conductor y guía de vuestro futuro. Y aquella materia que no hayan trabajado para su purificación y limpieza, dejando las cosas materiales atrás, serán absorbidas desencarnar masivo, como cuando una aspiradora recoge toda aquella suciedad que hay que retirar, estas energías impuras, que en el fondo son energía o falta de amor, que todavía hoy habitan en vuestro cuerpo. Tendrán que ser retiradas cuando corresponda, pero todavía tenéis un tiempo de purificación y limpieza, de tránsito, de cambio y de oportunidad para trascender a la materia y alcanzar la luz y el amor que ahora os espera a todos. No que lo sintáis y os mováis, dejando atrás toda esta humanidad para convertiros en la nueva humanidad, llena de luz y plena de amor.
5: Esta imagen que me estás ilustrando me hace recordar de que hace muchos años aquel ser maravilloso que nos enseñaba nos decía que vendría el tiempo del cambio, y este cambio se iba a hacer, por decirlo de alguna manera para entenderlos, las energías de Jesús iban a ser visibles a todos aquellos seres que estuvieran listos para dar el cambio. Y ahora tú me dices, el amor se hará visible, la luz y el amor será una manifestación clara para todos los seres.
6: Así será, tan clara que nadie tendrá dudas. Es cierto que habrá sorpresas, porque será muy, muy sorprendente para aquellos que se quieran aferrar a la materia, para aquellos que piensan que tienen poder, o para aquellos que piensan todavía que lo único que existe es su materia y nada más que su materia. La materia tal como la conocéis ya dejará de tener poder sobre estos cuerpos físicos. Ya no habrá esclavitud del ser, dependencia de esta materia para esclavizar a tantos y tantos seres, y todos movidos por un sentir material de ser, tener y poseer. Y por eso se acaba la era del ser, tener y poseer, porque el ser espiritual se mueve en una imagen muy contraria. No eres, no tienes y no posees. Nada ni nadie es tuyo, nada ni nadie te pertenece, y tu dependencia es total y exclusiva del amor del Creador, que tú sirves, y Él te ordena. Te ordena desde tu libertad, porque no te impone nada a su amor, sino que Él te lo presenta. Y tú dices, es la energía que más beneficio me produce, porque con esta energía mi conocimiento se amplía, mi capacidad aumenta, mi potencial es mucho mayor que con la energía de mi materia, y mi personalismo es muy limitada, muy limitada, muy exclusiva, muy exclusiva. Y todo ello lo puedo ver cuando empiezo a moverme en ese amor hacia el Creador, donde yo no le pido nada. Fíjate, tú dirás, tengo necesidades, pero a continuación yo le digo a este Creador, tú, omnipotente, sabio y todopoderoso, me conoces en lo más íntimo y me ves con total claridad, sabes lo que necesito, pero yo no te voy a pedir nada, porque no sé lo que necesito realmente. Aunque puedo pensar que necesito esto, aquello y lo otro. No lo sé. Entonces me pongo en tus manos y digo, Padre mío, Dios mío, solo quiero servirte. Ese es mi deseo, servirte. Que sirviéndote a ti, sirvo a ese todopoderoso que ordena esta infinita creación. Y con esta disposición, tú me utilizarás como mejor convenga. Y en esa disposición, me vas a dar a mí lo mejor, lo que yo necesito para hacerte útil. Para hacerte útil. Es una imagen que yo tendría que reflexionar. El que me ha creado por amor, es el que más me ama y desea lo mejor para mí. Pero me ha dado total libertad con este cuerpo. Y si yo me muevo según mis apetencias, me puedo desviar de ese camino que es lo mejor que tú has preparado. Yo no quiero tener un camino propio. Yo no quiero ser más que nadie. No tengo esa pretensión humana. El deseo de ser más y más y más, para situarme en lo alto de la cúspide humana. Estoy aquí, detrás, entre esa multitud invisible que un día vio a ese enviado tuyo, Jesús, y me sitúo ahí, entre esa amplia muchedumbre que desde muy lejos veía a ese maestro, a ese enviado que me hablaba de ti. Y yo te reconocí a través de este ser. Me hizo sentir tu proximidad, Dios mío. Sentir. En aquel tiempo era lo que necesitaba. Y ahora tengo ese recuerdo de ese sentir que una vez tuve, pero que se fue difuminando entre encarnación y encarnación. Pero ahora resurge. Resurge después de tanto tiempo para hacerse visible, porque volveré a ver la luz, pero ya una luz que permanecerá en todo el planeta, visible para todos y estable en esta futura humanidad.
5: Son nuevas las imágenes de que nosotros deberemos de ir entendiendo, comprendiendo. A todos mis hermanos, comiencen a analizar y a sentir esta nueva información que les llega directamente a sus corazones. Por lo tanto, con esta imagen al principio me quieres decir que es una imagen nueva. Para muchos de mis hermanos, entiendo que esta imagen es que no sabemos pedirle nada a Dios, o no deberíamos de pedirle nada a Dios. Es mejor darle las gracias y entregarle nuestro amor y decirle: te amo, Padre mío, ahí recibiré lo que realmente necesito.
6: Yo diría que podéis pedirle, claro, lo habéis hecho durante tanto tiempo, que no podéis evitar pedir. Pero ahora, cuando pidáis, poner a continuación: amado Padre mío, amado Padre nuestro, te pido, te solicito todo esto que yo considero que necesito, pero lo presento delante de ti para que me lo des si consideras que es lo mejor. Me lo niegues si no es lo mejor para mí y para mis hermanos. Con esta consideración podéis pedir, pero pensad que la realidad que hay en vosotros y la realidad que hay en el Creador es una realidad de amor, una energía cuya base no es pedir, sino entregar. Y ahora, cuando vayas a pedir, a Dios. Me he dispuesto también a entregar lo que el amor del Creador te solicite para tu beneficio y el de tus hermanos, aunque sea a costa de tu propio sacrificio humano.
5: Todito esto, lo que voy viendo, la imagen que ya le hemos preguntado anteriormente, es la imagen que no tenemos claro, nosotros no la tenemos bien clara, es la tremenda utilidad de un cuerpo físico. No tenemos claro la imagen para qué realmente estamos encarnados. Y eso veo de que es un punto débil para muchos de mis hermanos, porque no saben de que somos un espíritu viviendo dentro de un cuerpo, y no somos un cuerpo con un espíritu así de fácil. Es algo más, y esta oportunidad que tenemos de vivir una vida es para aprender, y eso hace falta, porque muchos de mis hermanos no tienen esta imagen de la ley de la reencarnación. Por lo tanto, es tiempo de ir poniendo bien claro todas estas imágenes, y recuérdense de que Dios no ha creado nada para que se pierda o para que desaparezca. Todo continúa entonces.
6: La cuestión es, ¿para qué tienes este cuerpo, por lo tanto? ¿Para qué se te ha concedido una vida humana? Y tú dices, ¿qué pienso? La mayoría de los seres ahora habitantes de esta humanidad, que una vida humana, que sea una vida con este cuerpo físico, es para el disfrute de este cuerpo físico. Todo ser piensa que se merece lo mejor y que nada de lo peor le corresponde. Así todos. Yo he venido para ser feliz. Yo he venido para disfrutar. Yo he venido para ser el mejor. Yo he venido para que todos me reconozcan. Es decir, ¿quién piensa que ha venido a sufrir? Aunque algunos lo pueden pensar por las condiciones de su vida humana, y dicen, me han traído aquí quien sea, mi padre, Dios, quien sea, pero no me la merezco. Y claro, ese ser espiritual no existe, se difumina tanto que ves un cuerpo, una encarnación, pero no ves antes de esta encarnación y después de esta encarnación. ¿Qué eras antes? ¿Qué serás después? Y todo lo que eras antes y serás después, ¿qué representa para este ser que eres? Y hay poco cuestionamiento. Se habla de espíritus, pero con mucha ignorancia. Y así, siglos tras siglos. Y todo esto ha sido bien ocultado por intereses humanos. También ha sido distorsionado por los que accedían a este conocimiento por miedo a lo que se pensará o se producirá si todo esto sale a la luz, porque, claro, eso de los espíritus es para los espíritus, no para aquellos que quieren saber de lo oculto, de lo paranormal. Y claro, lo espiritual pertenece a lo oculto, a lo paranormal, a lo metafísico. Y así, palabras y palabras que distorsionan una realidad desde tu primera creación, pero ahora es tiempo de luz. Tiempo de luz. Y como es tiempo de luz, todo tiene que salir a la luz. Lo que no contiene luz y lo que es luz verdadera ya está saliendo en vuestros entornos humanos. Lo que no contiene luz, ya veis tanta densidad, sombra y oscuridad, eso que llamáis mal o maligno, demonio, y todas esas cosas que os asustan. Pero con todo eso que se presenta, también se presenta la luz de lo alto, porque ya debéis conocer lo que ya no os asustará y os hará temer lo mejor para vuestras vidas, lo mejor para vuestra trascendencia, lo mejor para vuestra eternidad. Entonces tienes que saber, porque tú dices esta información, yo digo este conocimiento, porque no es igual información que conocimiento, y tampoco conocimiento de la verdad. Y yo tengo que hablar del conocimiento de la verdad, que es el conocimiento del amor y de la ley, divina, la que ordena, la que ha ordenado, la que ahora tendréis que empezar a reconocer para ir viendo con claridad todo aquello que vivís en vuestro mundo. Ahora hay que descubrir el velo que ha cubrido a esta humanidad tantos y tantos siglos. Y vais a ver lo que en milenios el ser no ha podido ver. Y todo eso en pocos años. Ver y vivir. Ver y sufrir. Ver. Visibles no son capaces de ver, pero que también verán con los ojos visibles. Pero antes tendrás que utilizar los ojos sensibles de tu alma, de tu corazón, un corazón abierto, muy abierto, porque si no es imposible que veas lo que está por llegar, pero ya se está presentando. Y puedes ver sin los ojos físicos, pero sentir con los ojos del alma. Ahora, el ser espiritual que está en vosotros ya sabe que está aquí con este cuerpo para aprender, aprender a amar. No tiene otro sentido ni otro valor vuestra existencia, sino un aprendizaje de amor que os eleve y os sitúe en un nivel superior de conciencia, donde el sentimiento será muy distinto al sentimiento de un cuerpo humano. Estaréis por encima de todo este dolor que ya está instalado en esta humanidad. Dolor y temor, dolor y temor, todo es un continuo en vuestros entornos humanos y en vuestro mundo físico, de dolor y de temor. Pero ahora es un tiempo de amor, es un tiempo de amar, que ya lo ha situado el amor del Creador a través de un campo fraterno cósmico muy amplio. Muchos seres están ahí. Están aquí. No los veis, pero están aquí. A veces decís, son extraterrestres que nos visitan. Bueno. Y por encima de los extraterrestres, muy por encima, un amplio campo de seres que ya se mueven en el amor. ¿Hacia dónde vais? Y os tenéis que situar, pero es necesario que tú tomes conciencia

0: mucho, un poco en los demás. Toda esta tensión que todavía sientes en tu cuerpo, todos estos trastornos que están en ti, se aliviarán. Porque tus trastornos y tus dolores son por tu falta de amor. No amas. O dicho de otra forma, te amas a ti, luego a ti y más tarde a ti. Como si tú fueras el único ser de este infinito cosmos. Y los demás no importarán. Pero para el amor todo ser importa. Todo ser importa. Hasta el que tú consideras que es el ser más desagradable. Eso son tus imágenes que no son concordantes con el amor. Todo ser creado por el amor es amado y conducido por el Creador desde siempre. No lo veis, claro, porque no os corresponde verlo todavía. Lo veréis. Veréis el amor manifiesto, visible, sensible. Y sin duda. Pero mientras no llegue este momento, tendrás que moverte en esa dirección, con esa fe y confianza interna, con ese sacrificio de este cuerpo físico, con esa voluntad firme y decidida de servir al amor. Que servir al amor es servirte a ti de la mejor manera y darte lo mejor que te corresponde, que no te lo das tú, que no lo buscas tú, sino que procede del amor. Es ver de otra forma, verte de otra forma, ver a todos de otra forma. Porque con un cambio de visión de esta realidad humana, con unas gafas de valor espiritual, las cosas cambian mucho. Y todo lo malo y lo negativo se difumina. Todo lo bueno y positivo se amplía. Pon los cristales del amor, donde todo es ganancia y beneficio, y no hay ninguna pérdida. Tus pérdidas son solamente tus pérdidas materiales, tus pérdidas personales, tu personalismo que te ha revestido tanto, que te ha cubierto tanto, que te consideras ese personalismo y no ves espíritu, que eres y que está cubierto por la faz del egoísmo humano. Así que tendrás que reflexionar profundamente. Mirarte de otra forma, verte con otros ojos y producir cambios profundos. Para eso estoy aquí, para invitarte a ser mejor, para invitarte a amar, para invitarte a dejar de sufrir.
1: Ya lo saben entonces, hermanos, que esa es la invitación, que para eso se ha llegado aquel tiempo que nos habían anunciado hace muchos años y nos decían: próximos son los tiempos para el restablecimiento de la paz, de la verdad y de la justicia.

0: sobre la tierra, y se iban a percibir estos celestes mensajeros que nos traen las palabras del Señor para su glorificación en la hora actual y para toda la eternidad. Esos tiempos ya estamos viviendo en ello. Entonces, hermano Pablo,
1: tengo que decir que este es el tiempo y hay celestes mensajeros, un gran número de celestes mensajeros que por doquier de este mundo transmitirán la buena nueva. Porque es buena y es nueva para esta humanidad que tiene que transformarse y cambiar de una forma que no podéis pensar por lo que acontece ahora, pero que sin embargo es inevitable. Porque la ley, que es la ley de amor, ha conducido a este planeta durante muchos, muchos siglos, durante muchos, muchos milenios, para llegar a un momento donde se produzca el salto, eso que llamáis salto evolutivo. Es que es un peldaño más en vuestra evolución, pero ese peldaño supone una graduación. Pasáis de una escuela a una universidad. Ya sois adultos como espíritu. Adultos y conscientes. Y como consciente responsable. Así que el que tenga oídos para oír, que oiga.
0: Esperamos de que todos nuestros hermanos que escuchen, que oigan esta información, ya no es información, recuerden, es un conocimiento. Y este conocimiento es la verdad. Ya no la piensen, siéntenla y sentirán que es la verdad que les está llegando a ustedes. Lo que tanto se ha hablado y hablado y hablado, ha llegado el momento de que ustedes puedan sentir esta verdad que está rodeándolos de continuo. Así deberíamos de verlo.
1: Fíjate, yo diría, lo que has dicho es correcto, muy correcto, porque es el tiempo de sentir. Se acabó el tiempo de pensar. Y yo te digo, amado hermano, no que piensas, que sientes, que empiezas a sentir, porque si sientes y sientes con amor, la luz te iluminará. Pero si cierras tu corazón y continúas instalado en tu mente, el amor no podrá penetrar en ti. La luz no se puede hacer presente. Y tendrás que esperar la siguiente oportunidad. Y este tiempo no lo podrás aprovechar teniendo la capacidad y la oportunidad, también la libertad. Y esa libertad es la que tendrá que optar en uno u otro momento. No esperes al tiempo final. Tú ya dices, voy en un barco. Este barco ya le queda poco recorrido. Tiene deficiencias. En algún momento se hundirá. que preparar mi evacuación del barco. Pero no con miedo. No, no. Es lo correcto. Dejar este barco. Que dejar este mundo. Para entrar en un nuevo mundo. Sin temor. Sin dolor. Sí. Todo esto se produce con miedo a lo que vendrá. Estarás en dificultad. No temas, amado hermano. El amor te rodea por todas partes. Afirma el amor. Para que aquello que humanamente se produzca, lo vivas con conciencia y con amor. No tendréis que hacer esta evacuación del barco huyendo de no penséis en huir de donde estáis. No penséis en salvaros cuando las cosas se pongan dificultosas. Pensad en que el amor te espera y que el amor te salva en todo momento. Y este nuevo tiempo es un tiempo de salvación, no de condena. De salvación y de elevación. No tanto de situarte en esa realidad que está en ti y ya eres, pero que todavía no la vive. El cuerpo te lo impide, pero ahora es el tiempo. Dame la oportunidad de dar un paso más, de situarte, de olvidarte de lo que has hecho hasta ahora, porque no importa lo que has hecho, lo que has sido y lo que tienes. Importa. Es lo que harás de aquí y ahora en adelante. Y si lo haces con amor, esa será tu salvación. No hay otra. No busques nada más fuera de ti. Busca todo dentro de ti. Afirma el amor. Potencia el amor. Y déjate conducir por el amor que te rodea.
0: Recordemos la imagen que estamos viviendo en un océano de amor. Por lo tanto, esta imagen del océano de amor tenemos que tenerla presente siempre. Hermano Pablo, el amor se está tomando como una debilidad. Cuando tú te mueves en el amor, los demás hermanos piensan o creen de que sos débil. Y así te tratan un poquito distinto, sin saber de que se está moviendo en el amor. Tiene toda la luz y la protección automáticamente.
1: Es una visión humana del ignorante. Y todavía esta imagen se da aquí ahora porque se ve a los seres poderosos, pero no los gobernantes, sino dentro de vuestros entornos humanos. Y el ser que es pequeño, que es débil, que no quiere ser ni aparentar ni situarse ahí, pertenece a los pobres de este mundo. Pobre hombre, pobre mujer, qué tontos sois. Porque claro, débil y tonto también se confunde, porque no se considera un ser inteligente aquel que es débil, porque todo se fundamenta en el cuerpo físico, vuestro cerebro inteligente. Y ese cuerpo que parece que tiene poder, porque es más grande, porque grita más, porque tiene jerarquía humana, y esa jerarquía humana le da una posición de poder para humillar, para doblegar, para ridiculizar, para lo que sea. Eso es este mundo. fuertes son todos esos que están en las primeras posiciones y el resto los débiles. Entonces, ¿qué puedo hacer ante tanto poder humano? Pero tú no eres un ser humano. Tú eres un ser espiritual. El poder superior está en el espíritu. El espíritu se gobierna por la energía amor, que ahora no veis ni sentís, que ya se ha situado sobre el planeta para limpiar estas densidades que son las que gobiernan vuestro mundo. Cuando esta capa sea retirada totalmente, la luz se presentará. Y entonces, los primeros serán los últimos. Y los últimos, los débiles e ignorantes, los primeros. El mundo al revés, ¿verdad? El mundo al revés. Este mundo está al revés. Pero se va a volver de revés. Para que el orden de amor, que lo ha conducido a través de la ley, quede visible y evidente. Y entonces tú dirás, ese que yo creía ignorante y débil es un ser sabio y fuerte y poderoso. Este que estaba atrás es el que habitará la nueva humanidad, que el que estaba en el poder humano dominando por encima de otros será apartado, succionado, porque claro, la energía será succionada como energía. El ser desaparecerá rápidamente. No tenéis ni idea de todo esto, que es rápido y fácil para el amor, que se ajusta a un orden superior y que sabe que es lo mejor en cada instante. Por eso es conveniente que estéis alerta a las señales del amor. Porque aquello que no contenga amor en vosotros, apartadlo. No os dejéis llevar por los charlatanes o por los seres que tengan mucho conocimiento intelectual y con sus palabras os manipulen. Es fácil manipular con las palabras, pero ya no tan fácil manipular con el amor, si es amor verdadero. Si es amor verdadero, entonces guíate por ese amor que sientes hacia tu creador. No te hagas dependiente de nadie y considera que estás rodeado de una gran fraternidad. Y si tú te sigues moviendo en el amor, serás salvo, serás ayudado, serás conducido. No tendrás dificultad. La guía perfecta y correcta en este nuevo tiempo es el amor. Todas las demás guías te conducirán al fracaso, a la desviación y a la abducción.
0: Hermano Pablo, entonces esto quiere decir, cuando lo observo y comienzo a pensar y a sentir, pienso en esta luz de amor que está rodeando el planeta, que poco a poco va acercándose cada vez más y va tomando fuerza y control. Por eso estos seres poderosos, humanamente hablando, tanto los políticos, los religiosos o los gobernantes, y muchos de estos científicos que hablan y dicen cosas que yo no creo tanto que sean, por eso ellos están a punto de que ver que todo este control que ellos tienen se está a punto de desboronar, que no les va a servir de nada todo esto que están haciendo o lo que han estado haciendo, que lo dejarán y no pueden hacer nada contra el amor, inmenso amor de Dios.
1: Todas las estructuras humanas de distinto orden político, social, religioso, desaparecerán en la nueva humanidad. ¿Quién dirigirá esta humanidad? La nueva humanidad. ¿Quiénes serán los nuevos dirigentes? Y entonces tú dirás, los que estén dispuestos a servir más, todo lo contrario de lo que ahora se sitúan los gobernantes de uno u otro orden, no están arriba en esa cúspide de los seres que se han dispuesto a servir, sino a servirse con carácter general, porque cada uno lo ha hecho de una forma y no se puede valorar igualitariamente lo que cada ser ha desarrollado, pero con carácter general se han servido. Y con carácter general no han servido a la humanidad. Y como esto se ha producido, sí, ahora llega el tiempo de eso que habéis entendido como juicio final. No hay juicio final, pero es decir, examen parcial. Entonces ahora hay que ver qué has hecho. Pero no el gobernante, no, no. Ese es uno más, como tú. ¿Tú qué has hecho? Porque lo interesante de todo esto, ¿qué has hecho tú? Porque ahora te toca no ver lo que has visto antes. No eres ninguna víctima. No eres ninguna víctima. Y los demás son tus verdugos. No, no, no. Tú has sido responsable, en este caso irresponsable en muchos momentos de tu vida, con tu actuación de desamor. Por eso yo te invito a reflexionar y a limpiar, limpiar tus energías, que es dar luz a estos defectos y errores que arrastras de encarnaciones anteriores y en esta propia encarnación. No juzgues ni condenes a nadie. Tampoco te juzgues y te condenes a ti. Pero empieza a verte. A verte más allá del cuerpo. Y a purificar y a limpiar energías. A ser más humilde, simple y sencillo. Y ahora, servir a tus hermanos, ayudar a tus hermanos y dejar de pensar tanto en ti. Porque cada ser recibirá justamente lo que merece. Y habrá quien cree merecer mucho y no recibirá nada. Y quien cree merecer poco y recibirá mucho. Por eso, vuestros ojos y vuestras gafas no sirven. Están nubladas, muy nubladas. Os toca limpiar. Para empezar, limpia estas gafas para empezar a verte mejor. Porque son para verte y no para ver. A partir de ahí, disponte a cambiar aquello que tenga que cambiar. como si tienes que cambiarlo todo. Es cuestión de voluntad. No pienses en qué has hecho, ni cuánta debilidad o cuántos defectos tienes, porque eso, el amor del Creador, poco le importa. Por no decir que nada le importa. Solo tendrá en cuenta cuánto amas. Y la pregunta final será: ¿cuánto has amado? No habrá otra pregunta a efectuar. No cuánto has errado. ¿Cuánto tienes? ¿Y cuánto dejas? No, no. ¿Cuánto has amado? Así que disponte a amar. Ahora es el tiempo de amar más. Y olvídate de todo y de todos.
0: Ya lo saben, hermanos, ya lo saben, de que estas son las indicaciones precisas y muy correctas de nuestro hermano Pablo hacia mí y hacia todos mis hermanos que nos sintonizan, ya de que esta información ha cambiado. Es un conocimiento real. Hacía falta llegar a este momento para decirles de que todo lo que aquí se está transmitiendo es una luz, y una luz de la verdad, y pueden ustedes comenzarla a sentir y sientan de que todo lo que se les dice tiene un sentido, y este sentido es de que despiertes a esta realidad que es el amor de Dios que está siempre en ti. Hermano Pablo, vamos llegando al final de todo esto. Sé de que nos quedan varios minutos todavía, pero no me quiero olvidar de decirte de que nos hagas la síntesis de la semana.
1: ¿Cuál es la recomendación que os puedo dar, amados hermanos? Yo te diría que en estos días realices esta ejercitación durante varios minutos al día. Muchos minutos, 5 minutos, 10 minutos, por la mañana, al despertar, y por la noche, antes de descansar y dormir, te disponga ante el amor de Dios. Da igual tu creencia, tu religión, a tu pertenencia, te dispones ante el supremo Hacedor. Solamente te diriges a Él amándolo, que es reconocer ese poder omnipotente, sabio, ordenado y perfecto, que te ha dado esta vida y toda tu vida y esa vida eterna, y sientes ese profundo agradecimiento. Solamente le das y le entregas lo que eres, lo que tienes, lo que sabes y lo que puedes. Y no pides nada, mañana y noche. Al final de la semana le dirás: Dios mío, Padre mío, ¿qué me pides? Y sentirás una respuesta acorde a ese amor y a tu vinculación con el Creador.
0: Muy bien, mis queridos hermanos, ya lo saben entonces cómo se va manifestando este conocimiento. Poco a poco, acá en Radio El Despertar, recordando de que esta radio se ha creado para poderles transmitir este conocimiento, y esperamos de que ustedes lo vayan haciendo personalizado. Y al mismo tiempo tengan en cuenta estas recomendaciones o estas síntesis de la semana o estas tareas que nos van dejando, porque de esa manera se van a ir sensibilizando cada vez más y vamos a estar en condiciones de ser merecedores de nuevos conocimientos de más amplios conocimientos más luminosos que poco a poco los van a llegar. Todo depende de la disposición interna que tengamos. Hermano Pablo, esa es la forma, entiendo, de ver esta gran luz que nos rodea ahora.
1: Así es. Aunque el cuerpo todavía ve lo que ve, el espíritu y el alma, en sintonía con este amor, siente esta realidad y cada vez más iréis sintiendo. Y este amor os elevará. No es una visión espiritual, es una visión real. Te elevas. Cuando digo te elevas realmente. Porque el cuerpo permanece aquí. Tú estás en un estado superior. Y así practicáis. Y así os reconocéis. Así que, bueno, como siempre, agradecimiento. Y como siempre, mucho, mucho amor.
0: Ya lo saben, mis queridos hermanos, hemos llegado a la culminación de un encuentro más con nuestro hermano Pablo, que cada vez nos está dando más luces, más conocimiento, para que cada uno de nosotros lo podamos poner en práctica. Así es de que será hasta la próxima semana, como siempre, acá en Radio El Despertar, a las 10 de la mañana, hora de Nueva York, sábado y domingo, nos encontramos. Y así sucesivamente vamos a seguirles hablando, ya no a sus mentes, sino que, como siempre, directamente a su corazón. Hasta la próxima.
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5: Aquí inicia tu espacio informativo de Radio El Despertar con las noticias más importantes del día de hoy. Derrumbe en Filipinas. Continúan las labores de búsqueda luego de que el colapso de un hotel en construcción dejara al menos 4 muertos y 17 desaparecidos. Elecciones en Malta. El Partido Laborista del primer ministro Roberto Abela logró un histórico cuarto mandato consecutivo tras las elecciones anticipadas. Política en Nicaragua. Se reportó la muerte del histórico líder indígena nicaragüense, Brooklyn Rivera, bajo custodia del régimen de Ortega tras casi 3 años de arresto político. Rescate de personas atrapadas en una cueva inundada en Laos. Equipo de rescate lograron localizar con vida a varios habitantes que permanecían desaparecidos tras quedar atrapados por inundaciones en una cueva. Extensión del alto al fuego entre Estados Unidos e Irán impulsa los mercados. Los mercados financieros reaccionaron positivamente a la extensión de cese de hostilidades, impulsando índices bursátiles estadounidenses hacia máximos históricos. Rusia mantiene presión militar sobre Ucrania. Persiste la preocupación internacional por las amenazas rusas de realizar nuevos ataques sistemáticos contra Kiev. El tema fue debatido en organismos internacionales y sigue siendo uno de los focos de tensión global. Sanciones adicionales de Estados Unidos contra entidades iraníes. Washington anunció nuevas sanciones vinculadas a actividades consideradas relacionadas con terrorismo, incrementando la presión económica sobre Irán mientras continúan las negociaciones diplomáticas. Este fin de semana, tragedia en la Interestatal 95. Autoridades de Virginia informaron sobre un fuerte accidente múltiple y masivo cerca de Stafford County que involucró a un autobús y dejó un saldo de al menos 5 personas fallecidas y más de 40 heridos. Debate internacional sobre seguridad y cadenas de suministro tecnológicas. Estados Unidos continúa impulsando acuerdos estratégicos en Asia para fortalecer cadenas de suministro tecnológicas y cooperación económica, especialmente con aliados del Indo-Pacífico. Continúan las tensiones entre Estados Unidos e Irán. Las negociaciones para consolidar un acuerdo entre Washington y Teherán siguen siendo uno de los temas geopolíticos más importantes del fin de semana. Ambas partes continúan negociando sobre el programa nuclear iraní, las sanciones y la seguridad en el Estrecho de Hormuz. Escalada en Medio Oriente. Israel expandió sus operaciones militares terrestres en el sur de Líbano, tomando el control de la estratégica posición del castillo de Beinfort. Mientras tanto, Estados Unidos sigue manteniendo una tensa postura en el Golfo Pérsico tras una serie de incidentes con lanchas y destructores en el Estrecho de Hormuz. Elecciones presidenciales en Colombia. Este pasado 31 de mayo culminó la primera vuelta de las elecciones. Tras la jornada electoral se confirmó el paso a la segunda vuelta programada para el 21 de junio entre el candidato de la ultraderecha Abelardo de la Espriella y el aspirante por el oficialista Pacto Histórico. Gustavo Petro ha cuestionado los resultados del preconteo.
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0: El otro día me preguntaban que cómo es posible que yo pueda silbar así como pajarito, que estoy gorjeando como si fuera un gorrioncillo, me dijeron el otro día cuando arrancamos el programa y se me escucha la silbadita. Así que estoy muy contento, lo que pasa es que no lo puedo evitar cuando estoy así muy pajaritamente silbando, porque ya ves que hay gente que puede, la verdad es que yo no sé. Levante la mano el que no puede silbar.
1: Yo no, yo sí silbo. Buenos días, buenos días, buenos días. Así, sí, oye, nos recibes como es con el silbido de gorrión, qué bonito. Buenos días, Charlie, ¿cómo estás? Buenos días, América. Buenos días al mundo. Buenos días, Ricky.
2: Muy buenos días a todos nuestros radioescuchas, donde quiera que se encuentren, donde quiera que sintonicen a Radio El Despertar. Aquí estamos un día más para traerles de eso que dice Charlie, de esos silbiditos que parecen gorrión, pero nosotros no somos inteligencia artificial, por eso nos sale exactamente siempre. Buenos días a todos, bienvenidos una vez más a este su programa, que les hacemos reír a veces y a veces los dejamos un poquito pensativos. Para eso estamos. Charlie, cuéntanos.
0: Hoy es un día muy especial y es que ya ves que en la dramaturgia del siglo pasado, del siglo XIX, la historia de Drácula, Bram Stoker, Drácula. Impresionante, porque hoy se celebra el Día Mundial de Drácula. En la celebración de este personaje realmente impresionante de la historia, algunas veces le han catalogado como legendario a través de esta novela que escribió Bram Stoker hace en el siglo XIX. Fue sorprendente porque en la misma época Mary Shelley hizo Frankenstein y parecería que había un movimiento de escribir sobre estas cosas extrañas, sobre vidas raras, sobre antepasados extraños, sobre espiritualidades tremendas, ¿no? Si han leído el libro Bram Stoker Drácula, el libro es realmente tremendo porque a pesar de las películas que se hicieron en los 60s, resulta que la historia en el libro habla de este personaje que es traicionado por la iglesia y que es mandado, más dicho, primero es enviado a las cruzadas y se supone que la iglesia iba a cuidar de su esposa, pero durante el viaje para hacerse dueños de sus propiedades, de sus posesiones, porque era un hombre de altas dignidades, de una cierta realeza, resulta que este personaje, cuando regresa le dicen que su esposa se había suicidado. Y entonces él había encargado a la iglesia que le cuiden a su esposa y lo que había pasado es que cuando regresa él se da cuenta que todas sus posesiones y todas sus cosas habían sido cogidas por la iglesia y el rato que, porque pensaron que incluso él había muerto o así estaban pensando. Entonces él hace todo este ritual en el que entrega su sacrificio ni siquiera es al demonio, la verdad, es que creo que es una insatisfacción bárbara lo que hace en la historia, es que él clava un puñal en una cruz y bebe la sangre que sale de esa cruz en una maldición tremenda y ahí es que él se convierte en este personaje que requiere sangre para sobrevivir y que claro, como es una criatura de la oscuridad, está digamos que manteniéndose así en las noches. Entonces la historia habla de este personaje que en efecto es traicionado por la iglesia y que él en su condena en el tiempo, varias vidas siguientes, porque él, claro, es inmortal, ¿no? Bajo esta perspectiva. Y entonces su esposa vuelve a nacer como unos 100 años después o más y se vuelve a encontrar. Y es la narrativa de cómo es que él y ella se vuelven a enamorar, a pesar de que ella está de novia con otro personaje, ¿no? Y entonces resulta que en este encontrarse se unen nuevamente, pero se dan cuenta que la vida juntos, de esa perspectiva, no va a funcionar. Y entonces él, en la historia, que es una tragedia, no les voy a contar más para que lean el libro, pero resulta que este monstruo, que es el personaje Drácula, no es tan perverso, solo que cayó en una circunstancia penosa y en sus decisiones le llevó a tener esta particularidad en la que lo único que andaba buscando era el amor de su de su amada, y a pesar de que él no tenía entendido que pudiera volver a nacer, en la historia ella vuelve a nacer y se vuelve a encontrar, y ahí está, ahí tienes ese pedazo de historia realmente muy muy importante. Después de eso, claro, en las historias estas de este siglo estaba Mary Shelley, que escribió Frankenstein, en la idea de este doctor que a través de unir los cuerpos de cadáveres vuelve a la vida a este entre comillas monstruo, el monstruo de Frankenstein, y resulta que durante todo el trance de esta historia vamos descubriendo que realmente el monstruo no es el perverso, sino el doctor, justamente por las cosas que hizo para lograr esta particularidad, ¿no? De regresarle la vida a este grupo de partes que después se consideró un ser humano perdido, por decirlo así, ¿no? Y lo único que él quería era saber quién era y a quién pertenecía y quién era su creador. Era la búsqueda del en este caso del monstruo, y era el doctor en su debilidad, en la búsqueda de poder establecer una distancia entre la muerte, porque en la historia su madre muere y él, siendo médico, se promete a sí mismo que va a buscar la manera de que la gente no vuelva a morir, digamos, no pueda morirse, ¿no? Por las enfermedades que se vivían en esos días. Y entonces, en la reanimación de cadáveres, él descubre esto y al final se vuelve un diálogo tremendo entre el monstruo y el doctor, en el que el monstruo le reclama y le dice: tú me creaste, tú me hiciste así, dime qué soy, quién soy. Y claro, él le dice que es una abominación y que es algo que debe desaparecer. Y dice: sí, pero cuando tú me hiciste inmortal. O sea, ¿en qué estabas pensando? Y viene el reclamo del monstruo, que es interesante, porque él dice: ¿Te pensaste que eras Dios? ¿Te pensaste que podías manejar la naturaleza y crear cosas como yo? Y entonces lo único que él pedía era que le hiciera una mujer, y con eso él se iría, desaparecería de la faz de la tierra, se iría a un lugar donde nadie más lo encuentre. Al no poder hacerse eso, entonces la persecución del monstruo al doctor se vuelve perpetua, hasta que finalmente se encuentran, y lo único que él quería es saber a quién pertenecía y quién era, en este caso, entre comillas, su padre. Y esa es una novela realmente tremenda, porque cuando ves en el libro la historia, te das cuenta que a veces el ser humano puede caer en estas tentaciones de pretender ser Dios o pretender tomar decisiones tan, tan tremendas que envuelven estas cosas, ¿no? Y claro, en la recordación de este día de hoy, el día de Drácula, también pasa esto: la espiritualidad, la mortalidad, el regreso a la vida, la celebración de la vida y la celebración de la muerte también, ¿no? Y está en alguna medida por ahí escondido, está el tema de la reencarnación. Y claro, a través de todas estas semanas que hemos estado conversando, y a veces hemos caído en el tema de esta situación que a veces, ¿no es cierto?, hemos visto en las redes sociales que se vuelve de mucho interés para la gente saber, porque hay testimonios de gente que ha regresado, o más bien dicho, que ha manifestado recordar sus vidas anteriores, y que pues hay detalles que los vamos a comentar en el transcurso del programa, y un poco para que Ricardo nos dé la posibilidad de entender sobre este tema, ¿no? Entonces, vamos a un poco ver cómo lo manejamos. Así que, Rick, cuéntanos un poquito, ¿no?, el asunto de la reencarnación, para un poco después hilar sobre este tema.
2: Charlie, yo no he leído el libro, no he visto película ni nada de esto que están celebrando ahora. No sabía, no sé la historia, así es que sería bueno de saber un poco más. Pero si tú lo observas, están hablando claramente de la ley de la reencarnación. Si la esposa o la mujer de Drácula, él se va, entre comillas, a la guerra, y cuando vuelve, ha muerto, o la mataron para quedarse con los bienes, entre comillas. No sé la historia, no sé la trama, cómo va, pero tú dices que él, estando allí, se comienza, la iglesia lo traiciona. Te estoy hablando solamente lo que tú has apuntado, y entonces la que era esposa vuelve a nacer como a los 100 años. Entonces el punto está: ¿cómo reconoce a la mujer? Allí es el punto donde hay que poner atención. Y no es que las películas solo son por ser películas. ¿Quién las inventa? quién influye en estos escritores para que estas películas se den y estén dando un mensaje claro de la ley de la reencarnación. Así es de que hay que ir observando esas cosas. Por lo tanto, la ley de la reencarnación te indica de que, por ejemplo, lo que yo les digo antes es, tú conoces a un ser desde cero, de repente te lo presentan y como que te cae bien, y hay otro ser que lo conoce, te lo presenta y como de una, como que las energías se repelen, no te cae bien, pero hay otras, como dice, tengo buena química y los ojos se ven, si es sobre todo una el sexo opuesto, y entonces dices tú, amor a primera vista. ¿Cómo se explicaría eso? ¿Por qué no te pasa eso entonces con todas las personas? Allí son las preguntas, Chale. Allí es donde comienza a aparecer la magia de la ley de la reencarnación. Allí es lo importante. ¿Por qué los seres humanos no se llevan igual con todos los seres humanos? Hay ciertas afinidades con unos más que con otros, y con otros hay rechazo. Allí son las preguntas, Chale.
0: Ya ves que es variadísimo todo esto, pero bueno, vamos un poco deshilachando esto, ¿no es cierto? Porque hay ejemplos interesantísimos que hemos visto en las redes sociales recientemente. Y es que ya ves que cuando hablas de encima de tu celular, el Facebook te está escuchando y después te empiezan a aparecer publicaciones diferentes y variadas, ¿no? Sobre estas temáticas, y algunas son muy interesantes, la verdad, son muy interesantes y un poco te motivan a tu pensamiento a preguntar, ¿cómo es esto posible? ¿Cómo es que esto existe? ¿Cómo es que coexiste en este mundo en el que vivimos y en el que miramos al presente y al futuro? Y a veces estamos desconcertados, pero bueno, tienes varias historias, ¿no? Que se presentan en estos lugares, y las más recientes, porque muchas veces la gente, cuando habla de reencarnaciones, a veces en el pasado, como no se sabía tanto, no había tanta investigación al respecto, entonces la gente pues escuchaba esto y era como algo como apócrifo, algo de pronto que no debes conversar de eso porque eso no es muy religioso o esto va en contra del precepto de la fe. Pero la verdad es que no te puedes hacer hacerte de la vista gorda, por decirlo así. Porque te voy a contar un caso de uno de estos casos que vi que me pareció interesantísimo, ¿no? Resulta que es este joven que tiene recolección de haber estado piloteando un avión de un modelo en particular. Y entonces él le dice a su mamá, y le dice, ¿sabes qué? ¿Te acuerdas que yo volaba aviones? Yo volaba Corsairs, un modelo de avión, ¿no? Y dice, y mi avión fue derribado y yo morí en un accidente. Y el chico se despertaba en las noches aterrorizado porque se veía a sí mismo devorado por las flamas y todo esto. Entonces le contaba a su mamá. Entonces decía, pero ¿cómo es esto? Entonces el chico le da más detalles sobre lo que él recordaba. Entonces le dice, lo que pasó es que yo me llamaba, y le da el nombre completo, nombre y apellido. Y dice, y ocurrió en este barco que tenía un nombre en particular. Yo volaba aviones de estos también, con este nombre en particular. Entonces la mamá, pues menos escéptica, ¿no?, hizo investigación sobre el tema. Seguramente se puso en contacto con la producción de este programa que hace el seguimiento de esto. Y en efecto, hacen la investigación y en efecto descubren que el nombre del barco del cual estaba hablando él, en efecto, en la guerra de con Japón, ¿no?, en Pearl Harbor, ese barco fue protegido por aviones. Pero decían, sí, pero es que no fueron estos aviones en particular, estos Corsairs, sino eran otro tipo de aviones. Entonces él dice, bueno, yo nunca dije que tuve problemas con mi avión, ese avión, sino que morí en otro avión. Pero entonces dice, pero entonces ¿a qué escuadra te correspondías? Entonces la mamá investiga y saca una fotografía de todo el grupo de pilotos que habían estado en servicio activo durante ese fin de semana. Y en efecto fue una tragedia porque todos ellos murieron en el ataque y todo esto, ¿no? Y entonces resulta que él en su avión en un momento fue derribado y él en efecto cayó en flamas y en efecto él murió. Y entonces en la investigación ellos dicen que en efecto él es... existió con ese nombre, con ese avión, y en efecto él correspondía a un grupo de pilotos que volaban en estos otros aviones que dije hace un instante, y que en efecto él estaba en la lista de los muertos de ese día. Entonces eso fue espeluznante al principio. Después, en el resto de la investigación, dicen, pero existe, la hermana de él aún vive. Entonces se van y le visitan. El niño tiene como 7 u 8 años, ¿no? Entonces, como tú dices, ¿no?, en el momento que se volvieron a ver, el chico le dijo un nombre en particular que solo él le decía a su hermana, que él no tenía cómo saber, ¿no? Un apodo, ¿no? Entonces, ese rato, claro, habían conversado anticipadamente sobre el tema con esta señora que ya tenía, era octogenaria, y le dicen, ¿sabes qué pasa esto? Y esto, tenemos la presunción de que el niño tiene esta recolección y quisiéramos visitarte para un poco que él pueda hacer un cierre de esto, para que él pueda descansar estos pensamientos, ¿no?, y seguir su vida en el presente. En efecto, él va y se encuentra con esta chica, con esta señora, y le dice este nombre que él no tenía cómo saber, y empiezan a hablar de sus intimidades de hermanos que habían tenido más jóvenes. Entonces, para la señora también fue como, digamos, que una sanación, el entendimiento de que su hermano no había muerto del todo, que su espíritu existía y que se manifestaba en la nueva vida de este chico que nació, en este caso, casi 60 años después, ¿no? Más también. Bueno, el asunto es que el niño entra en este momento en el que los dos lloran. Él se entristece muchísimo, se despide de su hermana. Entonces le dicen, ¿sabes qué? Vamos a que hagas el cierre, porque la psicóloga que les había recomendado, la persona que maneja estas cosas, les recomendó que fueran a hacer el cierre de esto en el cementerio donde él estaba enterrado. Entonces van, las imágenes de él, llega, él reconoce la lápida porque el niño no sabe leer todavía. Entonces dice, yo estoy aquí. Y entonces la mamá revisa la lápida y en efecto está el nombre, ¿no? Entonces él se abraza de la lápida y se pone amargamente a llorar, y a llorar como 20 minutos. Y en efecto, en un momento él se pone de pie, le hace el saludo militar y le dice a la mamá, listo, ya nos podemos ir. Y se va. Entonces, la recolección es que en mucho de esto, ¿no es cierto?, estos recuerdos que tal vez no deberían existir, porque parecería que cuando reencarnas, la propuesta es que no te acuerdas de tu vida anterior, pero hay estos fenómenos, ¿no es cierto?, de gente que sí recuerda y que trae al presente estas recolecciones. Pero entonces, un poco, en el precepto de la reencarnación y el propósito, esto demuestra el punto, para empezar, de que la reencarnación sí es posible, sí existe, sí se ha dado y nos ha acompañado desde la creación, y que son múltiples las vidas que hemos tenido y las maneras de morir también, pues a ratos son desconcertantes, porque la gente recuerda haber muerto y con detalle, ¿no? Y a veces se espeluznan por cómo fue esa muerte, pero también hablan de que en su momento en el que no estaban, ya estaban muertos, pero no estaban con vida en su nueva vida, ¿dónde estaban? Entonces, una de estas, en otro de estos reportajes decía, yo estuve en la presencia de Dios. Yo le conocí, yo lo vi. Yo estuve ahí, antes de nacer otra vez. Y tenía mucha más recolección de haber estado el momento en el que entre se muere y vuelve a nacer. O sea, pero pasaron a sí mismo, pasaron como 400 años. Porque ella había muerto en 1612, en una batalla que también era demostrable, ¿no es cierto? Hablaba de los detalles, los nombres y las señales y los momentos, y estaba en una lista, etcétera. Y en efecto hablaba de que estuvo participando en esa batalla. Entonces, es un poco, nos coloca en este momento de la historia, Rick, un poco explícanos cuál es el propósito de volver a nacer, de que nuestro espíritu es en la infinitez que nosotros entendemos que tiene múltiples vidas en diferentes momentos. ¿Cuál es el propósito?
2: Estos temas son muy importantes. Estos temas, como tú decías al principio, ¿por qué no son comunes? ¿Por qué no los cuentan? ¿Por qué no los enseñan? Lógicamente, estos temas son muy comunes y muy importantes, pero lo está manejando esta parte de, que le decimos, los conocimientos esotéricos, los conocimientos ocultos. Estos seres sí tienen este conocimiento, lo han manejado, lo han practicado, y hay diferentes formas como ir aprendiendo, estudiando y avanzando y buscando prácticas. De hecho, yo no recomiendo, lógicamente no recomiendo nada, de que hay técnicas para hacer regresiones y volver a un pasado. Pero de todas maneras, siempre yo les digo, lo que pasó, pasó. Ya no puedes hacer nada para corregirlo. Lo que puedes hacer ahora es corregir el presente para que tu futuro sea más luminoso. El pasado puede haber estado con ciertas dificultades o ciertas oscuridades, por lo tanto, en el momento actual somos la suma de todo lo que hemos sido. Somos la versión del libro más perfeccionada ahora. Entonces, sí, esos temas están, existen. Y entonces todo esto se va dando por ley de afinidad, como tú dices. Tú estás hablando de un tema, el teléfono te escucha, porque, y si estás hablando de estos temas, el YouTube te va a tirar más de esos mismos temas. Y entonces cuando viene con este caso que estás explicando de este ser, hay un libro que yo leí como en el siglo pasado, en la década del 90, que se llama Tres enfoques sobre la reencarnación. Tres enfoques. Uno, el enfoque normal. Otro, el enfoque espiritual. Y el otro enfoque era casos de reencarnación comprobables, que se habían comprobado. Habían viajado a lugares cuando estos niños o personas creían que conocían tal lugar, sabían de tal lugar, y comenzaron a investigar y la ciencia los investiga. ¿Pero qué pasa? ¿Por qué no se hacen tan populares estos temas? Porque entonces dejaría de ser que la gente, al gobierno, a la religión y a la mayor parte de las personas, no les conviene de que el ser humano se dé cuenta de la verdad. Entonces tú ya dejarías de tener miedo

0: Número uno, tenemos que recordar, y es muy importante para todas estos seres, estas almas, estos espíritus que nos escuchan en esta hora de la mañana o de la tarde o de la noche, que se recuerden. Dios no ha creado nada para que sea destruido. Dios no ha creado nada para que se muera. Dios ha creado todo para que evolucione y progrese. Dios no ha creado nada para que desaparezca. Simplemente para que, igual como les digo yo, acá en esta zona del planeta, en la parte norte, en el invierno desaparecen todos los pastecitos, todo se seca, se perdieron. Pero en la primavera vuelven a aparecer. Y así sucesivamente. Todo es un continuo. La palabra no es morir, la palabra es desencarnar, que se le quita la carne a uno y vuelve a aparecer con una nueva versión, con otro cuerpo, como niño nuevamente. Este caso que tú mencionas es correcto. Hay muchos de estos casos y hay personas que recuerdan más o menos cómo murieron en una vida pasada, por lo tanto, en esta vida tienen miedo o cierta fobia o cierta dificultad cuando se enfrentan a X, a lo que sea. Entonces, ¿por qué? La pregunta es ¿por qué, Charlie? Ahora siempre vamos a las preguntas, ya vamos a darle paso aquí a Carol. La pregunta es ¿por qué entonces yo no me recuerdo de mi vida pasada? ¿Y por qué algunos niños sí? Lógicamente el axioma de la ley dice de que no debes de recordarte para que no tengas interferencias en tu libre albedrío, en tu libre desarrollo de esta vida. Pero ¿por qué entonces a algunos se les presta? Porque siempre el ser de luz, cuando prepara la encarnación de un ser humano, este ser de luz lo que está haciendo es dándole la posibilidad a algunos que se recuerden y puedan ser estos casos documentados para que todos los demás pongamos atención y pensemos. No es lógico que yo haya nacido, me vaya desarrollando, aprenda tanto, batalle tanto, coleccione tantas cosas materiales, muera y se acabó todo. ¿Tiene sentido la vida? No. Y inclusive cuando ya estoy mayor y voy rumbo al desencarnar, quiero seguir aprendiendo. Es un continuo aprender. Un continuo aprender, un continuo practicar y un continuo saber de que Dios me ama de forma absoluta. Pero como no lo sé, no me lo enseñaron, ahora es tiempo de decirles. Tienes que, lo más importante que todos nosotros deberemos de entender es que somos seres espirituales viviendo dentro de una estructura física y que esta estructura física se va modificando de acuerdo a los tiempos. Una observación, ustedes lo pueden buscar en esta cosa de las inteligencias que ustedes tienen, pero son conocimientos que no están en sí. ¿Por qué? ¿Por qué no están en sí? Porque lo que, entre comillas, saben, muchos de estos conocimientos no se revelan, y si no se revelan, no están en la inteligencia. Un ejemplo, ¿cuánta población había en el mundo hace 100 años, Charlie? Búscalo allí. Ustedes que pueden ver eso.
1: No, solo imagínate en China, en alrededor de el descubrimiento de América, o hemos dicho en el tema de la colonia española. Estás hablando del año 1534, 1550 más o menos. China tenía ya 150 millones de personas, la China. En el presente son 1500 millones de personas. Solo ahí nomás.
0: Ok.
1: Es decir, okay, solo porque hay una estadística puntual de que alguien sacó unos números, ¿no? Pero deben haber más números que indican cómo estaba el resto del planeta, pero de la que yo tengo sobre la mesa, pues China, en el año 1500, por ahí, okay. Siglo XVI.
0: Ok. Entonces, diríamos entonces, ¿cuántos años vivía un ser humano hace esos años que tú dices? ¿40, 50, 60 años?
1: 40, entre 40, a ver, entre 35 y 40, porque habían las plagas, habían las enfermedades, las guerras y una serie de cosas, no llegaban a vivir muy largo, salvo muy pocas exclusiones, ¿no? Porque tienes Da Vinci que vivió para viejo, pero pues no es que estaba envuelto en batallas ni en cosas de ese estilo, pero tienes, por ejemplo, Enrique VIII, no llegó a los 60 años, pero porque

0: tema de una enfermedad súper fuerte, ¿no? Ya una diabetes, pero monumental. Y pues claro, los síntomas que conocemos en esta época, ¿no? De la obesidad mórbida, es lo que tenía él. Un tipo de 6 pies de altura, más de 1,80. Y una enfermedad terrible.
1: Promedio. Sí. Entonces diríamos promedio alrededor de 40 años, por decir un promedio. Uh-huh. Vaya. Entonces, ¿cuántos habitantes había en todo el planeta? Había ese número de promedio. Ahora, en la actualidad, hay 8.7, ¿no? Billón. Ok. ¿Cuánto es el promedio de vida de ahora de la humanidad? Más o menos entre los 80 y los 90 años, el promedio de vida. Entonces, cuando nosotros comenzamos a ver, todo va evolucionando. Así como el planeta se va llenando. Y pregúntense esto, esta es la pregunta que se debe hacer el ser humano, ¿de dónde vienen tantos espíritus, tantos seres espirituales a encarnar dentro de una estructura física y que somos 8.7 billones? Entonces, ¿qué es lo que pasa? Así como hace tantos años el promedio de vida era menos, también la estructura, esto es lo importante, el cuerpo tenía tanta cantidad de células, ahora las células van subiendo y se te va dando más vida, más tiempo. Es una situación maravillosa. Ahora la pregunta es, ¿cómo se controla esto? ¿Quién controla esto? ¿Cómo lo hacen? Ahí es donde viene asunto para otro día. Pero por ahora, diríamos, todito estas cosas que nosotros apenas comenzamos a descubrir, todo está perfectamente programado y bien analizado. ¿Y quién no programa? ¿Quién no analiza? Todas las religiones, para hacerlo fácil y tan sencillo y simple, dicen Dios. No, hay un cierto número de seres que se dedican a programar la vida de cada ser, y a estos les conocemos como los seres de luz. Por lo tanto, es allí donde hay que comenzar a poner atención, que todo lo que me sucede en la vida es lo mejor que puede ocurrir para mí. Sí, para ti, mi querido radio escucha, que estás escuchando estas palabras ahora, sí, es lo mejor que puedes escuchar, porque Dios te lo hace llegar a través de esta radio. Que todo lo que está llegando a tu entorno, no te lo estamos haciendo llegar nosotros, como que hablamos aquí en la radio, sino que Dios te ha llegado hasta ahí para que lo puedas escuchar, y comienzas a preguntarle directamente a Dios, ¿por qué estoy aquí? ¿Para qué he sido creado? ¿Cuáles son mis propósitos de vida? Todos quieren ser ricos, todos quieren ser famosos, quieren todo. No, no todos van a ser, ni todos vamos a ser. Lo importante es que todos vamos y estamos aprendiendo. Esa es la propósito de la encarnación, aprender y practicar, aprender y practicar. Si entre más sé y más practico, me voy a dar cuenta de que menos sé, porque hay mucho más que aprender. ¿Y qué es lo que tengo que aprender? Solo son mente dos lecciones. Toda la vida o todas estas múltiples vidas que vamos a tener solamente son para aprender dos lecciones. Una relacionada a todo el amor y otra relacionada a la energía. Y ahora ya tenemos que comenzar a simplificar las cosas. No es lo relacionado al amor humano nada más. Eso es un simulacro, eso es una práctica, eso es una enseñanza, eso es una forma de aprender para poder llegar a entender el verdadero amor, que es el amor divino. Entonces, todo lo de las vidas es fácil de explicar cuando se conoce la ley de la reencarnación. Y entonces dice la gente, a mí me cae bien fulano, me cae bien fulana, o me cae mal fulano, o no me gusta la gente alta, o no me gustan los enanos, no me gustan los gordos, los flacos. Cuando tú comienzas a observar eso, son programaciones mentales, y por lo general vienen de los primeros años de enseñanza en casa, en el hogar, los tíos, los abuelos. Esos primeros 7 años de crecimiento de los niños son muy importantes, pero cuando el ser nace, viene con el cerebro vacío, pero el corazón o el alma llena de conocimiento, y tiene que manifestarlo, tiene que enseñarlo, tiene que mostrarlo. Y ahora entonces te preguntas, ¿por qué en la escuela, como tú decías aquel día que estábamos hablando de estas cosas, porque está el más inteligente de la clase, el más bobito, el más gordito, el más flaquito? Todas esas cosas son importantes de irlas aprendiendo, pero nunca se burlen de nadie, nunca critiquen a nadie. Todas esas cosas hace falta en esta humanidad ponerlas en práctica. Y entonces cuando se comienzan a poner en práctica, me doy cuenta de que la vida es una tremenda escuela, que la vida es una gran maravilla. Es un universo de aprendizaje que está en mi entorno en todo momento y no me doy cuenta de ello.
0: Ya ves que en los ejemplos que ahora se presentan y se manifiestan de esta gente que tiene recolección, ¿no es cierto? También hay una recolección que me pareció un poco espeluznante, ¿no? Porque en su le estaban haciendo una regresión para saber este tema. Así es como empieza, ¿no? A esta persona. Entonces resulta que... porque ella es adulta, esta persona, una persona adulta. Entonces le decían, le preguntaron qué es lo que le produce toda esta congestión en su cabeza que a ratos le perturba. Entonces ella dice, se presenta o se manifiesta esta vida anterior, porque así le lleva este personaje que es el quien maneja esta regresión. Y ella dice, ¿no?, que en su vida ella ha sido una muy mala persona, que ha engañado a mucha gente, que ha estafado a mucha gente y que les ha quitado su dinero y que ha sido realmente mala persona. Y que en la situación de muerte es que una persona entra en esta habitación y le degolla, le corta el cuello. Y así es como se encuentra su muerte. Entonces, claro, para sorpresa de la chica, dice yo, porque en esta vida ella es profesora, una profesora de colegio, una cosa así. Una excelente persona, pero dice, pero no se entiende, ella no entiende cómo es que en una vida anterior ella ha sido una persona mala. Y que por la obra que haya hecho en su vida, digamos que su forma de vida determinó su forma de muerte, ¿no? La persona entró en una habitación y le cortó el cuello y ahí es cuando ella confronta su muerte y se muere. Este es esta vida y ella, claro, se queda un poco sobrecogida sobre cómo pudo pasar. Y claro, la explicación de esto no hay una narrativa de por qué es que, por qué entonces esta nueva vida y de qué se trata, ¿no? Porque ella tiene temor de ser una persona agresiva, ella es muy dócil y a ratos ella considera que por ser demasiado dócil cae justamente en que abusen de ella. Entonces está totalmente en el lado opuesto a su vida anterior. Ahí tienes que los casos que se ven son interesantísimos sobre qué es lo que vivían, cómo murieron y cuál es su vida actual. Y sobre todo cuando son adultos, ¿no?
1: Correcto, correcto. Cuéntanos, monjita, cuéntanos. Carol, perdón.
2: Como monjita, como Carol. Bueno, estos casos se dan y pues ahora se está viendo y se está descubriendo y se está dando y comprobando, como acabaste de decir tú, Charlie, que realmente existen y que pues nos tenemos que confrontar a una realidad que antes era negada, que antes era tachada y era algo como un tabú que puedas hablar de estas cosas, porque de estas cosas no se hablan. Estás yéndote contra lo que tú crees, estás yendo contra lo que en tu casa te enseñaron, religión, en fin, o sea, más que todo contra la religión. Y porque, o sea, nos creemos siempre que somos únicos. Y realmente somos únicos, realmente somos hijos de Dios, realmente somos, como yo sé decir, somos príncipes y princesas, ¿no? Porque si somos hijos de un rey divino, pues nosotros tenemos ese ADN dentro, pero que a veces no lo estudiamos, no lo analizamos y no despertamos. Simplemente nos dejamos llevar por la vida, en el que tienes que levantarte, tienes que respirar, desayunar, ducharte, qué sé yo, o sea, hacer las cosas cotidianas que te enseñaron a hacer, producir, ir a trabajar y regresar a casa y pues hacer una vida tan común y tan cotidiana que no tiene sentido, no le da sentido a tu vida. Y pasan los tiempos, pasa el tiempo y así hay personas y seres humanos que han vivido todo su tiempo de esa manera. y no han descubierto, no han despertado y no se han dado cuenta de lo maravilloso que es estar en este planeta. ¿Por qué llegaste a este planeta y por qué estás aquí? ¿Cuál es tu misión? ¿Cuál es el objetivo de haber venido? Entonces hay personas que dicen, no, o sea, ve, simplemente vive. Y realmente nunca te llegaste a conocer y nunca te llegaste a ver ese brillo que tienes en los ojos. Nunca te lo llegaste a ver, nunca te viste bien en el espejo. Entonces, hay momentos en los que, yo sí te dije una vez, yo sí quiero hacerme una regresión. Yo tengo algo que yo creo que sí tuve una vida pasada, porque yo sí me acuerdo de algo que no lo he vivido. Ustedes saben de las cataratas del Niágara, ¿verdad? Cuando yo fui la primera vez a las cataratas del Niágara, yo sabía que había estado ahí. Yo sabía que había estado ahí. Pero yo había estado del lado canadiense. Porque del lado americano tú te subes en el barquito y vas hasta el horseshoe y te dejas dar el sprinkle del agua, ¿no? Las gotitas de ese gasecito de agua que pasas en el verano o en el invierno, esa situación de sentir que te mojan, ¿no? Pero cuando tú estás en el lado canadiense, tú ves al agua caer desde la roca, o sea, desde adentro. Y esa es la visión que yo tengo, o sea, yo estuve ahí y ahí me dijeron, no, es que ese es del lado canadiense. O sea, yo vi la cueva desde el lado canadiense de cómo se ve la caída del agua. Ese es algo que tengo yo, como que un sueño vivido, un sueño real, un sueño que es un recuerdo. O sea, pero yo físicamente en este cuerpo, o sea, yo no había estado ahí. O sea, nadie me había llevado, ni de chiquita, ni de nada. O sea, no es que me acuerdo de eso, sino que me acuerdo de la otra manera.
1: Esas son las cosas, Charlie, de que cuando tú comienzas a viajar y pasas de un lugar a otro, te das cuenta lugares, en este caso, por decirlo de alguna manera, casos de encarnación no comprobada, pero sí sentida, que es básicamente lo mismo. Tú sientes algo que sucede, pero no lo puedes explicar qué es lo que sucede. Entonces, Carol dice, lo tenemos en el ADN. Claro, tenemos una información extraordinaria de todo, no una vida ni de dos vidas, sino que de muchas vidas. Todo está en el ADN humano. Por lo tanto, ustedes cuando comiencen a preguntarse cómo es Dios, entonces comienzan a aparecer más preguntas que respuestas. ¿Cómo es Dios entonces? Y comiencen a cuestionarle a Dios diferentes formas. ¿Por qué Dios? ¿Por qué? ¿Por qué? No reclamo, pregunta. Entonces las personas dicen, en la parte de estos temas, tú, Carlos, quieres hacerte una regresión, y yo te contesté, no es recomendable. ¿Por qué? Porque no vas a ver, ¿no? Esto es un conocimiento para muchos de mis hermanos que están con esas expectativas o esa forma de querer saber el pasado. Entonces lo que están queriendo aprender o queriendo saber del pasado no es correcto, porque por lo general el ser de luz, el que está vigilando de todo lo que pasa en su vida, no les va a permitir ver lo que tú, en este caso tú, quieres ver, sino lo que te permiten ver, lo que no te va a causar un trauma para tu vida presente. Te pueden pasar otras imágenes que no son las correctas, que no son las adecuadas, para que tú no te condiciones tu vida presente. Pero por el otro lado te pueden pasar unas imágenes que te puedes motivar para seguir más actualmente en esta vida con una mejor forma de vida. Por el otro lado, que no es lo mismo, pero es parecido a las personas que han tenido una muerte clínica que se ha comprobado, y hay muchísimos casos de eso. También la persona que muere que pues, los que les tocó en una sala de emergencia, se ve que los médicos y todos están batallando, pero él está fuera o ella está fuera del cuerpo y lo ve desde arriba, a través de las paredes, a través de todo. No hay paredes, no hay nada. Cuando tú estás viendo desde el punto de vista espiritual, hay mucho de qué hablar de estos temas, pero mucho, mucho, mucho. Pero entonces ustedes dicen, ¿por qué hay unas personas que pasan tanto tiempo enfermas y tienen otra enfermedad, comienzan a tomar pastillas, les aparece otra enfermedad? ¿Cómo es Dios entonces? Y hay otro que pasa, entre comillas, toma y es un borracho, pero no de los de la calle, sino que toma y nunca se enferma. Por el otro lado, hay tanta diferencia en las estructuras físicas de toda esta humanidad. Imagínense ustedes el hombre o la mujer más alta del mundo con los más pequeñitos del mundo. O sea, qué gran diferencia que hay. Otros que son bien altos, otros van bajando, otros van subiendo. Las estructuras físicas son distintas y diferentes. Otros súper flaquitos y otros súper gorditos. De todo hay. Las diferencias son enormes. Entonces, también si lo vamos a la parte de la inteligencia, hay unos seres que están bien inteligentes, dotadamente en una inteligencia extraordinaria, y otras personas no. Ahora, otras personas están económicamente súper bien, millonarios, billonarios a nivel económico, y hay otros simplemente que no tienen nada ni para comer. Entonces, ahí viene la pregunta del millón que les digo yo. ¿Cómo entonces es Dios que a uno les premia, que a otro les quita, que a otro los enferma, que a otro comiencen a cambiar la mentalidad? ¿Quién es Dios? Porque Dios no es lo que ustedes piensan ni lo que les enseñaron. Dios es una ciencia, y el que trabaja para esta ciencia, que es Dios, Dios es como una matemática pura, que es exacta. Por lo tanto, si tú quieres que tu futuro sea maravilloso, comienza a cambiar no solamente tus pensamientos, tus sentimientos, tus deseos, tus acciones. Tienes las manos, tienes tu vista, tienes tu voz, tienes tu cuerpo. Todo lo que realices, realízalo con amor. Todo lo que veas, velo con amor. Tu mente tiene que adaptarse, que los pensamientos que tú tienes que tener, no maldigas a nadie, siempre bendice todo lo que tú pienses. Comienza a modificar no solamente tu forma de pensar, ni tu forma de hablar, ni tu forma de ver, ni tu forma de tocar. Todo lo que hagas tienes que hacerlo con amor, y tu vida en el futuro será maravillosa. Ahora, entre comillas, ¿por qué hay unos tan inteligentes y otros no? Porque a veces hay personas que han estudiado muchísimo, entre comillas, una vida anterior, y solo se llevaron ese pensamiento en la inteligencia, y no le dieron nada a la parte espiritual. Ahora no les permiten ni tan siquiera aprender a leer en esta vida para que cultiven la parte espiritual. O sea, no podemos criticar a nadie. En otras palabras, sea lo que esté pasando de aprendizaje el ser, no se puede criticar a nadie porque no conocemos el pasado de aquel ser. Entre comillas, digo yo, si una persona no sabe leer y tratas la manera de enseñarle a él leer y no puede aprender siendo tan fácil, ¿qué es lo que estás manifestando? Y sin embargo, tiene una inteligencia natural, nata, pero para los números, la matemática, para contar el dinero, si es, y sacar sus números, allí sí es bueno. Pero escribir no. Entonces tienes que observar de que nosotros lo que tenemos que hacer en esta vida para que sea armónica todo, no estudiemos tanto, ni solo la parte espiritual o la parte mental. Tenemos que ir combinando los dos conocimientos para que nuestra evolución sea constante, continua y ascendente, y avanzando en las dos lecciones que tenemos que aprender, que eso es lo importante. una lección de conocimiento de la energía, de la inteligencia para el espíritu, y una parte del conocimiento de el amor para el alma, para ir conociendo cómo se reduce, cómo se amplía, y por eso lo dan las familias, porque así en el núcleo familiar pequeño comenzamos a practicar. Es un amplio conocimiento, hermanos amados, es pero muy amplio y muy bonito cuando se entiende desde este punto de vista de la ley de aquel ser que nos transmitió y lo dijo: yo soy aquel que mi padre ha enviado para transmitirlo su ley. ¿Y cuál es la ley? La ley del amor. Así es de que hay mucho que aprender y mucho más que practicar.
3: Y hubo silencio en el paraíso.
2: Silencio, porque realmente es un conocimiento súper fuerte el que tenemos que visualizar y practicar, o sea, darnos cuenta de lo que en donde estamos y enriquecernos con el conocimiento que se nos está brindando, o sea, porque las cosas no vienen a ti por casualidad, sino por o sea, es una idiosincrasia, o sea, te vienen las cosas, comienzas a ver la ley esta de la ley de la que ¿cómo se llama esa? Se me fue el nombre.
1: Afinidad vibratoria.
2: Afinidad vibratoria. Y realmente te comienzas a dar cuenta de esas cosas. De por qué vienen, por qué suceden las cosas, por qué nos encontramos y por qué estamos aquí. Por qué vemos este día hermoso que está saliendo, este sol precioso y nos está iluminando.
0: Ahí tienes que, en estas narrativas de toda esta colección de producciones pequeñas, porque no está todo el episodio y a veces está solo la fracción. Sin embargo, lo interesante de todo esto es que, en efecto, ellos no recomiendan el tema de hacerse regresiones, porque de pronto en tu vida lo que estás buscando es nuevas justificaciones para no sacar tu vida adelante, ¿no? Tus enigmas particulares pueden verse contrastadas con una vida anterior y dices: ya ves, es que mi vida no vale nada. Soy un fracaso y esto te sirve para demostrarlo. Hasta en una vida anterior fui el peor de todos y me morí malamente también. Entonces ellos dicen, el entender o el saber o manejar estas cosas, ¿no?, puede también explotarte en la cara, en el sentido de que te puede dar nuevo fundamento para no caminar hacia adelante, ¿no?, para interesarte no en la vida en la que tienes, sino en la vida que has vivido en el pasado, y buscar detalles que de todas maneras se supone que tienen que estar velados para ti, porque se supone que no los tenías que saber y por alguna razón, llegaste a enterarte. Pero entonces yo a ratos digo, ¿no es cierto? Si se supone, ¿no es cierto?, que tu vida tiene que desarrollarse en los términos en los que la tienes ahora, con los conocimientos, con las manos que tienes, con la mirada que tienes, con los oídos que tienes, con tus apreciaciones, con lo que has aprendido, el lugar donde naciste, es porque así de esa forma se determinó que tuvieras esta vida. No sirve de nada saber que en el pasado fuiste Cleopatra o fuiste Napoleón Bonaparte, porque en el presente esa no es la realidad. Y creo que en alguna medida justamente eso está velado para que no te perturbe en tu cabeza, ¿no?, cosas que de pronto justifiquen tu vida que no avance en la que tienes ahorita, porque no se trata de investigar una vida en la que de pronto tuviste errores, se trata de investigar en la vida que tienes. En esta, en la maravilla de volver a haber vuelto a nacer y tener nuevas oportunidades de entender tu propia existencia, ¿no? Y entonces, yo siento que si miras al pasado, a otra vida, ¿no es cierto?, para encontrar propósito en esta, creo que esa es una gran equivocación. Entonces, en la medida en la que no me suscribo mucho a estar investigando sobre tus vidas anteriores, porque con la que tienes es suficiente, y con la que tienes que ya no entiendes es más que sobrecogedor, si es que no te un poco haces cargo de ti mismo, ¿no? Porque al final la regla de oro en ese sentido es: hazte cargo de tus cosas en esta vida que tienes, porque esta es en la que estás consciente, esta es en la que estás viviendo, esta es en la que tienes rodeado y estás con tus circunstancias que te aquejan, algunas mejores que otras, pero la verdad es que gastar el tiempo en buscarle la vuelta a ver si en una vida anterior encuentras una respuesta a los problemas que tienes en esta, creo que ese no sería el punto de partida. ¿Qué me dices, mi querido Rick, sobre eso?
1: Claro, claro. Lo importante no es enfocarlo en los problemas. Lo importante es enfocarlos en amar todo lo que nos sucede. Cuando las personas comienzan, yo conozco personas de que me llaman para querer saber curiosidades humanas, claro, hay que decirles algo, pero no mucho, porque la curiosidad realmente pues no te va a llevar a ningún punto de vista. Tiene que ser algo normal, natural, como le ocurrió a Carl, que va a las cataratas del Niágara y se siente como que sí estuvo allí anteriormente. Yo puedo decir sí, porque no solo a ella le ha sucedido en ese lugar o en otros lugares. Todos hemos tenido. Conocí la historia de un muchachito y que me decía de que él había estado construyendo puentes, construyendo edificios en Nueva York, y que se veía todo eso. Y yo le comencé a preguntar cosas y me dio detalles extraordinarios. Y entonces que la historia o lo que quería era conocer Nueva York. Y cuando se dio la oportunidad, dijo sí, pero ¿qué más ha crecido? No era así cuando yo la conocí. Y pare de contar, hay mucha parte de este conocimiento. Por lo tanto, muy bien apunta Charlie de que no es enfocarlos en el pasado, ahora, ni en el futuro tan siquiera. Solo en el futuro tenemos que tener una meta, y esta meta es la perfección. ¿Cómo podemos llegar a la perfección? Comenzando a perfeccionarlos en el presente. ¿Cómo los podemos perfeccionar en el presente? Comenzándole a preguntar a Dios siempre. Pregúntale a Dios qué tengo que aprender, cómo tengo que hacer las cosas. Y recuerden, una forma fácil de aprender es aquellas experiencias que te están sucediendo y se te repiten, significa que esas experiencias son las que tienes que aprender. Esas experiencias son las que tienes que ponerle atención. Tienes que ponerle más atención cada día porque son las que se repiten. ¿Y por qué se repiten? Porque son las lecciones que necesitamos aprender en la actualidad. Ejemplo, llegas tarde a un lugar y no te atienden, o llegas tarde a tu trabajo o a una cita o cualquier lugar y siempre estás llegando tarde, ponle atención. Necesitas llegar a tiempo. Y como dijo alguien, no hay que buscar la excusa por qué llegué tarde, sino pedir perdón. Llegué tarde, es mi error. Siempre todas esas cosas son las que hay que poner atención en nuestra vida. Ahora, si tienes una enfermedad, pregúntale a la enfermedad. ¿No saben ustedes que la inteligencia de una enfermedad es para darte una lección? Esto suena a cascajo, suena raro, suena fuera de contexto, suena completamente ¿cuál sería la palabra, Charlie? Suena que no tiene lógica.
0: Insensato.
1: Pregúntale a la enfermedad, cualquier enfermedad que tienes, ¿qué tengo que aprender de esta enfermedad? Porque la enfermedad es una energía y esta energía te está dando una lección. ¿Qué quieres aprender o qué tienes que aprender de esta situación? Volvemos a lo mismo que les decía anteriormente. Porque hay unas personas que son saludables toda la vida y otras pasan con enfermedades todo el tiempo. Todo es una energía en movimiento. Cambia tu forma de pensar, cambia tu forma de hacer las cosas, cambia todo lo que tú haces solamente por hacerlo. Ahora solamente cámbialo y modifícalo. Ponele el ingrediente del amor a todo lo que haces. La vida se te va a ir transformando. No de un día para otro, ni de la noche para la mañana. Cuesta un tiempo de práctica y ejercitación y entonces viene un nuevo amanecer. No solamente un nuevo amanecer saludable, no solamente un nuevo amanecer armónico, sino que un nuevo amanecer con esto que dijo Carlos. Qué lindo día, qué lindo cielo, qué lindo sol, qué lindo árbol, qué linda naturaleza, qué linda las plantas, las aves, todo es lindo. Pero hay otro que dice, ay, qué soleado está, no me quiero requemar. Todas esas situaciones lo podemos observar en todos nuestros hermanos que nos acompañan y vivimos y convivimos en este lindo y bello planeta, sin perder de vista de que todos somos hermanos y todos estamos aprendiendo. Y si todos somos hermanos y todos estamos aprendiendo, ¿qué es lo que tengo que aprender yo de mis hermanos? Que ellos están aprendiendo igual que yo. Y si algo me ha servido a mí y le puedo compartir con ellos, qué bueno, pero no de una forma discutiendo con ellos. llegando a un punto de lo que yo sé es lo correcto, lo que tú sabes es incorrecto. No, siempre llegar a acuerdo. Y hay personas a veces que tú observas o platicas con ellos y tú les das, comienzas a dar tu punto de vista, no, el de ellos es. Entonces también se respeta, se escucha y no se discute con nadie. ¿Por qué? Dijo alguien una vez hace muy poco en estos videitos que salen, y a mí me lo habían dicho, no trates de corregir a uno que no sabe, porque siempre va a estar a la defensiva. Corrija a un sabio y te va a agradecer. Entonces nosotros, siempre que los corrijan por A o B razón, hay que agradecer. Y recordemos que todos estamos aprendiendo y algunos saben más que otros. Por eso no todos estamos en el mismo nivel, pero sí estamos en la misma frecuencia de este mundo de expiación y prueba, que todos estamos aprendiendo para pasar a un mundo mejor, a un mundo de regeneración. Y no todos tenemos que saber exactamente lo mismo, porque sería demasiado aburrido. Por lo tanto, unos saben más de una cosa, otros saben más de otra cosa, y así sucesivamente todos lo vamos a ir complementando y uniendo para llegar a la perfección. Y esa perfección le llamamos por ahora la unidad, una unidad de trabajo, que todos trabajemos juntos en este planeta para poderlos ayudar unos a otros y así de esa forma juntos marchar a la perfección hacia eso que le llamamos Dios.
0: Pues ahí lo tienes, eso nos trae al final del programa. No sé qué quieras decir, mi querida monjita, ya en la despedida.
2: Pues el aprender es hermoso, el compartir es mejor. Porque uno aprende y cuando tú lo puedes compartir y te puedes dar cuenta de que estás en este mundo y tienes estos seres de luz que cuando estás despierto, cuando abres los ojos, te llegan. Agradecer a esos seres que están junto con nosotros, edificar sus pasos, bendecir. Porque creo que todos los días uno tiene que dar una bendición. Esa bendición que tú das es una fortaleza para el otro. Es como un escudo. Es como cuando vas a las batallas, tienes ese escudo, esa arma secreta que tienes. Estás protegido, estás con una bendición. Entonces, creo que nosotros tenemos que unirnos un ratito, tal vez pensar en unos 2 minutos, 1 minutito, Y mandar esa luz a todos estos puntos álgidos que están ahorita en el planeta, que se está viendo que de una u otra manera se está logrando, se está posicionando esta manera de ver las cosas en el Medio Oriente, que repercute todo, o sea, nos repercute, no lo que está pasando allá no tiene nada que ver con nosotros, sí tiene que ver con nosotros, tiene que ver con nuestro planeta, tiene que ver con cómo vivimos, así que yo les invito a que mandemos luz a todos estos seres que manejan estos botoncitos, como tú dices, Charlie, estos botoncitos, que por ego podemos coger y apretar un botoncito de estos y explosionar todo. Entonces, mandemos luz, mandemos paz, mandemos amor, cubrámosles con un deseo de paz, un deseo de confraternidad y de que...
4: 3:30 de la mañana. 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
6: Aquí inicia tu espacio informativo de Radio El Despertar con las noticias más importantes del día de hoy. Derrumbe en Filipinas. Continúan las labores de búsqueda luego de que el colapso de un hotel en construcción dejara al menos 4 muertos y 17 desaparecidos. Elecciones en Malta. El Partido Laborista del primer ministro Roberto Abela logró un histórico cuarto mandato consecutivo tras las elecciones anticipadas. Política en Nicaragua. se reportó la muerte del histórico líder indígena nicaragüense, Brooklyn Rivera, bajo custodia del régimen de Ortega tras casi 3 años de arresto político. Rescate de personas atrapadas en una cueva inundada en Laos. Equipo de rescate lograron localizar con vida a varios habitantes que permanecían desaparecidos tras quedar atrapados por inundaciones en una cueva. Extensión del alto al fuego entre Estados Unidos e Irán impulsa los mercados. Los mercados financieros reaccionaron positivamente a la extensión de cese de hostilidades, impulsando índices bursátiles estadounidenses hacia máximos históricos. Rusia mantiene presión militar sobre Ucrania. Persiste la preocupación internacional por las amenazas rusas de realizar nuevos ataques sistemáticos contra Kiev. El tema fue debatido en organismos internacionales y sigue siendo uno de los focos de tensión global. Sanciones adicionales de Estados Unidos contra entidades iraníes. Washington anunció nuevas sanciones vinculadas a actividades consideradas relacionadas con terrorismo, incrementando la presión económica sobre Irán mientras continúan las negociaciones diplomáticas. Este fin de semana, tragedia en la Interestatal 95. Autoridades de Virginia informaron sobre un fuerte accidente múltiple y masivo cerca de Stafford County que involucró a un autobús y dejó un saldo de al menos 5 personas fallecidas y más de 40 heridos. Debate internacional sobre seguridad y cadenas de suministro tecnológicas. Estados Unidos continúa impulsando acuerdos estratégicos en Asia para fortalecer cadenas de suministro tecnológicas y cooperación económica, especialmente con aliados del Indo-Pacífico. Continúan las tensiones entre Estados Unidos e Irán. Las negociaciones para consolidar un acuerdo entre Washington y Teherán siguen siendo uno de los temas geopolíticos más importantes del fin de semana. Ambas partes continúan negociando sobre el programa nuclear iraní, las sanciones y la seguridad en el Estrecho de Hormuz. Escalada en Medio Oriente. Israel expandió sus operaciones militares terrestres en el sur de Líbano, tomando el control de la estratégica posición del castillo de Beinfort. Mientras tanto, Estados Unidos sigue manteniendo una tensa postura en el Golfo Pérsico tras una serie de incidentes con lanchas y destructores en el Estrecho de Hormuz. Elecciones presidenciales en Colombia. Este pasado 31 de mayo culminó la primera vuelta de las elecciones. Tras la jornada electoral se confirmó el paso a la segunda vuelta programada para el 21 de junio entre el candidato de la ultraderecha Abelardo de la Espriella y el aspirante por el oficialista Pacto Histórico. Gustavo Petro ha cuestionado los resultados del preconteo.
4: 4 de la mañana. 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

0: 4:30 de la mañana.
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1: Aquí inicia tu espacio informativo de Radio El Despertar con las noticias más importantes del día de hoy. Derrumbe en Filipinas. Continúan las labores de búsqueda luego de que el colapso de un hotel en construcción dejara al menos 4 muertos y 17 desaparecidos. Elecciones en Malta. El Partido Laborista del primer ministro Roberto Abela logró un histórico cuarto mandato consecutivo tras las elecciones anticipadas. Política en Nicaragua. Se reportó la muerte del histórico líder indígena nicaragüense, Brooklyn Rivera, bajo custodia del régimen de Ortega tras casi 3 años de arresto político. Rescate de personas atrapadas en una cueva inundada en Laos. Equipo de rescate lograron localizar con vida a varios habitantes que permanecían desaparecidos tras quedar atrapados por inundaciones en una cueva. Extensión del alto al fuego entre Estados Unidos e Irán impulsa los mercados. Los mercados financieros reaccionaron positivamente a la extensión de cese de hostilidades, impulsando índices bursátiles estadounidenses hacia máximos históricos. Rusia mantiene presión militar sobre Ucrania. Persiste la preocupación internacional por las amenazas rusas de realizar nuevos ataques sistemáticos contra Kiev. El tema fue debatido en organismos internacionales y sigue siendo uno de los focos de tensión global. Sanciones adicionales de Estados Unidos contra entidades iraníes. Washington anunció nuevas sanciones vinculadas a actividades consideradas relacionadas con terrorismo, incrementando la presión económica sobre Irán mientras continúan las negociaciones diplomáticas. Este fin de semana, tragedia en la Interestatal 95. Autoridades de Virginia informaron sobre un fuerte accidente múltiple y masivo cerca de Stafford County que involucró a un autobús y dejó un saldo de al menos 5 personas fallecidas y más de 40 heridos. Debate internacional sobre seguridad y cadenas de suministro tecnológicas. Estados Unidos continúa impulsando acuerdos estratégicos en Asia para fortalecer cadenas de suministro tecnológicas y cooperación económica, especialmente con aliados del Indo-Pacífico. Continúan las tensiones entre Estados Unidos e Irán. Las negociaciones para consolidar un acuerdo entre Washington y Teherán siguen siendo uno de los temas geopolíticos más importantes del fin de semana. Ambas partes continúan negociando sobre el programa nuclear iraní, las sanciones y la seguridad en el Estrecho de Hormuz. Escalada en Medio Oriente. Israel expandió sus operaciones militares terrestres en el sur de Líbano, tomando el control de la estratégica posición del castillo de Beinfort. Mientras tanto, Estados Unidos sigue manteniendo una tensa postura en el Golfo Pérsico tras una serie de incidentes con lanchas y destructores en el Estrecho de Hormuz. Elecciones presidenciales en Colombia. Este pasado 31 de mayo culminó la primera vuelta de las elecciones. Tras la jornada electoral se confirmó el paso a la segunda vuelta programada para el 21 de junio entre el candidato de la ultraderecha Abelardo de la Estrella y el aspirante por el oficialista Pacto Histórico. Gustavo Petro ha cuestionado los resultados del preconteo.
2: 5 de la mañana.
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¿Qué tal, amigos? El día que me retiré en el Estadio Azteca, les dije que me retiraría de los escenarios, pero que sería grabando mis videos y cantando en mi compañía para que ustedes no dejaran de quererme y no me olvidaran. Bueno, yo tenía muchas ganas de grabar una canción con tres rancheras y nueve boleros muy antiguos, pero que les van a encantar

Son canciones que están hechas para llevarlas de serenata a las novias, para a las mamás, porque no, son canciones muy lindas.

0: Corte. Espectacular.
1: Háblame. Muchas gracias. Que Dios lo bendiga.

0: 5:30 de la mañana.
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2: Soy Ricardo, me gustaría que pongas el aguacate de Julio Jaramillo.

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1: Aquí inicia tu espacio informativo de Radio El Despertar con las noticias más importantes del día de hoy.
2: Derrumbe en Filipinas. Continúan las labores de búsqueda luego de que el colapso de un hotel en construcción dejara al menos 4 muertos y 17 desaparecidos. Elecciones en Malta. El Partido Laborista del primer ministro Roberto Abela logró un histórico cuarto mandato consecutivo tras las elecciones anticipadas. Política en Nicaragua. Se reportó la muerte del histórico líder indígena nicaragüense, Brooklyn Rivera, bajo custodia del régimen de Ortega tras casi 3 años de arresto político. Rescate de personas atrapadas en una cueva inundada en Laos. Equipo de rescate lograron localizar con vida a varios habitantes que permanecían desaparecidos tras quedar atrapados por inundaciones en una cueva. Extensión del alto al fuego entre Estados Unidos e Irán impulsa los mercados. Los mercados financieros reaccionaron positivamente a la extensión de cese de hostilidades, impulsando índices bursátiles estadounidenses hacia máximos históricos. Rusia mantiene presión militar sobre Ucrania. Persiste la preocupación internacional por las amenazas rusas de realizar nuevos ataques sistemáticos contra Kiev. El tema fue debatido en organismos internacionales y sigue siendo uno de los focos de tensión global. Sanciones adicionales de Estados Unidos contra entidades iraníes. Washington anunció nuevas sanciones vinculadas a actividades consideradas relacionadas con terrorismo, incrementando la presión económica sobre Irán mientras continúan las negociaciones diplomáticas. Este fin de semana, tragedia en la Interestatal 95. Autoridades de Virginia informaron sobre un fuerte accidente múltiple y masivo cerca de Stafford County que involucró a un autobús y dejó un saldo de al menos 5 personas fallecidas y más de 40 heridos. Debate internacional sobre seguridad y cadenas de suministro tecnológicas. Estados Unidos continúa impulsando acuerdos estratégicos en Asia para fortalecer cadenas de suministro tecnológicas y cooperación económica, especialmente con aliados del Indo-Pacífico. Continúan las tensiones entre Estados Unidos e Irán. Las negociaciones para consolidar un acuerdo entre Washington y Teherán siguen siendo uno de los temas geopolíticos más importantes del fin de semana. Ambas partes continúan negociando sobre el programa nuclear iraní, las sanciones y la seguridad en el Estrecho de Hormuz. Escalada en Medio Oriente. Israel expandió sus operaciones militares terrestres en el sur de Líbano, tomando el control de la estratégica posición del castillo de Bain Fort. Mientras tanto, Estados Unidos sigue manteniendo una tensa postura en el Golfo Pérsico tras una serie de incidentes con lanchas y destructores en el Estrecho de Hormuz. Elecciones presidenciales en Colombia. Este pasado 31 de mayo culminó la primera vuelta de las elecciones. Tras la jornada electoral se confirmó el paso a la segunda vuelta programada para el 21 de junio entre el candidato de la ultraderecha Abelardo de la Espriella y el aspirante por el oficialista Pacto Histórico. Gustavo Petro ha cuestionado los resultados del preconteo.
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2: La madre me llama por teléfono para decirme: la doctora con lágrimas en los ojos me ha dicho que no pasará de esta noche. Sus constantes están a cero, no tiene defensas, a cero. Cualquier movimiento del aire será suficiente para que desencarne. No pasará de esta noche. Yo le dije: ella sabe, pero es que yo siento que no terminó por completo la acción de limpiar lo que viene arrastrando de otro tiempo. Veremos a ver cómo se produce todo eso. A las 2 horas yo siento que un potente chorro de energía, luz, amor venía a su médula. Y al día siguiente la madre me dice: ya es otro niño, porque lo vi sentado en la cama trabajando. Yo pienso: ¿quién transmitió este chorro de energía, luz, vida, luz, amor, que es vida? Su ser de luz. Es él el responsable de ver si termines, no termines, más allá, más acá. Es él el responsable. Luego, el ser de luz puede hacerlo. Puede dar energía, vida, para que el ser continúe trabajando en aquello que debe cumplir con su deber. Cuando estamos viendo estos casos, tenemos que estar viendo el ser de luz, vigilando y valorando correctamente. Muy bien.
3: Pues lo que sí sentí, claro, igual era mi vanidad, mi ego, una ternura tan grande, y le vi tan inocente, quiero decir que en ese trabajo sentía parte de la oscuridad, pero era tal el amor que brotaba de mí, que lo veía inocente, claro, yo no soy quién. Pero era una ternura muy grande de esa inocencia. Y luego sentí también a la vez una tristeza, porque le decía yo: cuánto te amo, pero mira que pocas veces te lo he dicho. Porque se lo podía haber dicho, se lo dije así mentalmente. Pero esa ternura de esa inocencia, pensaba yo, si con todas las personas sintiese ese mismo sentimiento, que no lo alcanzo a sentir, ¿verdad? Era una cosa que me tocó, era un sentimiento en el cual vi esa inocencia aún después de ese hecho. Pero claro, siempre no lo puedo sentir.
2: Pero yo debo decirte que... No, puedes hablar más, mujer. Claro. Pero fíjate, yo debo decirte que esta sensación de inocencia es el resultado de tu amor. No de su inocencia, sino de tu amor. Tu amor lo ve inocente. Y entonces tendremos que pensar: todos los seres son inocentes. Lo que ocurre que están llenos de ignorancias. La imagen de inocencia, ¿qué es? La imagen de inocencia es entender que no existe culpabilidad. Si este no es culpable, es que es inocente, ¿no? Esta es la imagen. Si este no es culpable, es que es inocente. Pero es que resulta que la culpabilidad no existe. Nadie es culpable. Luego, todos son inocentes. Entonces, ¿cuál es la diferencia? La diferencia está en las graduaciones de conocimiento. Graduaciones de conocimiento o graduaciones de ignorancia. En el fondo, Esto es la única realidad. La única realidad que tendría que hacernos ver lo que ahora tengo que trabajar y estoy diciendo, que debemos apartar de nuestro léxico, de nuestro razonamiento y de nuestra manera de pensar, el concepto de positivo y negativo. Esto no es correcto. No es correcto porque lo que es real es que lo que entendemos por positivo es una intensidad de conocimiento. Y lo que entendemos por negativo es una ausencia de conocimiento. Hay conocimiento, pero pequeño conocimiento en función de la enorme cantidad de ignorancia. Luego, sustituir ignorancia por conocimiento es realmente la mecánica de la ley. Si nosotros entendemos esta mecánica de la ley y nos movemos utilizando los elementos necesarios para identificar y conocer, estaremos apartando de nuestra mente posiciones que pueden ser y son realmente desorientadoras. La posición desorientadora es esta de pensar que es inocente. Si es inocente, no necesita recibir ninguna cosa perjudicial. Pero si en lugar de inocente decimos que tiene niveles de ignorancia, que por eso se ha movido así, por eso este ser que no sabemos quién es ha actuado perjudicándole y dominándolo, esto ha sido como consecuencia de los grados de ignorancia, que lo que han hecho es, en otra encarnación, actuar perjudicando a este ser que ahora lo está perjudicando él a su vez.

la suerte. Muchas gracias.

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1: Muy buenos días, mis amigos del noroeste. Seguimos disfrutando de una racha bastante agradable en el noroeste de Estados Unidos. Después de tantas lluvias, tormentas, olas de calor y cambios de humor meteorológicos dignos de una telenovela, hoy el clima decidió comportarse por un día. La jornada llega con temperaturas muy cómodas, mucho sol y pocas probabilidades de lluvia, pero eso sí, el protagonista del día no será el calor. El protagonista real del día de hoy será el sol, porque el índice UV alcanza un nivel 10, así que si vas a pasar tiempo en el aire libre, el protector solar deja de ser una sugerencia y se convierte en un requisito. Así que bueno, agarra tu vaso de agua con hielo, tu potecito de bloqueador solar y vamos ciudad por ciudad para ver qué nos espera con el clima el día de hoy. Para mis amigos de Nueva York, la Gran Manzana tendrá un día bastante agradable, con una temperatura máxima de 23 grados Celsius, que serían 73 grados Fahrenheit, por una mínima de 11 grados Celsius, que serían 52 grados Fahrenheit. Tendremos sol acompañado de algunas nubes durante la jornada, creando un ambiente muy cómodo para caminar, pasear o simplemente disfrutar de la ciudad. La probabilidad de lluvia es mínima, apenas un 25%, con acumulaciones básicamente insignificantes. Hoy Nueva York viene en modo tranquilos, que hoy creo que no voy a causar mucho problema. Para mis amigos de Nueva Jersey, New York.

muy agradables y una sensación completamente primaveral, un día totalmente ideal para actividades al aire libre, caminar por la costa o simplemente presumir que por fin ya no está lloviendo. Para mis amigos de Connecticut, Connecticut mantiene un ambiente bastante cómodo y fresco, con una temperatura máxima de 22 grados Celsius, que serían 72 grados Fahrenheit, pero una mínima de 11 grados Celsius, que serían 52 grados Fahrenheit. Habrá intervalos de nubes y claros durante el día, pero sin amenazas importantes de lluvia. O sea, básicamente una jornada tranquila con temperaturas perfectas para quienes disfrutan de un clima menos caluroso. Connecticut hoy viene relajado, sin tormentas, sin sustos y sin ganas de llamar la atención. Simplemente bello. Y finalizamos nuestro recorrido del día de hoy con mis delfines de Filadelfia. Filadelfia vuelve a quedarse con el título de la ciudad más cálida de la región, con una temperatura máxima de 26 grados Celsius, que serían 79 grados Fahrenheit, una mínima de 12 grados Celsius, que serían 54 grados Fahrenheit. Será un día soleado y muy agradable, con temperaturas ideales para disfrutar el exterior. Las condiciones secas dominarán toda la jornada y el ambiente se sentirá bastante cómodo. Filadelfia hoy está en modo vacaciones anticipadas. Y créanme que esto ya hacía falta. En resumen,

que uses protector solar, lleva gafas de sol si vas a estar afuera y trata de mantenerte bien hidratado. Recuerda no confiarte porque hoy no haga un calor extremo, porque hoy el sol viene con ganas de dejar recuerdos en forma de quemaduras. Pero bueno, lamentablemente hasta aquí el reporte del clima con tu amigo Carlos Moreno, el único que te informa, que te mantiene a la moda y a la vez te saca una sonrisa. Yo ya me voy, pero tú quédate con nosotros en Radio El Despertar 101.1 FM, donde el clima cambia, pero el buen humor nunca, nunca, nunca, nunca, nunca se va.

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1: 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El hermano José nos invita a reflexionar, a sanar y a recordar que no estamos solos, porque el amor divino siempre nos acompaña, incluso en los momentos más difíciles. Nuestro querido hermano José nos llevará de la mano a descubrir el poder transformador del amor de Dios. 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
2: Y no han tenido idea del concepto Dios y, por tanto, del concepto ley. Ni han tenido idea de que la muerte no existe, es decir, de una serie de puntos fundamentales que hay que ver con claridad. Y esto estaba ausente, no solamente de los niños, de los científicos, que no lo presentaron en ningún momento. O sea, los elementos de desconocimiento espiritual, enormes, y por tanto no nos debe extrañar estas situaciones que vemos en esta vida física, en estos momentos de cambio. Es natural eso.
3: ¿Alguien quería hablar, verdad?
2: ¿Tú?
3: No, es que ha hecho
4: alguien. Ah. Hola, José. Es que yo hay una cosa que no entiendo muy bien. Creo que espiritualmente no se oye por el micrófono.
3: Sí.
4: Creo que espiritualmente no es correcto donar sangre o donar órganos, lo creo, no estoy segura. Sin embargo, yo no me siento como egoísta si no lo hago. Creo que no ayudo a los hermanos si no lo hago. Creo que es como mi deber el donar sangre o el donar los órganos cuando yo me muera.
2: ¿Cómo hay que verlo eso? ¿Cómo hay que verlo desde una visión espiritual? Claro, la donación de órganos. La donación de órganos hay que verlo desde tres perspectivas. El científico, que es el que tiene que hacer el trasplante, desde la posición del donante y desde la posición del receptor. Son tres posiciones diferentes. Nosotros tendremos que decir que desde la posición del científico está haciendo lo correcto. Está haciendo lo correcto porque está ejercitándose en el dominio y en el conocimiento de la energía. Está dándose cuenta que hay una posibilidad de controlar, de dominar la energía y convertirla en una vitalidad como consecuencia del trasplante de un órgano. Esto puede hacerse. Y por tanto, diremos, el científico está haciendo lo correcto. El donante. El donante tendría que saber que su cuerpo no le pertenece. No le pertenece porque tendrá que dejarlo aquí en el momento de desencarnar. Tendría que saber que el cuerpo es una donación que el amor absoluto de Dios le ha concedido para que a través de este cuerpo pueda experimentar las lecciones necesarias en este campo físico y producir impactos evolutivos en él. Por tanto, desde esta posición, lógicamente tendríamos que decir, el donante tendría que devolver este instrumento que es su cuerpo en las mejores condiciones, sin trastornarlo. Esto sería lo correcto desde esta visión espiritual de valor. Pero el donante también podría pensar, mi deber es cumplir con la ley de amor fraterno cósmico. Yo tengo que pensar en mis hermanos y ver cómo puedo ayudarles. Si mis órganos pudiesen ser útiles para mis hermanos, yo tendría que darles mis órganos para poderlos aliviar. Y entonces tengo que decir que tanto la primera posición como esta segunda, las dos son válidas. Es decir, dar o no dar los órganos es correcto según la posición energética que adopte el ser. Según sea su vibración, su disposición, sus energías en movimiento, será correcto una forma o será correcto la otra. Ambas son correctas. El receptor tendría que pensar: si yo tengo el corazón estropeado que ya no me va a servir, esto es lo que tú quieres, padre mío. Esto es lo que tú has determinado a través de la mecánica de la ley, que se me acerque. Yo tendré que admitir que tu amor absoluto me está dando lo mejor. Por tanto, si me está dando lo mejor, no quiero variarlo, quiero admitirlo. No me hagan ningún trasplante. ¿Qué más me da durar unos años más o menos si lo que yo quiero es lo que mi padre quiere que yo pase? Yo quiero asumir toda la intensidad de elección que encierra esta situación. Por tanto, no me hagan ningún trasplante. Esta actitud correcta.
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0: la luz, porque hoy hemos amanecido oscuros, súper oscuros. A pesar de que el sol nos acompañó durante la mañana y estaba esperando que amaneciéramos, pero hoy estamos realmente visualizando una circunstancia que la verdad parece que el partido de fútbol de ayer estuvo muy reñido, pero al no haber habido tantos en el partido, pues se ha pensado que se puede volver a hacer una recapitulación de ese partido y hacer esta vez jugando de local este fin de semana en el Estadio de Filadelfia. En fin, que levante la mano el que tiene los ojos más bizcochos.
1: Ahora ya, oye, di los ojitos más bonitos, o sea, estos ojitos preciosos de azul del mar profundo, así algo así bonito, así como ya, así poético, así como para decir sí soy yo.
0: Uno, maestro, de estos días vamos a pedir que alguien nos dibuje qué es lo que has aceptado que tienes. Tienes una oreja más grande que la otra, tienes un ojo más chiquito que el otro, tienes un ojo virado más que el otro, tienes ¿qué más dijimos que tenías? Pies grandotes.
1: Lo que te ha faltado, ¿sabes lo que te ha faltado? Es la nariz más grande.
0: Es que ya serías Pinocho.
1: Por ahí vamos. Pero bueno.
0: Respire y recicle, días, por favor, respire y recicle. Días.
1: Recicla, recicla. Buenos días, buenos días, buenos días, el mundo. Buenos días, Europa. Buenos días, Suramérica. Buenos días, Centroamérica. Buenos días, Estados Unidos. Buenos días a todos ustedes que nos están escuchando. Se les desea que tengan un día súper exitoso, que se vean en el espejo y digan que se aman, que se quieren, que son los mejores seres que ustedes están conviviendo. O sea, el que se ve en el espejo y dice, ese es el compañero de vida que tienen. Así que con eso, buenos días, Ricky. ¿Cómo estás? ¿Cómo está tu mañana?
2: Muy buenos días, Carol. Buenos días, Charlie. Buenos días a todos nuestros queridos radioescuchas. Aquí, un día como que si estuviéramos en Florida, Sunshine State.
1: Qué lindo, lindo día. Sí. Está hermoso, hay que hacer grounding, Ricky, hay que hacer grounding, está hermoso el día.
0: Pero ya ven que el día está realmente sensacional hoy para arrancar este programa en el que dijimos que va a estar todo, pero de ataque. Y es que, ya que mucho el saludo con los participantes del día de hoy, vamos a realmente, hemos convocado a la selección, a la maestría en su condición más elevada. Porque el día de hoy vamos a realmente hacer una dilucidación. Vamos a utilizar bastantes palabras sobre esdrújulas. Recuerden que llevan tilde en la antepenúltima sílaba por si acaso estén transcribiendo estas perlitas de conocimiento que les pasamos todos los días, porque la verdad es que salen de lo más profundo del ser. Y bueno, lo que nos convoca el día de hoy es un partido realmente tremendamente importante, porque ya ven como estamos medios futboleros, vamos a ver las anotaciones, cómo se manifiestan desde el filo del campo con la hermana Monjita, y desde la unidad móvil en movimiento con el hermano Ricardo. Vamos a ver cómo es que el día de hoy vamos a tener un partido realmente relevante. Y es que hoy estábamos pensando antes de arrancar el programa si vamos a realmente utilizar el día importante que se celebra el día de hoy. Dijimos, ¿sabes qué? Cancélame eso. Por razones de censura. El asunto es que estábamos pensando, ¿no?, sobre que muchas veces las personas estamos en la encrucijada de ¿por qué es que las cosas no nos funcionan? ¿Por qué nos cuesta tan duro y difícil realmente prosperar y llegar a alguna parte y tener definiciones claras en nuestras vidas? Y entonces después empieza un tormento y un viacrucis durante nuestra vida y decimos, Dios no me escucha, nadie me quiere, yo la verdad es que no llego a ninguna parte, mi vida es un fracaso, no sé qué voy a hacer, dame un puente que esté cercano para botarme. Y la parte más triste es que muchas veces eso viene después de una quiebra, un divorcio, viene después tal vez en el tiempo cuando tienes ya alguna enfermedad o tienes alguna cosa rara, que la desmoralización que tienes de estar vivo se vuelve tremendamente grande y se vuelve a ratos intoxicante Y entonces empiezas a preguntarte y cuestionarte, ¿qué es lo que hice mal en mi vida? ¿Dónde no aprendí algo? Y si todavía tienes algún cartucho que te permita sacar de donde no hay para en la parte de tu vida y hacia adelante, hasta tu último día, puedas hacer algo razonable que se convierta en algo que te defina y la gente que está a tu alrededor observe y le sirva de ejemplo. Porque al final, ¿no es cierto? Todo lo que te hayas, todo lo que hayas ganado, te lo comerás. Todo lo que te hayas comprado, seguramente tu familia lo venderá, lo perderá, lo botará, porque solo para ti es relevante. Lo que quedará es que las cosas que explicaste, las cosas que contaste, las hazañas y leyendas que fueron parte de su vida en tus caminares, ¿no es cierto? Fueron lo que quedó a tu familia y que te recuerdan en cada sonrisa, porque las magníficas y grandes historias que contabas en algún momento se vuelven ya esas epopeyas de las que ancestralmente se nutre toda esta imagen que tenemos hacia la siguiente generación y la gente que está transversal a nosotros, ¿no? Porque tal vez nuestros padres, con mucho amor y la idea más grande, pensaban que nosotros íbamos a conseguir la prosperidad que ellos también en su tiempo lograron. Porque no todos los casos son, quiero que mis hijos tengan lo que yo no tuve. Ahorita se ha convertido en, yo quiero que mis hijos conserven lo que yo tuve. E incluso, si es que eso no ocurrió, yo quiero que mis hijos pudieran tener lo que vi que se pudo tener y no se pudo. Pero entonces aquí caemos en una historia realmente de un drama humano que, después de que vemos la agonía de la derrota, tiene que venir algo positivo porque algún aprendizaje tiene que haber quedado. Entonces aquí es donde lanzamos la pelota al aire, justamente para iniciar una conversación que nos lleve a distinguir entre las aspiraciones y las ambiciones. Y que un poco nos sirva para plantear un camino, plantear una ruta, o por lo menos el inicio o el primer paso, que inspire para que un poco tengas claro a dónde vas. Porque como está claro en Alicia del País de las Maravillas, ¿no? Cuando le preguntan a dónde vas y dice, me voy para cualquier lado. Bueno, entonces cualquier camino te sirve, pero ninguno te va a llevar donde realmente tu corazón quiere llegar. Entonces, ante esas figuras, ¿no? Me parece que es interesante que planteemos, ¿no es cierto?, en un inicio, ¿por qué es que nuestra vida a ratos tiene la sensación de haberse quedado? O de todas maneras, pensar que tal vez ni siquiera había comenzado y el tiempo se te vino encima. Entonces, ¿serán las aspiraciones que dejaste perdidas? ¿Serán las ambiciones que no tuviste suficientes? ¿Qué pasó? Entonces, ahí sí, levante la mano más gorda, con el pulgar más gordo, para que haga su comentario. Y después vamos a ver qué es lo que aparece.
1: A ver. Estábamos hablando sobre las ambiciones y lo que nosotros queremos realmente. Y hay momentos en los que tú dices, hemos pedido, hemos, o sea, ya estamos aprendiendo, nos hemos puesto a leer, nos hemos puesto a vivir cosas, a rodearnos de seres muy lindos, hermosos, que nos inspiran, y hemos leído historias, en fin, o sea, y tratamos de poner todo eso en práctica y no resulta. Entonces decimos, me dicen que vaya a la iglesia y que me arrodille y ore y pida a Dios. Entonces, y dices, y Dios no me escucha, Dios no me hace, no está ahí. Para mí Dios no existe, porque mira todo lo que me está pasando y pues no hay, o sea, no existe. Yo pido y no llega. Entonces, creo que ahí nosotros estamos teniendo una mala equivocación. Hemos leído El Secreto, oh my God, tremendo bestseller, en donde dice, decreta. Hemos leído la Biblia y dicen en Marcos, en Mateo, dice, la palabra es decreto. Jesucristo decía, cree y, o sea, y estará salvo, ¿no? Entonces, leemos y dice, pero esto no funciona, esto es para los curas, muchas veces decimos, o esto es para las monjas que están en los conventos, porque para ellos es fácil hacerlo, en fin, o para los monjes, bueno, un montón de cosas. Y creo que ahí estamos y tenemos que aprender. Tenemos que aprender a cómo o darnos cuenta de que sí lo podemos hacer y cómo lo podemos hacer. Ahí está el punto, es cómo. Entonces, primero creo, o sea, y ahí sí el hermano Ricardo nos tiene que ayudar, es a que obviamente tenemos que tener conocimiento, obviamente, darnos cuenta. Segundo, es mirarnos en el espejo y aceptarnos quienes somos. Y al momento que nos miramos en el espejo y aceptamos quienes somos, es donde vamos a despertar toda esa belleza que tenemos dentro, esa espiritualidad que tenemos dentro, esa valoración que tenemos dentro, ese amor real. Porque podemos decir que amamos a todo mundo, pero somos capaces de utilizar a las personas, somos capaces de hacer daño a las personas, somos capaces de de no ver, incluso no es a las personas que nos rodean, sino que simplemente al momento de hacer acciones nos hacemos daño a nosotros mismos y somos capaces de no ver los valores que nosotros tenemos. Entonces, creo que uno de los puntos importantes es primero visualizarnos, vernos y saber y estar conscientes de quiénes somos y de lo que somos. Entonces, lo que tú decías tras bambalinas, no puede, o sea, come on, ¿quieres ir a la luna? Tienes que ser astronauta, pues. O sea, ubícate, o sea, ¿quieres ir a la luna en imaginación? Ok, te subes en un cartón. Pero si realmente quieres ir a la luna, vas a comenzar a estudiar, vas a comenzar a hacer, o sea, ejercicio físico, mental, y te vas a inscribir en un programa de la NASA o de un programa de estos espaciales, en donde necesiten, un elemento de como tú lo eres para poder viajar al espacio y proyectarte en el año 28 que van a seguir los viajes a la luna. Entonces te postulas, pero tienes que hacer algo, tienes que tener acción, activarte para lograr tu sueño. Entonces, hermano Ricardo, después yo me voy. Dime, ¿cómo podríamos hacer eso?
2: ¿Cómo se puede hacer? Como siempre lo han hecho las personas, pues, tienen una fórmula de enfocarse en algo específico, poco a poco, gradualmente, pero no enfocarse en 5 cosas a la vez. Una cosa a la vez. Y ahí se concentra todo el esfuerzo, la voluntad de cada ser. Y como tú decías muy bien, las energías de tu alma, de tu ser interno, de tu cuerpo, de tus células, todas están enfocadas en alcanzar una meta. Y como mencionas el bestseller, el libro este, si ustedes lo han leído o si no lo han leído, vean los pedacitos que aparecen en YouTube, y dice de un accidente que había un ser y estaba en el hospital, roto no sé cuántos huesitos, y el médico dijo que era vegetal, y él mentalmente comenzó a funcionar. La mente sí la tenía bien, la tenía buena. ¿Cuál es la herramienta más importante que nosotros tenemos? La mente. Porque es la que va creando ideas, va creando fórmulas, va creando diferentes cosas o problemas. Todo depende de nosotros. Entonces, el médico le decía una cosa y él rechazaba lo que decía el médico. Él estaba creando su propia realidad. Y el médico le decía, no volverás a caminar y él en su mente comenzó a crear una imagen distinta y dijo, para Navidad, un día antes de Navidad, salgo caminando de acá yo, en su mente. Y entonces, ahora que siempre hemos hablado de la energía, y esta energía es Dios al mismo tiempo, pero como no, nadie los ha enseñado eso, entonces él comenzó a crear en su mente y a transformar en su mente el pensamiento y se forzó. Un día antes de Navidad salgo yo caminando de acá. Y comenzó a utilizar, a transformar la energía, los pensamientos, los sentía y lo hizo. Cuando llegó el momento, él se levantó de la silla rueda donde lo sacaron y salió caminando para el coche. Eso es el poder del pensamiento. Así que nosotros también, cuando queremos algo o queremos alcanzar una meta, pongámoslo esa meta y utilicemos esta gran computadora que tenemos, una inmensa computadora con gran capacidad, pero no la estamos utilizando de la forma adecuada. Esta computadora que tenemos la estamos llenando de tanto virus todo el tiempo. Y me refiero a virus, a ver noticias, a ver sumiendo poco a poco y lo van estorbando en nuestro pensamiento y no lo dejan avanzar en este sistema de pensamientos útiles que tenemos. Si queremos hacer algo en la vida, lo que sea, solamente comiénzalo a visualizar, comiénzalo a pensar, comiénzalo a sentir y todo en tu vida se te transforma porque tú sois el arquitecto de tu propio futuro.
0: Ahí tienes que, siento que la gente tiene que también ser muy, digamos que consciente, por decirlo de alguna manera. Porque en el ejemplo, ¿no? Tenemos, digamos que tres tipos de caballos. El caballo de tiro, el caballo de salto y el caballo de carreras. Son tres caballos diferentes. Y entonces el asunto es cómo te ves. Un caballo de tiro es un caballo que es confiable. Sabes que va a rendir, sabes que va a hacer lo mismo todos los días a la misma hora con la misma posibilidad. Y va a lograr el mismo objetivo todos los días, ¿no? Tienes el caballo de carreras, que sabes que su vida se desarrolla en posiblemente un lapso de 2-3 minutos que dura la competencia y su propósito es correr más rápido que el resto. Entonces es una característica formal que el caballo en su disposición física tiene. Es un caballo que está preparado para correr y tiene una estatura distinta, una musculatura diferente, una alimentación que se le provee distinta, etc. Y un entrenamiento que le da esas posibilidades. Pero de naturaleza es un caballo de carreras. O tienes un caballo de salto. Entonces es un caballo que no tiene miedo. Cuando llega un obstáculo salta, ¿no? Y cumple todo su circuito de obstáculos saltando 2 metros y medio, cosas altísimas. No son caballos altos y caballos fuertísimos para poder dar semejante salto con el jinete encima y continuar. Y en eso hay campeonatos y hemos visto cosas realmente emocionantes, ¿no? Ver el caballo enorme saltando esas alturas con el hombre al lado y el caballo, no se asuste, es el caballo más valiente. Entonces tienes tres características de caballos que no se parecen ninguna entre ellos. El caballo de tiro no va a ir más rápido. El caballo de carreras no va a jalarte una carreta. Y el caballo de salto, no vas a poder confiar en ese caballo para que ninguna de las otras tres cosas. Ni rápido, ni jalar cosas. Porque él lo que hace es saltar más alto. Entonces, pienso que en la humanidad a sí mismo existen las personas, somos diferentes. Tenemos diferentes destrezas que se manifiestan en nuestras vidas. Y a ratos, un poco abogo por el sentido de que si tú descubriste, digamos que en la buena onda de que si hayas sido, descubriste tu destreza en la que te destacas y eres mejor que el resto, ¿no es cierto? Porque, ¿qué puede pasar? Que seas un caballo de tiro, ¿no es cierto? No te hace malo, te hace un caballo que puedes depender en ese caballo para que se cumpla una meta. Si es un caballo de carreras, sabes a qué te vas a tener en tu vida y el de salto igual. Entonces, siento que si es que temprano en la vida viste tu destreza, ¿cuál es? Y y no te confundiste y elegiste bien, porque de hecho requieres, ese es un requerimiento puntual, ¿no? Para el éxito, reconocer tu habilidad y con la que naciste y por esa empujarte. Entonces, gente que no se equivoca, por ejemplo, son los médicos. Ellos nacen médicos, para mi gusto, porque tienen una empatía, pero profunda, en el tema de que buscan servir a la gente a través de curarles. Otras personas nacen con una voluntad de servicio y dicen, yo sirviendo mesa soy el más feliz del mundo. Yo no tengo interés en ser el dueño, no tengo interés en ser otras cosas, el que cobra la cuenta. Yo me encanta pasar con la bandeja y dejar esto en la mesa porque me gusta atender a las personas y ver su satisfacción, ¿no? Entonces dices, bueno, esa es tu destreza, es algo que tienes, algo que te gusta, está bien, está perfecto. Y posiblemente llegues muy lejos en esa posición, porque eso es algo que, dependiendo de las circunstancias, puede tener mucha demanda. Pero sí siento que uno tiene que, desde el principio, como decía la monjita, cuando te miras al espejo, ¿qué es lo que ves? ¿Cuál es tu destreza? Y no te engañes, no te mientas. Y si esa es tu destreza, no dejes que te la quiten, no dejes que de pronto alguien venga y te diga, no, pero es que ¿cómo vas a hacer eso? Tú no te mereces eso, tú deberías apuntar a hacer otra cosa. ¿Hacer otra cosa como qué? ¿Hacer una persona frustrada que no logró lo que quiso, que se quedó a medio camino, que no fue lo que realmente quería ni se ocupó su destreza, sino que fuiste otra cosa que detestas todos los días y que realmente se convierte en un trabajo, no en una profesión? Entonces, yo digo, sí, ahí es donde nos regresamos al tema de las aspiraciones y las ambiciones. Entonces, las ambiciones en los tres casos de estos caballos son diferentes, ¿no? El caballo, su aspiración es el de salto, es llegar a una competencia, es la aspiración. La ambición es ser el número uno, o sea, el salta más alto. En el caso del otro caballo, la ambición es llegar también a la pista de carreras y su ambición es ganarla, ¿no? En el caso del caballo, tal vez, si quieres, el más humilde, el caballo de tiro, ¿no? Su aspiración es ser que le puedas depender en ese caballo, ser constante, ¿no es cierto? Y su ambición es servirte, llevar tu carga, mover tus cosas y transportarte y ayudarte en eso. Son tres objetivos y ambiciones completamente diferentes y son caballos. Ahora, transportando eso a la experiencia humana, todos tenemos estas destrezas de las que hemos hablado, unos más que otras. Ahora, sí es verdad que si naciste con una destreza, aprovéchala, porque esa es la que tienes, con esa naciste, ¿no? Y yo digo, a veces yo no entiendo a los zapateros, ¿no? ¿Cómo es que les gusta hacer eso? Pero tienen una satisfacción bárbara de reparar zapatos o hacer zapatos, es increíble. Yo a veces no entiendo, pero eso es lo que ellos hacen. Entonces, tienes que su aspiración es tener su taller para hacerlo, ¿no es cierto? Y su ambición es ganar mucha plata de hacerlo. Entonces, siento que no debemos claudicar ante los dones y las cosas con las que hemos nacido. Siento que si es que dejamos que esa historia se nos pase, ahí sí la frustración puede ser muy grande porque no llegamos donde queríamos. Porque hay que ver si es que alguien nos descubre, ¿no es cierto? ¿No? Tú sabes que tú has sido un caballo de salto y estás en el lugar equivocado. Eso puede no pasar, ¿no? En el romanticismo de que alguien te descubra y te dé una oportunidad, pero pienso que uno tiene que generarse su propia oportunidad. Porque en esta época en la que estamos, ¿no es cierto?, con escasez de empleos, con escasez de posibilidades, a cualquier edad que tengas, en esta ciudad, por ejemplo, conseguir trabajo a los 21 es tan difícil como conseguir a los 31, a los 51, a los 61, puede ser imposibilitante. Entonces digo, en esa medida, listo, entonces, ¿cuál es tu aspiración? Si querías ser el número uno. Digamos, tu aspiración era trabajar en lo que te gusta y después en tus ambiciones ganarle mucho dinero y ser el número uno en eso, pues tienes que buscarle la vuelta para que así se dé. No quedarte enganchado en que alguien te descubra o pasando por ahí te encuentres un boleto que diga, con este sáltese al puesto 10 donde usted es exitoso, eso no va a pasar. Pero entonces ahí es donde pienso que las grandes lecciones son las que tienen que ayudarnos a encontrar ese camino. Y ahí creo que Ricardo conversabas más temprano sobre eso, tiene un procedimiento, ¿no? ¿Cómo es que llegas a la excelencia? Porque creo que dentro de eso también está la idea de que si es que tú eres bueno para algo. Ser bueno es una opinión. Alguien dice, oye, qué bueno eres para hacer esto, ¿no? Y dices, sí, ser bueno es una opinión. Hay gente que dice que no eres tan bueno, otra gente que dice que no eres bueno para nada. Pero después yo digo, listo, pero entonces, si buscas la excelencia no está sujeta a la opinión. Pues la excelencia es la excelencia. Algo que está bien hecho y punto. Entonces digo, listo, súmale a la aspiración, las ambiciones y la excelencia. Lo que hayas escogido hacer, ser payaso en la calle, ser el mejor payaso en la calle. Si esa era tu ambición. Tú aspirabas eso, eso ambicionabas, entonces la excelencia te asiste. Pero entonces no te dejes quitar el sueño y logra ese objetivo. Ahora, esto suena facilito, ¿no? Pero Rick, ¿cómo es que llegas a eso? Porque tú tienes muchas historias que contar al respecto de cómo es que llegas a ser exitoso.
2: Hay muchas historias y muchos ejemplos que dar, pero las historias y los ejemplos pues son importantes, pero yo creo que lo más correcto es poderles hablar cuál es el proceso, porque los procesos son los que tenemos que ver cómo se hace. Las personas, como tú muy bien me apunta, piensan de que todo se da por así porque se va a dar y es facilidad, se va a dar y ya. Naciste para ser estrella y naciste muy bien en una buena familia con todas las situaciones y todas las posibilidades. Pero sin embargo, en esa familia también vemos de que hay personas que no alcanzan el éxito que se esperaba o que por lógica deberían de tener. Entonces, si no naciste en esa familia así, y naciste en otro tipo de familia, y cómo tú te vas superando, hay un proceso, y ese proceso es tener una ordenación mental, una ordenación no solamente en tu mente, en tu forma de pensar y hacer las cosas. Hay un proceso, y este proceso podría decir que es el siguiente. Número uno, tienes que anotar, porque el pensamiento, el sentimiento y el deseo es energía en movimiento. Pero cuando lo plasmas en un papel con tu propia letra o tu propia forma de escribir, tiene otra energía que ya lo vas plasmando. Y si le comienzas a dibujar lo que quieres en ese papel, la energía de tus pensamientos se van formando gradualmente. Y si se van formando gradualmente, ya no solamente tienes el pensamiento, parte de la acción, porque estás dibujando, y ahí comienza un proceso a generarse una energía en movimiento que se va a ir adquiriendo gradualmente. Entonces, en aquel tiempo, lo más famoso, lo más correcto, o lo que se recomendaba era estos cuadros, un cuadrito que haces tú con tu visión de futuro. Y cuando lo comienzas a hacer, yo recomiendo que las personas no pongan 20 diferentes cosas. Todos ponen, depende del país donde provienen y depende el nivel de la persona, así va pidiendo sus cosas. Y solo con el cuadro que está viendo de otro, tú puedes ver qué nivel o qué cosas son o qué nivel evolutivo tiene, porque cada quien va a pedir de acuerdo a sus necesidades. Pero muchas personas piden carro, casa, dinero, vacaciones. Eso es lo normal. Pero cuando tú lo comienzas a ver, no pongas 20 situaciones. Pon 3, 5 cosas, pocas cosas, para que te vayas enfocando una por una. Y cuando tengas una, ya vas agregando otra y otra. Lo importante es que pongas metas pequeñas, alcanzables en corto tiempo, y así sucesivamente va subiendo de dificultad en la forma de alcanzar. Pero como tu energía ya sabe de que se manifiesta, porque somos co-creadores, porque podemos manejar la energía, y esto es un conocimiento que está, pero no está revelado para las personas. ¿Por qué? Porque los que tienen este conocimiento no quieren de que los demás sepan. Allí viene la parte que este conocimiento está, pero en las escuelas esotéricas, y también las personas no van allí. ¿Por qué? Porque no les interesa aprender cosas importantes. Todos quieren aprender cosas importantes, pero no quieren dar el paso. Allí es de salir del estado de confort y comenzarte a entrar en este conocimientos raros, diría, para muchos. Pero las personas, recuérdense, si vas a estar viendo la televisión o telenovelas, que también hay que explicarlo, ¿cómo se llaman esas? En inglés se llaman soap operas, en español se llaman novelas. El nombre te dice que no las veas, porque ves una, es como que ya las viste toda. No pierdas tu tiempo, no pierdas tu energía en eso. Tu tiempo de vida es limitado, y este tiempo de vida limitado puedes alcanzar muchas cosas, pero no puedes estar perdiendo el tiempo llenando tu pensamiento y tu mente, tu computadora, de todo este caudal de novelas. Simplemente ve una y automáticamente sabes cómo se escribió una novela y cómo se termina el drama y todo eso. Ahora tú tienes que modificar tu forma de pensar, actuar y gastar tu tiempo. Gasta tu tiempo en crear tu propio futuro. Así es de que tú haces tu cuadro o escribe lo que necesitas o lo que quieres, compruébalo y así sucesivamente. Hay un proceso y este proceso nadie te lo va a hacer. Tú sos el arquitecto de tu propio futuro. ¿Qué es lo que quieres hacer? No

0: sino para que me lo den a mí. No, no, no, no. Pide en unión y en sintonía con todo el mundo. El universo es tan inmenso e inclusive este planeta es tan grande que hay riqueza para todos. Lo que pasa es de que el 99% de la riqueza lo tiene el 1% de la población. Y el 99% de la población tiene el 1% de la riqueza. No está bien distribuida. ¿Pero por qué? Porque el 99% de las personas no saben utilizar ese aparato tan lindo que tenemos, que es la mente. Comiencen a utilizarlo de una forma adecuada, correcta. Y como digo, en beneficio y en función de que todos que somos los habitantes de este planeta, así como todos tenemos el aire que respiramos y nos da aliento, tenemos derecho a poseer la riqueza que necesitamos para poderla utilizar de una forma adecuada, justa. No que yo quiero solo para mí, no. Recuérdate que en el fondo todo es compartir. Cuando más compartes, más te llega la riqueza, porque es como un don de que cuando das, más recibes. Es mucho, mucho más de lo que les puedo decir aquí en la radio. Estos conocimientos pues se han ido adquiriendo a través de muchos años de experiencia, de conocimiento, de práctica, de guía. Por eso ahora es tan bonito saber, entender de que todo lo que me rodea es maravilloso, porque también es una energía en movimiento. Que hay mucho de qué hablar de esto, Charlie, muchísimo.
1: Ahí tienes que, dentro de las cosas que pueden pasar, ¿no? De todo lo que dices, ¿no? Está el asunto de que las personas podemos, en esa confrontación de llegar a las aspiraciones y todo esto, ¿no? Y ver cómo se orientan nuestras vidas, está el asunto de, históricamente, el temor al dinero y el temor al éxito, porque no has tenido nunca ni éxito ni dinero. Entonces resulta que se te vuelve un temor que te deja a ratos paralizado. Porque sabes que cuando aplastes el botón que arranque tu vida, vas a tener que hacerte responsable de tus consecuencias, buenas o malas. Pero entonces hay gente que evidentemente se asusta y simplemente no empieza. Y prefiere vivir una vida incompleta, ¿no es cierto?, de necesidad y de fractura de sus habilidades, ¿no? Y la desgracia es que eso te va a pasar la factura cuando ya estés avanzado en edad y finalmente tengas la valentía para confrontar estas ambiciones y estas aspiraciones que tenías, pero ya el tiempo pasó. ¿Ya? Entonces, siento que muchas veces este duelo que hay entre que te debilita, a veces está alimentado por la gente que te rodea. Gente que no tiene confianza ni en sí mismo, a la que tú le preguntas qué te parece y te dicen que no. Y te hacen un juicio de valores y te dicen, no, pero tú, vos, antes de aquí, con lo que estás, en dónde estás y cómo estás, imposible que tengas éxito y menos aún que tus aspiraciones lleguen a tanto, porque tampoco eres tan bueno. Y entonces te derogan antes de que tú ni siquiera hayas intentado y simplemente ya no arrancas. Entonces ahí es cuando mucha gente dice, no cuentes tus ambiciones ni tus aspiraciones a nadie, porque otra gente se te puede adelantar y te puede derogar, ¿no es cierto?, antes de que llegues. Y quitarte la fortaleza que necesitas para confrontar eso, porque la verdad hay que ser muy honesto, ¿no? Pienso que, como dice muy claramente, ¿no?, a la única persona en el mundo que quiere verte exitoso son tus papás, los dos. El resto de personas es relativo al momento. La envidia puede manifestarse de una manera tremenda porque puede ser el elemento que determine hasta dónde llegas, justamente por eso, porque te desubicas, te descontrolas, te empiezas a no hacer lo que tienes que hacer y no lo empiezas a hacer a tiempo. Y tú mismo te estás autosaboteando, que ese es otro de los elementos que no te dejan llegar a tener esta prosperidad que tanto quieres, el autosabotaje. Entonces tú crees que no te mereces lo que estás a punto de recibir o lo que estás calificado para recibir como digamos que pago por lo que haces. Y entonces tú te saboteas. Haces alguna cosa equivocada, haces un detallito chiquitito que sabes que te va a explotar como una gran bomba y dejas que ocurra y te caes de bruces y vas desprestigiando tu propia habilidad, en la que la idea era de que fueras excelente y la desarrollaras para que se cumplieran tus aspiraciones, tus ambiciones y todas estas cosas que querías, tu imagen del éxito.

0: Entonces, la mentalidad de pobreza es algo que hay que sacar de la cabeza. Que posiblemente, como todos en la vida, hemos pasado por circunstancias que nos han golpeado y hemos pasado por pobrezas bárbaras. En algunas instancias se ha puesto en peligro o se ha puesto en riesgo la capacidad que tienes de alimentarte, porque creo que dentro de eso hay dos cosas que cuando se pierden, que es tú pierdes tu techo y pierdes el pan, se vuelve comprometido porque no sabes de dónde va a venir, y ahí sí un poco miras al cielo, que Dios te proteja. Ahí recién te acuerdas. Pero Dios te dio dos manos. Te dio la posibilidad de la nada, igual que Él. Y ahí creo que en mucha medida de donde nos parecemos a Dios, ¿no es cierto? En esa particularidad, nos dio esa habilidad creadora que de donde no había, te creaste algo que le sirvió a alguien más. Y eso te dio a ti fortuna. Entonces, no hay que olvidarse que por más pequeña y humilde que parezca la actividad que vas a desarrollar, habrá alguien que la pague, alguien que la disfrute y alguien que te la gratifique. ¿Te fijas? Entonces, siento yo que, en contra de todo pronóstico, a veces pasa que naciste para ser payaso en la calle y ese va a ser tu destino y eso vas a hacerlo y tienes que hacerlo súper bien, ¿no? Esa es tu profesión y pues si lo haces. Y seguramente eso te llevará de la calle, te llevará a otro lado y eso a otro lado y puedes acabar en un teatro monumental y ser uno de los, digamos que, payasos más famosos del mundo y ganar una fortuna solo por 45 minutos, ¿no? Subido en un teatro. Ahora, esas son partes que yo sí abogo mucho para que la gente no se pierda, no se distraiga, encuentre su camino, su habilidad, su talento, la desarrolle, ambiciones sobre eso, mire hacia dónde quiere llegar y se mire con éxito. Ahora, el éxito podrían decir muchas personas que es relativo. ¿Éxito qué quiere decir? Como tú dijiste, Rick, que tienes carro, cama, dame chocolate, como dicen. El éxito, pienso yo, que viene de la plenitud de que lo que haces valió la pena y sirvió cada instante que le entregaste. Y por añadidura te viene la prosperidad. Tienes la casa que querías, tienes el auto que querías y tienes todo eso que se te vino, pero porque demostraste con excelencia tu habilidad a la máxima expresión y no te detuviste ante ninguno de los tormentos ni obstáculos que se presentan. Entonces ahí es donde yo digo, si me preguntas, ¿no?, ¿cómo me defino yo? En el ejemplo de los caballos, yo te diría que yo soy un caballo de salto. No soy de carreras, no soy para jalar, pero sí para saltar más alto. Y mientras más alto, está ahí justamente la ambición, ¿no? La aspiración de estar ahí y de saltar más alto. Y ese es, digamos que, el éxito que resuena en mi cabeza, me da satisfacción muy enorme. Y el ser excelente en eso me llevará a ser el número uno. Otra gente puede ser que prefiera ser caballo de carreras porque su habilidad es esa. Pero entonces, reconocer qué es lo que quieres hacer depende mucho de tus habilidades, tus destrezas. Y las que tengas que desarrollar a la máxima expresión. Como dijo Carito, si quieres ser astronauta, bueno, tienes que ponerte la cola y eso habrá que ver si te dejan pasar. Como dijimos también el ejemplo de, ¿quieres ser Miss Universo? Hay características para el arranque. Si las tienes, úsalas. Si no las tienes, pues posiblemente tu imaginario te está confundiendo, ¿no? Y búscale la vuelta para que encuentres tu destreza y tu habilidad para que de eso provea un resultado importante. ¿Qué dices, Carito?
1: Obvio, porque así quieras ser caballo de salto y eres chiquito y gordito, no vas a poder, pues. O sea, tenemos que pues ser conscientes de quiénes somos, y creo que eso hace que todos estos temas que nos dicen, haz tu ¿cómo se llama? Tu cartel imaginario, o sea, pon en la refrigeradora todo lo que tú desees ser. Y, o sea, y vos, tú pones la casa, tú pones la finca, pones el carro, o sea, y te dicen, ok, quieres un carro, tienes que ponerle, y tienes que ser específico, tienes que ponerle la marca, el color, tienes que oler el cuero, si es que le quieres poner el cuero en los asientos, o sea, tienes que ponerle todo, ¿no? Pero no te puedes quedar sentado en el... No me puedo quedar sentado. Yo quiero un carro, último modelo, descapotable y todo. Y no me puedo quedar en la casa sentada esperando que venga el carro. No lo puedo hacer. Entonces, ¿qué es lo que tengo que activar? Tengo que primero hacer, como dice Ricky, un plan. ¿Cuál es el plan? Primero tengo que conseguir un trabajo, porque ¿cómo voy a hacer para comprar el carro? Segundo, tengo que tener un plan de ahorro, un plan de construir en este país, por ejemplo, construir un crédito. Porque si tú no tienes un buen crédito, no vas a poder comprar nada. Entonces, ¿qué es lo que tengo que hacer? Aprender a manejar mis tarjetas de crédito, aprender a pagar mis deudas, ¿no? O sea, cosas que comienzo a ver cómo puedo yo visualizar esto, cómo puedo yo tener esto, cómo voy a poder adquirir el carro. Entonces, ok, si pienso que voy a tener el carro ganándome un boleto de lotería, o sea, la lotería aquí o en cualquier mundo, y si no compras la lotería, ¿cómo te vas a ganar? O sea, me quiero ganar el loto, pero no compro el boleto. Entonces, es eso. O sea, tenemos que visualizar, a ver, ¿cómo voy a hacer? ¿Qué voy a emprender? ¿Qué trabajo voy a tener? ¿Qué negocio me voy a poner? ¿Voy a poner a hacer esto? O sea, pero tienes que activarte. Para ser Miss Universo, tienes que activarte, tienes que ponerte a hacer ejercicio, caminar, tener las cualidades ahora van subiendo cada vez más, tienes que ser más intelectual. O sea, cosas que tú tienes que ir aspirando, y eso no es malo. Aspirar, tener voluntad de hacer las cosas no es malo. Y ahí está el punto, creo yo, la cerecita del pastel. Cuando tú aspiras, cuando tú deseas, cuando tú quieres, cuando tú te imaginas cosas, entonces tú comienzas a trabajar para esas cosas. Comienzas a hacer cosas y comienza tu cuerpo, tu mente a activarse, a ponerse incluso más bonito, más brillante, los ojos te brillan cuando tú deseas algo, cuando tú estás en ese punto. Y es cuando realmente lo sientes, no cuando otra persona te dice, ay, sí, ¿sabes qué? Eres un caballo de salto. Y uno te comienzas a imaginar y dices, sí, yo soy caballo de salto. Y llegas a la pista y realmente tratas de saltar y no puedes. Y hay otra persona que te dice, sí puedes, eres caballo de salto, sí puedes, sí puedes. Y realmente tus patitas no te dan para saltar. ¿Eres muy gordito o tienes patitas muy chiquitas o el cuello tienes muy largo? O sea, no cumples con los requisitos para ser el caballo de salto. Entonces tienes que darte cuenta de que no vas a poder hacerlo. ¿Por qué? Porque no cumples con los requisitos. Entonces, ¿cómo tienes que hacer? Tienes que aceptar quién eres, qué eres, en dónde estás. Y irlo trabajando de poco en poco. Entonces, si después puedes, o sea, tal vez puedes hacer, no sé, caballo de salto, pero puede ser un caballo de paso, que es igualmente hermoso y elegante. Y valorar quién eres. Valorar ese caballo, esa fuerza, esas patas, ese color o lo que tengas. Valorar y resaltar los dones que tienes. A veces tenemos dones que están escondidos. A veces tenemos dones que otras personas ven y nosotros mismos no vemos lo que somos y quiénes somos. Y a veces nos dejamos incluso utilizar de otras personas porque tenemos ciertos dones que no apreciamos en nosotros mismos. Entonces, lo mejor que nosotros podemos hacer es primero vernos en el espejo, ver, valorar ese ser que se refleja en ese espejo, valorarnos para que nosotros podamos aspirar las cosas hermosas que están ahí para nosotros. Porque sí, somos hijos de un creador, somos hijos de un Dios, somos príncipes y princesas que deseamos y merecemos estar felices en este mundo. Recuperar esa belleza, esa dulzura, esa riqueza que tenemos. No riquezas, o sea, Y sí, si es que están por ahí las riquezas materiales, sí, o sea, sí, riquezas materiales, riquezas espirituales, riquezas en todo, la abundancia y la prosperidad en todo. Ser agradecidos de todo lo que tenemos y hacerlo bien. Pero tampoco agradezcan demasiado, porque eso significa que ya cumplieron con sus metas. No, o sea, en todo hay que ser prudente. Ricky, Charlie, me dejaron hablar.
2: Te tocaba hablar, mi cara. Recuerda de que la Constitución de los Estados Unidos te da el derecho a poderte expresar. Así de que es correcto. Sí, es correcto todo, todo. Charlie, ¿sí o no? ¿Cuál es la de la Constitución? Los primeros parte del Bill of Rights de la Constitución de Estados Unidos expresa claramente el derecho a poderte expresar.
0: Ya ves que el propósito de estas conversaciones es un poco prenderte un poco la luz del siguiente paso, no necesariamente de todo el camino, pero sí del siguiente paso, porque sentimos que es muy relevante que salgas de todos estos tabús y todas estas cosas, porque en el tiempo de vida que tenemos para algo servirá lo que haces y se perpetuará hasta el día que te mueras, porque a todos nos gusta hacer lo que hacemos hasta, bueno, todavía no se ha demostrado, pero hasta el día que llegue tu día, tu último día, ¿no? Y entonces ahí es donde hay que un poco ser cautos y realmente obrar bien, ¿no? Ganarte un prestigio, todo eso, todas estas cosas que hemos dicho, ¿no? Pero no claudicar ante tu sueño. Lo que sí es que encuéntralo primero y no le tengas miedo. Esa parte creo que es importante. Por más humilde o pequeño que sea el medio, ¿no es cierto?, lo que vas a hacer, puede ser que eso es lo que te da la riqueza y comparativamente, ¿no es cierto?, otra gente se preparó en la universidad años y no llegó tan lejos como tú, que simplemente eras emprendedor y eras hábil, ágil, ambicioso y llegaste muy, muy lejos solamente porque no te quedaste parado ni dormido y tu nivel de acción era excelente. Y así te escogieron todos para que trabajes para ellos en algo tan simple como lo que hacías. Y eso te dio esas posibilidades. Eso es interesantísimo, ¿no? Los contrastes que hay, ¿no? Tanta gente que universitariamente acaba con deudas bárbaras de universidades que carísimas para aprender tantas cosas sensacionales que te servirían si te vas a la luna, pero tal vez no necesitan más astronautas, necesitamos más personas que hagan cosas más simples. ¿No? Puede ser.
1: Puede ser, puede ser.
0: Y ahora, Rick,
1: En las simpleces de la vida.
0: cómo es que podemos ya en este momento de nuestras vidas, ¿no? Por ejemplo, cuando ya avanzas en el tiempo, y claro, la preocupación grande está en la gente que tiene sobre 40, 45, que de pronto se jubiló, salió, de pronto no tiene trabajo, perdió su trabajo y se quedó a la vera del camino y se siente como que no tiene a dónde moverse y su vida está paralizada y pues hay un poco a la deriva. ¿Para dónde?
2: Es fácil cuando tú tienes las metas claras. Si no tienes las metas claras, entonces vas a estar como barco a la deriva. Pero cuando tienes una meta clara y sabes de que el timón lo maneja Dios, no tú, es fácil, porque entonces dices, ¿qué es lo que tengo que hacer con mi vida que valga la pena? Entonces te quedas sin trabajo, entonces tienes que recordar aquel dicho que siempre se ha dicho, cuando una puerta se cierra, se abren muchas más. Entonces, mira las posibilidades. Y ahora, como decía Carlos, le estamos hablando, no veas cuáles son tus habilidades, no las veas, sino que siéntelas en qué sos bueno. Y hay personas que tienen varias habilidades y no saben que las tienen. Entonces es bonito preguntarle o que tus amigos te digan, tus amigos verdaderos amigos, que te digan para qué eres bueno. Y entonces, como decían al principio, a veces los amigos o las amistades o algunos parientes los dicen, tú sos bueno para nada. Te están condicionando tus pensamientos, te están condicionando tus habilidades, pero no dejes que te condicionen. Conéctate con el que tiene todas las habilidades y pide las habilidades a Dios y ahí tú te vas ajustando y practicando en qué quieres ser hábil. Y la habilidad no te va a estar de un día para otro. Hay muchos que ya nacen con un don específico y con naturalidad lo hacen, pero al mismo tiempo lo van perfeccionando. Eso es lo que tienes que buscar. Ahora, si te quedas sin trabajo, entre comillas, ¿qué es lo que hace la gente? Se deprime, se no sé qué, se asusta y ve todo como que se le cierra o se le acaban todas las posibilidades. Al contrario, pregúntale al que más sabe, a Dios. ¿Por qué le vas a ir a preguntar a este o al otro? No, pregúntale a Dios primero. ¿Por qué me he quedado sin ese trabajo? No se ha acabado la vida, no se ha acabado las posibilidades. Se ha cerrado una posibilidad porque hay otras más importantes todavía que hacer. Ya cumpliste lo que tenías que hacer ahí. Ahora es preguntarle a Dios, ¿dónde quieres que te sirva? ¿Dónde quieres que te sirva ahora? Y entonces cuando tú le preguntes a Dios, Dios te va a dar la habilidad o el conocimiento o el lugar donde tienes que ir para poder hacer lo que tienes que hacer. La gente se está muriéndose por pequeñas cosas que son grandes cosas para ellos, pero al mismo tiempo una pequeña cosa hacen un tremendo problema. No busques, no veas el problema, ve las oportunidades en todo. Si te educas, te educaste, pero si no te has educado, te puedes educar. Tú educa tus pensamientos y tus sentimientos y puedes hacer lo que tú quieres hacer en esta vida. Lógicamente, de acuerdo a tus capacidades. Y si no tienes todas las habilidades, prepárate. Igual que un atleta se pasa preparando todo el año para ir a las Olimpiadas o este hoy del Mundial. Todos estos seres que van a venir a jugar han estado practicando, pertenecen a los equipos o a las selecciones más importantes y vienen con esa habilidad porque lo están practicando siempre. ¿Qué te detiene a ti si tú quieres hacer algo que no lo estás practicando? ¿Solo lo puedes pensar y con ese pensamiento crees tú que ya lo vas a hacer? No, prepárate. Y si te preparas de una forma correcta, vas a llegar a ser alguien. Ya lo eres. Eso es lo importante, que ya eres alguien. Ahora solo hace falta que te des cuenta. Eso es tan importante en este caminar de este lindo y bello planeta.
0: Ahí tienes, monjita.
1: Es...
0: ¿Qué querías hacer cuando eras bebé? Sí. Cuando eras niña, chiquita, es decir, relativamente más pequeña.
1: Cuando yo era más chiquita quería ser policía.
0: Bueno, el genio te asiste, ¿no? Pero
1: quería ser policía.
3: Ya se me había olvidado que quería ser policía, me volví a acordar.
0: Policía. Cierto que habíamos dicho alguna cosa así, qué cosa más loca. No me hagas caso.
3: Por el uniforme que le gustaba. Pero recuérdate que era por el uniforme que le gustaba.
0: Sí. Ese es un sólido detalle que no vamos a incluir en este discurso.
1: Por favor, que estamos siendo muy...
0: Pero lo que pasa es que quería ser qué tipo de policía también.
1: ¿De qué tipo de policía? De esos que ponen multas.
0: Ah, eres la que caminaba en la calle poniendo a la que todo el mundo le odia. Levin que viene por la vereda y le odian porque es la que pone los tickets. Eso quería ser.
1: No, quería ser de esas policías de investigación, así. Así, estilo Criminal Minds, así.
0: No, detective.
1: De esas de policías, así, detective de investigación, así.
3: Ya. Pero eso todavía, pues, Carlos, eso no corre mucho ni ponen tickets. Eso están allí, funcionan más que todo a nivel mental.
1: Esos que ahí están ahí. Qué bestialidad, ¿no? Y a veces te ¿cómo se llama? Te ponen muchos miedos, ¿no? Y al rato que te ponen esos miedos de que para qué, cómo te pueden dispararte, después cómo vas a hacer. Y mira, después tú te das cuenta de que hay muchas mujeres que son policías, son detectives, tienen unas carreras impecables, magníficas, y también tienen una familia linda, hermosa. Entonces, esas son las cosas que yo digo que cuando a veces nos dejamos de influenciar de las decisiones, y ahí está el ejemplo del caballo, ¿no? Puedes tener la capacidad de... Puedes ser un caballo de salto o sea, dando el ejemplo contrario, puede ser un caballo de salto, pero si alguien te dice, no, te puedes romper la pata, no, o sea, te puedes, o sea, y te ponen cosas negativas y a veces, pues, tú escuchas esas cosas y no valoras todo lo que tienes y te retraes y dices, sí, tienes toda razón, me puedo romper una pata y no es prudente. Y dejas de hacer ese salto que podías, revelar tu envergadura, tu ser. Y son cosas que, por eso les digo, o sea, uno tiene que verse, verse y valorarse. Verse y valorarse es el tema de esta conversación para mí, creo yo. Así que...
0: ¿Y tú, Rick, qué querías hacer de cuando eras... párvulo?
3: Cuando estuve en la high school, acá en Texas, me acuerdo que estaba, era tejano yo en aquel tiempo, y preguntan, ¿qué quieres ser cuando crezca? Piloto, y era piloto que quería ser.
0: Piloto de aviación.
3: Pero cuando comencé, la lógica mía es, okay, si se arruina ese avión arriba, se acabó. Entonces yo voy buscando los pros y los contras. Antes de dedicar una cosa, de hacerme algo, tengo que ver el pro, lo que conviene, lo que no conviene. Si arruina ese avión arriba, entre comillas, en aquel tiempo, no hay forma que te salves, básicamente. Entonces desincliné eso y dije, voy a hacer lo que Dios quiera que haga. Y ahora pues, como dicen algunos, bueno para hablar. Y lo poquito que hablamos acá, pues, lo poquito que hablamos aquí es mínimo a lo que tengo que hablar todos los días. Así que aquí estamos contentos, felices de que nuestro radio escucha siempre estén pendientes de este programa todas las mañanas. Así que un saludo a todos lados. No sé si ahora saludé a Europa o América o a Centroamérica. No, pero lo importante es que donde quiera que llegue esta señal, un saludo muy especial directamente a sus corazones, a sus mentes y a sus cuerpos, y entiendan que son un conjunto de energía junta. Utilícenla de la forma adecuada para que puedan realizar todo lo que ustedes se propongan. No vean de que son mente, alma y espíritu. Es una unidad de trabajo. Así, enfóquense para que tenga más fuerza toda su energía y puedan hacer las cosas de la forma correcta, adecuada, siempre, y no la forma correcta, adecuada, sino que lo más importante, que todo lo que realicen, realícenlo con amor. De mi parte, será hasta mañana.
0: Ahí lo tienen.
1: Llegó la hora de decirnos hasta mañana. ¡Oh, my God! ¡Oh, my God! Pero bueno, si así es, pues se les espera el día de mañana con muchas cositas más. Reciban un súper, súper, súper, súper abrazo a todos ustedes y que pues pásenla súper bien, que es el mejor día que tienen. No tienen otro, es el presente. Por eso se llama presente. Disfrútenlo.
0: Bueno, yo quiero un presente mañana cuando sea el presente.
1: Perfecto.
0: Dicho todo esto, nos vamos mañana a la misma hora. Ya saben qué es lo que vamos a hacer.
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5: Aquí inicia tu espacio informativo de Radio El Despertar con las noticias más importantes del día de hoy. Derrumbe en Filipinas. Continúan las labores de búsqueda luego de que el colapso de un hotel en construcción dejara al menos 4 muertos y 17 desaparecidos. Elecciones en Malta. El Partido Laborista del primer ministro Roberto Abela logró un histórico cuarto mandato consecutivo tras las elecciones anticipadas. Política en Nicaragua. se reportó la muerte del histórico líder indígena nicaragüense, Brooklyn Rivera, bajo custodia del régimen de Ortega tras casi 3 años de arresto político. Rescate de personas atrapadas en una cueva inundada en Laos. Equipo de rescate lograron localizar con vida a varios habitantes que permanecían desaparecidos tras quedar atrapados por inundaciones en una cueva. Extensión del alto al fuego entre Estados Unidos e Irán impulsa los mercados. Los mercados financieros reaccionaron positivamente a la extensión de cese de hostilidades, impulsando índices bursátiles estadounidenses hacia máximos históricos. Rusia mantiene presión militar sobre Ucrania. Persiste la preocupación internacional por las amenazas rusas de realizar nuevos ataques sistemáticos contra Kiev. El tema fue debatido en organismos internacionales y sigue siendo uno de los focos de tensión global. Sanciones adicionales de Estados Unidos contra entidades iraníes. Washington anunció nuevas sanciones vinculadas a actividades consideradas relacionadas con terrorismo, incrementando la presión económica sobre Irán mientras continúan las negociaciones diplomáticas. Este fin de semana, tragedia en la Interestatal 95. Autoridades de Virginia informaron sobre un fuerte accidente múltiple y masivo cerca de Stafford County que involucró a un autobús y dejó un saldo de al menos 5 personas fallecidas y más de 40 heridos. Debate internacional sobre seguridad y cadenas de suministro tecnológicas. Estados Unidos continúa impulsando acuerdos estratégicos en Asia para fortalecer cadenas de suministro tecnológicas y cooperación económica, especialmente con aliados del Indo-Pacífico. Continúan las tensiones entre Estados Unidos e Irán. Las negociaciones para consolidar un acuerdo entre Washington y Teherán siguen siendo uno de los temas geopolíticos más importantes del fin de semana. Ambas partes continúan negociando sobre el programa nuclear iraní, las sanciones y la seguridad en el Estrecho de Hormuz. Escalada en Medio Oriente. Israel expandió sus operaciones militares terrestres en el sur de Líbano, tomando el control de la estratégica posición del castillo de Beinfort. Mientras tanto, Estados Unidos sigue manteniendo una tensa postura en el Golfo Pérsico tras una serie de incidentes con lanchas y destructores en el Estrecho de Hormuz. Elecciones presidenciales en Colombia. Este pasado 31 de mayo culminó la primera vuelta de las elecciones. Tras la jornada electoral se confirmó el paso a la segunda vuelta programada para el 21 de junio entre el candidato de la ultraderecha Abelardo de la Espriella y el aspirante por el oficialista Pacto Histórico. Gustavo Petro ha cuestionado los resultados del preconteo.
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5: Aquí inicia tu espacio informativo de Radio El Despertar con las noticias más importantes del día de hoy. Derrumbe en Filipinas. Continúan las labores de búsqueda luego de que el colapso de un hotel en construcción dejara al menos 4 muertos y 17 desaparecidos. Elecciones en Malta. El Partido Laborista del primer ministro Roberto Abela logró un histórico cuarto mandato consecutivo tras las elecciones anticipadas. Política en Nicaragua. Se reportó la muerte del histórico líder indígena nicaragüense, Brooklyn Rivera, bajo custodia del régimen de Ortega tras casi 3 años de arresto político. Rescate de personas atrapadas en una cueva inundada en Laos. Equipo de rescate lograron localizar con vida a varios habitantes que permanecían desaparecidos tras quedar atrapados por inundaciones en una cueva. Extensión del alto al fuego entre Estados Unidos e Irán impulsa los mercados. Los mercados financieros reaccionaron positivamente a la extensión de cese de hostilidades, impulsando índices bursátiles estadounidenses hacia máximos históricos. Rusia mantiene presión militar sobre Ucrania. Persiste la preocupación internacional por las amenazas rusas de realizar nuevos ataques sistemáticos contra Kiev. El tema fue debatido en organismos internacionales y sigue siendo uno de los focos de tensión global. Sanciones adicionales de Estados Unidos contra entidades iraníes. Washington anunció nuevas sanciones vinculadas a actividades consideradas relacionadas con terrorismo, incrementando la presión económica sobre Irán mientras continúan las negociaciones diplomáticas. Este fin de semana, tragedia en la Interestatal 95. Autoridades de Virginia informaron sobre un fuerte accidente múltiple y masivo cerca de Stafford County que involucró a un autobús y dejó un saldo de al menos 5 personas fallecidas y más de 40 heridos. Debate internacional sobre seguridad y cadenas de suministro tecnológicas. Estados Unidos continúa impulsando acuerdos estratégicos en Asia para fortalecer cadenas de suministro tecnológicas y cooperación económica, especialmente con aliados del Indo-Pacífico. Continúan las tensiones entre Estados Unidos e Irán. Las negociaciones para consolidar un acuerdo entre Washington y Teherán siguen siendo uno de los temas geopolíticos más importantes del fin de semana. Ambas partes continúan negociando sobre el programa nuclear iraní, las sanciones y la seguridad en el Estrecho de Hormuz. Escalada en Medio Oriente. Israel expandió sus operaciones militares terrestres en el sur de Líbano, tomando el control de la estratégica posición del castillo de Beinfort. Mientras tanto, Estados Unidos sigue manteniendo una tensa postura en el Golfo Pérsico tras una serie de incidentes con lanchas y destructores en el Estrecho de Hormuz. Elecciones presidenciales en Colombia. Este pasado 31 de mayo culminó la primera vuelta de las elecciones. Tras la jornada electoral se confirmó el paso a la segunda vuelta programada para el 21 de junio entre el candidato de la ultraderecha Abelardo de la Estrella y el aspirante por el oficialista Pacto Histórico. Gustavo Petro ha cuestionado los resultados del preconteo.
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1: Muy buenos días, mis amigos del noroeste. Seguimos disfrutando de una racha bastante agradable en el noroeste de Estados Unidos. Después de tantas lluvias, tormentas, olas de calor y cambios de humor meteorológicos dignos de una telenovela, hoy el clima decidió comportarse por un día. La jornada llega con temperaturas muy cómodas, mucho sol y pocas probabilidades de lluvia, pero eso sí, el protagonista del día no será el calor. El protagonista real del día de hoy será el sol, porque el índice UV alcanza un nivel 10, así que si vas a pasar tiempo en el aire libre, el protector solar deja de ser una sugerencia y se convierte en un requisito. Así que bueno, agarra tu vaso de agua con hielo, tu potecito de bloqueador solar y vamos ciudad por ciudad para ver qué nos espera con el clima el día de hoy. Para mis amigos de Nueva York, la Gran Manzana tendrá un día bastante agradable, con una temperatura máxima de 23 grados Celsius, que serían 73 grados Fahrenheit, por una mínima de 11 grados Celsius, que serían 52 grados Fahrenheit. Tendremos sol acompañado de algunas nubes durante la jornada, creando un ambiente muy cómodo para caminar, pasear o simplemente disfrutar de la ciudad. La probabilidad de lluvia es mínima, apenas un 25%, con acumulaciones básicamente insignificantes. Hoy Nueva York viene en modo tranquilos, que hoy creo que no voy a causar mucho problema. Para mis amigos de Nueva Jersey,

día, con temperaturas muy agradables y una sensación completamente primaveral. Un día totalmente ideal para actividades al aire libre, caminar por la costa o simplemente presumir que por fin ya no está lloviendo. Para mis amigos de Connecticut, Connecticut mantiene un ambiente bastante cómodo y fresco, con una temperatura máxima de 22 grados Celsius, que serían 72 grados Fahrenheit, pero una mínima de 11 grados Celsius, que serían 52 grados Fahrenheit. Habrá intervalos de nubes y claros durante el día, pero sin amenazas importantes de lluvia. O sea, básicamente una jornada tranquila con temperaturas perfectas para quienes disfrutan de un clima menos caluroso. Connecticut hoy viene relajado, sin tormentas, sin sustos y sin ganas de llamar la atención. Simplemente bello. Y finalizamos nuestro recorrido del día de hoy con mis delfines de Filadelfia. Filadelfia vuelve a quedarse con el título de la ciudad más cálida de la región, con una temperatura máxima de 26 grados Celsius, que serían 79 grados Fahrenheit, y una mínima de 12 grados Celsius, que serían 54 grados Fahrenheit. Será un día soleado y muy agradable, con temperaturas ideales para disfrutar el exterior. Las condiciones secas dominarán toda la jornada y el ambiente se sentirá bastante cómodo. Filadelfia hoy está en modo vacaciones anticipadas. Y créanme que esto ya hacía falta. En resumen,

0: protector solar. Lleva gafas de sol si vas a estar afuera y trata de mantenerte bien hidratado. Recuerda no confiarte porque hoy no haga un calor extremo, porque hoy el sol viene con ganas de dejar recuerdos en forma de quemaduras. Pero bueno, lamentablemente hasta aquí el reporte del clima con tu amigo Carlos Moreno, el único que te informa, que te mantiene a la moda y a la vez te saca una sonrisa. Yo ya me voy, pero tú quédate con nosotros en Radio El Despertar 101.1 FM, donde el clima cambia, pero buen humor nunca, nunca, nunca, nunca, nunca se va.
1: Son las 8:30 de la mañana.
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1: Aquí inicia tu espacio informativo de Radio El Despertar con las noticias más importantes del día de hoy. Derrumbe en Filipinas. Continúan las labores de búsqueda luego de que el colapso de un hotel en construcción dejara al menos 4 muertos y 17 desaparecidos. Elecciones en Malta. El Partido Laborista del primer ministro Roberto Abela logró un histórico cuarto mandato consecutivo tras las elecciones anticipadas. Política en Nicaragua. Se reportó la muerte del histórico líder indígena nicaragüense, Brooklyn Rivera, bajo custodia del régimen de Ortega tras casi 3 años de arresto político. Rescate de personas atrapadas en una cueva inundada en Laos. Equipo de rescate lograron localizar con vida a varios habitantes que permanecían desaparecidos tras quedar atrapados por inundaciones en una cueva. Extensión del alto al fuego entre Estados Unidos e Irán impulsa los mercados. Los mercados financieros reaccionaron positivamente a la extensión de cese de hostilidades, impulsando índices bursátiles estadounidenses hacia máximos históricos. Rusia mantiene presión militar sobre Ucrania. Persiste la preocupación internacional por las amenazas rusas de realizar nuevos ataques sistemáticos contra Kiev. El tema fue debatido en organismos internacionales y sigue siendo uno de los focos de tensión global. Sanciones adicionales de Estados Unidos contra entidades iraníes. Washington anunció nuevas sanciones vinculadas a actividades consideradas relacionadas con terrorismo, incrementando la presión económica sobre Irán mientras continúan las negociaciones diplomáticas. Este fin de semana, tragedia en la Interestatal 95. Autoridades de Virginia informaron sobre un fuerte accidente múltiple y masivo cerca de Stafford County que involucró a un autobús y dejó un saldo de al menos 5 personas fallecidas y más de 40 heridos. Debate internacional sobre seguridad y cadenas de suministro tecnológicas. Estados Unidos continúa impulsando acuerdos estratégicos en Asia para fortalecer cadenas de suministro tecnológicas y cooperación económica, especialmente con aliados del Indo-Pacífico. Continúan las tensiones entre Estados Unidos e Irán. Las negociaciones para consolidar un acuerdo entre Washington y Teherán siguen siendo uno de los temas geopolíticos más importantes del fin de semana. Ambas partes continúan negociando sobre el programa nuclear iraní, las sanciones y la seguridad en el Estrecho de Hormuz. Escalada en Medio Oriente. Israel expandió sus operaciones militares terrestres en el sur de Líbano, tomando el control de la estratégica posición del castillo de Beinfort. Mientras tanto, Estados Unidos sigue manteniendo una tensa postura en el Golfo Pérsico tras una serie de incidentes con lanchas y destructores en el Estrecho de Hormuz. Elecciones presidenciales en Colombia. Este pasado 31 de mayo culminó la primera vuelta de las elecciones. Tras la jornada electoral se confirmó el paso a la segunda vuelta programada para el 21 de junio entre el candidato de la ultraderecha Abelardo de la Espriella y el aspirante por el oficialista Pacto Histórico. Gustavo Petro ha cuestionado los resultados del preconteo.
2: Son las 9 de la mañana.
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0: Son las 9 de la mañana.
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1: Aquí inicia tu espacio informativo de Radio El Despertar con las noticias más importantes del día de hoy.
2: Derrumbe en Filipinas. Continúan las labores de búsqueda luego de que el colapso de un hotel en construcción dejara al menos 4 muertos y 17 desaparecidos. Elecciones en Malta. El Partido Laborista del primer ministro Roberto Abela logró un histórico cuarto mandato consecutivo tras las elecciones anticipadas. Política en Nicaragua. Se reportó la muerte del histórico líder indígena nicaragüense, Brooklyn Rivera, bajo custodia del régimen de Ortega tras casi 3 años de arresto político. Rescate de personas atrapadas en una cueva inundada en Laos. Equipo de rescate lograron localizar con vida a varios habitantes que permanecían desaparecidos tras quedar atrapados por inundaciones en una cueva. Extensión del alto al fuego entre Estados Unidos e Irán impulsa los mercados. Los mercados financieros reaccionaron positivamente a la extensión de cese de hostilidades, impulsando índices bursátiles estadounidenses hacia máximos históricos. Rusia mantiene presión militar sobre Ucrania. Persiste la preocupación internacional por las amenazas rusas de realizar nuevos ataques sistemáticos contra Kiev. El tema fue debatido en organismos internacionales y sigue siendo uno de los focos de tensión global. Sanciones adicionales de Estados Unidos contra entidades iraníes. Washington anunció nuevas sanciones vinculadas a actividades consideradas relacionadas con terrorismo, incrementando la presión económica sobre Irán mientras continúan las negociaciones diplomáticas. Este fin de semana, tragedia en la Interestatal 95. Autoridades de Virginia informaron sobre un fuerte accidente múltiple y masivo cerca de Stamford County que involucró a un autobús y dejó un saldo de al menos 5 personas fallecidas y más de 40 heridos. Debate internacional sobre seguridad y cadenas de suministro tecnológicas. Estados Unidos continúa impulsando acuerdos estratégicos en Asia para fortalecer cadenas de suministro tecnológicas y cooperación económica, especialmente con aliados del Indo-Pacífico. Continúan las tensiones entre Estados Unidos e Irán. Las negociaciones para consolidar un acuerdo entre Washington y Teherán siguen siendo uno de los temas geopolíticos más importantes del fin de semana. Ambas partes continúan negociando sobre el programa nuclear iraní, las sanciones y la seguridad en el Estrecho de Hormuz. Escalada en Medio Oriente. Israel expandió sus operaciones militares terrestres en el sur de Líbano, tomando el control de la estratégica posición del castillo de Beinfor. Mientras tanto, Estados Unidos sigue manteniendo una tensa postura en el Golfo Pérsico tras una serie de incidentes con lanchas y destructores en el estrecho de Hormuz. Elecciones presidenciales en Colombia. Este pasado 31 de mayo culminó la primera vuelta de las elecciones. Tras la jornada electoral se confirmó el paso a la segunda vuelta programada para el 21 de junio entre el candidato de la ultraderecha Abelardo de la Espriella y el aspirante por el oficialista Pacto Histórico. Gustavo Petro ha cuestionado los resultados del preconteo.
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4: Muy buenos días, buenas tardes o buenas noches a todos nuestros queridos hermanos. Una vez más nos encontramos acá en Radio El Despertar junto a mi hermano Pablo, que siempre nos continúa ilustrando el camino con este conocimiento luminoso para poder transmitírselo a través de estas ondas radiales directamente a sus corazones. Bienvenido, hermano Pablo, una vez más acá a Radio El Despertar.
5: Gracias, siempre gracias por esa bienvenida que manifiesta el amor con que me atendéis.
4: Gracias, hermano, en nombre de mío y en nombre de mis hermanos. Gracias por estar pendiente de nosotros. Hermano Pablo, entendemos de que estos tiempos, todos los tiempos son bonitos y todos los tiempos son correctos, todos los tiempos son útiles, pero acá, en esta humanidad, en este tiempo de Navidad, se aprovecha este tiempo para ampliar los lazos de amor entre las familias humanas. ¿Cómo se ve esto desde el mundo espiritual o desde este punto de luz o de conocimiento que tú nos transmites?
5: Claro. ¿Qué es? ¿Qué debería ser la Navidad? Porque una cosa es lo que es y otra es lo que debería ser. Y tú dirás, la Navidad debería ser la expresión, la manifestación de un estrechamiento de esos lazos entre todos los seres, no solamente de la familia humana, sino de todas las familias humanas, ampliar ese sentir de amor que debería ser la Navidad al conjunto de todos los seres habitantes de este planeta. Y para ello el campo espiritual acerca unas energías de más amor, de más luz, que faciliten este encuentro entre los hombres. Y por eso podéis percibir a veces cierto grado de amor o cierta disminución de las cargas, aunque para otros seres es lo contrario. Y en esta Navidad ese recuerdo de seres queridos supone tristeza y carga. Pero ahora en estos tiempos la Navidad se ha convertido en una manifestación de apetencias y de deseos humanos. Es habitual que el ser ahora se mueva no tanto en el amor como en el disfrute de este tiempo, a través de tantas cosas materiales. Es tiempo de compras, Es tiempo de comidas. Es tiempo de placeres. Esa Navidad no es la Navidad del amor, sino la del consumo, la de la materia. Y el amor desaparece, cubierto por un cúmulo de materia humana, fruto de los deseos materiales que todavía permanecen en una gran parte de esta humanidad. Pero la energía está ahí. Tenéis que aprovechar aquello que queráis vivir la Navidad de otra manera. Y tú dirás, ¿de qué otra manera? Sin tantas cosas, sin tantas necesidades, sin tantas peticiones, sin tantos deseos. Yo diría que una buena Navidad sería una Navidad de entrega, de dar. No tanto cosas materiales, sino atención, afecto, cuidado, cariño, paciencia, tolerancia y bondad. Eso y muchas más cosas que podríamos manifestar definirían una Navidad, tal como la Navidad debería manifestarse. Predigo a esta cubierta, muy cubierta, de tantas y tantas necesidades materiales, de tantas y tantos deseos materiales, de tantos y tantos disfrutes materiales, porque esta vez más pendiente de disfrutar que de entregar. Y ahí ya vivís otra Navidad, que no es la Navidad de vuestros corazones.
4: La Navidad de nuestros corazones quiere decir de que está pendiente de dar y recibir atención, afecto, cuidado, cariño, bondad y todas las manifestaciones que tengan que ver con el amor.
5: Habéis hecho de la Navidad un momento muy distinto a aquel por el cual se creó esta Navidad, que en su origen era la expresión del amor. Y cuando el amor se expresaba en su origen, el ser tenía poco o nada. Pero os habéis ido enriqueciendo, habéis ido teniendo cada vez más. No todos, pero sí gran parte de esta humanidad se ha desarrollado teniendo cada vez más cosas y ansiando cada vez más cosas, que han hecho al ser dependiente de la materia. Y la esencia de la Navidad, que es un sentimiento de vuestra alma y vuestro corazón, donde el amor es más visible y manifiesto, porque hay esa apertura en el ser y porque esta energía del campo espiritual se acerca para facilitaros ese sentimiento de amor más puro, más limpio. Todo ello tendréis que recuperarlo y deberíais empezar a plantearos cómo vivís la Navidad, porque a lo mejor es una Navidad muy triste, a pesar de tener muchas cosas, y os dais cuenta que tantas cosas no os da la felicidad. Empezar a ser más pobres, no solamente de espíritu, sino también de materia, porque lo uno lleva al otro y lo otro lleva al uno. Así que ese espíritu que asienta en cada uno de vosotros, empezar a ir dejando tanta y tanta materia, que no necesitáis para nada, que no necesitáis para nada. Y todo ello os aparta de la verdadera Navidad.
4: Entiendo de que muchos años atrás se celebraba la Navidad y era exclusivamente por el nacimiento de nuestro Maestro, de nuestro Maestro Jesús. Y ahora son otros aspectos los que realmente predominan la Navidad. El ser humano ha cambiado esta parte del conocimiento espiritual por el conocimiento material. ¿Cómo la humanidad podemos volver a encauzarlos en el camino correcto?
5: Piensa que el ser se ha quedado en la forma y se ha olvidado del fondo. Porque durante mucho tiempo habéis puesto imágenes que reflejaban esa Navidad, que os conducían a ese sentir de la Navidad. Pero habéis llenado este tiempo de tantas y tantas cosas materiales, secundarias e insignificantes que os han hecho olvidar a ese Jesús del pesebre. Porque claro, poníais a Jesús, poníais y podéis todavía seguir poniendo a María, a los pastorcitos y el Belén, para no escenificar un tiempo pasado, sino para traer al presente y a vuestra vida al Salvador, al ser que vino a salvar a esta humanidad. ¿A salvar de qué? Algunos dicen que del pecado. Yo tengo que decir de la ignorancia. No hay pecado, hay ignorancia. Quien peca es porque ignora y no sabe y hace lo incorrecto. Jesús no juzgaba ni condenaba, sino que reconducía al ser, dando la instrucción adecuada. Y puede decir en un momento: vete y no peques más, que es como decirte: vete y no continúes errando. Pero nunca, nunca condenó a nadie. Nunca, nunca juzgó a nadie. Y cuando tú recuerdas a ese Jesús niño que se hizo hombre para enseñar el amor, ahora no es recordar lo que Jesús hizo y transmitió, sino que tú apliques estas enseñanzas para esta vida tuya, porque tu salvación es apartar esa ignorancia en forma de desamor y de inconsciencia. Cuando tú esto lo vayas observando, lo vayas reflexionando y te lo vayas aplicando, la Navidad será fructífera en ti. Pasarás por la Navidad limpiando esas ignorancias que arrastras. porque el amor de ese niño hecho hombre ahora te hace despertar a tanto amor, porque el amor es lo que ahora necesita esta humanidad, no las luchas, los enfrentamientos, las discusiones. No se trata de imponerse a nadie. Se trata de imponerte a ti mismo. De imponerte a tu verdadero opresor, que no es el que está enfrente o a tu lado, sino que es tu propia materia ignorante, egoísta, que tiene que ver con total claridad cuánto amor te rodea, porque eso es lo que hizo Jesús: poner un amor en la luz que os iluminara en un tiempo a toda esta humanidad y despertar a esas conciencias dormientes. Reconoce el amor que hay en ti. Sácalo fuera. Y olvídate de lo que hiciste, como también olvida lo que te hicieron. Saldrá de esta Navidad limpia, muy limpia, si observas y sientes el amor de Jesús que ahora te rodea.
4: Estas imágenes de amplio conocimiento que nos hace llegar y nos dices: el ser que vino al salvarnos de la ignorancia, Jesús, nunca condenó a nadie ni criticó a nadie. Al contrario, dijo aquella frase tan maravillosa: Padre, perdónalos porque no saben lo que hacen. Y en ese momento, por decirlo de alguna manera, de gran dolor, a los mismos seres que lo estaban sacrificando, pidió a Dios, al Padre, que los perdonara, porque ya veo ahora de que estamos muy llenos de ignorancia todavía.
5: ¿Dónde estaba Jesús cuando expresó estas palabras? Y tú podrías preguntarle directamente: Maestro, amado Maestro, ¿dónde estabas? Porque yo podría preguntarle en qué pensaba. Y él me respondería: yo no pensaba, yo sentía. Sentía un amor profundo a mi padre. Y sentía un amor profundo a esta humanidad. Porque mi misión era enseñar el amor. Demostrar el amor a través de un cuerpo físico tan frágil y débil como el vuestro. Pero por encima de esa fragilidad y debilidad corpórea estaba la fortaleza de mi espíritu. Y era mi espíritu el que se estaba manifestando por encima de la debilidad de un cuerpo físico próximo a desencarnar. Esa fuerza era una fuerza elevada. Era la fuerza del amor, que estaba pendiente de amar a los que no me amaban. Y no solamente no me amaban, me odiaban. Me odiaban. Pero tenían que sentir mi amor, que traspasaría su odio. Y claro, ya entonces les impactó. Pero ahora ya, mucho tiempo después, comprenden. Empiezan a comprender qué es el amor. ¿Y cuánto es necesario ese amar aquí y ahora? Así que empezar a ver lo que todavía no veis. Pero para ver lo que no veis, todavía tenéis que empezar a sentir el amor, entregando ese amor vuestro al amor del Creador, para que Él te dé ese amor que tú necesitas. Y cuando tú lo sientas, lo dé como Él te lo da, gratuitamente a todos tus hermanos. Y así iréis todos despertando al amor.
4: Esta misión de Jesús, que es de conducir a toda esta humanidad del planeta hacia estados de perfección, era la misión, continúa siendo la misión, de expresar, de enseñar el amor. Y muy bien claro lo dijo: yo soy aquel que mi Padre ha enviado para transmitirles su ley. ¿Qué más ley que la ley del amor? Y lo manifestó plenamente en ese último momento. ¿Qué enseñanzas más lindas y todavía no las comprendemos?
5: Cuesta comprender con un cuerpo, porque el cuerpo, todos los cuerpos van en la dirección contraria al amor. ¿Cuál es la dirección contraria al amor? Y tú dirás, el amor egoísta, el amor personal, el amor propio. Ese amor es contrario. Y he puesto el amor del Creador. Pero a ti te toca dominarlo, reconducirlo y hacerlo dependiente del Creador. Convertirlo en ese amor verdadero. En ese amor que no separa, aparta o divide. En ese amor que no juzga ni condena. En ese amor que es paciente y tolerante. En ese amor que se olvida de sí mismo. En lo que Jesús enseñó y mostró con un cuerpo, para que Él se reconociera que un hermano con un cuerpo igual a suyo era capaz de amar. Amar tanto que entregara y sacrificara su propio cuerpo físico por amor. Esa es la invitación de este maestro, de este ser, hermano vuestro, que bajó desde esos niveles máximos, desde esos mundos crísticos, para poner la luz conductora de una humanidad que él tendría que conducir hasta el final, hasta el final.
4: Es extraordinario súper extraordinario estas enseñanzas que nos transmite, nos transmitió y nos sigue transmitiendo Jesús. Cuando nos dijo que podíamos hacer lo que Él estaba haciendo, si lo proponíamos, si nosotros los proponíamos hacerlo, lo podíamos hacer también. Por eso, mis queridos hermanos, este conocimiento de la verdad que se le está impartiendo a través de estas ondas radiales es para que le llegue a su corazón. Y recuérdense que dentro de ustedes pueden dar el cambio si se lo proponen. Por lo tanto, tenemos esta indicación. Solo hace falta proponernos hacer las cosas que tenemos que hacer. Y se hacen, ¿cómo? Amando. ¿Es la forma correcta, hermano?
5: Siempre amando. La dificultad es que el ser no sabe qué es el amor. Tampoco reconoce qué es el amor fácilmente. Porque lo que ve como expresión del amor es un amor humano, un amor incompleto, un amor egoísta, un amor que pide y reclama continuamente, pero no ve en el amor la entrega y el sacrificio. Quedó para los seres dedicados a las iglesias que ocupan esos cargos dentro de las iglesias, pero ni aún ahí hay entrega y sacrificio suficiente, porque la entrega y el sacrificio por sí solo no basta si no son sinceros y honestos, si no tienen esta energía de amor, donde no pide nada para Él, donde no reclama nada para Él, donde no solicita nada para Él. Y la energía de amor es pura, es limpia. ¿Cuánto cuesta amar? ¿Cuánto cuesta amar? Porque nadie quiere entregarse y sacrificarse. Y si así lo hace, es a cambio de algo, te pide algo, aunque no sea nada material, te pide que lo consideres y lo sitúes donde le corresponde por esa entrega y sacrificio. Pero el amor no pide ni reclama nada, es solícito a atender a los otros con el olvido de sí mismo. Haces porque sientes que tienes que hacer, mueves porque el amor te impulsa y no piensas para nada en ti, para nada en ti. Claro, es difícil, yo diría que es muy difícil. Si el ser no es humilde, y claro, ¿cómo ser humilde en un mundo físico cuando la humildad tampoco se ve con claridad? Dices que este, aquel o el otro es humilde, o que tú eres humilde, y estás en la energía contraria opuesta a la humildad, estás en la vanidad y en la soberbia, estás en la posición superior, estás en fin despiado del amor.
4: Recordándole a todos nuestros hermanos que nos sintonizan acá, de que hagan de esta Navidad un nuevo propósito. Y el nuevo propósito es de preguntarle a este niño Jesús, o a este ser crístico Jesús, a esta energía maravillosa, ¿cuál es el verdadero propósito de las Navidades? Y recuérdense que hay que aprender qué es el amor verdadero. Ahora de que todo está más sensible, creo que es más fácil para ustedes que dediquen unos minutitos a preguntar qué es el amor verdadero, ya que lo tiene dentro de ustedes y no se dan cuenta.
5: Yo añadiría lo siguiente.

0: puedo encontrar en cierta dificultad si me pide algo que no estoy dispuesto a dejar. ¿Ya ves? No es una pregunta general. No, no, es personal. Jesús es ahora muy personal. Tú y Él. Tú y Él. Como el más cercano a ti, el más próximo. Y el más necesario ahora. El Jesús del amor y el Jesús de la ley.
1: Esta nueva visión que, diría, por decirlo de alguna manera, que deseo o que deseamos que le llegue a los corazones de nuestros hermanos, es esta imagen, el Jesús del amor, el Jesús que vino a transmitirles la ley. No el Jesús de la Navidad, que es un Jesús que es económico. No, es el Jesús que siempre está pendiente de ti, o pendiente de mí, o pendiente de todos nosotros cuando nos acercamos. Y sí, ya veo la gran dificultad, por decirlo de alguna manera. Si le pedimos o le preguntamos a Jesús, ¿qué me pides? ¿Qué quieres que haga, Jesús? Y las respuestas pueden ser variadas. Y me recuerda esto, aquella respuesta que le dio este hermano que se dedicaba a enseñarnos en aquel tiempo. Jesús te puede decir que tienes que desencarnar para que sirvas de ayuda a estos seres que están pasando dificultades. Son las respuestas muy complicadas, pero cuando tú quieres servirle a Jesús, puedes hacer lo que Él te indique.
0: Pero fíjate, yo también añadiría aquí que Jesús te puede decir: necesito que seas mis manos, necesito que seas mis pies, necesito que seas mi palabra. Necesito que seas mi expresión. Y claro, tú podrías decir, pero si no tengo condiciones, maestro, si ya ves cómo ando y cómo voy. Y entonces Jesús te respondería: no necesito lo que no tienes, necesito lo que tienes. Lo demás, yo te lo pondré. Así que piénsatelo. Piénsatelo.
1: Con respecto a esto, ya que estamos hablando de Jesús y muy personalizado, ¿qué me pides, maestro? Y entonces yo puedo decir, yo te pido que me dé facilidad de palabras para poder ser la expresión tuya a través de esta radio para mis hermanos. ¿Es posible eso así?
0: Yo te diría que no hay que pedirle a esta energía de amor, que ya sabe lo que tú necesitas exactamente. Lo que él espera y desea que te entregues tal cual eres, con esas condiciones que el amor del Creador te ha dado para esta encarnación. Eres como un diamante en bruto que no se ha pulido, y él te pulirá.

0: pulirá todas esas aristas y te hará brillar con palabra o sin palabra, porque te ajustará con las mejores condiciones para ser esa manifestación suya. Y a un modo, fíjate, a un modo, podría ser expresión de su amor. No es lo que el ser todavía piensa que tengo que ser, que tengo que hacer, que tengo que actuar de una u otra forma, tengo que tener unas u otras condiciones. ¿No, no? Tal cual eres, el amor te pulirá. Si tú entregas esas condiciones tuyas, en un tiempo el cambio será sustancial y te podrá sorprender de lo que el amor produce en el ser cuando ama, cuando ama incondicionalmente.
1: Esa imagen no la había captado, no la había pensado, que un mudo puede ser la expresión de Jesús. Y esta imagen me hace recordar otra. Había un ser que yo conocí, de que no decía nada, hablaba muy poco, pero sus ejemplos o sus actuaciones, después los comencé a analizar y eran un ejemplo para todos los seres que lo rodeábamos y nunca dijo nada. Maravilloso, lo importante es estar pendiente siempre de las actuaciones del ser, que a veces, como se ha dicho, un ejemplo vale más que mil palabras.
0: Claro, es ver que es el ejemplo, sino la manifestación de una energía. Y cuando esa energía llevamos, el ejemplo te plasma la enseñanza, que no necesita palabras, que no necesita palabras. A veces esos silencios con una vibración de amor dan la luz necesaria al ser. Esa luz sitúa esa lucidez necesaria, esa claridad necesaria, esa paz necesaria, o cualquier otra cosa que al ser le sea necesaria, que la produce en definitiva el amor.
1: Recuerden, hermanos, de que en tiempo de Navidad y en todo tiempo le pueden preguntar a Jesús, y Él, que nos ama de forma absoluta, lo va a responder y nos va a dar aquello que necesitamos. Por lo tanto, no solo en Navidad, en todo tiempo. Y ahora es tiempo de subir esos pensamientos de amor, no solamente hacia Jesús o hacia Dios o a todas estas seres maravillosos que nos ayudan, sino que un pensamiento de amor a toda la humanidad, para que los vayamos uniendo poco a poco y que más seres vayan despertando a este conocimiento del amor que nos está rodeando constantemente.
0: Habría que pensar más de continuo en amar, porque el pensamiento es una energía que, si la diriges hacia el amor, hará que el amor resalte, que el amor surja y se exprese, que el amor se visibilice. Todo ello ayudará al desarrollo del amor. Por eso esta indicación de ama más es decir al mismo tiempo, esfuérzate más, entrégate más, sacrifícate más. Es la base del desarrollo del amor.
1: Recordemos que estamos hablando en este tiempo de Navidad y los ponemos un poquito así, pensativos. Y ponerlos pensativos también tiene que ponerlos creativos. Y creemos en nosotros esa luz o ese amor interno que tenemos, podamos sacarlo, que podamos destruirlo. Esta humanidad está poco a poco iluminándose. Seamos partícipes conscientes de esta generación de energía, amor en nuestro entorno, porque así con más facilidad podemos ver con facilidad dónde vamos a dar los próximos pasos. Y recordemos que esto es muy importante en lo que nos han ido indicando todos estos últimos meses y años, de que nunca estamos solos. Y este tiempo de Navidad se hace manifiesto con más fervor estas ayudas espirituales que tenemos en nuestro entorno.
0: Aprovechar este tiempo es importante. Es un tiempo donde debe haber alegría, pero alegría interna. También serenidad. También es un tiempo de reflexión, de meditación, para ver este año que acaba, ver tus condiciones y ver si tienes que cambiar el rumbo o cambiar tu vida. Es una toma de conciencia. Yo diría que la Navidad ahora es una oportunidad para un cambio, para ir viendo lo que no has visto hasta ahora, para ir sintiendo lo que no has sentido hasta ahora y para ir cambiando lo que no has cambiado hasta ahora.
1: Recuérdense, hermanos, lo que nos dijo nuestro hermano Pablo al principio, de que esto no es solamente de buscar aspectos materiales. Lo más importante son buscar los aspectos espirituales en esta Navidad, ya que tenemos un amplio grupo de seres luminosos rodeando en este tiempo con más, por decirlo de alguna manera en palabras, con más fuerza en este tiempo de Navidad, ya que muchas familias se comienzan a unir. Y ahora, recordando lo que nos dijo al principio, que toda esta humanidad somos una sola familia.
0: La familia universal, que es una manifestación de la fraternidad cósmica. Porque si vierais un poco más arriba, veríais esa unidad, donde todos los seres están unidos, todos los seres son importantes, donde nadie se queda atrás o nadie es apartado. Todo ser es apreciado, valorado y ayudado. Cuando tú ves esto, te das cuenta cómo de distinta sería vuestra humanidad si aplicarais todo este amor del Creador. Por eso os invitamos que en este tiempo de Navidad recordéis, ¿no?, la pasión de este maestro, no el dolor de este maestro, tampoco su sacrificio, sino que recordéis el amor elevado que manifestó para que todos vosotros ahora despertaréis a este amor.
1: Todos mis hermanos preguntan, ¿y cómo despertamos al amor?
0: Tendrás que desearlo para empezar y desearlo fuertemente. Y tú dirás, Padre mío, o dirás, Maestro, deseo profundamente, sinceramente, despertar al amor. Y para eso te lo solicito, os lo solicito. Aunque tardéis un tiempo, mucho tiempo, en que yo pueda percibirlo. Pero tengo que empezar con ese deseo que diría es todo mi deseo, porque no hay más deseo. A partir de ahí, el amor te irá impulsando, moviendo, llevando a experimentaciones cada vez más certeras, hasta que al final el amor se afiance y se asegure en ti. Sin que nadie te llame a engaño o tú te confundas de qué es el amor realmente.
1: Y recuérdense que este amor del que nos habla nuestro hermano Pablo no es el amor humano que nosotros conocemos. Tenemos que dar ese paso, esa indicación de que el amor divino, el amor del Creador, es el que necesitamos que se sitúe claramente. Ya lo tienen en el corazón, pero que lo reconozcan para que puedan actuar de una forma más adecuada cada día y sean la expresión del amor en todos sus movimientos que hagan, en todas sus relaciones que tengan, trabajo, familia, amistades, en todo, que sea un amor divino, ya no el amor humano. Hay que ir poco a poco practicando estas nuevas formas de vida para poder estar en condiciones de servirle a Jesús.
0: Servir. A Jesús, que ya no es Jesús, es servir al amor a través de Jesús. Y cuando tú sirves al amor, tus hermanos lo sienten y sus cuerpos lo agradecen. Así que solo hay que amar. Solo hay que amar.
1: Ya lo saben, hermanos, que esa es la clave, amar. Entonces ustedes sientan este inmenso amor que les transmite el hermano Pablo a través de estas ondas radiales. Hermano Pablo, es muy interesante de que esta humanidad despierte. Lógicamente son libres y aquel ser que estime conveniente pues pueda seguir estas indicaciones, que son las mismas indicaciones que nos dejó Jesús. Solamente recordarles, porque ese conocimiento ya lo tienen, nada más de que se nos ha olvidado. Poco a poco estamos llegando al final de esta hora, pero una síntesis de la semana que sea relacionada a la Navidad y viendo que esta humanidad hace falta mucho, pero mucho amor, pero un amor consciente.
0: Yo recomendaría que hagáis el siguiente ejercicio. Durante todos estos días de la Navidad, que os dispongáis unos minutos al día. Así puede ser varias veces al día, pero mínimamente uno. Y cuando dispongáis de esos minutos, tú te sientas y te concentras en eso que llamamos Dios o el amor del Creador. Y te diriges a Él amándolo, sin pedir nada a cambio. Tú lo amas y te entregas. Y a continuación, después de unos minutos, te diriges a este planeta, a todos los seres de este planeta, y irradias amor hacia ese todo de seres del planeta. Sin pensar en nada ni en nadie. Tú los amas a todos. Y tú mueves tu amor hacia todos. Pero antes, Creador, que te ha llenado para que luego puedas entregar.
1: Este ejercicio veo la utilidad. Primero hay que darle amor a Dios. Dios, que me ama de forma absoluta, me va a transmitir amor, y cuando lo reciba, me estás diciendo que entonces lo expanda por todo este planeta sin fijar en mi mente objetivos, simplemente de expandirlo hacia todos mis hermanos de este planeta. ¿Esa es la indicación?
0: Así es, así es. Ama a Dios sobre todas las cosas y ama a tus hermanos, a todos tus hermanos.
1: Recuerden todos ustedes, mis queridos hermanos que nos sintonizan, los que nos sintonizan en estos días de Navidad, este sábado y domingo, que lo repetiremos a las 10 de la mañana hora de Nueva York, y después lo que los escuchen después, porque después lo vamos pasando gradualmente, diferentes temas a las 7 de la noche hora de Nueva York. Recuerden de que esto es tan importante para la evolución de cada uno de nosotros, poder estar conscientes de que el amor de Dios está siempre con nosotros. Pero ahora, en estos tiempos de Navidad, donde se pone de manifiesto que tantos seres están celebrando el nacimiento de Jesús, es más fácil, por decirlo de alguna manera, porque muchos de mis hermanos no trabajan, no tienen el trabajo físico, y se disponen a celebrar. Pero la celebración, agarren unos pequeños minutos o unos pocos minutos para que puedan despertar o recordar esa inmensa luz que tienen dentro. Y también, no solamente que sean las luces de los arbolitos, sino que también resplandezcan la luz que tienen dentro en su corazón. De eso se trata la Navidad. Hermano, adelante.
0: Tenéis trabajo. Trabajo de amor. Trabajo. Que ya no es trabajo. Porque no cuesta. Porque estáis amando. En cuando se ama, la dificultad desaparece. Ya no te cuesta lo que antes te costaba tanto, porque no amabas. Así que recordar lo importante que es realizar estas prácticas con amor.
1: Ya lo saben, hermanos amados, ya lo saben de qué. Vean toda esa lucecita de los árboles. Enciendan la lucecita del amor que tienen en su corazón. Y así va a brillar más todo esto. Hermano Pablo, hemos llegado al final de un encuentro más. Te damos las gracias. Te doy las gracias en nombre mío y en nombre de todos estos seres que me acompañan. Y también de nuestros radioescuchas, por estar ahí siempre con nosotros, iluminándonos, indicándolos, expresándolos cómo se deben de hacer las cosas, para que con facilidad, si ponemos en práctica lo que nos indicas, podamos ser útiles en beneficio de todos nuestros hermanos.
0: Gracias y hasta pronto.
1: Muy bien, mis queridos hermanos, de esta manera hemos llegado al final de un encuentro más. Esperamos podernos comunicar en la próxima semana. Recuérdense que todo sábado y domingo tenemos un tema nuevo. Sábado y domingo, 10 de la mañana, hora de Nueva York. Y todos los días a las 7 de la noche, hora de Nueva York, estamos con un número, bastantes números de horas que tenemos grabadas, y cada vez vamos pasando una diferente cada día. Así es que tengan una linda Navidad y pásenla muy bien. Pero recuérdense de que el amor de Dios los está rodeando siempre, y pídanle o denle su amor para que la celebración, donde quiera que se encuentren, sea con más armonía. Hasta la próxima.
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3: Muy buenos días, mis amigos del noroeste. Seguimos disfrutando de una racha bastante agradable en el noroeste de Estados Unidos. Después de tantas lluvias, tormentas, olas de calor y cambios de humor meteorológicos dignos de una telenovela, hoy el clima decidió comportarse por un día. La jornada llega con temperaturas muy cómodas, mucho sol y pocas probabilidades de lluvia, pero eso sí, el protagonista del día no será el calor. El protagonista real del día de hoy será el sol, porque el índice UV alcanza un nivel 10, así que si vas a pasar tiempo en el aire libre, el protector solar deja de ser una sugerencia y se convierte en un requisito. Así que bueno, agarra tu vaso de agua con hielo, tu potecito de bloqueador solar y vamos ciudad por ciudad para ver qué nos espera con el clima el día de hoy. Para mis amigos de Nueva York, la Gran Manzana tendrá un día bastante agradable, con una temperatura máxima de 23 grados Celsius, que serían 73 grados Fahrenheit, por una mínima de 11 grados Celsius, que serían 52 grados Fahrenheit. Tendremos sol acompañado de algunas nubes durante

temperaturas muy agradables y una sensación completamente primaveral. Un día totalmente ideal para actividades al aire libre, caminar por la costa o simplemente presumir que por fin ya no está lloviendo. Para mis amigos de Connecticut, Connecticut mantiene un ambiente bastante cómodo y fresco, con una temperatura máxima de 22 grados Celsius, que serían 72 grados Fahrenheit, pero una mínima de 11 grados Celsius, que serían 52 grados Fahrenheit. Habrá intervalos de nubes y claros durante el día, pero sin amenazas importantes de lluvia. O sea, básicamente una jornada tranquila con temperaturas perfectas para quienes disfrutan de un clima menos caluroso. Connecticut hoy viene relajado, sin tormentas, sin sustos y sin ganas de llamar la atención. Simplemente bello. Y finalizamos nuestro recorrido del día de hoy con mis delfines de Filadelfia. Filadelfia vuelve a quedarse con el título de la ciudad más cálida de la región, con una temperatura máxima de 26 grados Celsius, que serían 79 grados Fahrenheit, una mínima de 12 grados Celsius, que serían 54 grados Fahrenheit. Será un día soleado y muy agradable, con temperaturas ideales para disfrutar el exterior. Las condiciones secas dominarán toda la jornada y el ambiente se sentirá bastante cómodo. Filadelfia hoy está en modo vacaciones anticipadas. Y créanme que esto ya hacía falta. En

0: La recomendación oficial para el día de hoy es que uses protector solar, lleva gafas de sol si vas a estar afuera y trata de mantenerte bien hidratado. Recuerda no confiarte porque hoy no haga un calor extremo, porque hoy el sol viene con ganas de dejar recuerdos en forma de quemaduras. Pero bueno, lamentablemente hasta aquí el reporte del clima con tu amigo Carlos Moreno, el único que te informa, que te mantiene a la moda y a la vez te saca una sonrisa. Yo ya me voy, pero tú quédate con nosotros en Radio El Despertar 101.1 FM, donde el clima cambia, pero buen humor nunca, nunca, nunca, nunca, nunca se va.
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3: Derrumbe en Filipinas. Continúan las labores de búsqueda luego de que el colapso de un hotel en construcción dejara al menos 4 muertos y 17 desaparecidos. Elecciones en Malta. El Partido Laborista del primer ministro Roberto Abela logró un histórico cuarto mandato consecutivo tras las elecciones anticipadas. Política en Nicaragua. Se reportó la muerte del histórico líder indígena nicaragüense, Brooklyn Rivera, bajo custodia del régimen de Ortega tras casi 3 años de arresto político. Rescate de personas atrapadas en una cueva inundada en Laos. Equipo de rescate lograron localizar con vida a varios habitantes que permanecían desaparecidos tras quedar atrapados por inundaciones en una cueva. Extensión del alto al fuego entre Estados Unidos e Irán impulsa los mercados. Los mercados financieros reaccionaron positivamente a la extensión de cese de hostilidades, impulsando índices bursátiles estadounidenses hacia máximos históricos. Rusia mantiene presión militar sobre Ucrania. Persiste la preocupación internacional por las amenazas rusas de realizar nuevos ataques sistemáticos contra Kiev. El tema fue debatido en organismos internacionales y sigue siendo uno de los focos de tensión global. Sanciones adicionales de Estados Unidos contra entidades iraníes. Washington anunció nuevas sanciones vinculadas a actividades consideradas relacionadas con terrorismo, incrementando la presión económica sobre Irán mientras continúan las negociaciones diplomáticas. Este fin de semana, tragedia en la Interestatal 95. Autoridades de Virginia informaron sobre un fuerte accidente múltiple y masivo cerca de Stafford County que involucró a un autobús y dejó un saldo de al menos 5 personas fallecidas y más de 40 heridos. Debate internacional sobre seguridad y cadenas de suministro tecnológicas. Estados Unidos continúa impulsando acuerdos estratégicos en Asia para fortalecer cadenas de suministro tecnológicas y cooperación económica, especialmente con aliados del Indo-Pacífico. Continúan las tensiones entre Estados Unidos e Irán. Las negociaciones para consolidar un acuerdo entre Washington y Teherán siguen siendo uno de los temas geopolíticos más importantes del fin de semana. Ambas partes continúan negociando sobre el programa nuclear iraní, las sanciones y la seguridad en el Estrecho de Hormuz. Escalada en Medio Oriente. Israel expandió sus operaciones militares terrestres en el sur de Líbano, tomando el control de la estratégica posición del castillo de Beinfor. Mientras tanto, Estados Unidos sigue manteniendo una tensa postura en el Golfo Pérsico tras una serie de incidentes con lanchas y destructores en el Estrecho de Hormuz. Elecciones presidenciales en Colombia. Este pasado 31 de mayo culminó la primera vuelta de las elecciones. Tras la jornada electoral se confirmó el paso a la segunda vuelta programada para el 21 de junio entre el candidato de la ultraderecha Abelardo de la Estrella y el aspirante por el oficialista Pacto Histórico. Gustavo Petro ha cuestionado los resultados del preconteo.
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5: Y todo eso no es más que amor. Las imágenes que se pueden ir formando son diversas, muy diferentes. Porque no terminas de entender esta la realidad. Porque no terminas de poder formar una imagen clara y muy precisa de cómo debe ser y debo mover la energía para que yo me sienta identificado contigo, me sienta unido a ti. Y sentimos y debemos pensar, yo necesariamente necesitaré sentirme unido a ti porque tú me has creado, porque tú has tenido un objetivo por el cual me has creado. Me has creado para algo y yo tengo que tener clara conciencia de este algo. No puedo moverme al margen tuyo y esta imagen todavía no está bien firme en mí. Y si tú eres amor, la disposición, el razonamiento que podemos hacer es decirnos, tengo que aprender el amor. Tengo que conocer qué es el amor. Porque en la medida que yo vaya conociendo aspectos crecientes del amor, en esta medida te iré conociendo más, más, más y más. Porque me parece que yo ya sé lo que es el amor. Pero tú, Maestro, tú, Jesús amado, nos has venido diciendo aspectos diferentes y observaciones que no eran coincidentes con lo que yo pensaba que debía ser. Jesús nos ha orientado muchas veces hablando del concepto amor. Hay una frase importante que nos clarifica bastante, bastante aquello que deberá entenderse de lo que nosotros tendremos que razonar en relación al concepto amor. Y Jesús nos decía, la palabra amor, el concepto amor, la palabra amor que está en tu mente, no encierra la explicación de las ternuras entre los aliados terrestres. ¿Qué es lo que tú piensas? El amor es la ternura, la relación entre unos y otros. Y Jesús te dice esto, no es así. El amor no encierra esta imagen, sino que el amor impone el bien. Impone el bien. Impone. No es fácil. Impone. Lo que quiere decir que a pesar tuyo, te obliga. Esto es imponer. Te obliga. Y tú no pensabas que el amor te obligara. ¿Sentías amor o no sentías amor? Pero Jesús te dice que la palabra amor, cuando tú la sientes, te la haces tuya, y la dominas. Te impone el bien. El bien, ¿eh? Te impone el bien. Y te impone el bien por medio de la palabra, por medio de las obras y sobre todo por medio del olvido de sí mismo en beneficio de los demás. O sea, la palabra o la obra que tú tienes que poner en marcha no es simplemente una voluntad tuya. Es que cuando tú captas la imagen del amor, sentirás que no puedes hacerlo de otro modo. Te impone el bien. Pero, sobre todo, en el olvido de ti en beneficio del otro.

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1: Hola, mi gente linda, esto no es un martes cualquiera. Broadway abre telón con magia oscura. Madison Square Garden sube el volumen al máximo y entre Nueva York, Europa y Latinoamérica, el mundo entero se convierte en escenario. Hoy la cultura no descansa y aquí en Radio El Despertar nosotros tampoco. Hoy la música manda y estas son las paradas obligatorias del día. No te olvides que soy Victoria Moreno y siempre te traigo la mejor agenda. En el Gershwin Theater Wicked sigue demostrando por qué es uno de los musicales más icónicos de Broadway. Brujas, destino, poder y voces que siguen llenando funciones noche tras noche desde hace años. Pero la atención del día se la lleva Billie Eilish, que llega al Madison Square Garden con un show íntimo, oscuro y minimalista, pero con esa potencia emocional que la ha convertido en una de las artistas más importantes del planeta. 8:30 y la ciudad se detiene. Quienes no sueltan la noche, Nueva York mantiene su circuito activo Jazz en Blue Note con dos funciones, Indian Bower Ballroom y Electrónica en Brooklyn Mirage, hasta la madrugada. En Nueva Jersey, el rock toma el control con Paramore and the Stone Pony, un show de alto voltaje, repaso de toda su carrera y una de las noches más fuertes del estado. Y en Atlantic City, la electrónica no se queda atrás con una EDM Night en HQ Tonight Club, donde un DJ internacional promete una madrugada de luces visuales y pista encendida. Connecticut ni perezoso ni corto, el clásico de Broadway Chicago llega al Buffalo Performing Arts Center con su mezcla de jazz, crimen y coreografías que ya son historias del teatro musical. Mientras tanto, Clairo representa la escena alternativa en College Street Music Hall con un show íntimo, lo-fi y atmosférico que conecta directo con el público joven. Y la gran apuesta del día en Filadelfia es SCA and the Fillmore Philadelphia R&B alternativo, banda en vivo y una producción visual que la consolida como una de las voces más influyentes del momento. Y en World Cafe Live, la ciudad mantiene sus sesiones acústicas con soul jazz y artistas emergentes de un formato íntimo. La capital española se enciende con Aitana en el Movistar Arena, coreografías visuales y un repertorio de éxitos que la mantienen como una de las figuras más fuertes del pop actual. Y en el Teatro López de Vega, el Rey León sigue rugiendo con una de las producciones más exitosas de Disney en Europa. En Barcelona, Manuel Carrasco llena el Palau Sant Jordi con un show de grandes éxitos y banda completa, consolidando una de las noches más grandes del día en España. Además, Barcelona también tiene su identidad cultural con Jazzin' Jamboree y programación de ópera en el Teatre Liceu. Martes 2 de junio y el mapa cultural del mundo vuelve a encenderse. Broadway en su punto más alto, estadios llenos, ciudades vibrando y música que no entiende de horarios. Yo soy Victoria Moreno y esto fue Radio El Despertar. Nos escuchamos en la próxima.
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2: Muy buenos días, mis amigos del noroeste. Seguimos disfrutando de una racha bastante agradable en el noroeste de Estados Unidos. Después de tantas lluvias, tormentas, olas de calor y cambios de humor meteorológicos dignos de una telenovela, hoy el clima decidió comportarse por un día. La jornada llega con temperaturas muy cómodas, mucho sol y pocas probabilidades de lluvia, pero eso sí, el protagonista del día no será el calor. El protagonista real del día de hoy será el sol, porque el índice UV alcanza un nivel 10, así que si vas a pasar tiempo en el aire libre, el protector solar deja de ser una sugerencia y se convierte en un requisito. Así que bueno, agarra tu vaso de agua con hielo, tu potecito de bloqueador solar y vamos ciudad por ciudad para ver qué nos espera con el clima el día de hoy. Para mis amigos de Nueva York, la Gran Manzana tendrá un día bastante agradable, con una temperatura máxima de 23 grados Celsius, que serían 73 grados Fahrenheit, por una mínima de 11 grados Celsius, que serían 52 grados Fahrenheit. Tendremos sol acompañado de algunas nubes durante la jornada, creando un ambiente muy cómodo para caminar, pasear o simplemente disfrutar de la ciudad. La probabilidad de lluvia es mínima, apenas un 25%, con acumulaciones básicamente insignificantes. Hoy Nueva York viene en modo tranquilos, que hoy creo que no voy a causar mucho problema. Para mis amigos de Nueva Jersey tendrá condiciones casi

Completamente primaveral, un día totalmente ideal para actividades al aire libre, caminar por la costa o simplemente presumir que por fin ya no está lloviendo. Para mis amigos de Connecticut, Connecticut mantiene un ambiente bastante cómodo y fresco, con una temperatura máxima de 22 grados Celsius, que serían 72 grados Fahrenheit, pero una mínima de 11 grados Celsius, que serían 52 grados Fahrenheit. Habrá intervalos de nubes y claros durante el día, pero sin amenazas importantes de lluvia. O sea, básicamente una jornada tranquila con temperaturas perfectas para quienes disfrutan de un clima menos caluroso. Connecticut hoy viene relajado, sin tormentas, sin sustos y sin ganas de llamar la atención. Simplemente bello. Y finalizamos nuestro recorrido del día de hoy con mis delfines de Filadelfia. Filadelfia vuelve a quedarse con el título de la ciudad más cálida de la región, con una temperatura máxima de 26 grados Celsius, que serían 79 grados Fahrenheit, una mínima de 12 grados Celsius, que serían 54 grados Fahrenheit. Será un día soleado y muy agradable, con temperaturas ideales para disfrutar el exterior. Las condiciones secas dominarán toda la jornada y el ambiente se sentirá bastante cómodo. Filadelfia hoy está en modo vacaciones anticipadas. Y créanme que esto ya hacía falta. En resumen,

0: crucial para el día de hoy es que uses protector solar, lleva gafas de sol si vas a estar afuera y trata de mantenerte bien hidratado. Recuerda no confiarte porque hoy no haga un calor extremo, porque hoy el sol viene con ganas de dejar recuerdos en forma de quemaduras. Pero bueno, lamentablemente hasta aquí el reporte del clima con tu amigo Carlos Moreno, el único que te informa, que te mantiene a la moda y a la vez te saca una sonrisa. Yo ya me voy, pero tú quédate con nosotros en Radio El Despertar 101.1 FM, donde el clima cambia, pero buen humor nunca, nunca, nunca, nunca, nunca se va.
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2: Hola, mi gente linda, esto no es un martes cualquiera. Broadway abre telón con magia oscura. Madison Square Garden sube el volumen al máximo y entre Nueva York, Europa y Latinoamérica, el mundo entero se convierte en escenario. Hoy la cultura no descansa y aquí en Radio El Despertar nosotros tampoco. Hoy la música manda y estas son las paradas obligatorias del día. No te olvides que soy Victoria Moreno y siempre te traigo la mejor agenda. En el Gershwin Theatre, Wicked sigue demostrando por qué es uno de los musicales más icónicos de Broadway. Brujas, destino, poder y voces que siguen llenando funciones noche tras noche desde hace años. Pero la atención del día se la lleva Billie Eilish, que llega al Madison Square Garden con un show íntimo, oscuro y minimalista, pero con esa potencia emocional que la ha convertido en una de las artistas más importantes del planeta. 8:30 y la ciudad se detiene. Quienes no sueltan la noche, Nueva York mantiene su circuito activo Jazz en Blue Note con dos funciones, Indian Bowery Ballroom y Electronica en Brooklyn Mirage, hasta la madrugada. En Nueva Jersey, el rock toma el control con Paramore and the Stone Pony, un show de alto voltaje, repaso de toda su carrera y una de las noches más fuertes del estado. Y en Atlantic City, la electrónica no se queda atrás con una EDM Night en HQ Tonight Club, donde un DJ internacional promete una madrugada de luces visuales y pista encendida. Con Connecticut, ni perezoso ni corto, el clásico de Broadway Chicago llega al Bushnell Performing Arts Center con su mezcla de jazz, crimen y coreografías que ya son historias del teatro musical. Mientras tanto, Clairo representa la escena alternativa en College Street Music Hall con un show íntimo, lo-fi y atmosférico que conecta directo con el público joven. Y la gran apuesta del día en Filadelfia es SCA and the Fillmore Philadelphia R&B Alternativo, banda en vivo y una producción visual que la consolida como una de las voces más influyentes del momento. Y en World Cafe Live, la ciudad mantiene sus sesiones acústicas con soul jazz y artistas emergentes de un formato íntimo. La capital española se enciende con Aitana en el Movistar Arena, coreografías visuales y un repertorio de éxitos que la mantienen como una de las figuras más fuertes del pop actual. Y en el Teatro Lope de Vega, el Rey León sigue rugiendo con una de las producciones más exitosas de Disney en Europa. En Barcelona, Manuel Carrasco llena el Palau Sant Jordi con un show de grandes éxitos y banda completa, consolidando una de las noches más grandes del día en España. Además, Barcelona también tiene su identidad cultural con Jazz in Jamboree y programación de ópera en el Teatre Liceu. Martes 2 de junio y el mapa cultural del mundo vuelve a encenderse. Broadway en su punto más alto, estadios llenos, ciudades vibrando y música que no entiende de horarios. Yo soy Victoria Moreno y esto fue Radio El Despertar. Nos escuchamos en la próxima.
1: 12 del mediodía.
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4: Ya ven que el día está realmente sensacional hoy para arrancar este programa en el que dijimos que va a estar todo, pero de hasta aquí. Y es que... Ya que mucho el saludo con los participantes del día de hoy, vamos a realmente, hemos convocado a la selección, a la maestría en su condición más elevada, porque el día de hoy vamos a realmente hacer una dilucidación. Vamos a utilizar bastantes palabras sobre esdrújulas, recuerden que llevan tilde en la antepenúltima sílaba, por si acaso estén transcribiendo estos estas perlitas de conocimiento que les pasamos todos los días, porque la verdad es que salen de lo más profundo del ser. Y bueno, lo que nos convoca el día de hoy es un partido realmente tremendamente importante, porque ya ven como estamos medios futboleros, vamos a ver las anotaciones, cómo se manifiestan desde el filo del campo con la hermana Monjita. Y desde la unidad móvil en movimiento con el hermano Ricardo, vamos a ver cómo es que el día de hoy vamos a tener un partido realmente relevante. Y es que hoy estábamos pensando antes de arrancar el programa si vamos a realmente utilizar el día importante que se celebra el día de hoy y dijimos, ¿sabes qué? Cancélame eso. Por razones de censura. El asunto es que estamos pensando, ¿no?, sobre que muchas veces las personas estamos en la encrucijada de por qué es que las cosas no nos funcionan, por qué nos cuesta tan duro y difícil realmente prosperar y llegar a alguna parte y tener definiciones claras en nuestras vidas. Y entonces después empieza un tormento y un viacrucis durante nuestra vida y decimos, Dios no me escucha, nadie me quiere. Yo, la verdad es que no llego a ninguna parte, mi vida es un fracaso, no sé qué voy a hacer, dame un puente que esté cercano para botarme. Y la parte más triste es que muchas veces eso viene después de una quiebra, un divorcio, viene después tal vez en el tiempo cuando tienes ya alguna enfermedad o tienes alguna cosa rara, que la desmoralización que tienes de estar vivo se vuelve tremendamente grande y se vuelve a ratos intoxicante. Y entonces empiezas a preguntarte y cuestionarte, ¿qué es lo que hice mal en mi vida? ¿Dónde no aprendí algo? Y si todavía tienes algún cartucho que te permita sacar de donde no hay para en la parte de tu vida y hacia adelante, hasta tu último día, puedas hacer algo razonable que se convierta en algo que te defina y la gente que está a tu alrededor observe y le sirva de ejemplo. Porque al final, ¿no es cierto?, todo lo que hayas ganado, te lo comerás. Todo lo que te hayas comprado, seguramente tu familia lo venderá, lo perderá o lo botará, porque solo para ti es relevante. Lo que quedará es que las cosas que explicaste, las cosas que contaste, las hazañas y leyendas que fueron parte de su vida en tus caminares, ¿no es cierto?, fueron lo que quedó a tu familia y que te recuerdan en cada sonrisa, porque las magníficas y grandes historias que contabas en algún momento se vuelven ya esas epopeyas de las que ancestralmente se nutre toda esta imagen que tenemos hacia la siguiente generación y la gente que está transversal a nosotros, ¿no? Porque tal vez nuestros padres, con mucho amor y la idea más grande, pensaban que nosotros íbamos a conseguir la prosperidad que ellos también en su tiempo lograron. Porque no todos los casos son, quiero que mis hijos tengan lo que yo no tuve. Ahorita se ha convertido en, yo quiero que mis hijos conserven lo que yo tuve. E incluso, si es que eso no ocurrió, yo quiero que mis hijos pudieran tener lo que vi que se pudo tener y no se pudo. Pero entonces aquí caemos en una historia realmente de un drama humano que, después de que vemos la agonía de la derrota, tiene que venir algo positivo porque algún aprendizaje tiene que haber quedado. Entonces aquí es donde lanzamos la pelota al aire, justamente para iniciar una conversación que nos lleve a distinguir entre las aspiraciones y las ambiciones. Y que un poco nos sirva para plantear un camino, plantear una ruta, o por lo menos el inicio o el primer paso, que inspire para que un poco tengas claro a dónde vas. Porque como está claro en Alicia del País de las Maravillas, ¿no?, cuando le preguntan a dónde vas, y dice, me voy para cualquier lado. Bueno, entonces cualquier camino te sirve, pero ninguno te va a llevar donde realmente tu corazón quiere llegar. Entonces, ante esas figuras, ¿no?, me parece que es interesante que planteemos, ¿no es cierto?, en un inicio, ¿por qué es que nuestra vida a ratos tiene la sensación de haberse quedado? O de todas maneras, pensar que tal vez ni siquiera había comenzado y el tiempo se te vino encima. Entonces, ¿serán las aspiraciones que dejaste perdidas? ¿Serán las ambiciones que no tuviste suficientes? ¿Qué pasó? Entonces, ahí sí, levante la mano más gorda, con el pulgar más gordo, para que haga su comentario y después vamos a ver qué es lo que aparece.
5: Estábamos hablando sobre las ambiciones y lo que nosotros queremos realmente. Y hay momentos en los que tú dices, hemos pedido, ya estamos aprendiendo, nos hemos puesto a leer, nos hemos puesto a vivir cosas, a rodearnos de seres muy lindos, hermosos, que nos inspiran, y hemos leído historias, en fin, o sea, y tratamos de poner todo eso en práctica y no resulta. Entonces decimos, me dicen que vaya a la iglesia y que me arrodille y ore y pida a Dios. Entonces dices, y Dios no me escucha, Dios no me hace, no está ahí. Para mí Dios no existe, porque mira todo lo que me está pasando y pues no hay, o sea, no existe. Yo pido y no llega. Entonces, creo que ahí nosotros estamos teniendo una mala equivocación. Hemos leído El Secreto, oh my God, tremendo bestseller, en donde dice, decreta. Hemos leído la Biblia y dicen en Marcos, en Mateo, dice la palabra es decreto. Jesucristo decía, cree y, o sea, y estar a salvo, ¿no? Entonces, leemos y dice, pero esto no funciona, esto es para los curas, muchas veces decimos, o esto es para las monjas que están en los conventos, porque para ellos es fácil hacerlo, en fin, o para los monjes, bueno, un montón de cosas. Y creo que ahí estamos, tenemos que aprender a cómo o darnos cuenta de que sí lo podemos hacer. ¿Y cómo lo podemos hacer? Ahí está el punto, es cómo. Entonces, primero creo, o sea, y ahí sí el hermano Ricardo nos tiene que ayudar, es a que obviamente tenemos que tener conocimiento, obviamente, darnos cuenta. Segundo, es mirarnos en el espejo y aceptarnos quienes somos. Y al momento que nos miramos en el espejo y aceptamos quienes somos, es donde vamos a despertar toda esa belleza que tenemos dentro, esa espiritualidad que tenemos dentro, esa valoración que tenemos dentro, ese amor real. Porque podemos decir que amamos a todo mundo, pero somos capaces de utilizar a las personas, somos capaces de hacer daño a las personas, somos capaces de de no ver, incluso no es a las personas que nos rodean, sino que simplemente al momento de hacer acciones nos hacemos daño a nosotros mismos y somos capaces de no ver los valores que nosotros tenemos. Entonces, creo que uno de los puntos importantes es primero visualizarnos, vernos y saber y estar conscientes de quiénes somos y de lo que somos. Entonces, lo que tú decías tras bambalinas, no puede, o sea, come on, ¿quieres ir a la luna? Tienes que ser astronauta, pues. O sea, ubícate, o sea, ¿quieres ir a la luna en imaginación? Ok, te subes en un cartón. Pero si realmente quieres ir a la luna, vas a comenzar a estudiar, vas a comenzar a hacer, o sea, ejercicio físico, mental, y te vas a inscribir en un programa de la NASA o de un programa de estos espaciales, en donde necesiten, un elemento de como tú lo eres para poder viajar al espacio y proyectarte en el año 28 que van a seguir los viajes a la luna. Entonces te postulas, pero tienes que hacer algo, tienes que tener acción, activarte para lograr tu sueño. Entonces, hermano Ricardo, después yo me voy. Dime, ¿cómo podríamos hacer eso?
6: ¿Cómo se puede hacer? Como siempre lo han hecho las personas, pues, tienen una fórmula de enfocarse en algo específico, poco a poco, gradualmente, pero no enfocarse en cinco cosas a la vez. Una cosa a la vez. Y ahí se concentra todo el esfuerzo, la voluntad de cada ser, y como tú decías muy bien, las energías de tu alma, de tu ser interno, de tu cuerpo, de tus células, todas están enfocadas en alcanzar una meta. Y como menciona el bestseller, el libro este, si ustedes lo han leído o si no lo han leído, vean los pedacitos que aparecen en YouTube. Y dice de un accidente que había un ser y estaba en el hospital, roto no sé cuántos huesitos, y el médico dijo que era vegetal, y él mentalmente comenzó a funcionar. La mente sí la tenía bien, la tenía buena. ¿Cuál es la herramienta más importante que nosotros tenemos? La mente, porque es la que va creando ideas, va creando fórmulas, va creando diferentes cosas o problemas. Todo depende de nosotros. Entonces, el médico le decía una cosa y él rechazaba lo que decía el médico. Él estaba creando su propia realidad. Y el médico le decía, no volverás a caminar. Y él en su mente comenzó a crear una imagen distinta. Y dijo, para Navidad, un día antes de Navidad, salgo caminando de acá yo, en su mente. Y entonces, ahora que siempre hemos hablado de la energía, y esta energía es Dios al mismo tiempo, pero como no, nadie los ha enseñado eso, entonces él comenzó a crear en su mente y a transformar en su mente el pensamiento, y se esforzó. Un día antes de Navidad salgo yo caminando de acá, y comenzó a utilizar, a transformar la energía, los pensamientos, los sentía, y lo hizo. Cuando llegó el momento, él se levantó de la silla rueda donde lo sacaron y salió caminando para el coche. Eso es el poder del pensamiento. Así que nosotros también, cuando queremos algo o queremos alcanzar una meta, pongámoslo a esa meta y utilicemos esta gran computadora que tenemos, una inmensa computadora con gran capacidad, pero no la estamos utilizando de la forma adecuada. Esta computadora que tenemos la estamos llenando de tanto virus todo el tiempo. Y me refiero a virus, a ver noticias, a ver poco a poco, y lo van estorbando en nuestro pensamiento y no lo dejan avanzar en este sistema de pensamientos útiles que tenemos. Si queremos hacer algo en la vida, lo que sea, solamente comiénzalo a visualizar, comiénzalo a pensar, comiénzalo a sentir, y todo en tu vida se te transforma, porque tú sos el arquitecto de tu propio futuro.
4: Ahí tienes que... Siento que la gente tiene que también ser muy, digamos que consciente, por decirlo de alguna manera. Porque en el ejemplo, ¿no? Tenemos... Digamos que tres tipos de caballos. El caballo de tiro, el caballo de salto y el caballo de carreras. Son tres caballos diferentes. Y entonces el asunto es cómo te ves. Un caballo de tiro es un caballo que es confiable. Sabes que va a rendir, sabes que va a hacer lo mismo todos los días a la misma hora con la misma posibilidad. Y va a lograr el mismo objetivo todos los días. ¿No? Tienes el caballo de carreras, que sabes que su vida se desarrolla en posiblemente un lapso de 2-3 minutos que dura la competencia, y su propósito es correr más rápido que el resto. Entonces es una característica formal que el caballo en su disposición física tiene. Es un caballo que está preparado para correr y tiene una estatura distinta, una musculatura diferente, una alimentación que se le provee distinta, etcétera, y un entrenamiento que le da esas posibilidades. Pero de naturaleza es un caballo de carreras. O tienes un caballo de salto. Entonces es un caballo que no tiene miedo. Cuando llega un obstáculo, salta, ¿no? Y cumple todo su circuito de obstáculos, saltando 2 metros y medio, cosas altísimas. No son caballos altos y caballos fuertísimos para poder dar semejante salto con el jinete encima y continuar. Y en eso hay campeonatos y hemos visto cosas realmente emocionantes, ¿no? Ver el caballo enorme saltando esas alturas con el hombre al lado, y el caballo no se asusta, es el caballo más valiente. Entonces tienes tres características de caballos que no se parecen ninguna entre ellos. El caballo de tiro no va a ir más rápido, el caballo de carreras no va a jalarte una carreta,
7: y el caballo de salto, no vas a poder confiar en ese caballo para que ninguna de las otras tres cosas, ni rápido, ni jalar cosas, porque él lo que hace es saltar más alto. Entonces, pienso que en la humanidad a sí mismo existen las personas, somos diferentes, tenemos diferentes destrezas que se manifiestan en nuestras vidas, y a ratos un poco abogo por el sentido de que si tú descubriste, digamos que en la buena onda de que sí haya sido, descubriste tu destreza en la que te destacas y eres mejor que el resto, ¿no es cierto? Porque, ¿qué puede pasar? Que seas un caballo de tiro, ¿no es cierto? No te hace malo, te hace un caballo que puedes depender en ese caballo para que se cumpla una meta. Si es un caballo de carreras, sabes a qué te vas a tener en tu vida, y el de salto igual. Entonces, siento que si es que temprano en la vida viste tu destreza, ¿cuál es? Y no te confundiste y elegiste bien, porque de hecho requieres, ese es un requerimiento puntual, ¿no? Para el éxito, reconocer tu habilidad y con la que naciste, y por esa empujarte. Entonces, gente que no se equivoca, por ejemplo, son los médicos. Ellos nacen médicos, para mi gusto, porque tienen una empatía pero profunda en el tema de que buscan servir a la gente a través de curarles. Otras personas nacen con una voluntad de servicio y dicen, yo sirviendo mesa soy el más feliz del mundo. Yo no tengo interés en ser el dueño, no tengo interés en ser otras cosas, el que cobra la cuenta. Yo me encanta pasar con la bandeja y dejar esto en la mesa porque me gusta atender a las personas y ver su satisfacción, ¿no? Entonces dices, bueno, esa es tu destreza, es algo que tienes, algo que te gusta, está bien, está perfecto. Y posiblemente llegues muy lejos en esa posición, porque eso es algo que, dependiendo de las circunstancias, puede tener mucha demanda. Pero sí siento que uno tiene que, desde el principio, como decía la monjita, cuando te miras al espejo, ¿qué es lo que ves? ¿Cuál es tu destreza? Y no te engañes, no te mientas. Y si esa es tu destreza, no dejes que te la quiten, no dejes que de pronto alguien venga y te diga, no, pero es que ¿cómo vas a hacer eso? Tú no te mereces eso, tú deberías apuntar a hacer otra cosa. ¿Hacer otra cosa como qué? ¿Hacer una persona frustrada que no logró lo que quiso, que se quedó a medio camino, que no fue lo que realmente quería ni se ocupó su destreza, sino que fuiste otra cosa que detestas todos los días y que realmente se convierte en un trabajo, no en una profesión? Entonces, yo digo, sí, ahí es donde nos regresamos al tema de las aspiraciones y las ambiciones. Entonces, las ambiciones en los tres casos de estos caballos son diferentes, ¿no? El caballo, su aspiración es el de salto, es llegar a una competencia, es la aspiración. La ambición es ser el número uno, o sea, el salta más alto. En el caso del otro caballo, la ambición es llegar también a la pista de carreras, y su ambición es ganarla. ¿No? En el caso del caballo, tal vez, si quieres, el más humilde, el caballo de tiro, ¿no? Su aspiración es ser dependiente, que le puedas depender en ese caballo, ser constante, ¿no es cierto? Y su ambición es servirte, llevar tu carga, mover tus cosas y transportarte y ayudarte en eso. Son tres objetivos y ambiciones completamente diferentes, y son caballos. Ahora, transportando eso a la experiencia humana, todos tenemos estas destrezas de las que hemos hablado, unos más que otras. Ahora, sí es verdad que si naciste con una destreza, aprovéchala, porque esa es la que tienes, con esa naciste, ¿no? Y yo digo, a veces yo no entiendo a los zapateros, ¿no? ¿Cómo es que les gusta hacer eso? Pero tienen una satisfacción bárbara de reparar zapatos o hacer zapatos, es increíble. Yo a veces no entiendo, pero eso es lo que ellos hacen. Entonces, tienes que, su aspiración es tener su taller para hacerlo, ¿no es cierto? Y su ambición es ganar mucha plata de hacerlo. Entonces, siento que no debemos claudicar ante los dones y las cosas con las que hemos nacido. Siento que si es que dejamos que esa historia se nos pase, ahí sí la frustración puede ser muy grande, porque nos llegamos donde queríamos. Porque hay que ver si es que alguien nos descubre, ¿no es cierto? No, tú sabes que tú has sido un caballo de salto y estás en el lugar equivocado. Eso puede no pasar, ¿no? En el romanticismo de que alguien te descubra y te dé una oportunidad, pero pienso que uno tiene que generarse su propia oportunidad. Porque en esta época en la que estamos, ¿no es cierto?, con escasez de empleos, con escasez de posibilidades, a cualquier edad que tengas, en esta ciudad, por ejemplo, conseguir trabajo a los 21 es tan difícil como conseguir a los 31, a los 51, a los 61, puede ser imposibilitante. Entonces digo, en esa medida, listo, entonces, ¿cuál es tu aspiración? Si querías ser el número uno, digamos, tu aspiración era tener, trabajar en lo que te gusta y después, en tus ambiciones, ganarle mucho dinero y ser el número uno en eso, pues tienes que buscarle la vuelta para que así se dé. No quedarte enganchado en que alguien te descubra o pasando por ahí te encuentres un boleto que diga, con este salto sea el puesto 10 donde usted es exitoso, eso no va a pasar. Pero entonces ahí es donde pienso que las grandes lecciones son las que tienen que ayudarnos a encontrar ese camino. Y ahí creo que Ricardo conversaba más temprano sobre... Eso tiene un procedimiento, ¿no? ¿Cómo es que llegas a la excelencia? Porque creo que dentro de eso también está la idea de que si es que tú eres bueno para algo. Ser bueno es una opinión. Alguien dice, oye, qué bueno eres para hacer esto, ¿no? Y dices, sí, ser bueno es una opinión. Hay gente que dice que no eres tan bueno, otra gente que dice que no eres bueno para nada. Pero después yo digo, listo, pero entonces si buscas la excelencia... La excelencia no está sujeta a la opinión. Pero la excelencia es la excelencia. Algo que está bien hecho y punto. Entonces digo, listo, súmale a la aspiración, las ambiciones y la excelencia. Lo que hayas escogido hacer, ser payaso en la calle, ser el mejor payaso en la calle. Si esa era tu ambición. Tú aspirabas a eso, eso ambicionabas, entonces la excelencia te asiste. Pero entonces no te dejes quitar el sueño. Y logra ese objetivo. Ahora, esto suena facilito, ¿no? Pero Rick... ¿Cómo es que llegas a eso? Porque tú tienes muchas historias que contar al respecto de cómo es que llegas a ser exitoso.
6: Hay muchas historias y muchos ejemplos que dar, pero las historias y los ejemplos pues son importantes. Pero yo creo que lo más correcto es poderles hablar cuál es el proceso, porque los procesos son los que tenemos que ver cómo se hace. Las personas, como tú muy bien me apunta, piensan de que todo se da por así porque se va a dar y es facilidad, se va a dar y ya. Naciste para ser estrella y naciste muy bien en una buena familia con todas las situaciones y todas las posibilidades. Pero sin embargo, en esa familia también vemos de que hay personas que no alcanzan el éxito que se esperaba o que por lógica deberían de tener. Entonces, si no naciste en esa familia así y naciste en otro tipo de familia, ¿y cómo tú te vas superando? Hay un proceso y ese proceso es tener una ordenación mental, una ordenación no solamente en tu mente, en tu forma de pensar y hacer las cosas. Hay un proceso y este proceso podría decir que es el siguiente. Número uno, tienes que anotar, porque el pensamiento, el sentimiento y el deseo es energía en movimiento. Pero cuando lo plasmas en un papel con tu propia letra o tu propia forma de escribir, tiene otra energía que ya lo vas plasmando. Y si le comienzas a dibujar lo que quieres en ese papel, la energía de tus pensamientos se van formando gradualmente. Y si se van formando gradualmente, ya no solamente tienes el pensamiento, parte de la acción, porque estás dibujando, y ahí comienza un proceso a generarse una energía en movimiento que se va a ir adquiriendo gradualmente. Entonces, en aquel tiempo lo más famoso, lo más correcto o lo que se recomendaba era estos cuadros, un cuadrito que haces tú con tu visión de futuro. Y cuando lo comienzas a hacer, yo recomiendo que las personas no pongan 20 diferentes cosas. Todos ponen, depende del país donde provienen y depende... El nivel de la persona así va pidiendo sus cosas y solo con el cuadro que está viendo de otro tú puedes ver qué nivel o qué cosas son o qué nivel evolutivo tiene, porque cada quien va a pedir de acuerdo a sus necesidades. Pero muchas personas piden carro, casa, dinero, vacaciones, eso es lo normal. Pero cuando tú lo comienzas a ver, no pongas 20 situaciones, pon 3, 5 cosas, pocas cosas, para que te vayas enfocando una por una, y cuando tengas una, ya vas agregando otra y otra. Lo importante es que pongas metas pequeñas alcanzables en corto tiempo, y así sucesivamente va subiendo de dificultad en la forma de alcanzar. Pero como tu energía ya sabe de que se manifiesta, porque somos co-creadores, porque podemos manejar la energía, y esto es un conocimiento que está, pero no está revelado para las personas. ¿Por qué? Porque los que tienen este conocimiento no quieren de que los demás sepan. Allí viene la parte que este conocimiento está, pero en las escuelas esotéricas. Y también las personas no van allí. ¿Por qué? Porque no les interesa aprender cosas importantes. Todos quieren aprender cosas importantes, pero no quieren dar el paso. Allí es de salir del estado de confort y comenzarte a entrar en este conocimientos raros, diría, para muchos. Pero las personas, recuérdense, si vas a estar viendo la televisión o telenovelas, que también hay que explicarlo, ¿cómo se llaman esas? En inglés se llaman soap operas, en español se llaman novelas. El nombre te dice que no las veas, porque ves una, es como que ya las viste todas. No pierdas tu tiempo, no pierdas tu energía en eso. Tu tiempo de vida es limitado, y este tiempo de vida limitado puedes alcanzar muchas cosas, pero no puedes estar perdiendo el tiempo llenando tu pensamiento y tu mente, tu computadora, de todo este caudal de novelas. Simplemente ve una y automáticamente sabes cómo se escribió una novela y cómo se termina el drama y todo eso. Ahora tú tienes que modificar tu forma de pensar, actuar y gastar tu tiempo. Gasta tu tiempo en crear tu propio futuro. Así es de que tú haces tu cuadro o escribe lo que necesitas o lo que quieres, compruébalo y así sucesivamente. Hay un proceso, y este proceso nadie te lo va a hacer. Tú sos el arquitecto de tu propio futuro. ¿Qué es lo que quieres hacer? No modifiques tanto. Concéntrate, pregúntale a lo que le decimos Dios, porque Dios es energía, te escucha donde quiera que estés, tampoco no te puedes esconder de Él, y eso es otro tema. Pero al final, analízalo, razónalo. Primero, ¿qué es lo que quieres? Ahora, si no se te da lo que tú quieres, también pregunta por qué no se te da lo que tú estás pidiendo, porque a lo mejor lo que te estás pidiendo te va a afectar en otras cosas más importantes en el futuro. Por lo tanto, tienes que pedir siempre. Esta es la clave. No que le quite el carro al vecino para que me lo den a mí. No. Pide en unión y en sintonía con todo el mundo. El universo es tan inmenso, e inclusive este planeta es tan grande, que hay riqueza para todos. Lo que pasa es de que el 99% de la riqueza lo tiene el 1% de la población. Y el 99% de la población tiene el 1% de la riqueza. No está bien distribuida. ¿Pero por qué? Porque el 99% de las personas no saben utilizar ese aparato tan lindo que tenemos, que es la mente. Comiencen a utilizarlo de una forma adecuada, correcta. Y como digo, en beneficio y en función de que todos que somos los habitantes de este planeta, así como todos tenemos el aire que respiramos y lo da aliento, tenemos derecho a poseer la riqueza que necesitamos, para poderla utilizar de una forma adecuada, justa. No que yo quiero solo para mí, no. Recuérdate que en el fondo todo es compartir. Cuando más compartes, más te llega la riqueza, porque es como un don, de que cuando das, más recibes. Es mucho, mucho más de lo que les puedo decir aquí en la radio. Estos conocimientos, pues, se han ido adquiriendo a través de muchos años de experiencia, de conocimiento, de práctica, de guía. Por eso ahora es tan bonito saber, entender de que todo lo que me rodea es maravilloso, porque también es una energía en movimiento. Que hay mucho de qué hablar de esto, Charlie, muchísimo.
7: Ahí tienes que, dentro de las cosas que pueden pasar, ¿no? De todo lo que dices, ¿no? Está el asunto de que las personas podemos, en esa confrontación de llegar a las aspiraciones y todo esto, ¿no? Y ver cómo se orientan nuestras vidas. Está el asunto de, históricamente, el temor al dinero y el temor al éxito. Porque no has tenido nunca ni éxito ni dinero. Entonces resulta que se te vuelve un temor que te deja a ratos paralizado, porque sabes que cuando aplastes el botón que arranque tu vida, vas a tener que hacerte responsable de tus consecuencias, buenas o malas. Pero entonces hay gente que evidentemente se asusta y simplemente no empieza. Y prefiere vivir una vida incompleta, ¿no es cierto?, de necesidad y de fractura de sus habilidades, ¿no? Y la desgracia es que eso te va a pasar.

es tan bueno. Y entonces te derogan antes de que tú ni siquiera hayas intentado y simplemente ya no arrancas. Entonces ahí es cuando mucha gente dice, no cuentes tus ambiciones ni tus aspiraciones a nadie, porque otra gente se te puede adelantar y te puede derogar, ¿no es cierto?, antes de que llegues. Y quitarte la fortaleza que necesitas para confrontar eso, porque la verdad hay que ser muy honesto, ¿no? Pienso que, como dice muy claramente, ¿no?, a la única persona en el mundo que quiere verte exitoso son tus papás, los dos. El resto de personas es relativo al momento. La envidia puede manifestarse de una manera tremenda porque puede ser el elemento que determine hasta dónde llegas, justamente por eso, porque te desubicas, te descontrolas, te empiezas a no hacer lo que tienes que hacer y no lo empiezas a hacer a tiempo. Y tú mismo te estás autosaboteando, que ese es otro de los elementos que no te dejan llegar a tener esta prosperidad que tanto quieres, el autosabotaje. Entonces tú crees que no te mereces lo que estás a punto de recibir o lo que estás calificado para recibir como digamos que pago por lo que haces. Y entonces tú te saboteas. Haces alguna cosa equivocada, haces un detallito chiquitito que sabes que te va a explotar como una gran bomba y dejas que ocurra y te caes de bruces y vas desprestigiando tu propia habilidad, en la que la idea era de que fueras excelente y la desarrollaras para que se cumplieran tus aspiraciones, tus ambiciones y todas estas cosas que querías, tu imagen del éxito. Pero entonces la mentalidad de pobreza es algo que hay que sacar de la cabeza. Que posiblemente, como todos en la vida, hemos pasado por circunstancias que nos han golpeado y hemos pasado por pobrezas bárbaras. En algunas instancias se ha puesto en peligro o se ha puesto en riesgo la capacidad que tienes de alimentarte, porque creo que dentro de eso hay dos cosas que cuando se pierden, que es tú pierdes tu techo y pierdes el pan, se vuelve comprometido porque no sabes de dónde va a venir, y ahí sí un poco miras al cielo, que Dios te proteja. Ahí recién te acuerdas. Pero Dios te dio dos manos. Te dio la posibilidad de la nada, igual que Él. Y ahí creo que en mucha medida de donde nos parecemos a Dios, ¿no es cierto?, en esa particularidad, nos dio esa habilidad creadora, que de donde no había, te creaste algo que le sirvió a alguien más y eso te dio a ti fortuna. Entonces, no hay que olvidarse que por más pequeña y humilde que parezca la actividad que vas a desarrollar, habrá alguien que la pague, alguien que la disfrute y alguien que te la gratifique. ¿Te fijas? Entonces, siento yo que, en contra de todo pronóstico, a veces pasa que naciste para ser payaso en la calle y ese va a ser tu destino y eso vas a hacerlo y tienes que hacerlo súper bien, ¿no? Esa es tu profesión y pues si lo haces. Y seguramente eso te llevará de la calle, te llevará a otro lado y eso a otro lado, y puedes acabar en un teatro monumental y ser uno de los, digamos que, payasos más famosos del mundo y ganar una fortuna solo por 45 minutos, ¿no? Subido en un teatro. Ahora, esas son partes que yo sí abogo mucho para que la gente no se pierda, no se distraiga, encuentre su camino, su habilidad, su talento, la desarrolle, ambiciones sobre eso, mire hacia dónde quiere llegar y se mire con éxito. Ahora, el éxito podrían decir muchas personas que es relativo. ¿Éxito qué quiere decir? Como tú dijiste, Rick, que tienes carro, cama, dame chocolate, como dicen. El éxito, pienso yo, que viene de la plenitud de que lo que haces valió la pena y sirvió cada instante que le entregaste. Y por añadidura te viene la prosperidad. Tienes la casa que querías, tienes el auto que querías y tienes todo eso que se te vino, pero porque demostraste con excelencia tu habilidad a la máxima expresión y no te detuviste ante ninguno de los tormentos ni obstáculos que se presentan. Entonces ahí es donde yo digo, si me preguntas, ¿no?, ¿cómo me defino yo? En el ejemplo de los caballos, yo te diría que yo soy un caballo de salto. No soy de carreras, no soy para jalar, pero sí para saltar más alto. Y mientras más alto, está ahí justamente la ambición, ¿no? La aspiración de estar ahí y de saltar más alto. Y ese es, digamos que, el éxito que resuena en mi cabeza, me da satisfacción muy enorme. Y el ser excelente en eso me llevará a ser el número uno. Otra gente puede ser que prefiera ser caballo de carreras porque su habilidad es esa. Pero entonces, reconocer qué es lo que quieres hacer depende mucho de tus habilidades, tus destrezas y las que tengas que desarrollar a la máxima expresión. Como dijo Carito, si quieres ser astronauta, bueno, tienes que ponerte la cola y eso habrá que ver si te dejan pasar. Como dijimos también el ejemplo de quieres ser Miss Universo, hay características para el arranque. Si las tienes, úsalas. Si no las tienes,
Pues posible.

0: mente, tu imaginario te está confundiendo, ¿no? Y búscale la vuelta para que encuentres tu destreza y tu habilidad para que de eso provea un resultado importante. ¿Qué dices, Carito?
1: Obvio, porque así quieras ser caballo de salto y eres chiquito y gordito, no vas a poder, pues. O sea, tenemos que pues ser conscientes de quiénes somos, y creo que eso hace que todos estos temas que nos dicen, haz tu ¿cómo se llama? Tu cartel imaginario, o sea, pon en la refrigeradora todo lo que tú desees ser. Y, o sea, y vos, tú pones la casa, tú pones la finca, pones el carro, o sea, y te dicen, ok, quieres un carro, tienes que ponerle, y tienes que ser específico, tienes que ponerle la marca, el color, tienes que oler el cuero, si es que le quieres poner el cuero en los asientos, o sea, tienes que ponerle todo, ¿no? Pero no te puedes quedar sentado en el... No me puedo quedar sentado. Yo quiero un carro, último modelo, descapotable y todo. Y no me puedo quedar en la casa sentada esperando que venga el carro. No lo puedo hacer. Entonces, ¿qué es lo que tengo que activar? Tengo que primero hacer, como dice Ricky, un plan. ¿Cuál es el plan? Primero tengo que conseguir un trabajo. Porque, ¿cómo voy a hacer para comprar el carro? Segundo, tengo que tener un plan de ahorro, un plan de construir en este país, por ejemplo, construir un crédito. Porque si tú no tienes un buen crédito, no vas a poder comprar nada. Entonces, ¿qué es lo que tengo que hacer? Aprender a manejar mis tarjetas de crédito, aprender a pagar mis deudas, ¿no? O sea, cosas que comienzo a ver cómo puedo yo visualizar esto, cómo puedo yo tener esto, cómo voy a poder adquirir el carro. Entonces, ok, si pienso que voy a tener el carro ganándome un boleto de lotería, o sea, la lotería aquí o en cualquier mundo, y si no compras la lotería, ¿cómo te vas a ganar? O sea, me quiero ganar el loto, pero no compro el boleto. Entonces es eso, o sea, tenemos que visualizar, a ver, ¿cómo voy a hacer? ¿Qué voy a emprender? ¿Qué trabajo voy a tener? ¿Qué negocio me voy a poner? ¿Voy a poner a hacer esto? O sea, pero tienes que activarte para hacer Miss Universo. Tienes que activarte, tienes que ponerte a hacer ejercicio, caminar, tener las cualidades. Ahora van subiendo cada vez más, tienes que ser más intelectual, o sea, cosas que tú tienes que ir aspirando, y eso no es malo. Aspirar, tener voluntad de hacer las cosas no es malo. Y ahí está el punto, creo yo, la cerecita del pastel. Cuando tú aspiras, cuando tú deseas, cuando tú quieres, cuando tú te imaginas cosas, entonces tú comienzas a trabajar para esas cosas. Comienzas a hacer cosas, y comienza tu cuerpo, tu mente a activarse, a ponerse incluso más bonito, más brillante, los ojos te brillan cuando tú deseas algo, cuando tú estás en ese punto. Y es cuando realmente lo sientes, no cuando otra persona te dice, ay, sí, ¿sabes qué? Eres un caballo de salto. Y uno te comienzas a imaginar y dices, sí, yo soy caballo de salto. Y llegas a la pista, y realmente tratas de saltar y no puedes. Y hay otra persona que te dice, sí puedes, eres caballo de salto, sí puedes. Y realmente tus patitas no te dan para saltar. Eres muy gordito, o tienes patitas muy chiquitas, o el cuello tienes muy largo. O sea, no cumples con los requisitos para ser el caballo de salto. Entonces tienes que darte cuenta de que no vas a poder hacerlo. ¿Por qué? Porque no cumples con los requisitos. Entonces, ¿cómo tienes que hacer? Tienes que aceptar quién eres, qué eres, en dónde estás. Y irlo trabajando de poco en poco. Entonces, si después puedes, o sea, tal vez puedes hacer, no sé, caballo de salto, pero puede ser un caballo de paso, que es igualmente hermoso y elegante. Y valorar quién eres. Valorar ese caballo, esa fuerza, esas patas, ese color o lo que tengas. Valorar y resaltar los dones que tienes. A veces tenemos dones que están escondidos. A veces tenemos dones que otras personas ven y nosotros mismos no vemos lo que somos y quiénes somos. Y a veces nos dejamos incluso utilizar de otras personas porque tenemos ciertos dones que no apreciamos en nosotros mismos. Entonces lo mejor que nosotros podemos hacer es primero vernos en el espejo, ver, valorar ese ser que se refleja en ese espejo, valorarnos, para que nosotros podamos aspirar las cosas hermosas que están ahí para nosotros. Porque sí, somos hijos de un creador, somos hijos de un Dios, somos príncipes y princesas que deseamos y merecemos estar felices en este mundo. Recuperar esa belleza, esa dulzura, esa riqueza que tenemos, no riquezas, o sea, y si es que están para ahí las riquezas materiales, sí, o sea, sí. Riquezas materiales, riquezas espirituales, riquezas en todo, la abundancia y la prosperidad en todo. Ser agradecidos de todo lo que tenemos y hacerlo bien. Pero tampoco agradezcan demasiado, porque eso significa que ya cumplieron con sus metas. No, o sea, en todo hay que ser prudente. Ricky, Charlie, me dejaron hablar.
2: Te tocaba hablar, mi cara. Recuerda de que la Constitución de los Estados Unidos te da el derecho a poderte expresar. Así te es correcto. Sí, es correcto todo. Charlie, ¿sí o no? ¿Cuál es la de la Constitución? Los primeros parte del Bill of Rights de la Constitución de Estados Unidos, sí. Expresa claramente el derecho a poderte expresar.
0: Ya ves que el propósito de estas conversaciones es un poco prenderte un poco la luz del siguiente paso, no necesariamente de todo el camino, pero sí del siguiente paso, porque sentimos que es muy relevante que salgas de todos estos tabúes y todas estas cosas, porque en el tiempo de vida que tenemos, para algo servirá lo que haces. Y se perpetuará hasta el día que te mueras, porque a todos nos gusta hacer lo que hacemos hasta, bueno, todavía no se ha demostrado, pero hasta el día que llegue tu día, tu último día, ¿no? Y entonces ahí es donde hay que un poco ser cautos y realmente obrar bien, ¿no? Ganarte un prestigio, todo eso, todas estas cosas que hemos dicho, ¿no? Pero no claudicar ante tu sueño. Lo que sí es que encuéntralo primero y no le tengas miedo. Esa parte creo que es importante. Por más humilde o pequeño que sea el medio, ¿no es cierto?, lo que vas a hacer, puede ser que eso es lo que te da la riqueza. Y comparativamente, ¿no es cierto?, otra gente se preparó en la universidad años y no llegó tan lejos como tú, que simplemente eras emprendedor y eras hábil, ágil, ambicioso, y llegaste muy, muy lejos solamente porque no te quedaste parado ni dormido y tu nivel de acción era excelente. Y así te escogieron todos para que trabajes para ellos en algo tan simple como lo que hacías. Y eso te dio esas posibilidades. Eso es interesantísimo, ¿no? Los contrastes que hay, ¿no? Tanta gente que universitariamente acaba con deudas bárbaras de universidades que carísimas para aprender tantas cosas sensacionales que te servirían si te vas a la luna, pero tal vez no necesitan más astronautas, necesitamos más personas que hagan cosas más simples, ¿no? ¿Puede ser?
1: Puede ser, puede ser.
0: Y ahora, Rick, ¿cómo?
1: En las simpleces de la vida.
0: ¿Cómo es que podemos ya en este momento de nuestras vidas, ¿no? Por ejemplo, cuando ya avanzas en el tiempo, y claro, la preocupación grande está en la gente que tiene sobre 40, 45, que de pronto se jubiló, salió, de pronto no tiene trabajo, perdió su trabajo y se quedó a la vera del camino y se siente como que no tiene a dónde moverse y su vida está paralizada. Y, y pues hay un poco a la deriva. ¿Para dónde?
2: Es fácil cuando tú tienes las metas claras. Si no tienes las metas claras, entonces vas a estar como barco a la deriva. Pero cuando tienes una meta clara y sabes de que el timón lo maneja Dios, no tú, es fácil, porque entonces dices, ¿qué es lo que tengo que hacer con mi vida que valga la pena? Entonces te quedas sin trabajo, entonces tienes que recordar aquel dicho que siempre se ha dicho, cuando una puerta se cierra, se abren muchas más. Entonces, mira las posibilidades. Y ahora, como decía Carol, estamos hablando, no veas cuáles son tus habilidades, no las veas, sino que siéntelas, en qué sos bueno. Y hay personas que tienen varias habilidades y no saben que las tienen. Entonces es bonito preguntarle, o que tus amigos te digan, tus amigos, verdaderos amigos, que te digan para qué eres bueno. Y entonces, como decían al principio, a veces los amigos o las amistades o algunos parientes los dicen, tú sos bueno para nada. Te están condicionando tus pensamientos, te están condicionando tus habilidades. Pero no dejes que te condicionen. Conéctate con el que tiene todas las habilidades y pide las habilidades a Dios. Y ahí tú te vas ajustando y practicando en qué quieres ser hábil. Y la habilidad no te va a estar de un día para otro. Hay muchos que ya nacen con un don específico y con naturalidad lo hacen, pero al mismo tiempo lo van perfeccionando. Eso es lo que tienes que buscar. Ahora, si te quedas sin trabajo, entre comillas, ¿qué es lo que hace la gente? Se deprime, se no sé qué, se asusta y ve todo como que se le cierra o se le acaban todas las posibilidades. Al contrario, pregúntale al que más sabe, a Dios. ¿Por qué le vas a ir a preguntar a este o al otro? No, pregúntale a Dios primero. ¿Por qué me he quedado sin ese trabajo? No se ha acabado la vida, no se ha acabado las posibilidades. Se ha cerrado una posibilidad porque hay otras más importantes todavía que hacer. Ya cumpliste lo que tenías que hacer ahí. Ahora es preguntarle a Dios, ¿dónde quieres que te sirva? ¿Dónde quieres que te sirva ahora? Y entonces cuando tú le preguntes a Dios, Dios te va a dar la habilidad o el conocimiento o el lugar donde tienes que ir para poder hacer lo que tienes que hacer. La gente se está muriéndose por pequeñas cosas que son grandes cosas para ellos, pero al mismo tiempo una pequeña cosa hacen un tremendo problema. No busques, no veas el problema, ve las oportunidades en todo. Si te educas, te educaste, pero si no te has educado, te puedes educar. Tú educa tus pensamientos y tus sentimientos y puedes hacer lo que tú quieres hacer en esta vida. Lógicamente, de acuerdo a tus capacidades. Y si no tienes todas las habilidades, prepárate. Igual que un atleta se pasa preparando todo el año para ir a las Olimpiadas, o este hoy del Mundial, todos estos seres que van a venir a jugar han estado practicando, pertenecen a los equipos o a las selecciones más importantes, y vienen con esa habilidad porque lo están practicando siempre. ¿Qué te detiene a ti si tú quieres hacer algo que no lo estás practicando? Solo lo puedes pensar y con ese pensamiento crees tú que ya lo vas a hacer. No, prepárate. Y si te preparas de una forma correcta, vas a llegar a ser alguien. Ya lo eres. Eso es lo importante, que ya eres alguien. Ahora solo hace falta que te des cuenta. Eso es tan importante en este caminar de este lindo y bello planeta.
0: Ahí tienes, monjita.
1: Es...
0: ¿Qué querías hacer cuando eras bebé? Cuando eras niña, chiquita. Es decir, relativamente más pequeña.
1: Cuando yo era más chiquita, quería ser policía.
0: Bueno, el genio te asiste, ¿no? Pero.
1: Quería ser policía.
3: Ya se me había olvidado que quería ser policía. Me volví a acordar.
0: Policía. Es cierto que habíamos dicho alguna cosa así. Qué cosa más loca. No me hagas caso.
3: Por el uniforme que le gustaba. Pero recuérdate que era por el uniforme que le gustaba.
0: Sí. Ese es un sórdido detalle que no vamos a incluir en este discurso.
1: Por favor, que estamos siendo muy...
0: Pero lo que pasa es que quería ser qué tipo de policía también.
1: ¿De qué tipo de policía? De esos que pueden multar.
0: Ah, eres la que caminaba en la calle poniendo a la que todo el mundo le odia. Levin que viene por la vereda y le odian porque es la que pone los tickets. ¿Eso quería ser?
1: Pues, no. Quería ser de esos policías de investigación, así. Así, estilo Criminal Minds, así.
0: Ah, un detective.
1: Eso es de policías así, detective de investigación, así.
3: Ya. Pero eso todavía, pues. Todavía, pues, Carlos, eso no corre mucho ni ponen tickets. Eso están allí, funcionan más que todo a nivel mental.
1: Esos que ahí están ahí. Qué bestialidad, ¿no? Y a veces te. ¿Cómo se llama? Te ponen muchos miedos, ¿no? Y al rato que te ponen esos miedos de que para qué, cómo te pueden dispararte, después cómo vas a hacer. Y mira, después tú te das cuenta de que hay muchas mujeres que son policías, son detectives, tienen unas carreras impecables, magníficas, y también tienen una familia linda, hermosa. Entonces, esas son las cosas que yo digo que cuando a veces nos dejamos de influenciar de las decisiones, y ahí está el ejemplo del caballo, ¿no? Puedes tener la capacidad de, puedes ser un caballo de salto, o sea, dando el ejemplo contrario, puedes ser un caballo de salto, pero si alguien te dice, no, te puedes romper la pata, no, o sea, te puedes, o sea, y te ponen cosas negativas y a veces, pues, tú escuchas esas cosas y no valoras todo lo que tienes y te retraes y dices, sí, tienes toda razón, me puedo romper una pata y no es prudente. Y dejas de hacer ese salto que podías revelar tu envergadura, tu ser. Y son cosas que, por eso les digo, o sea, uno tiene que verse. Verse y valorarse es el tema de esta conversación para mí, creo yo. Así que...
0: ¿Y tú, Rick, qué querías hacer de cuando eras párvulo?
3: Cuando estuve en la high school acá en Texas, me acuerdo que estaba, era tejano yo en aquel tiempo. Y preguntan, ¿qué quieres ser cuando crezca? Piloto, y era piloto que quería ser.
0: Piloto de aviación.
3: Pero cuando comencé, la lógica mía es, ok, si se arruina ese avión arriba, se acabó. Entonces yo voy buscando los pros y los contras. Antes de dedicar una cosa, de hacerme algo, tengo que ver el pro, lo que conviene, lo que no conviene. Si arruina ese avión arriba, entre comillas, en aquel tiempo, no hay forma que te salves, básicamente. Entonces, desencliné eso y dije, voy a hacer lo que Dios quiera que haga. Y ahora, pues, como dicen algunos, bueno para hablar. Y lo poquito que hablamos acá, pues, lo poquito que hablamos aquí es mínimo a lo que tengo que hablar todos los días. Así que aquí estamos contentos, felices de que nuestro radio escucha siempre estén pendientes de este programa todas las mañanas. Así que un saludo a todos lados. No sé si ahora saludé a Europa o América o a Centroamérica. No, pero lo importante es que donde quiera que llegue esta señal, un saludo muy especial directamente a sus corazones, a sus mentes y a sus cuerpos, y entiendan que son un conjunto de energía junta. Utilícenla de la forma adecuada para que puedan realizar todo lo que ustedes se propongan. No vean de que son mente, alma y espíritu. Es una unidad de trabajo. Así, enfóquense para que tengan más fuerza toda su energía y puedan hacer las cosas de la forma correcta, adecuada, siempre, y no la forma correcta, adecuada, sino que lo más importante, que todo lo que realicen, realícenlo con amor. De mi parte, será hasta mañana.
0: Ahí lo tienen.
1: Llegó la hora de decirnos hasta mañana. Oh my God. Oh my God. Pero bueno, si así es, pues se les espera el día de mañana con muchas cositas más. Reciban un súper, súper, súper, súper abrazo a todos ustedes y que pues pásenla súper bien, que es el mejor día que tienen. No tienen otro, es el presente. Por eso se llama presente. Disfrútenlo.
0: Bueno, yo quiero un presente mañana cuando sea el presente.
1: Perfecto.
0: Dicho todo esto, nos vamos mañana a la misma hora. Ya saben qué es lo que vamos a hacer.
4: Son las 12:30. 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
6: Muy buenos días, mis amigos del noroeste. Seguimos disfrutando de una racha bastante agradable en el noroeste de Estados Unidos. Después de tantas lluvias, tormentas, olas de calor y cambios de humor meteorológicos dignos de una telenovela, hoy el clima decidió comportarse por un día. La jornada llega con temperaturas muy cómodas, mucho sol y pocas probabilidades de lluvia, pero eso sí, el protagonista del día no será el calor. El protagonista real del día de hoy será el sol, porque el índice UV alcanza un nivel 10, así que si vas a pasar tiempo en el aire libre, el protector solar deja de ser una sugerencia y se convierte en un requisito. Así que bueno, agarra tu vaso de agua con hielo, tu potecito de bloqueador solar y vamos ciudad por ciudad para ver qué nos espera con el clima el día de hoy. Para mis amigos de Nueva York, la Gran Manzana tendrá un día bastante agradable, con una temperatura máxima de 23 grados Celsius, que serían 73 grados Fahrenheit, una mínima de 11 grados Celsius, que serían 52 grados Fahrenheit. Tendremos sol acompañado de algunas nubes durante la jornada, creando un ambiente muy cómodo para caminar, pasear o simplemente disfrutar de la ciudad. La probabilidad de lluvia es mínima, apenas un 25%, con acumulaciones básicamente insignificantes. Hoy Nueva York viene en modo tranquilos, que hoy creo que no voy a causar mucho problema. Para mis amigos de Nueva Jersey, New

Temperaturas muy agradables y una sensación completamente primaveral. Un día totalmente ideal para actividades al aire libre, caminar por la costa o simplemente presumir que por fin ya no está lloviendo. Para mis amigos de Connecticut, Connecticut mantiene un ambiente bastante cómodo y fresco, con una temperatura máxima de 22 grados Celsius, que serían 72 grados Fahrenheit, pero una mínima de 11 grados Celsius, que serían 52 grados Fahrenheit. Habrá intervalos de nubes y claros durante el día, pero sin amenazas importantes de lluvia. O sea, básicamente una jornada tranquila con temperaturas perfectas para quienes disfrutan de un clima menos caluroso. Connecticut hoy viene relajado, sin tormentas, sin sustos y sin ganas de llamar la atención. Simplemente bello. Y finalizamos nuestro recorrido del día de hoy con mis delfines de Filadelfia. Filadelfia vuelve a quedarse con el título de la ciudad más cálida de la región, con una temperatura máxima de 26 grados Celsius, que serían 79 grados Fahrenheit, y una mínima de 12 grados Celsius, que serían 54 grados Fahrenheit. Será un día soleado y muy agradable, con temperaturas ideales para disfrutar el exterior. Las condiciones secas dominarán toda la jornada y el ambiente se sentirá bastante cómodo. Filadelfia hoy está en modo vacaciones anticipadas. Y créanme que esto ya hacía falta.

0: esencial para el día de hoy es que uses protector solar, lleva gafas de sol si vas a estar afuera y trata de mantenerte bien hidratado. Recuerda no confiarte porque hoy no haga un calor extremo, porque hoy el sol viene con ganas de dejar recuerdos en forma de quemaduras. Pero bueno, lamentablemente hasta aquí el reporte del clima con tu amigo Carlos Moreno, el único que te informa, que te mantiene a la moda y a la vez te saca una sonrisa. Yo ya me voy, pero tú quédate con nosotros en Radio El Despertar 101.1 FM, donde el clima cambia, pero buen humor nunca, nunca, nunca, nunca, nunca se va.
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2: Hola, mi gente linda, esto no es un martes cualquiera. Broadway abre telón con magia oscura. Madison Square Garden sube el volumen al máximo y entre Nueva York, Europa y Latinoamérica, el mundo entero se convierte en escenario. Hoy la cultura no descansa y aquí en Radio El Despertar, nosotros tampoco. Hoy la música manda y estas son las paradas obligatorias del día. No te olvides que soy Victoria Moreno y siempre te traigo la mejor agenda. En el Gershwin Theatre Wicked sigue demostrando por qué es uno de los musicales más icónicos de Broadway. Brujas, destino, poder y voces que siguen llenando funciones noche tras noche desde hace años. Pero la atención del día se la lleva Billie Eilish, que llega al Madison Square Garden con un show íntimo, oscuro y minimalista, pero con esa potencia emocional que la ha convertido en una de las artistas más importantes del planeta. 8:30 y la ciudad se detiene. Quienes no sueltan la noche, Nueva York mantiene su circuito activo Jazz en Blue Note con dos funciones, Indian Bowery Ballroom y Electrónica en Brooklyn Mirage, hasta la madrugada. En Nueva Jersey, el rock toma el control con Paramore and the Stone Pony, un show de alto voltaje, repaso de toda su carrera y una de las noches más fuertes del estado. Y en Atlantic City, la electrónica no se queda atrás con una EDM Night en HQ2 Nightclub, donde un DJ internacional promete una madrugada de luces visuales y pista encendida. Connecticut, ni perezoso ni corto, el clásico de Broadway Chicago llega al Buffalo Performing Arts Center con su mezcla de jazz, crimen y coreografías que ya son historias del teatro musical. Mientras tanto, Clairo representa la escena alternativa en College Street Music Hall con un show íntimo, lo-fi y atmosférico que conecta directo con el público joven. Y la gran apuesta del día en Filadelfia es SCA and the Fillmore Philadelphia R&B alternativo, banda en vivo y una producción visual que la consolida como una de las voces más influyentes del momento. Y en World Cafe Live, la ciudad mantiene sus sesiones acústicas con soul jazz y artistas emergentes de un formato íntimo. La capital española se enciende con Aitana en el Movistar Arena, coreografías visuales y un repertorio de éxitos que la mantienen como una de las figuras más fuertes del pop actual. Y en el Teatro Lope de Vega, el Rey León sigue rugiendo con una de las producciones más exitosas de Disney en Europa. En Barcelona, Manuel Carrasco llena el Palau Sant Jordi con un show de grandes éxitos y banda completa, consolidando una de las noches más grandes del día en España. Además, Barcelona también tiene su identidad cultural con Jazz in Jamboree y programación de ópera en el Teatre Liceu. Martes 2 de junio y el mapa cultural del mundo vuelve a encenderse. Broadway en su punto más alto, estadios llenos, ciudades vibrando y música que no entiende de horarios. Yo soy Victoria Moreno y esto fue Radio El Despertar. Nos escuchamos en la próxima.
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4: Aquí inicia tu espacio informativo de Radio El Despertar con las noticias más importantes del día de hoy. Recuperación del comercio entre Ecuador y Colombia. Tras el levantamiento de restricciones arancelarias, ambos países reportan señales positivas de recuperación en el comercio fronterizo. Europa endurece políticas migratorias. Diversos gobiernos europeos avanzan en medidas más estrictas sobre inmigración y asilo, impulsados por el aumento de flujos migratorios y cambios en la opinión pública. Ecuador aumenta producción petrolera. La entrada en operación del nuevo pozo en la Amazonía ecuatoriana incrementó la producción nacional de crudo, fortaleciendo uno de los sectores estratégicos de la economía del país. Tras la preocupación internacional por el conflicto entre Israel, Irán y Estados Unidos, diversos gobiernos y organismos internacionales siguen de cerca la evolución de la crisis regional, mientras continúan los llamados diplomáticos para evitar una escalada militar mayor. Nuevas restricciones de viaje para ciudadanos estadounidenses con deudas de manutención. Entraron en vigor medidas más estrictas que pueden impedir la emisión o renovación de pasaportes a ciudadanos con elevadas deudas de manutención infantil. Inician los pagos de seguridad de ingreso suplementario SSI en Estados Unidos. La Administración del Seguro Social comenzó la distribución de los pagos correspondientes a junio para millones de beneficiarios del programa SSI. Cambio de liderazgo en la Reserva Federal de Estados Unidos. Comienza una nueva etapa en la política monetaria estadounidense con la llegada de Kevin Warsh a la presidencia de la Reserva Federal, en un contexto marcado por inflación y presiones sobre las tasas de interés. Ataques con drones provoca incendio en terminal petrolera rusa. Autoridades rusas informaron que un ataque de drones ucranianos provocó un incendio en una terminal petrolera de la región Krasnodar, reflejando la continuidad de la guerra entre Rusia y Ucrania. En Brasil, el presidente Lula evalúa impacto de medidas económicas de Estados Unidos. El presidente de Brasil, Luis Ignacio Lula da Silva, ordenó estudiar posibles efectos sobre empresas y bancos brasileños tras recientes anuncios económicos de Estados Unidos. Chile registra la tasa de desempleo más alta de Sudamérica. Datos oficiales revelan que la desocupación alcanzó el 9.1%, convirtiéndose en la más elevada de la región y generando preocupación sobre la recuperación económica del país. Irán anuncia la suspensión de negociaciones de paz. Autoridades iraníes informaron que interrumpen conversaciones destinadas a reducir el conflicto regional, argumentando que los recientes ataques estadounidenses e israelíes afectan las posibilidades de alcanzar un acuerdo. La Unión Europea rechaza el aumento de aranceles estadounidenses. La Unión Europea expresó su desacuerdo con la decisión del presidente Donald Trump de duplicar al 50% los aranceles del acero y aluminio importados, una medida que podría generar nuevas tensiones comerciales internacionales. Mientras en Perú, el debate presidencial marca la campaña en Perú. Los candidatos presidenciales Keiko Fujimori y Roberto Sánchez protagonizaron un intenso debate televisado que dominó la agenda política peruana. Analistas destacan que hubo más confrontación política que propuestas concretas.
1: Una de la tarde.
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1: Iniciamos con la fiesta del rey de los deportes, el fútbol. La cuenta regresiva para la Copa Mundial de la FIFA 2026 entra en su fase decisiva. Durante el lunes 1 de junio, las selecciones clasificadas continuaron llegando a sus centros de concentración en Estados Unidos, México y Canadá para completar la preparación final antes del torneo. Entre las noticias más destacadas, varias selecciones sudamericanas iniciaron entrenamientos completos con sus plantillas casi definidas. Argentina, actual campeona mundial, comenzó sesiones tácticas enfocadas en la defensa del título, mientras que Brasil intensificó los trabajos físicos y de definición ofensiva. En Europa, España, Francia, Inglaterra, Alemania y Portugal realizaron entrenamientos cerrados al público con énfasis en estrategia y recuperación física. Los cuerpos técnicos buscan llegar al Mundial con sus principales figuras en óptimas condiciones. Desde Norteamérica, México continúa afinando detalles como una de las tres naciones anfitrionas. Estados Unidos trabaja en la adaptación de los jugadores procedentes de las ligas europeas, mientras Canadá mantiene expectativas de realizar la mejor actuación mundialista de su historia. Además, el lunes se confirmó la logística definitiva para los equipos participantes, incluyendo centros de entrenamiento, sedes de alojamiento y cronogramas de prensa para las próximas semanas. Por otra parte, en Sudamérica quedaron definidos los cruces de los octavos de final de la Copa Libertadores. Los enfrentamientos prometen duelos de alto nivel entre clubes brasileños, argentinos, uruguayos y ecuatorianos, aumentando la expectativa de los aficionados del continente. En la Asociación Nacional de Baloncesto ya se vive el ambiente de finales 2026. Los San Antonio Spurs llegan como campeones de la Conferencia Oeste luego de derrotar al Oklahoma City Thunder en 7 partidos. Por el Este, los New York Knicks regresan a unas finales tras décadas de espera. La serie por el campeonato comenzará mañana 3 de junio y genera enorme expectativa entre los aficionados del baloncesto. La atención del tenis mundial se concentra en París con el desarrollo de Roland Garros. Durante la jornada del 1 de junio se disputaron encuentros correspondientes a los octavos de final del torneo. Hasta aquí el resumen deportivo internacional de hoy. Les informó Marjorie Pazmiño para Radio El Despertar 101.1 FM. Que tengan un excelente día y sigan disfrutando de la mejor información deportiva. Y no se olviden, pasen un excelente día deportivo.
2: 1:30.
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1: Hola, mi gente linda, esto no es un martes cualquiera. Broadway abre telón con magia oscura. Madison Square Garden sube el volumen al máximo y entre Nueva York, Europa y Latinoamérica, el mundo entero se convierte en escenario. Hoy la cultura no descansa y aquí en Radio El Despertar nosotros tampoco. Hoy la música manda y estas son las paradas obligatorias del día. No te olvides que soy Victoria Moreno y siempre te traigo la mejor agenda. En el Gershwin Theater Wicked sigue demostrando por qué es uno de los musicales más icónicos de Broadway. Brujas, destino, poder y voces que siguen llenando funciones noche tras noche desde hace años. Pero la atención del día se la lleva Billie Eilish, que llega al Madison Square Garden con un show íntimo, oscuro y minimalista, pero con esa potencia emocional que la ha convertido en una de las artistas más importantes del planeta. 8:30 y la ciudad se detiene. Quienes no sueltan la noche, Nueva York mantiene su circuito activo Jazz en Blue Note con dos funciones, Indian Bowery Ballroom y Electrónica en Brooklyn Mirage, hasta la madrugada. En Nueva Jersey, el rock toma el control con Paramore and the Stone Pony, un show de alto voltaje, repaso de toda su carrera y una de las noches más fuertes del estado. Y en Atlantic City, la electrónica no se queda atrás con una EDM Night en HQ Tonight Club, donde un DJ internacional promete una madrugada de luces visuales y pista encendida. Connecticut, ni perezoso ni corto, el clásico de Broadway Chicago llega al Buffalo Performing Arts Center con su mezcla de jazz, crimen y coreografías que ya son historias del teatro musical. Mientras tanto, Clairo representa la escena alternativa en College Street Music Hall con un show íntimo, lo-fi y atmosférico que conecta directo con el público joven. Y la gran apuesta del día en Filadelfia es SCA and the Fillmore Philadelphia, R&B alternativo, banda en vivo y una producción visual que la consolida como una de las voces más influyentes del momento. Y en World Cafe Live, la ciudad mantiene sus sesiones acústicas con soul jazz y artistas emergentes en un formato íntimo. La capital española se enciende con Aitana en el Movistar Arena, coreografías visuales y un repertorio de éxitos que la mantienen como una de las figuras más fuertes del pop actual. Y en el Teatro López de Vega, el Rey León sigue rugiendo con una de las producciones más exitosas de Disney en Europa. En Barcelona, Manuel Carrasco llena el Palau Sant Jordi con un show de grandes éxitos y banda completa, consolidando una de las noches más grandes del día en España. Además, Barcelona también tiene su identidad cultural con Jazz in Jamboree y programación de ópera en el Teatre Liceu. Martes 2 de junio y el mapa cultural del mundo vuelve a encenderse. Broadway en su punto más alto, estadios llenos, ciudades vibrando y música que no entiende de horarios. Yo soy Victoria Moreno y esto fue Radio El Despertar. Nos escuchamos en la próxima.
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3: Aquí inicia tu espacio informativo de Radio El Despertar con las noticias más importantes del día de hoy. Recuperación del comercio entre Ecuador y Colombia. Tras el levantamiento de restricciones arancelarias, ambos países reportan señales positivas de recuperación en el comercio fronterizo. Europa endurece políticas migratorias. Diversos gobiernos europeos avanzan en medidas más estrictas sobre inmigración y asilo, impulsados por el aumento de flujos migratorios y cambios en la opinión pública. Ecuador aumenta producción petrolera. La entrada en operación del nuevo pozo en la Amazonía ecuatoriana incrementó la producción nacional de crudo, fortaleciendo uno de los sectores estratégicos de la economía del país. Crece la preocupación internacional por el conflicto entre Israel, Irán y Estados Unidos. Diversos gobiernos y organismos internacionales siguen de cerca la evolución de la crisis regional, mientras continúan los llamados diplomáticos para evitar una escalada militar mayor. Nuevas restricciones de viaje para ciudadanos estadounidenses con deudas de manutención. Entraron en vigor medidas más estrictas que pueden impedir la emisión o renovación de pasaportes a ciudadanos con elevadas deudas de manutención infantil. Inician los pagos de seguridad de ingreso suplementario SSI en Estados Unidos. La Administración del Seguro Social comenzó la distribución de los pagos correspondientes a junio para millones de beneficiarios del programa SSI. Cambio de liderazgo en la Reserva Federal de Estados Unidos. Comienza una nueva etapa en la política monetaria estadounidense con la llegada de Kevin Warsh a la presidencia de la Reserva Federal, en un contexto marcado por inflación y presiones sobre las tasas de interés. Ataques con drones provoca incendio en terminal petrolera rusa. Autoridades rusas informaron que un ataque de drones ucranianos provocó un incendio en una terminal petrolera de la región Krasnodar, reflejando la continuidad de la guerra entre Rusia y Ucrania. En Brasil, el presidente Lula evalúa impacto de medidas económicas de Estados Unidos. El presidente de Brasil, Luis Ignacio Lula da Silva, ordenó estudiar posibles efectos sobre empresas y bancos brasileños tras recientes anuncios económicos de Estados Unidos. Chile registra

0: convierte en la más elevada de la región y generando preocupación sobre la recuperación económica del país. Irán anuncia la suspensión de negociaciones de paz. Autoridades iraníes informaron que interrumpen conversaciones destinadas a reducir el conflicto regional, argumentando que los recientes ataques estadounidenses e israelíes afectan las posibilidades de alcanzar un acuerdo. La Unión Europea rechaza el aumento de aranceles estadounidenses. La Unión Europea expresó su desacuerdo con la decisión del presidente Donald Trump de duplicar al 50% los aranceles del acero y aluminio importados, una medida que podría generar nuevas tensiones comerciales internacionales. Mientras en Perú, el debate presidencial marca la campaña en Perú. Los candidatos presidenciales Keiko Fujimori y Roberto Sánchez protagonizaron un intenso debate televisado que dominó la agenda política peruana. Analistas destacan que hubo más confrontación política que propuestas concretas.
1: Son las 2 de la tarde.
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1: Muy buenos días, mis amigos del noroeste. Seguimos disfrutando de una racha bastante agradable en el noroeste de Estados Unidos. Después de tantas lluvias, tormentas, olas de calor y cambios de humor meteorológicos dignos de una telenovela, hoy el clima decidió comportarse por un día. La jornada llega con temperaturas muy cómodas, mucho sol y pocas probabilidades de lluvia, pero eso sí, el protagonista del día no será el calor. El protagonista real del día de hoy será el sol, porque el índice UV alcanza un nivel 10, así que si vas a pasar tiempo en el aire libre, el protector solar deja de ser una sugerencia y se convierte en un requisito. Así que bueno, agarra tu vaso de agua con hielo, tu potecito de bloqueador solar y vamos ciudad por ciudad para ver qué nos espera con el clima el día de hoy. Para mis amigos de Nueva York, la Gran Manzana tendrá un día bastante agradable, con una temperatura máxima de 23 grados Celsius, que serían 73 grados Fahrenheit, por una mínima de 11 grados Celsius, que serían 52 grados Fahrenheit. Tendremos sol acompañado de algunas nubes durante la jornada, creando un ambiente muy cómodo para caminar, pasear o simplemente disfrutar de la ciudad. La probabilidad de lluvia es mínima, apenas un 25%, con acumulaciones básicamente insignificantes. Hoy Nueva York viene en modo tranquilos, que hoy creo que no voy a causar mucho problema. Para mis amigos de Nueva Jersey,

temperaturas muy agradables y una sensación completamente primaveral. Un día totalmente ideal para actividades al aire libre, caminar por la costa o simplemente presumir que por fin ya no está lloviendo. Para mis amigos de Connecticut, Connecticut mantiene un ambiente bastante cómodo y fresco, con una temperatura máxima de 22 grados Celsius, que serían 72 grados Fahrenheit, pero una mínima de 11 grados Celsius, que serían 52 grados Fahrenheit. Habrá intervalos de nubes y claros durante el día, pero sin amenazas importantes de lluvia. O sea, básicamente una jornada tranquila con temperaturas perfectas para quienes disfrutan de un clima menos caluroso. Connecticut hoy viene relajado, sin tormentas, sin sustos y sin ganas de llamar la atención. Simplemente bello. Y finalizamos nuestro recorrido del día de hoy con mis delfines de Filadelfia. Filadelfia vuelve a quedarse con el título de la ciudad más cálida de la región, con una temperatura máxima de 26 grados Celsius, que serían 79 grados Fahrenheit, y una mínima de 12 grados Celsius, que serían 54 grados Fahrenheit. Será un día soleado y muy agradable, con temperaturas ideales para disfrutar el exterior. Las condiciones secas dominarán toda la jornada y el ambiente se sentirá bastante cómodo. Filadelfia hoy está en modo vacaciones anticipadas. Y créanme que esto ya hacía falta.

0: Oficial para el día de hoy es que uses protector solar, lleva gafas de sol si vas a estar afuera y trata de mantenerte bien hidratado. Recuerda no confiarte porque hoy no haga un calor extremo, porque hoy el sol viene con ganas de dejar recuerdos en forma de quemaduras. Pero bueno, lamentablemente hasta aquí el reporte del clima con tu amigo Carlos Moreno, el único que te informa, que te mantiene a la moda y a la vez te saca una sonrisa. Yo ya me voy, pero tú quédate con nosotros en Radio El Despertar 101.1 FM, donde el clima cambia, pero buen humor nunca, nunca, nunca, nunca, nunca se va.
1: Son las 2:30 de la tarde.
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1: Interrumpimos nuestra programación para traerles una noticia de última hora en Radio El Despertar 101.1 FM desde Nueva York.
2: Hola, mi gente linda, esto no es un martes cualquiera. Broadway abre telón con magia oscura. Madison Square Garden sube el volumen al máximo y entre Nueva York, Europa y Latinoamérica, el mundo entero se convierte en escenario. Hoy la cultura no descansa y aquí en Radio El Despertar nosotros tampoco. Hoy la música manda y estas son las paradas obligatorias del día. No te olvides que soy Victoria Moreno y siempre te traigo la mejor agenda. En el Gershwin Theatre Wicked sigue demostrando por qué es uno de los musicales más icónicos de Broadway. Brujas, destino, poder y voces que siguen llenando funciones noche tras noche desde hace años. Pero la atención del día se la lleva Billie Eilish, que llega al Madison Square Garden con un show íntimo, oscuro y minimalista, pero con esa potencia emocional que la ha convertido en una de las artistas más importantes del planeta. 8:30 y la ciudad se detiene. Quienes no sueltan la noche, Nueva York mantiene su circuito activo Jazz en Blue Note con dos funciones, Indian Bowery Ballroom y Electronic en Brooklyn Mirage, hasta la madrugada. En Nueva Jersey, el rock toma el control con Paramore and the Stone Pony, un show de alto voltaje, repaso de toda su carrera y una de las noches más fuertes del estado. Y en Atlantic City, la electrónica no se queda atrás con una EDM Night en HQ2 Nightclub, donde un DJ internacional promete una madrugada de luces visuales y pista encendida. Connecticut, ni perezoso ni corto, el clásico de Broadway Chicago llega al Buffalo Performing Arts Center con su mezcla de jazz, crimen y coreografías que ya son historias del teatro musical. Mientras tanto, Clairo representa la escena alternativa en College Street Musical con un show íntimo, lo-fi y atmosférico que conecta directo con el público joven. Y la gran apuesta del día en Filadelfia es SCA and the Fillmore Philadelphia R&B alternativo, banda en vivo y una producción visual que la consolida como una de las voces más influyentes del momento. Y en World Cafe Live, la ciudad mantiene sus sesiones acústicas con soul jazz y artistas emergentes en un formato íntimo. Capital Española se enciende con Aitana en el Movistar Arena. Coreografías visuales y un repertorio de éxitos que la mantienen como una de las figuras más fuertes del pop actual. Y en el Teatro Lope de Vega, el Rey León sigue rugiendo como una de las producciones más exitosas de Disney en Europa. En Barcelona, Manuel Carrasco llena el Palau Sant Jordi con un show de grandes éxitos y banda completa, consolidando una de las noches más grandes del día en España. Además, Barcelona también tiene su identidad cultural con Jazz in Jamboree y programación de ópera en el Teatre Liceu. Martes 2 de junio y el mapa cultural del mundo vuelve a encenderse. Broadway en su punto más alto, estadios llenos, ciudades vibrando y música que no entiende de horarios. Yo soy Victoria Moreno y esto fue Radio El Despertar. Nos escuchamos en la próxima.
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3: Aquí inicia tu espacio informativo de Radio El Despertar con las noticias más importantes del día de hoy. Recuperación del comercio entre Ecuador y Colombia. Tras el levantamiento de restricciones arancelarias, ambos países reportan señales positivas de recuperación en el comercio fronterizo. Europa endurece políticas migratorias. Diversos gobiernos europeos avanzan en medidas más estrictas sobre inmigración y asilo, impulsados por el aumento de flujos migratorios y cambios en la opinión pública. Ecuador aumenta producción petrolera. La entrada en operación del nuevo pozo en la Amazonía ecuatoriana incrementó la producción nacional de crudo, fortaleciendo uno de los sectores estratégicos de la economía del país. Crece la preocupación internacional por el conflicto entre Israel, Irán y Estados Unidos. Diversos gobiernos y organismos internacionales siguen de cerca la evolución de la crisis regional, mientras continúan los llamados diplomáticos para evitar una escalada militar mayor. Nuevas restricciones de viaje para ciudadanos estadounidenses con deudas de manutención. Entraron en vigor medidas más estrictas que pueden impedir la emisión o renovación de pasaportes a ciudadanos con elevadas deudas de manutención infantil. Inician los pagos de seguridad de ingreso suplementario SSI en Estados Unidos. La Administración del Seguro Social comenzó la distribución de los pagos correspondientes a junio para millones de beneficiarios del programa SSI. Cambio de liderazgo en la Reserva Federal de Estados Unidos. Comienza una nueva etapa en la política monetaria estadounidense con la llegada de Kevin Warsh a la presidencia de la Reserva Federal, en un contexto marcado por inflación y presiones sobre las tasas de interés. Ataques con drones provoca incendio en terminal petrolera rusa. Autoridades rusas informaron que un ataque de drones ucranianos provocó un incendio en una terminal petrolera de la región Krasnodar, reflejando la continuidad de la guerra entre Rusia y Ucrania. En Brasil, el presidente Lula evalúa impacto de medidas económicas de Estados Unidos. El presidente de Brasil, Luis Ignacio Lula da Silva, ordenó estudiar posibles efectos sobre empresas y bancos brasileños tras recientes anuncios económicos de Estados Unidos. Chile registra

0: convirtiéndose en la más elevada de la región y generando preocupación sobre la recuperación económica del país. Irán anuncia la suspensión de negociaciones de paz. Autoridades iraníes informaron que interrumpen conversaciones destinadas a reducir el conflicto regional, argumentando que los recientes ataques estadounidenses e israelíes afectan las posibilidades de alcanzar un acuerdo. La Unión Europea rechaza el aumento de aranceles estadounidenses. La Unión Europea expresó su desacuerdo con la decisión del presidente Donald Trump de duplicar al 50% los aranceles del acero y aluminio importados, una medida que podría generar nuevas tensiones comerciales internacionales. Mientras en Perú, el debate presidencial marca la campaña en Perú. Los candidatos presidenciales Keiko Fujimori y Roberto Sánchez protagonizaron un intenso debate televisado que dominó la agenda política peruana. Analistas destacan que hubo más confrontación política que propuestas concretas.
1: 3:00 p.m. en punto.
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4: Olvidarte de ti es llegar a conocer que cuando tú piensas en lo que tú eres, cuando tú piensas en tu personalismo, en tu nivel, en tu trabajo, cuando tú eres consciente de ti y estás pensando en ti, en este momento no puedes moverte en la humildad. No son las imágenes que puedan complementarse, porque no lo son. Luego, en esta medida, tú te das cuenta que al pensar en ti, te estás perjudicando. Porque no puedes recibir de esta fuente divina todo aquello que podría venir. Y que vendrá, todo aquello vendrá, porque tú te has anulado, te has abierto. Y entonces fijaros que es ver lo siguiente. Tú estás pendiente de mí, Padre mío. Me estás observando. Tu amor absoluto es absoluto porque no tiene límite. Está viendo cómo yo me muevo. Y en esta visión de cómo yo me muevo, tú me das. Es decir, tu amor está acercándose a esta partícula creada que soy yo, dándome exactamente lo que en este momento es posible conseguir. Yo esto que tú me das, debo asumirlo. Debo hacerme lo mío. Y entonces es entender. ¿Cómo yo consigo captar todo lo que tú me estás dando, Padre mío? Y la forma de conseguirlo es estando relacionado contigo. Tú eres amor, yo tengo que amarte. Entonces es la ley de afinidad vibratoria la que permite que yo reciba en función de lo que yo estoy dando. Este nivel de afinidad es importante. Porque si mis vibraciones tienen una intensidad, por ejemplo, de 20, yo recibiré de ti 20. No más, porque más sería un desbordar que no podría entender. Pero cuando yo recibo 20 y este 20 lo razono, lo hago mío y lo asumo, en el acto siguiente yo recibo 21. Porque tú me das siempre un ligero impulso superior para que yo, al asumirlo, vaya creciendo. ¿Qué es lo que puede impedir que yo reciba? Yo te estoy amando, pero no siempre puedo recibir con claridad. Hay aspectos que están impidiendo que yo pueda recibir. Y estos aspectos que están impidiendo que yo pueda recibir constituyen mis criterios, mis pensamientos, mis objetivos, todo aquello que yo pueda pensar, razonar o entender. Pero como es que yo estoy aprendiendo, quiere decir que yo estoy más lleno de oscuridades que de luces, que de verdades, más lleno de ignorancias que de verdades. Luego, lo que yo pueda estar pensando, razonando o entendiendo, no puedo afirmar que sea verdad. Puedo decir, puedo pensar que serán medias verdades, que serán errores que yo todavía no he entendido, que no tienen concordancia con la ley, lo que sea. Luego yo tendré que pensar la mejor manera. Ahora, con este nivel tan pequeño mío, con este nivel en que yo no puedo por mí, sino solamente por lo que yo recibo de ti, lo que yo tendré que hacer es dejar de pensar, dejar de tener objetivos, dejar de mover mi criterio. Luego, quiere decir que yo tengo que conseguir estados de humildad máxima, es decir, los estados de humildad que me conducirán a decir: tengo que dejar de ser, no soy, solo eres tú, Padre mío. Yo me anulo por completo para que solo seas tú. Y entonces, con esta actitud, podemos darnos cuenta que recibiremos más, captaremos más, la luz estará más clara, porque no ha habido ningún obstáculo que haya impedido recibir con toda claridad.

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1: Iniciamos con la fiesta del rey de los deportes, el fútbol. La cuenta regresiva para la Copa Mundial de la FIFA 2026 entra en su fase decisiva. Durante el lunes 1 de junio, las selecciones clasificadas continuaron llegando a sus centros de concentración en Estados Unidos, México y Canadá para completar la preparación final antes del torneo. Entre las noticias más destacadas, varias selecciones sudamericanas iniciaron entrenamientos completos con sus plantillas casi definidas. Argentina, actual campeona mundial, comenzó sesiones tácticas enfocadas en la defensa del título, mientras que Brasil intensificó los trabajos físicos y de definición ofensiva. En Europa, España, Francia, Inglaterra, Alemania y Portugal realizaron entrenamientos cerrados al público con énfasis en estrategia y recuperación física. Los cuerpos técnicos buscan llegar al Mundial con sus principales figuras en óptimas condiciones. Desde Norteamérica, México continúa afinando detalles como una de las tres naciones anfitrionas. Estados Unidos trabaja en la adaptación de los jugadores procedentes de las ligas europeas, mientras Canadá mantiene expectativas de realizar la mejor actuación mundialista de su historia. Además, el lunes se confirmó la logística definitiva para los equipos participantes, incluyendo centros de entrenamiento, sedes de alojamiento y cronogramas de prensa para las próximas semanas. Por otra parte, en Sudamérica quedaron definidos los cruces de los octavos de final de la Copa Libertadores. Los enfrentamientos prometen duelos de alto nivel entre clubes brasileños, argentinos, uruguayos y ecuatorianos, aumentando la expectativa de los aficionados del continente. En la Asociación Nacional de Baloncesto ya se vive el ambiente de finales 2026. Los San Antonio Spurs llegan como campeones de la Conferencia Oeste luego de derrotar al Oklahoma City Thunder en 7 partidos. Por el este, los New York Knicks regresan a unas finales tras décadas de espera. La serie por el campeonato comenzará mañana 3 de junio y genera enorme expectativa entre los aficionados del baloncesto. La atención del tenis mundial se concentra en París con el desarrollo de Roland Garros. Durante la jornada del 1 de junio se disputaron encuentros correspondientes a los octavos de final del torneo. Hasta aquí el resumen deportivo internacional de hoy. Les informó Marjorie Pazmiño para Radio El Despertar 101.1 FM. Que tengan un excelente día y sigan disfrutando de la mejor información deportiva. Y no se olviden, pasen un excelente día deportivo.
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1: Interrumpimos nuestra programación para traerles una noticia de última hora en Radio El Despertar 101.1 FM desde Nueva York.
2: Hola, mi gente linda, esto no es un martes cualquiera. Broadway abre telón con magia oscura. Madison Square Garden sube el volumen al máximo y entre Nueva York, Europa y Latinoamérica, el mundo entero se convierte en escenario. Hoy la cultura no descansa y aquí en Radio El Despertar, nosotros tampoco. Hoy la música manda y estas son las paradas obligatorias del día. No te olvides que soy Victoria Moreno y siempre te traigo la mejor agenda. En el Gershwin Theatre, Wicked sigue demostrando por qué es uno de los musicales más icónicos de Broadway. Brujas, destino, poder y voces que siguen llenando funciones noche tras noche desde hace años. Pero la atención del día se la lleva Billie Eilish, que llega al Madison Square Garden con un show íntimo, oscuro y minimalista, pero con esa potencia emocional que la ha convertido en una de las artistas más importantes del planeta. 8:30 y la ciudad se detiene. Quienes no sueltan la noche, en Nueva York mantiene su circuito activo Jazz en Blue Note con dos funciones, Indian Bowery Ballroom y Electrónica en Brooklyn Mirage, hasta la madrugada. En Nueva Jersey, el rock toma el control con Paramore and the Stone Pony, un show de alto voltaje, repaso de toda su carrera y una de las noches más fuertes del estado. Y en Atlantic City, la electrónica no se queda atrás con una EDM Night en HQ2 Nightclub, donde un DJ internacional promete una madrugada de luces visuales y pista encendida. Connecticut, ni perezoso ni corto, el clásico de Broadway Chicago llega al Buffalo Performing Arts Center con su mezcla de jazz, crimen y coreografías que ya son historias del teatro musical. Mientras tanto, Clairo representa la escena alternativa en College Street Music Hall con un show íntimo, lo-fi y atmosférico que conecta directo con el público joven. Y la gran apuesta del día en Filadelfia es SCA and the Fillmore Philadelphia R&B Alternativo, banda activa y una producción visual que la consolida como una de las voces más influyentes del momento. Y en World Cafe Live, la ciudad mantiene sus sesiones acústicas con soul jazz y artistas emergentes de un formato íntimo. La capital española se enciende con Aitana en el Movistar Arena. Coreografías visuales y un repertorio de éxitos que la mantienen como una de las figuras más fuertes del pop actual. Y en el Teatro Lope de Vega, el Rey León sigue rugiendo con una de las producciones más exitosas de Disney en Europa. En Barcelona, Manuel Carrasco llena el Palau Sant Jordi con un show de grandes éxitos y banda completa, consolidando una de las noches más grandes del día en España. Además, Barcelona también tiene su identidad cultural con Jazz in Jamboree y programación de ópera en el Teatre Liceu. Martes 2 de junio y el mapa cultural del mundo vuelve a encenderse. Broadway en su punto más alto, estadios llenos, ciudades vibrando y música que no entiende de horarios. Yo soy Victoria Moreno y esto fue Radio El Despertar. Nos escuchamos en la próxima.
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3: Aquí inicia tu espacio informativo de Radio El Despertar con las noticias más importantes del día de hoy. Recuperación del comercio entre Ecuador y Colombia. Tras el levantamiento de restricciones arancelarias, ambos países reportan señales positivas de recuperación en el comercio fronterizo. Europa endurece políticas migratorias. Diversos gobiernos europeos avanzan en medidas más estrictas sobre inmigración y asilo, impulsados por el aumento de flujos migratorios y cambios en la opinión pública. Ecuador aumenta producción petrolera. La entrada en operación del nuevo pozo en la Amazonía ecuatoriana incrementó la producción nacional de crudo, fortaleciendo uno de los sectores estratégicos de la economía del país. Crece la preocupación internacional por el conflicto entre Israel, Irán y Estados Unidos. Diversos gobiernos y organismos internacionales siguen de cerca la evolución de la crisis regional, mientras continúan los llamados diplomáticos para evitar una escalada militar mayor. Nuevas restricciones de viaje para ciudadanos estadounidenses con deudas de manutención. Entraron en vigor medidas más estrictas que pueden impedir la emisión o renovación de pasaportes a ciudadanos con elevadas deudas de manutención infantil. Inician los pagos de seguridad de ingreso suplementario SSI en Estados Unidos. La Administración del Seguro Social comenzó la distribución de los pagos correspondientes a junio para millones de beneficiarios del programa SSI. Cambio de liderazgo en la Reserva Federal de Estados Unidos. Comienza una nueva etapa en la política monetaria estadounidense con la llegada de Kevin Warsh a la presidencia de la Reserva Federal, en un contexto marcado por inflación y presiones sobre las tasas de interés. Ataques con drones provoca incendio en terminal petrolera rusa. Autoridades rusas informaron que un ataque de drones ucranianos provocó un incendio en una terminal petrolera de la región Krasnodar, reflejando la continuidad de la guerra entre Rusia y Ucrania. En Brasil, el presidente Lula evalúa impacto de medidas económicas de Estados Unidos. El presidente de Brasil, Luis Ignacio Lula da Silva, ordenó estudiar posibles efectos sobre empresas y bancos brasileños tras recientes anuncios económicos de Estados Unidos. Chile registra la tasa de desempleo más alta de Sudamérica. Datos oficiales revelan que la desocupación alcanzó el 9.1%, convirtiéndose en la más elevada de la región y generando preocupación sobre la recuperación económica del país. Irán anuncia la suspensión de negociaciones de paz. Autoridades iraníes informaron que interrumpen conversaciones destinadas a reducir el conflicto regional, argumentando que los recientes ataques estadounidenses e israelíes afectan las posibilidades de alcanzar un acuerdo. La Unión Europea rechaza el aumento de aranceles estadounidenses. La Unión Europea expresó su desacuerdo con la decisión del presidente Donald Trump de duplicar al 50% los aranceles del acero y aluminio importados, una medida que podría generar nuevas tensiones comerciales internacionales. Mientras en Perú, el debate presidencial marca la campaña en Perú. Los candidatos presidenciales Keiko Fujimori y Roberto Sánchez protagonizaron un intenso debate televisado que dominó la agenda política peruana. Analistas destacan que hubo más confrontación política que propuestas concretas.
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4: todo lo tengo que mirar con lupa, porque yo no le pido nada. Pero sí que hay una frase que siempre está en mí: todo lo que pedirás para el servicio de Dios, te lo concederé. Y yo le he dicho: no te pido nada, solamente quiero lo que tú me has dicho, amar con humildad. No te pido nada, solo eso, amar con humildad. Y entonces me ha dicho: te enseñaré a amar con humildad. Y mira que al decir esto, sé que me va a dar cachetes por aquí, cachetes por allá, porque la soberbia siempre saldrá. El no vale, esto no me pueden hacer a mí porque yo... Pero hoy veo el ejercicio, veo un ejercicio importante de dominio de mi espíritu y veo cómo mi alma además impulsa todo este ejercicio. No sé, hay gente que se tira de un puente para tener la vida agradable y sentir emociones. Yo todas las saco de mi interior, saco de este amor absoluto de Dios todo el impulso para seguir adelante, porque no sé hacer otra cosa, no sé hacer más. Por eso digo que solo sé hacer esto, que esto es amar. Pues para mí sí, es un principio, es mi principio, unitario de unir todas mis energías en un objetivo final. De aparte de esto, no sé nada más.
5: Sabes mucho, ¿eh? ¿Qué te has dicho? Estoy empezando. Yo digo, estás empezando ahora. Pero este empezar ahora es un continuar con lo que ya empezaste en otro tiempo. Es ver una continuidad constante y eterna de este amor absoluto del Creador. Porque la realidad es esa. Una presencia de este amor absoluto en las medidas útiles, necesarias y precisas para cada ser. Para ti, en este caso, las justas, las necesarias para que vaya subiendo escalón tras escalón, a pesar de que cueste. Pero esto es lo que nos conduce a entender mejor el amor absoluto de Dios hacia toda su obra. Por eso es ver que en niveles inferiores, que serían los seres que están dentro de la maldad, lo que hemos denominado demonios, sin que esto sea real, pero la denominación me refiero, pero son seres que se mueven en el mal de forma continuada, el amor absoluto está allí con ellos. Porque este amor absoluto que está proporcionando lo que se puede armonizar con lo que se mueve allí, este amor absoluto tiene clara la imagen de futuro, porque para él presente, pasado y futuro es una sola cosa, por tanto no hay distinción en el objetivo, es ya una realidad en movimiento. Es ver que estos seres alcanzarán, después de las encarnaciones que sea y los tiempos que sea, las posiciones que sea, alcanzarán el dominio completo de la luz verdad, que ahora están en tinieblas y en sombras. O sea, es darte cuenta, fíjate, es darte cuenta que toda partícula creada, toda partícula tiene una base de amor, su amor en la partícula, porque sale de allí. Y entonces el proceso es el incremento de esta base de amor, solo eso. En la medida que esto se incremente y va subiendo, alcanza la sabiduría absoluta, la perfección total. Pasará por situaciones adversas, diversas, de todo orden, situaciones desagradables, de todo lo que tú quieras. Experimentaciones, todo ello, que conducen a valoraciones más precisas, más correctas. Ves un orden perfecto en toda la creación. Y este orden perfecto asegurado y mantenido por el amor absoluto de Dios. Y todos los seres, en la medida que van tomando cada vez un mayor nivel de conciencia, un mayor nivel de conocimiento, un estado de mayor sabiduría, en esta medida son cada vez más responsables de ser canalizaciones, transmisores de esta energía divina. 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
1: Muy buenos días, mis amigos del noroeste. Seguimos disfrutando de una racha bastante agradable en el noroeste de Estados Unidos. Después de tantas lluvias, tormentas, olas de calor y cambios de humor meteorológicos dignos de una telenovela, hoy el clima decidió comportarse por un día. La jornada llega con temperaturas muy cómodas, mucho sol y pocas probabilidades de lluvia, pero eso sí, el protagonista del día no será el calor. El protagonista real del día de hoy será el sol, porque el índice UV alcanza un nivel 10, así que si vas a pasar tiempo en el aire libre, el protector solar deja de ser una sugerencia y se convierte en un requisito. Así que bueno, agarra tu vaso de agua con hielo, tu potecito de bloqueador solar y vamos ciudad por ciudad para ver qué nos espera con el clima el día de hoy. Para mis amigos de Nueva York, la Gran Manzana tendrá un día bastante agradable, con una temperatura máxima de 23 grados Celsius, que serían 73 grados Fahrenheit, por una mínima de 11 grados Celsius, que serían 52 grados Fahrenheit. Tendremos sol acompañado de algunas nubes durante la jornada, creando un ambiente muy cómodo para caminar, pasear o simplemente disfrutar de la ciudad. La probabilidad de lluvia es mínima, apenas un 25%, con acumulaciones básicamente insignificantes. Hoy Nueva York viene en modo tranquilos, que hoy creo que no voy a causar mucho problema. Para mis amigos de Nueva Jersey,

día, con temperaturas muy agradables y una sensación completamente primaveral. Un día totalmente ideal para actividades al aire libre, caminar por la costa o simplemente presumir que por fin ya no está lloviendo. Para mis amigos de Connecticut, Connecticut mantiene un ambiente bastante cómodo y fresco, con una temperatura máxima de 22 grados Celsius, que serían 72 grados Fahrenheit, pero una mínima de 11 grados Celsius, que serían 52 grados Fahrenheit. Habrá intervalos de nubes y claros durante el día, pero sin amenazas importantes de lluvia. O sea, básicamente una jornada tranquila con temperaturas perfectas para quienes disfrutan de un clima menos caluroso. Connecticut hoy viene relajado, sin tormentas, sin sustos y sin ganas de llamar la atención. Simplemente bello. Y finalizamos nuestro recorrido del día de hoy con mis delfines de Filadelfia. Filadelfia vuelve a quedarse con el título de la ciudad más cálida de la región, con una temperatura máxima de 26 grados Celsius, que serían 79 grados Fahrenheit, y una mínima de 12 grados Celsius, que serían 54 grados Fahrenheit. Será un día soleado y muy agradable, con temperaturas ideales para disfrutar el exterior. Las condiciones secas dominarán toda la jornada y el ambiente se sentirá bastante cómodo. Filadelfia hoy está en modo vacaciones anticipadas. Y créanme que esto ya hacía falta. En resumen,

0: Recomendación oficial para el día de hoy es que uses protector solar, lleva gafas de sol si vas a estar afuera y trata de mantenerte bien hidratado. Recuerda no confiarte porque hoy no haga un calor extremo, porque hoy el sol viene con ganas de dejar recuerdos en forma de quemaduras. Pero bueno, lamentablemente hasta aquí el reporte del clima con tu amigo Carlos Moreno, el único que te informa, que te mantiene a la moda y a la vez te saca una sonrisa. Yo ya me voy, pero tú quédate con nosotros en Radio El Despertar 101.1 FM, donde el clima cambia, pero buen humor nunca, nunca, nunca, nunca, nunca se va.
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2: La anulación es fundamental, y la anulación es entender la humildad. La humildad es la anulación. Pero, ¿qué es la humildad sino una actitud interna que va reduciendo todo lo opuesto a la humildad, que son nuestros defectos? Las imposibilidades de comprender la luz de la verdad están en nuestros defectos, están en nuestro cuerpo. Por tanto, está muy claro, maestro, aquello que tú nos estás diciendo en esta frase, que yo considero orientadora. Es una frase indicadora de aquello que tendremos que razonar, que tendremos que pensar, que tendremos que entender. Pero fijaros que nos dice más Jesús, porque después de entender que lo importante es el olvido de ti mismo en beneficio de los demás, el amor impondrá el bien mediante la firmeza en la protección de nuestro semejante. Firmeza en proteger a mi hermano. No es simplemente protegerlo, es firmeza en protegerlo. Es un grado de responsabilidad que en un principio no tenía. Pero tú me estás diciendo que si yo me muevo en el verdadero amor, yo sentiré esta firmeza en proteger a mi semejante, a mi hermano. Y al hacerlo, estaré en el camino de cumplir todos mis deberes fraternos humanos. Todos mis deberes fraternos humanos. Y tendré que decir, ¿por qué son mis deberes? Claro, ¿por qué? Porque tengo que hacerlo. Y me daré cuenta que tengo que hacerlo porque ahí es donde yo aprendo. Este es mi deber, yo estoy aprendiendo, y la forma de aprender es hacer. Es actuar. Y es actuar conforme a la ley. Conforme a la ley. Y la ley es una, es la ley de amor. Ahí es donde vamos caminando. Bueno, esto es un principio. Porque lo importante, lo que yo percibo como fundamental, es esta otra frase que para mí representa lo que tendremos que trabajar a partir de ahora que tomamos conciencia, y tendremos que trabajar eternamente. Siempre, siempre, siempre, continuamente y sin parar. Y esta frase es aquella en la que Jesús nos decía: ama a Dios sobre todas las cosas y a tu prójimo como a ti mismo. Mas os aseguro también que cuando habréis llegado a comprender y a sentir en toda su pureza y en toda su grandeza esa máxima, tanto que ella sea esencia de vuestra propia esencia, como Jesús seréis vosotros también, y a la altura del Hijo de Dios, asimismo Hijo de Dios seréis. Esto será cuando espíritus viejos ya sobre la tierra, todo el adelanto en ella posible vuestro será. Y tampoco volveréis ya a ella con las cadenas de la carne, sino que como espíritus libres dominaréis por encima de ella, en medio del eterno ambiente de luz y de dicha que desde muy lejos le rodea.
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0: Interrumpimos nuestra programación para traerles una noticia de última hora en Radio El Despertar 101.1 FM desde Nueva York.
4: Hola, mi gente linda, esto no es un martes cualquiera. Broadway abre telón con magia oscura. Madison Square Garden sube el volumen al máximo y entre Nueva York, Europa y Latinoamérica, el mundo entero se convierte en escenario. Hoy la cultura no descansa y aquí en Radio El Despertar nosotros tampoco. Hoy la música manda y estas son las paradas obligatorias del día. No te olvides que soy Victoria Moreno y siempre te traigo la mejor agenda. En el Gershwin Theatre Wicked sigue demostrando por qué es uno de los musicales más icónicos de Broadway. Brujas, destino, poder y voces que siguen llenando funciones noche tras noche desde hace años. Pero la atención del día se la lleva Billie Eilish, que llega al Madison Square Garden con un show íntimo, oscuro y minimalista, pero con esa potencia emocional que la ha convertido en una de las artistas más importantes del planeta. 8:30 y la ciudad se detiene. Quienes no sueltan la noche, Nueva York mantiene su circuito activo Jazz en Blue Note con dos funciones, Indian Bowery Ballroom y Electrónica en Brooklyn Mirage, hasta la madrugada. En Nueva Jersey, el rock toma el control con Paramore and the Stone Pony, un show de alto voltaje, repaso de toda su carrera y una de las noches más fuertes del estado. Y en Atlantic City, la electrónica no se queda atrás con una EDM Night en HQ Tonight Club, donde un DJ internacional promete una madrugada de luces visuales y pista encendida. Connecticut, ni perezoso ni corto, el clásico de Broadway Chicago llega al Buffner Performing Arts Center con su mezcla de jazz, crimen y coreografías que ya son historias del teatro musical. Mientras tanto, Clairo representa la escena alternativa en College Street Music Hall con un show íntimo, lo-fi y atmosférico que conecta directo con el público joven. Y la gran apuesta del día en Filadelfia es SCA and the Fillmore Philadelphia R&B Alternativo, banda en vivo y una producción visual que la consolida como una de las voces más influyentes del momento. Y en World Cafe Live, la ciudad mantiene sus sesiones acústicas con soul jazz y artistas emergentes de un formato íntimo. La capital española se enciende con Aitana en el Movistar Arena, coreografías visuales y un repertorio de éxitos que la mantienen como una de las figuras más fuertes del pop actual. Y en el Teatro Lope de Vega, el Rey León sigue rugiendo como una de las producciones más exitosas de Disney en Europa. En Barcelona, Manuel Carrasco llena el Palau Sant Jordi con un show de grandes éxitos y banda completa, consolidando una de las noches más grandes del día en España. Además, Barcelona también tiene su identidad cultural con Jazz in Jamboree y programación de ópera en el Teatre Liceu. Martes 2 de junio y el mapa cultural del mundo vuelve a encenderse. Broadway en su punto más alto, estadios llenos, ciudades vibrando y música que no entiende de horarios. Yo soy Victoria Moreno y esto fue Radio El Despertar. Nos escuchamos en la próxima.
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5: Aquí inicia tu espacio informativo de Radio El Despertar con las noticias más importantes del día de hoy. Recuperación del comercio entre Ecuador y Colombia. Tras el levantamiento de restricciones arancelarias, ambos países reportan señales positivas de recuperación en el comercio fronterizo. Europa endurece políticas migratorias. Diversos gobiernos europeos avanzan en medidas más estrictas sobre inmigración y asilo, impulsados por el aumento de flujos migratorios y cambios en la opinión pública. Ecuador aumenta producción petrolera. La entrada en operación del nuevo pozo en la Amazonía ecuatoriana incrementó la producción nacional de crudo, fortaleciendo uno de los sectores estratégicos de la economía del país. Crece la preocupación internacional por el conflicto entre Israel, Irán y Estados Unidos. Diversos gobiernos y organismos internacionales siguen de cerca la evolución de la crisis regional, mientras continúan los llamados diplomáticos para evitar una escalada militar mayor. Nuevas restricciones de viaje para ciudadanos estadounidenses con deudas de manutención. Entraron en vigor medidas más estrictas que pueden impedir la emisión o renovación de pasaportes a ciudadanos con elevadas deudas de manutención infantil. Inician los pagos de seguridad de ingreso suplementario SSI en Estados Unidos. La Administración del Seguro Social comenzó la distribución de los pagos correspondientes a junio para millones de beneficiarios del programa SSI. Cambio de liderazgo en la Reserva Federal de Estados Unidos. Comienza una nueva etapa en la política monetaria estadounidense con la llegada de Kevin Warsh a la presidencia de la Reserva Federal, en un contexto marcado por inflación y presiones sobre las tasas de interés. Ataques con drones provoca incendio en terminal petrolera ruso. Autoridades rusas informaron que un ataque de drones ucranianos provocó un incendio en una terminal petrolera de la región Krasnodar, reflejando la continuidad de la guerra entre Rusia y Ucrania. En Brasil, el presidente Lula evalúa impacto de medidas económicas de Estados Unidos. El presidente de Brasil, Luis Ignacio Lula da Silva, ordenó estudiar posibles efectos sobre empresas y bancos brasileños tras recientes anuncios económicos de Estados Unidos. Chile registra la tasa de desempleo más alta de Sudamérica. Datos oficiales revelan que la desocupación alcanzó el 9.1%, convirtiéndose en la más elevada de la región y generando preocupación sobre la recuperación económica del país. Irán anuncia la suspensión de negociaciones de paz. Autoridades iraníes informaron que interrumpen conversaciones destinadas a reducir el conflicto regional, argumentando que los recientes ataques estadounidenses e israelíes afectan las posibilidades de alcanzar un acuerdo. La Unión Europea rechaza el aumento de aranceles estadounidenses. La Unión Europea expresó su desacuerdo con la decisión del presidente Donald Trump de duplicar al 50% los aranceles del acero y aluminio importados, una medida que podría generar nuevas tensiones comerciales internacionales. Mientras en Perú, el debate presidencial marca la campaña en Perú. Los candidatos presidenciales Keiko Fujimori y Roberto Sánchez protagonizaron un intenso debate televisado que dominó la agenda política peruana. Analistas destacan que hubo más confrontación política que propuestas concretas.

0: Ya ven que el día está realmente sensacional hoy para arrancar este programa en el que dijimos que va a estar todo, pero de hasta aquí. Y es que, ya que mucho el saludo con los participantes del día de hoy, vamos a realmente, hemos convocado a la selección, a la maestría en su condición más elevada. Porque el día de hoy vamos a realmente hacer una dilucidación. Vamos a utilizar bastantes palabras sobre esdrújulas. Recuerden que llevan tilde en la antepenúltima sílaba por si acaso estén transcribiendo estas perlitas de conocimiento que les pasamos todos los días. Porque la verdad es que salen de lo más profundo del ser. Y bueno, lo que nos convoca el día de hoy es un partido realmente tremendamente importante. Porque ya ven, como estamos medios futboleros, vamos a ver las anotaciones, cómo se manifiestan desde el filo del campo con la hermana Monjita. Y desde la unidad móvil en movimiento con el hermano Ricardo. Vamos a ver cómo es que el día de hoy vamos a tener un partido realmente relevante. Y es que hoy estábamos pensando antes de arrancar el programa si vamos a realmente utilizar el día importante que se celebra el día de hoy. Y dijimos, ¿sabes qué? Cancélame eso. Por razones de censura. El asunto es que estábamos pensando, ¿no?, sobre que muchas veces las personas estamos en la encrucijada de ¿por qué es que las cosas no nos funcionan? ¿Por qué nos cuesta tan duro y difícil realmente prosperar y llegar a alguna parte y tener definiciones claras en nuestras vidas? Y entonces después empieza un tormento y un viacrucis durante nuestra vida y decimos, Dios no me escucha, nadie me quiere, yo la verdad es que no llego a ninguna parte, mi vida es un fracaso, no sé qué voy a hacer, dame un puente que esté cercano para botarme. Y la parte más triste es que muchas veces eso viene después de una quiebra, un divorcio, viene después tal vez en el tiempo cuando tienes ya alguna enfermedad o tienes alguna cosa rara, que la desmoralización que tienes de estar vivo se vuelve tremendamente grande y se vuelve a ratos intoxicante. Y entonces empiezas a preguntarte y cuestionarte, ¿qué es lo que hice mal en mi vida? ¿Dónde no aprendí algo? Y si todavía tienes algún cartucho que te permita sacar de donde no hay para en la parte de tu vida y hacia adelante hasta tu último día puedas hacer algo razonable que se convierta en algo que te defina y la gente que está a tu alrededor observe y le sirva de ejemplo. Porque al final, ¿no es cierto?, todo lo que te hayas todo lo que hayas ganado, te lo comerás. Todo lo que te hayas comprado, seguramente tu familia lo venderá, lo perderá, lo botará, porque solo para ti es relevante. Lo que quedará es que las cosas que explicaste, las cosas que contaste, las hazañas y leyendas que fueron parte de su vida en tus caminares, ¿no es cierto?, fueron lo que quedó a tu familia y que te recuerdan en cada sonrisa, porque las magníficas y grandes historias que contabas en algún momento se vuelven ya esas epopeyas de las que ancestralmente se nutre toda esta imagen que tenemos hacia la siguiente generación y la gente que está transversal a nosotros, ¿no? Porque tal vez nuestros padres, con mucho amor y la idea más grande, pensaban que nosotros íbamos a conseguir la prosperidad que ellos también en su tiempo lograron. Porque no todos los casos son, quiero que mis hijos tengan lo que yo no tuve. Ahorita se ha convertido en, yo quiero que mis hijos conserven lo que yo tuve. E incluso, si es que eso no ocurrió, yo quiero que mis hijos pudieran tener lo que vi que se pudo tener y no se pudo. Pero entonces aquí caemos en una historia realmente de un drama humano que después de que vemos la agonía de la derrota, tiene que venir algo positivo porque algún aprendizaje tiene que haber quedado. Entonces aquí es donde lanzamos la pelota al aire justamente para iniciar una conversación que nos lleve a distinguir entre las aspiraciones y las ambiciones. Y que un poco nos sirva para plantear un camino, plantear una ruta, o por lo menos el inicio o el primer paso, que inspire para que un poco tengas claro a dónde vas. Porque como está claro en Alicia del País de las Maravillas, ¿no?, cuando le preguntan a dónde vas y dice, me voy para cualquier lado. Bueno, entonces cualquier camino te sirve, pero ninguno te va a llevar donde realmente tu corazón quiere llegar. Entonces, ante esas figuras, ¿no?, me parece que es interesante que planteemos, ¿no es cierto?, en un inicio, ¿por qué es que nuestra vida a ratos tiene la sensación de haberse quedado? O de todas maneras, pensar que tal vez ni siquiera había comenzado y el tiempo se te vino encima. Entonces, ¿serán las aspiraciones que dejaste perdidas? ¿Serán las ambiciones que no tuviste suficientes? ¿Qué pasó? Entonces ahí sí, levante la mano más gorda, con el pulgar más gordo, para que haga su comentario y después vamos a ver qué es lo que aparece.
1: Estábamos hablando sobre las ambiciones y lo que nosotros queremos realmente. Y hay momentos en los que tú dices, hemos pedido, hemos, o sea, ya estamos aprendiendo, nos hemos puesto a leer, nos hemos puesto a vivir cosas, a rodearnos de seres muy lindos, hermosos, que nos inspiran, y hemos leído historias, en fin, o sea, y tratamos de poner todo eso en práctica y no resulta. Entonces decimos, me dicen que vaya a la iglesia y que me arrodille y ore y pida a Dios. Entonces, y dices, y Dios no me escucha, Dios no me hace, no está ahí. Para mí Dios no existe, porque mira todo lo que me está pasando y pues no hay, o sea, no existe. Yo pido y no llega. Entonces, creo que ahí nosotros estamos teniendo una mala equivocación. Hemos leído El Secreto, oh my God, tremendo bestseller, en donde dice, decreta. Hemos leído la Biblia y dicen en Marcos, en Mateo, dice la palabra es decreto. Jesucristo decía, cree y, o sea, y estará a salvo, ¿no? Entonces, leemos y dice, pero esto no funciona, esto es para los curas, muchas veces decimos, o esto es para las monjas que están en los conventos, porque para ellos es fácil hacerlo, en fin, o para los monjes, bueno, un montón de cosas. Y creo que ahí estamos, tenemos que aprender a cómo o darnos cuenta de que sí lo podemos hacer. ¿Y cómo lo podemos hacer? Ahí está el punto, es cómo. Entonces, primero creo, o sea, y ahí sí el hermano Ricardo nos tiene que ayudar, es a que obviamente tenemos que tener conocimiento, obviamente, darnos cuenta. Segundo, es mirarnos en el espejo y aceptarnos quienes somos. Y al momento que nos miramos en el espejo y aceptamos quienes somos, es donde vamos a despertar toda esa belleza que tenemos dentro, esa espiritualidad que tenemos dentro, esa valoración que tenemos dentro, ese amor real. Porque podemos decir que amamos a todo mundo, pero somos capaces de utilizar a las personas, somos capaces de hacer daño a las personas, somos capaces de de no ver, incluso no es a las personas que nos rodean, sino que simplemente al momento de hacer acciones nos hacemos daño a nosotros mismos y somos capaces de no ver los valores que nosotros tenemos. Entonces, creo que uno de los puntos importantes es primero visualizarnos, vernos y saber y estar conscientes de quiénes somos y de lo que somos. Entonces, lo que tú decías, tras bambalinas, no puede, o sea, come on, ¿quieres ir a la luna? Tienes que ser astronauta, pues. O sea, ubícate, o sea. ¿Quieres ir a la luna en imaginación? Ok, te subes en un cartón. Pero si realmente quieres ir a la luna, vas a comenzar a estudiar, vas a comenzar a hacer, o sea, ejercicio físico, mental, y te vas a inscribir en un programa de la NASA o de un programa de estos espaciales, en donde necesiten, un elemento de como tú lo eres para poder viajar al espacio y proyectarte en el año 28, que van a seguir los los viajes a la luna. Entonces te postulas, pero tienes que hacer algo, tienes que tener acción, activarte para lograr tu sueño. Entonces, hermano Ricardo, después yo me voy. Dime, ¿cómo podríamos hacer eso?
2: ¿Cómo se puede hacer? Como siempre lo han hecho las personas, pues, tienen una fórmula de enfocarse en algo específico, poco a poco, gradualmente, pero no enfocarse en 5 cosas a la vez. Una cosa a la vez. Y ahí se concentra todo el esfuerzo, la voluntad de cada ser, y como tú decías muy bien, las energías de tu alma, de tu ser interno, de tu cuerpo, de tus células, todas están enfocadas en alcanzar una meta. Y como mencionas el bestseller, el libro este, si ustedes lo han leído o si no lo han leído, vean los pedacitos que aparecen en YouTube. Y dice de un accidente que había un ser y estaba en el hospital, roto no sé cuántos huesitos, y el médico dijo que era vegetal, y él mentalmente comenzó a funcionar. La mente sí la tenía bien, la tenía buena. ¿Cuál es la herramienta más importante que nosotros tenemos? La mente, porque es la que va creando ideas, va creando fórmulas, va creando diferentes cosas o problemas. Todo depende de nosotros. Entonces, el médico le decía una cosa y él rechazaba lo que decía el médico. Él estaba creando su propia realidad. Y el médico le decía, no volverás a caminar. Y él en su mente comenzó a crear una imagen distinta. Y dijo, para Navidad, un día antes de Navidad, salgo caminando de acá yo, en su mente. Y entonces, ahora que siempre hemos hablado de la energía, y esta energía es Dios al mismo tiempo, pero como no, nadie nos ha enseñado eso, entonces él comenzó a crear en su mente y a transformar en su mente el pensamiento, y se forzó. Un día antes de Navidad salgo yo caminando de acá, y comenzó a utilizar, a transformar la energía, los pensamientos, los sentía, y lo hizo. Cuando llegó el momento, él se levantó de la silla rueda donde lo sacaron y salió caminando para el coche. Eso es el poder del pensamiento. Así que nosotros también, cuando queremos algo o queremos alcanzar una meta, pongámoslo esa meta y utilicemos esta gran computadora que tenemos, una inmensa computadora con gran capacidad, pero no la estamos utilizando de la forma adecuada. Esta computadora que tenemos la estamos llenando de tanto virus todo el tiempo. Y me refiero a virus, a ver noticias, a ver poco a poco, y lo van estorbando en nuestro pensamiento y no lo dejan avanzar en este sistema de pensamientos útiles que tenemos. Si queremos hacer algo en la vida, lo que sea, solamente comiénzalo a visualizar, comiénzalo a pensar, comiénzalo a sentir, y todo en tu vida se te transforma, porque tú sois el arquitecto de tu propio futuro.
0: Ahí tienes que... Siento que la gente tiene que también ser muy, digamos que consciente, por decirlo de alguna manera. Porque en el ejemplo, ¿no? Tenemos... Digamos que 3 tipos de caballos. El caballo de tiro, el caballo de salto y el caballo de carreras. Son 3 caballos diferentes. Y entonces el asunto es cómo te ves. Un caballo de tiro es un caballo que es confiable. Sabes que va a rendir, sabes que va a hacer lo mismo todos los días a la misma hora con la misma posibilidad. Y va a lograr el mismo objetivo todos los días, ¿no? Tienes el caballo de carreras, que sabes que su vida se desarrolla en posiblemente un lapso de 2-3 minutos que dura la competencia, y su propósito es correr más rápido que el resto. Entonces es una característica formal que el caballo en su disposición física tiene. Es un caballo que está preparado para correr y tiene una estatura distinta, una musculatura diferente, una alimentación que se le provee distinta, etcétera. Y un entrenamiento que le da esas posibilidades. Pero de naturaleza es un caballo de carreras. O tienes un caballo de salto. Entonces es un caballo que no tiene miedo. Cuando llega un obstáculo, salta, ¿no? Y cumple todo su circuito de obstáculos, saltando dos metros y medio, cosas altísimas. No son caballos altos y caballos fuertísimos para poder dar semejante salto con el jinete encima y continuar. Y en eso hay campeonatos y hemos visto cosas realmente emocionantes, ¿no? Ver el caballo enorme saltando esas alturas con el hombre al lado, y el caballo no se asusta, es el caballo más valiente. Entonces tienes tres características de caballos que no se parecen ninguna entre ellos. El caballo de tiro no va a ir más rápido, el caballo de carreras no va a jalarte una carreta, y el caballo de salto no vas a poder confiar en ese caballo para que ninguna de las otras tres cosas, ni rápido ni jalar cosas, porque él lo que hace es saltar más alto. Entonces, pienso que en la humanidad asimismo existen las personas, somos diferentes, tenemos diferentes destrezas que se manifiestan en nuestras vidas, y a ratos un poco abogo por el sentido de que si tú descubriste, digamos que en la buena onda de que si haya sido, descubriste tu destreza en la que te destacas y eres mejor que el resto, ¿no es cierto? Porque, ¿qué puede pasar? Que seas un caballo de tiro, ¿no es cierto? No te hace malo, te hace un caballo que puedes depender en ese caballo para que se cumpla una meta. Si es un caballo de carreras, sabes a qué te vas a tener en tu vida, y el de salto igual. Entonces, siento que si es que temprano en la vida viste tu destreza, ¿cuál es? Y no te confundiste y elegiste bien, porque de hecho requieres, ese es un requerimiento puntual, ¿no? Para el éxito, reconocer tu habilidad y con la que naciste, y por esa empujarte. Entonces, gente que no se equivoca, por ejemplo, son los médicos. Ellos nacen médicos, para mi gusto, porque tienen una empatía pero profunda en el tema de que buscan servir a la gente a través de curarles. Otras personas nacen con una voluntad de servicio y dicen, yo sirviendo mesa soy el más feliz del mundo. Yo no tengo interés en ser el dueño, no tengo interés en ser otras cosas, el que cobra la cuenta. Yo me encanta pasar con la bandeja y dejar esto en la mesa porque me gusta atender a las personas y ver su satisfacción, ¿no? Entonces dices, bueno, esa es tu destreza, es algo que tienes, algo que te gusta, está bien, está perfecto. Y posiblemente llegues muy lejos en esa posición, porque eso es algo que, dependiendo de las circunstancias, puede tener mucha demanda. Pero sí siento que uno tiene que, desde el principio, como decía la monjita, cuando te miras al espejo, ¿qué es lo que ves? ¿Cuál es tu destreza? Y no te engañes, no te mientas. Y si esa es tu destreza, no dejes que te la quiten, no dejes que de pronto alguien venga y te diga, no, pero es que ¿cómo vas a hacer eso? Tú no te mereces eso, tú deberías apuntar a hacer otra cosa. ¿Hacer otra cosa como qué? ¿Hacer una persona frustrada que no logró lo que quiso, que se quedó a medio camino, que no fue lo que realmente quería ni se ocupó su destreza, sino que fuiste otra cosa que detestas todos los días y que realmente se convierte en un trabajo, no en una profesión? Entonces, yo digo, sí, ahí es donde nos regresamos al tema de las aspiraciones y las ambiciones. Entonces, las ambiciones en los tres casos de estos caballos son diferentes, ¿no? El caballo, su aspiración es el de salto, es llegar a una competencia, es la aspiración. La ambición es ser el número uno, o sea, el salta más alto. En el caso del otro caballo, la ambición es llegar también a la pista de carreras, y su ambición es ganarla, ¿no? En el caso del caballo, tal vez, si quieres el más humilde, el caballo de tiro, ¿no? Su aspiración es ser que le puedas depender en ese caballo, ser constante, ¿no es cierto? Y su ambición es servirte, llevar tu carga, mover tus cosas y transportarte y ayudarte en eso. Son tres objetivos y ambiciones completamente diferentes y son caballos. Ahora, transportando eso a la experiencia humana, todos tenemos estas destrezas de las que hemos hablado, unos más que otras. Ahora, sí es verdad que si naciste con una destreza, aprovéchala, porque esa es la que tienes, con esa naciste, ¿no? Y yo digo, ¿cómo? A veces yo no entiendo a los zapateros, ¿no? ¿Cómo es que les gusta hacer eso? Pero tienen una satisfacción bárbara de reparar zapatos o hacer zapatos, es increíble. Yo a veces no entiendo. Pero eso es lo que ellos hacen. Entonces, tienes que su aspiración es tener su taller para hacerlo, ¿no es cierto? Y su ambición es ganar mucha plata de hacerlo. Entonces, siento que no debemos claudicar ante los dones y las cosas con las que hemos nacido. Siento que si es que dejamos que esa historia se nos pase, ahí sí la frustración puede ser muy grande porque no llegamos donde queríamos. Porque hay que ver si es que alguien nos descubre, ¿no es cierto? No, tú sabes que tú has sido un caballo de salto y estás en el lugar equivocado. Eso puede no pasar, ¿no? En el romanticismo de que alguien te descubra y te dé una oportunidad, pero pienso que uno tiene que generar su propia oportunidad. Porque en esta época en la que estamos, ¿no es cierto?, con escasez de empleos, con escasez de posibilidades, a cualquier edad que tengas, en esta ciudad, por ejemplo, conseguir trabajo a los 21 es tan difícil como conseguir a los 31, a los 51, a los 61, puede ser imposibilitante. Entonces digo, en esa medida, listo, entonces, ¿cuál es tu aspiración si querías ser el número uno? Digamos, tu aspiración era tener, trabajar en lo que te gusta y después en tus ambiciones ganarle mucho dinero y ser el número uno en eso, pues tienes que buscarle la vuelta para que así se dé. No quedarte enganchado en que alguien te descubra o pasando por ahí te encuentres un boleto que diga con este salte sea el puesto 10 donde usted es exitoso, eso no va a pasar. Pero entonces ahí es donde pienso que las grandes lecciones son las que tienen que ayudarnos a encontrar ese camino. Y ahí creo que Ricardo conversabas más temprano sobre... Eso tiene un procedimiento, ¿no? ¿Cómo es que llegas a la excelencia? Porque creo que dentro de eso también está la idea de que si es que tú eres bueno para algo. Ser bueno es una opinión. Alguien dice, oye, qué bueno eres para hacer esto, ¿no? Y dices, sí, ser bueno es una opinión. Hay gente que dice que no eres tan bueno, otra gente que dice que no eres bueno para nada. Pero después yo digo, listo, pero entonces si buscas la excelencia... La excelencia no está sujeta a la opinión. Pero la excelencia es la excelencia. Algo que está bien hecho y punto. Entonces digo, listo, súmale a la aspiración, las ambiciones y la excelencia. Lo que hayas escogido hacer, ser payaso en la calle, ser el mejor payaso en la calle. Si esa era tu ambición. Tú aspirabas a eso, eso ambicionabas, entonces la excelencia te asiste. Pero entonces no te dejes quitar el sueño. Y logra ese objetivo. Ahora, esto suena facilito, ¿no? Pero Rick... ¿Cómo es que llegas a eso? Porque tú tienes muchas historias que contar al respecto de cómo es que llegas a ser exitoso.
2: Hay muchas historias y muchos ejemplos que dar, pero las historias y los ejemplos pues son importantes. Pero yo creo que lo más correcto es poderles hablar cuál es el proceso, porque los procesos son los que tenemos que ver cómo se hace. Las personas, como tú muy bien me apunta, piensan de que todo se da por así porque se va a dar y es facilidad, se va a dar y ya. Naciste para ser estrella y naciste muy bien en una buena familia con todas las situaciones y todas las posibilidades. Pero sin embargo, en esa familia también vemos de que hay personas que no alcanzan el éxito que se esperaba o que por lógica deberían de tener. Entonces, si no naciste en esa familia así y naciste en otro tipo de familia, ¿y cómo tú te vas superando? Hay un proceso y ese proceso es tener una ordenación mental, una ordenación no solamente en tu mente, en tu forma de pensar y hacer las cosas. Hay un proceso y este proceso podría decir que es el siguiente. Número uno, tienes que anotar, porque el pensamiento, el sentimiento y el deseo es energía en movimiento. Pero cuando lo plasmas en un papel con tu propia letra o tu propia forma de escribir, tiene otra energía que ya lo vas plasmando. Y si le comienzas a dibujar lo que quieres en ese papel, la energía de tus pensamientos se van formando gradualmente. Y si se van formando gradualmente, ya no solamente tienes el pensamiento, parte de la acción, porque estás dibujando, y ahí comienza un proceso a generarse una energía en movimiento que se va a ir adquiriendo gradualmente. Entonces, en aquel tiempo lo más famoso, lo más correcto o lo que se recomendaba era Estos cuadros, un cuadrito que haces tú con tu visión de futuro. Y cuando lo comienzas a hacer, yo recomiendo que las personas no pongan 20 diferentes cosas. Todos ponen, depende el país donde provienen y depende el nivel de la persona, así va pidiendo sus cosas. Y solo con el cuadro que está viendo de otro, tú puedes ver qué nivel o qué cosas son o qué nivel evolutivo tiene, porque cada quien va a pedir de acuerdo a sus necesidades. Pero muchas personas piden carro, casa, dinero, vacaciones. Eso es lo normal. Pero cuando tú lo comienzas a ver, no pongas 20 situaciones. Pon 3, 5 cosas, pocas cosas, para que te vayas enfocando una por una. Y cuando tengas una, ya vas agregando otra y otra. Lo importante es que pongas metas pequeñas, alcanzables en corto tiempo, y así sucesivamente va subiendo de dificultad en la forma de alcanzar. Pero como tu energía ya sabe de que se manifiesta, porque somos co-creadores, porque podemos manejar la energía, y esto es un conocimiento que está, pero no está revelado para las personas. ¿Por qué? Porque los que tienen este conocimiento no quieren de que los demás sepan. Allí viene la parte que este conocimiento está, pero en las escuelas esotéricas, y también las personas no van allí. ¿Por qué? Porque no les interesa aprender cosas importantes. Todos quieren aprender cosas importantes, pero no quieren dar el paso. Allí es de salir del estado de confort y comenzarte a entrar en este conocimientos raros, diría, para muchos. Pero las personas, recuérdense, si vas a estar viendo la televisión o telenovelas, que también hay que explicarlo, ¿cómo se llaman esas? En inglés se llaman soap operas, en español se llaman novelas. El nombre te dice que no las veas, porque ves una, es como que ya las viste todas. No pierdas tu tiempo, no pierdas tu energía en eso. Tu tiempo de vida es limitado, y este tiempo de vida limitado puedes alcanzar muchas cosas, pero no puedes estar perdiendo el tiempo llenando tu pensamiento y tu mente, tu computadora, de todo este caudal de novelas. Simplemente ve una y automáticamente sabes cómo se escribió una novela y cómo se termina el drama y todo eso. Ahora tú tienes que modificar tu forma de pensar, actuar y gastar tu tiempo. Gasta tu tiempo en crear tu propio futuro. Así es de que tú haces tu cuadro o escribe lo que necesitas o lo que quieres, compruébalo y así sucesivamente. Hay un proceso, y este proceso nadie te lo va a hacer. Tú sos el arquitecto de tu propio futuro. ¿Qué es lo que quieres hacer? No modifiques tanto. Concéntrate, pregúntale a lo que le decimos Dios, porque Dios es energía, te escucha donde quiera que estés, tampoco no te puedes esconder de él, y eso es otro tema. Pero al final, analízalo, razónalo. Primero, ¿qué es lo que quieres? Ahora, si no se te da lo que tú quieres, también pregunta por qué no se te da lo que tú estás pidiendo, porque a lo mejor lo que te estás pidiendo te va a afectar en otras cosas más importantes en el futuro. Por lo tanto, tienes que pedir siempre. Esta es la clave. No que le quite el carro al vecino para que me lo den a mí. No. Pide en unión y en sintonía con todo el mundo. El universo es tan inmenso, e inclusive este planeta es tan grande, que hay riqueza para todos. Lo que pasa es de que el 99% de la riqueza lo tiene el 1% de la población. Y el 99% de la población tiene el 1% de la riqueza. No está bien distribuida. ¿Pero por qué? Porque el 99% de las personas no saben utilizar ese aparato tan lindo que tenemos, que es la mente. Comiencen a utilizarlo de una forma adecuada, correcta. Y como digo, en beneficio y en función de que todos que somos los habitantes de este planeta, así como todos tenemos el aire que respiramos y nos da aliento, tenemos derecho a poseer la riqueza que necesitamos para poderla utilizar de una forma adecuada, justa. No que yo quiero solo para mí, no. Recuérdate que En el fondo, todo es compartir. Cuando más compartes, más te llega la riqueza, porque es como un don de que cuando das, más recibes. Es mucho, mucho más de lo que les puedo decir aquí en la radio. Estos conocimientos, pues, se han ido adquiriendo a través de muchos años de experiencia, de conocimiento, de práctica, de guía. Por eso ahora es tan bonito saber, entender de que todo lo que me rodea es maravilloso, porque también es una energía en movimiento. Que hay mucho de qué hablar de esto, Charlie, muchísimo.
0: Ahí tienes que, dentro de las cosas que pueden pasar, ¿no? De todo lo que dices, ¿no? Está el asunto de que las personas podemos, en esa confrontación,

simplemente no empieza. Y prefiere vivir una vida incompleta, ¿no es cierto?, de necesidad y de fractura de sus habilidades, ¿no? Y la desgracia es que eso te va a pasar la factura cuando ya estés avanzado en edad y finalmente tengas la valentía para confrontar estas ambiciones y estas aspiraciones que tenías, pero ya el tiempo pasó. ¿Ya? Entonces, siento que muchas veces este duelo que hay entre que te debilita, a veces está alimentado por la gente que te rodea. Gente que no tiene confianza ni en sí mismo, a la que tú le preguntas qué te parece y te dicen que no. Y te hacen un juicio de valores y te dicen, no, pero tú, vos, antes de aquí, con lo que estás, en dónde estás y cómo estás, imposible que tengas éxito y menos aún que tus aspiraciones lleguen a tanto. Porque tampoco eres tan bueno. Y entonces te derogan antes de que tú ni siquiera hayas intentado y simplemente ya no arrancas. Entonces ahí es cuando mucha gente dice, no cuentes tus ambiciones ni tus aspiraciones a nadie porque otra gente se te puede adelantar y te puede derogar, ¿no es cierto?, antes de que llegues. Y quitarte la fortaleza que necesitas para confrontar eso, porque la verdad hay que ser muy honesto, ¿no? Pienso que, como dice muy claramente, ¿no?, a la única persona en el mundo que quiere verte exitoso son tus papás, los dos. El resto de personas es relativo al momento. La envidia puede manifestarse en una manera tremenda porque puede ser el elemento que determine hasta dónde llegas, justamente por eso, porque te desubicas, te descontrolas, te empiezas a no hacer lo que tienes que hacer y no lo empiezas a hacer a tiempo. Y tú mismo te estás autosaboteando, que ese es otro de los elementos que no te dejan llegar a tener esta prosperidad que tanto quieres, el autosabotaje. Entonces tú crees que no te mereces lo que estás a punto de recibir o lo que estás calificado para recibir como digamos que pago por lo que haces. Y entonces tú te saboteas. Haces alguna cosa equivocada, haces un detallito chiquitito que sabes que te va a explotar como una gran bomba y dejas que ocurra y te caes de bruces y vas desprestigiando tu propia habilidad en la que la idea era de que fueras excelente y la desarrollaras para que se cumplieran tus aspiraciones, tus ambiciones y todas estas cosas que querías, tu imagen del éxito. Pero entonces la mentalidad de pobreza es algo que hay que sacar de la cabeza. Que posiblemente, como todos en la vida, hemos pasado por circunstancias que nos han golpeado y hemos pasado por pobrezas bárbaras. En algunas instancias se ha puesto en peligro o se ha puesto en riesgo la capacidad que tienes de alimentarte, porque creo que dentro de eso hay dos cosas que cuando se pierden, que es tú pierdes tu techo y pierdes el pan, se vuelve comprometido porque no sabes de dónde va a venir y ahí sí un poco miras al cielo que Dios te proteja. Ahí recién te acuerdas. Pero Dios te dio dos manos. Te dio la posibilidad de la nada igual que Él. Y ahí creo que en mucha medida de donde nos parecemos a Dios, ¿no es cierto?, en esa particularidad, nos dio esa habilidad creadora que de donde no había, te creaste algo que le sirvió a alguien más y eso te dio a ti fortuna. Entonces, no hay que olvidarse que por más pequeña y humilde que parezca la actividad que vas a desarrollar, habrá alguien que la pague, alguien que la disfrute y alguien que te la gratifique. ¿Te fijas? Entonces, siento yo que, en contra de todo pronóstico, a veces pasa que naciste para ser payaso en la calle y ese va a ser tu destino y eso vas a hacerlo y tienes que hacerlo súper bien, ¿no? Esa es tu profesión y pues si lo haces. Y seguramente eso te llevará de la calle, te llevará a otro lado y eso a otro lado y puedes acabar en un teatro monumental y ser uno de los, digamos que, payasos más famosos del mundo y ganar una fortuna solo por 45 minutos, ¿no? Subido en un teatro. Ahora, esas son partes que yo sí abogo mucho para que la gente no se pierda, no se distraiga, encuentre su camino, su habilidad, su talento, la desarrolle, ambiciones sobre eso, mire hacia dónde quiere llegar y se mire con éxito. Ahora, el éxito podrían decir muchas personas que es relativo. ¿Éxito qué quiere decir? Como tú dijiste, Rick, que tienes carro, cama, dame chocolate, como dicen. El éxito, pienso yo, que viene de la plenitud de que lo que haces valió la pena y sirvió cada instante que le entregaste. Y por añadidura te viene la prosperidad. Tienes la casa que querías, tienes el auto que querías y tienes todo eso que se te vino, pero porque demostraste con excelencia tu habilidad a la máxima expresión y no te detuviste ante ninguno de los tormentos ni obstáculos que se presentan. Entonces ahí es donde yo digo, si me preguntas, ¿no?, ¿cómo me defino yo? En el ejemplo de los caballos, yo te diría que yo soy un caballo de salto. No soy de carreras, no soy para jalar.

0: pero sí para saltar más alto. Y mientras más alto, está ahí justamente la ambición, ¿no? La aspiración de estar ahí y de saltar más alto, y ese es, digamos, que el éxito que resuena en mi cabeza me da satisfacción muy enorme, y el ser excelente en eso me llevará a ser el número uno. Otra gente puede ser que prefiera ser caballo de carreras porque su habilidad es esa. Pero entonces, reconocer qué es lo que quieres hacer depende mucho de tus habilidades, tus destrezas, y las que tengas que desarrollar a la máxima expresión. Como dijo Carito, si quieres ser astronauta, bueno, tienes que ponerte la cola, y eso habrá que ver si te dejan pasar. Como dijimos también, el ejemplo de ¿quieres ser Miss Universo? Hay características para el arranque. Si las tienes, úsalas. Si no las tienes, pues posiblemente tu imaginario te está confundiendo, ¿no? Y búscale la vuelta para que encuentres tu destreza y tu habilidad para que de eso provea un resultado importante. ¿Qué dices, Carito?
1: Obvio, porque así quieras ser caballo de salto y eres chiquito y gordito, no vas a poder, pues. O sea, tenemos que pues ser conscientes de quiénes somos, y creo que eso hace que todos estos temas que nos dicen, haz tu ¿cómo se llama? Tu cartel imaginario, o sea, pon en la refrigeradora todo lo que tú desees ser. Y, o sea, y vos, tú pones la casa, tú pones la finca, pones el carro, o sea, y te dicen, ok, quieres un carro, tienes que ponerle, y tienes que ser específico, tienes que ponerle la marca, el color, tienes que oler el cuero, si es que le quieres poner el cuero en los asientos, o sea, tienes que ponerle todo, ¿no? Pero no te puedes quedar sentado en el... No me puedo quedar sentado. Yo quiero un carro, último modelo, descapotable y todo. Y no me puedo quedar en la casa sentada esperando que venga el carro. No lo puedo hacer. Entonces, ¿qué es lo que tengo que activar? Tengo que primero hacer, como dice Ricky, un plan. ¿Cuál es el plan? Primero tengo que conseguir un trabajo. Porque, ¿cómo voy a hacer para comprar el carro? Segundo, tengo que tener un plan de ahorro, un plan de construir en este país, por ejemplo, construir un crédito. Porque si tú no tienes un buen crédito, no vas a poder comprar nada. Entonces, ¿qué es lo que tengo que hacer? Aprender a manejar mis tarjetas de crédito, aprender a pagar mis deudas, ¿no? O sea, cosas que comienzo a ver cómo puedo yo visualizar esto, cómo puedo yo tener esto, cómo voy a poder adquirir el carro. Entonces, ok, si pienso que voy a tener el carro ganándome un boleto de lotería, o sea, la lotería aquí o en cualquier mundo, y si no compras la lotería, ¿cómo te vas a ganar? O sea, me quiero ganar el loto, pero no compro el boleto. Entonces es eso, o sea, tenemos que visualizar, a ver, ¿cómo voy a hacer? ¿Qué voy a emprender? ¿Qué trabajo voy a tener? ¿Qué negocio me voy a poner? ¿Voy a poner a hacer esto? O sea, pero tienes que activarte. Para ser Miss Universo, tienes que activarte, tienes que ponerte a hacer ejercicio, caminar, tener las cualidades ahora van subiendo cada vez más, tienes que ser más intelectual, o sea, cosas que tú tienes que ir aspirando, y eso no es malo, aspirar, tener voluntad de hacer las cosas no es malo. Y ahí está el punto, creo yo, la cerecita del pastel. Cuando tú aspiras, cuando tú deseas, cuando tú quieres, cuando tú te imaginas cosas, entonces tú comienzas a trabajar para esas cosas. Comienzas a hacer cosas, y comienza tu cuerpo, tu mente a activarse, a ponerse incluso más bonito, más brillante, los ojos te brillan cuando tú deseas algo, cuando tú estás en ese punto. Y es cuando realmente lo sientes, no cuando otra persona te dice, ay, sí, ¿sabes qué? Eres un caballo de salto. Y uno te comienzas a imaginar y dices, sí, yo soy caballo de salto, yo soy caballo de salto. Y llegas a la pista y realmente tratas de saltar y no puedes. Y hay otra persona que te dice, sí puedes, eres caballo de salto, sí puedes, sí puedes. Y realmente tus patitas no te dan para saltar. ¿Eres muy gordito o tienes patitas muy chiquitas o el cuello tienes muy largo? O sea, no cumples con los requisitos para ser el caballo de salto. Entonces tienes que darte cuenta de que no vas a poder hacerlo. ¿Por qué? Porque no cumples con los requisitos. Entonces, ¿cómo tienes que hacer? Tienes que aceptar quién eres, qué eres, en dónde estás. Y lo trabajando de poco en poco. Entonces, si después puedes, o sea, tal vez puedes hacer, no sé, caballo de salto, pero puede ser un caballo de paso, que es igualmente hermoso y elegante. Y valorar quién eres, valorar ese caballo, esa fuerza, esas patas, ese color o lo que tengas, valorar y resaltar los dones que tienes. A veces tenemos dones que están escondidos. A veces tenemos dones que otras personas ven y nosotros mismos no vemos lo que somos y quiénes somos. Y a veces nos dejamos incluso utilizar de otras personas porque tenemos ciertos dones que no apreciamos en nosotros mismos. Entonces lo mejor que nosotros podemos hacer es primero vernos en el espejo, ver, valorar ese ser que se refleje en ese espejo, valorarnos, para que nosotros podamos aspirar las cosas hermosas que están ahí para nosotros. Porque sí, somos hijos de un creador, somos hijos de un Dios, somos príncipes y princesas que deseamos y merecemos estar felices en este mundo. Recuperar esa belleza, esa dulzura, esa riqueza que tenemos, no riquezas, o sea, y si es que están para ahí las riquezas materiales, sí, o sea, sí, riquezas materiales, riquezas espirituales, riquezas en todo, la abundancia y la prosperidad en todo. Ser agradecidos de todo lo que tenemos y hacerlo bien. Pero tampoco agradezcan demasiado, porque eso significa que ya cumplieron con sus metas. No, o sea, en todo hay que ser prudente. Ricky, Charlie, me dejaron hablar.
2: Te tocaba hablar, mi cara. Recuerda de que la Constitución de los Estados Unidos te da el derecho a poderte expresar. Así te es correcto. Sí, es correcto todo. Charlie, ¿sí o no? ¿Cuál es la de la Constitución? Los primeros partes del Bill of Rights de la Constitución de Estados Unidos, sí. Expresa claramente el derecho a poderte expresar.
0: Ya ves que el propósito de estas conversaciones es un poco prenderte un poco la luz del siguiente paso, no necesariamente de todo el camino, pero sí del siguiente paso, porque sentimos que es muy relevante que salgas de todos estos tabús y todas estas cosas, porque en el tiempo de vida que tenemos, para algo servirá lo que haces. Y se perpetuará hasta el día que te mueras, porque a todos nos gusta hacer lo que hacemos hasta, bueno, todavía no se ha demostrado, pero hasta el día que llegue tu día, tu último día, ¿no? Y entonces ahí es donde hay que un poco ser cautos y realmente obrar bien, ¿no? Ganarte un prestigio, todo eso, todas estas cosas que hemos dicho, ¿no? Pero no claudicar ante tu sueño. Lo que sí es que encuéntralo primero y no le tengas miedo. Esa parte creo que es importante. Por más humilde o pequeño que sea el medio, ¿no es cierto?, lo que vas a hacer, puede ser que eso es lo que te da la riqueza. Y comparativamente, ¿no es cierto?, otra gente se preparó a la universidad años y no llegó tan lejos como tú, que simplemente eras emprendedor y eras hábil, ágil, ambicioso y llegaste muy, muy lejos solamente porque no te quedaste parado ni dormido y tu nivel de acción era excelente. Y así te escogieron todos para que trabajes para ellos en algo tan simple como lo que hacías. Y eso te dio esas posibilidades. Eso es interesantísimo, ¿no? Los contrastes que hay, ¿no? Tanta gente que universitariamente acaba con deudas bárbaras de universidades que carísimas para aprender tantas cosas sensacionales que te servirían si te vas a la luna, pero tal vez no necesitan más astronautas, necesitamos más personas que hagan cosas más simples, ¿no? ¿Puede ser?
1: Puede ser, puede ser.
0: Y ahora, Rick, ¿cómo?
1: En las simpleces de la vida.
0: ¿Cómo es que podemos ya en este momento de nuestras vidas, ¿no? Por ejemplo, cuando ya avanzas en el tiempo, y claro, la preocupación grande está en la gente que tiene sobre 40, 45, que de pronto se jubiló, salió, de pronto no tiene trabajo, perdió su trabajo y se quedó a la vera del camino y se siente como que no tiene a dónde moverse y su vida está paralizada y pues hay un poco a la deriva. ¿Para dónde?
2: Es fácil cuando tú tienes las metas claras. Si no tienes las metas claras, entonces vas a estar como barco a la deriva. Pero cuando tienes una meta clara y sabes de que el timón lo maneja Dios, no tú, es fácil, porque entonces dices, ¿qué es lo que tengo que hacer con mi vida que valga la pena? Entonces te quedas sin trabajo, entonces tienes que recordar aquel dicho que siempre se ha dicho, cuando una puerta se cierra, se abren muchas más. Entonces, mira las posibilidades. Y ahora, como decía Carlos, estamos hablando, no veas cuáles son tus habilidades, no las veas, sino que siéntelas, en qué sos bueno. Y hay personas que tienen varias habilidades y no saben que las tienen. Entonces es bonito preguntarle o que tus amigos te digan, tus amigos, verdaderos amigos, que te digan para qué eres bueno. Y entonces, como decían al principio, a veces los amigos o las amistades o algunos parientes los dicen, tú sos bueno para nada. Te están condicionando tus pensamientos, te están condicionando tus habilidades, pero no dejes que te condicionen. Conéctate con el que tiene todas las habilidades y pide las habilidades a Dios, y ahí tú te vas ajustando y practicando en qué quieres ser hábil. Y la habilidad no te va a estar de un día para otro. Hay muchos que ya nacen con un don específico y con naturalidad lo hacen, pero al mismo tiempo lo van perfeccionando. Eso es lo que tienes que buscar. Ahora, si te quedas sin trabajo, entre comillas, ¿qué es lo que hace la gente? Se deprime, se no sé qué, se asusta y ve todo como que se le cierra o se le acaban todas las posibilidades. Al contrario, pregúntale al que más sabe, a Dios. ¿Por qué le vas a ir a preguntar a este o al otro? No, pregúntale a Dios primero. ¿Por qué me he quedado sin ese trabajo? No se ha acabado la vida, no se ha acabado las posibilidades. Se ha cerrado una posibilidad porque hay otras más importantes todavía que hacer. Ya cumpliste lo que tenías que hacer ahí. Ahora es preguntarle a Dios, ¿dónde quieres que te sirva? ¿Dónde quieres que te sirva ahora? Y entonces cuando tú le preguntes a Dios, Dios te va a dar la habilidad o el conocimiento o el lugar donde tienes que ir para poder hacer lo que tienes que hacer. La gente se está muriéndose por pequeñas cosas que son grandes cosas para ellos, pero al mismo tiempo una pequeña cosa hacen un tremendo problema. No busques, no veas el problema, ve las oportunidades en todo. Si te educas, te educaste, pero si no te has educado, te puedes educar. Tú educa tus pensamientos y tus sentimientos y puedes hacer lo que tú quieres hacer en esta vida. Lógicamente, de acuerdo a tus capacidades. Y si no tienes todas las habilidades, prepárate. Igual que un atleta se pasa preparando todo el año para ir a las Olimpiadas, o este hoy del Mundial, todos estos seres que van a venir a jugar han estado practicando, pertenecen a los equipos o a las selecciones más importantes, y vienen con esa habilidad porque lo están practicando siempre. ¿Qué te detiene a ti si tú quieres hacer algo que no lo estás practicando? Solo lo puedes pensar y con ese pensamiento crees tú que ya lo vas a hacer. No, prepárate. Y si te preparas de una forma correcta, vas a llegar a ser alguien. Ya lo eres. Eso es lo importante, que ya eres alguien. Ahora solo hace falta que te des cuenta. Eso es tan importante en este caminar de este lindo y bello planeta.
0: Ahí tienes, monjita.
1: Es.
0: ¿Qué querías hacer cuando eras bebé? Sí. Cuando eras niña, chiquita. Es decir, relativamente más pequeña.
1: Cuando yo era más chiquita, quería ser policía.
0: Bueno, el genio te asiste, ¿no? Pero.
1: Quería ser policía.
3: Ya se me había olvidado que quería ser policía. Me volví a acordar.
0: Policía. Es cierto que habíamos dicho alguna cosa así. Qué cosa más loca. No me hagas caso.
3: Por el uniforme que le gustaba. Pero recuérdate que era por el uniforme que le gustaba.
0: Sí. Ese es un sórdido detalle que no debemos incluir en este discurso.
1: Por favor, que estamos siendo muy.
0: Pero lo que pasa es que quería ser qué tipo de policía también.
1: ¿De qué tipo de policía? De esos que ponen multas.
0: Ah, eres la que caminaba en la calle poniendo a la que todo el mundo le odia. Le ven que viene por la vereda y le odian porque es la que pone los tickets. Eso quería ser.
1: No. Quería ser de esos policías de investigación, así. Así, estilo Criminal Minds, así.
0: No, detective.
1: Eso es de policía, así, detective de investigación, así.
3: Ya. Pero eso todavía, pues, Carlos, eso no corre mucho ni ponen tickets. Eso están allí, funcionan más que todo a nivel mental.
1: Esos que ahí están ahí. Qué bestialidad, ¿no? Y a veces te. ¿Cómo se llama? Te ponen muchos miedos, ¿no? Y al rato que te ponen esos miedos de que para qué, cómo te pueden dispararte, después cómo vas a hacer. Y mira, después tú te das cuenta de que hay muchas mujeres que son policías, son detectives, tienen unas carreras impecables, magníficas, y también tienen una familia linda, hermosa. Entonces, esas son las cosas que yo digo que cuando a veces nos dejamos de influenciar de las decisiones, y ahí está el ejemplo del caballo, ¿no? Puedes tener la capacidad de, puedes ser un caballo de salto, o sea, dando el ejemplo contrario, puedes ser un caballo de salto, pero si alguien te dice, no, te puedes romper la pata, ¿no? Y te ponen cosas negativas y a veces, tú escuchas esas cosas y no valoras todo lo que tienes y te retraes y dices, sí, tienes toda razón, me puedo romper una pata y no es prudente. Y dejas de hacer ese salto que podías revelar tu envergadura, tu ser. Y son cosas que, por eso les digo, o sea, uno tiene que verse. Verse y valorarse es el tema de esta conversación para mí, creo yo. Así que.
0: ¿Y tú, Rick, qué querías hacer de cuando eras párvulo?
3: Cuando estuve en la high school, acá en Texas, me acuerdo que estaba, era tejano yo en aquel tiempo. Y preguntan, ¿qué quieres ser cuando crezca? Piloto, y era piloto que quería ser.
0: Piloto de aviación.
3: Pero cuando comencé, la lógica mía es, ok, si se arruina ese avión arriba, se acabó. Entonces yo voy buscando los pros y los contras. Antes de dedicar una cosa, de hacerme algo, tengo que ver el pro, lo que conviene, lo que no conviene. Si arruina ese avión arriba, entre comillas, en aquel tiempo, no hay forma que te salves, básicamente. Entonces, desencliné eso y dije, voy a hacer lo que Dios quiera que haga. Y ahora, pues, como dicen algunos, bueno para hablar. Y lo poquito que hablamos acá, pues, lo poquito que hablamos aquí es mínimo a lo que tengo que hablar todos los días. Así que aquí estamos contentos, felices de que nuestro radio escucha siempre estén pendientes de este programa todas las mañanas. Así que un saludo a todos lados. No sé si ahora saludé a Europa o América o a Centroamérica. No, pero lo importante es que donde quiera que llegue esta señal, un saludo muy especial directamente a sus corazones, a sus mentes y a sus cuerpos, y entiendan que son un conjunto de energía junta. Utilícenla de la forma adecuada para que puedan realizar todo lo que ustedes se propongan. No vean de que son mente, alma y espíritu. Es una unidad de trabajo. Así, enfóquense para que tengan más fuerza toda su energía y puedan hacer las cosas de la forma correcta, adecuada, siempre. Y no la forma correcta, adecuada, sino que lo más importante es que todo lo que realicen, realícenlo con amor. De mi parte, será hasta mañana.
0: Ahí lo tienen.
1: Llegó la hora de decirnos hasta mañana. ¡Oh, my God! ¡Oh, my God! Pero bueno, si así es, pues se les espera el día de mañana con muchas cositas más. Reciban un súper, súper, súper, súper abrazo a todos ustedes y que pues pásenla súper bien, que es el mejor día que tienen. No tienen otro, es el presente. Por eso se llama presente. Disfrútenlo.
0: Bueno, yo quiero un presente mañana cuando sea el presente.
1: Perfecto.
0: Dicho todo esto, nos vamos mañana a la misma hora. Ya saben qué es lo que vamos a hacer.
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6: Hola, mi gente linda, esto no es un martes cualquiera. Broadway abre telón con magia oscura. Madison Square Garden sube el volumen al máximo y entre Nueva York, Europa y Latinoamérica, el mundo entero se convierte en escenario. Hoy la cultura no descansa y aquí en Radio El Despertar, nosotros tampoco. Hoy la música manda y estas son las paradas obligatorias del día. No te olvides que soy Victoria Moreno y siempre te traigo la mejor agenda. En el Gershwin Theatre Wicked sigue demostrando por qué es uno de los musicales más icónicos de Broadway. Brujas, destino, poder y voces que siguen llenando funciones noche tras noche desde hace años. Pero la atención del día se la lleva Billie Eilish, que llega al Madison Square Garden con un show íntimo, oscuro y minimalista, pero con esa potencia emocional que la ha convertido en una de las artistas más importantes del planeta. 8:30 y la ciudad se detiene. Quienes no sueltan la noche, Nueva York mantiene su circuito activo Jazz en Blue Note con dos funciones, Indian Bowery Ballroom y Electronic en Brooklyn Mirage, hasta la madrugada. En Nueva Jersey, el rock toma el control con Paramore and the Stone Pony, un show de alto voltaje, repaso de toda su carrera y una de las noches más fuertes del estado. Y en Atlantic City, la electrónica no se queda atrás con una EDM Night en HQ Tonight Club, donde un DJ internacional promete una madrugada de luces visuales y pista encendida. Connecticut, ni perezoso ni corto, el clásico de Broadway Chicago llega al Buffalo Performing Arts Center con su mezcla de jazz, crimen y coreografías que ya son historias del teatro musical. Mientras tanto, Clairo representa la escena alternativa en College Street Music Hall con un show íntimo, lo-fi y atmosférico que conecta directo con el público joven. Y la gran apuesta del día en Filadelfia es SCA and the Fillmore Philadelphia R&B alternativo, banda en vivo y una producción visual que la consolida como una de las voces más influyentes del momento. Y en World Cafe Live, la ciudad mantiene sus sesiones acústicas con soul jazz y artistas emergentes en un formato íntimo. La capital española se enciende con Aitana en el Movistar Arena. Coreografías visuales y un repertorio de éxitos que la mantienen como una de las figuras más fuertes del pop actual. Y en el Teatro Lope de Vega, el Rey León sigue rugiendo como una de las producciones más exitosas de Disney en Europa. En Barcelona, Manuel Carrasco llena el Palau Sant Jordi con un show de grandes éxitos y banda completa, consolidando una de las noches más grandes del día en España. Además, Barcelona también tiene su identidad cultural con Jazz in Jamboree y programación de ópera.

0: llenos, ciudades vibrando y música que no entiende de horarios. 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Nos escuchamos en la próxima.
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2: Aquí inicia tu espacio informativo de Radio El Despertar con las noticias más importantes del día de hoy. Recuperación del comercio entre Ecuador y Colombia. Tras el levantamiento de restricciones arancelarias, ambos países reportan señales positivas de recuperación en el comercio fronterizo. Europa endurece políticas migratorias. Diversos gobiernos europeos avanzan en medidas más estrictas sobre inmigración y asilo, impulsados por el aumento de flujos migratorios y cambios en la opinión pública. Ecuador aumenta producción petrolera. La entrada en operación del nuevo pozo en la Amazonía ecuatoriana incrementó la producción nacional de crudo, fortaleciendo uno de los sectores estratégicos de la economía del país. Crece la preocupación internacional por el conflicto entre Israel, Irán y Estados Unidos. Diversos gobiernos y organismos internacionales siguen de cerca la evolución de la crisis regional, mientras continúan los llamados diplomáticos para evitar una escalada militar mayor. Nuevas restricciones de viaje para ciudadanos estadounidenses con deudas de manutención. Entraron en vigor medidas más estrictas que pueden impedir la emisión o renovación de pasaportes a ciudadanos con elevadas deudas de manutención infantil. Inician los pagos de seguridad de ingreso suplementario SSI en Estados Unidos. La Administración del Seguro Social comenzó la distribución de los pagos correspondientes a junio para millones de beneficiarios del programa SSI. Cambio de liderazgo en la Reserva Federal de Estados Unidos. Comienza una nueva etapa en la política monetaria estadounidense con la llegada de Kevin Warsh a la presidencia de la Reserva Federal, en un contexto marcado por inflación y presiones sobre las tasas de interés. Ataques con drones provoca incendio en terminal petrolera rusa. Autoridades rusas informaron que un ataque de drones ucranianos provocó un incendio en una terminal petrolera de la región Krasnodar, reflejando la continuidad de la guerra entre Rusia y Ucrania. En Brasil, el presidente Lula evalúa impacto de medidas económicas de Estados Unidos. El presidente de Brasil, Luis Ignacio Lula da Silva, ordenó estudiar posibles efectos sobre empresas y bancos brasileños tras recientes anuncios económicos de Estados Unidos. Chile registra la tasa de desempleo más alta de Sudamérica. Datos oficiales revelan que la desocupación alcanzó el 9.1%, convirtiéndose en la más elevada de la región y generando preocupación sobre la recuperación económica del país. Irán anuncia la suspensión de negociaciones de paz. Autoridades iraníes informaron que interrumpen conversaciones destinadas a reducir el conflicto regional, argumentando que los recientes ataques estadounidenses e israelíes afectan las posibilidades de alcanzar un acuerdo. La Unión Europea rechaza el aumento de aranceles estadounidenses. La Unión Europea expresó su desacuerdo con la decisión del presidente Donald Trump de duplicar al 50% los aranceles del acero y aluminio importados, una medida que podría generar nuevas tensiones comerciales internacionales. Mientras en Perú, el debate presidencial marca la campaña en Perú. Los candidatos presidenciales Keiko Fujimori y Roberto Sánchez protagonizaron un intenso debate televisado que dominó la agenda política peruana. Analistas destacan que hubo más confrontación política que propuestas concretas.
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2: Tendremos que pensar, ¿por qué? ¿Por qué? ¿Por qué, hermano mío, estabas diciendo que la piedra era tu hermana? ¿Hermana tuya? Y él nos diría, porque no hay otra fuente emisora de energía más que la fuente divina. La piedra salió de Dios igual que yo salí de Él. La piedra es mi hermana. Porque yo tengo que amar la esencia que es su energía. Y esta esencia que es su energía es amor. Yo tengo que amar la piedra, yo tengo que amar al lobo, yo tengo que amar lo que sea. Porque es hermano mío como consecuencia de tener la misma base productora de amor. Es la base divina. Ahí tenemos que llegar a comprender esta realidad. A comprender esta realidad. Esto quiere decir que todas aquellas condiciones humanas que impulsan en nosotros una separación, un enfrentamiento, una pugna, incorrectas. No deberán admitirse ni deberemos ejecutarlas porque nos están perjudicando. Y entonces nos damos cuenta que la vibración de amor tiene una dimensión que escapa a nuestra consideración. Porque pensar que Dios, que Jesús, vamos, nos está diciendo, ama a Dios sobre todas las cosas. Y nos dice, más os aseguro también que cuando habréis llegado a comprender y a sentir, ¿por qué comprender y sentir? Ya que comprender lo hace el espíritu y sentir lo hace el alma. Luego, tú me estás diciendo, maestro, esta máxima, para trabajarla, para llegar a dominarla, debo conseguir que todo mi ser esté unido. Debo conseguir que alma y espíritu sean una sola cosa. No que razones solamente, o no que sientas solamente, sino que consiga esta unión de alma y espíritu. Esto es lo que tú me estás diciendo. Pero llegar a comprender y a sentir en toda su pureza y en toda su grandeza. La grandeza es el resultado de la comprensión y la pureza es el resultado de todo el sentir. La pureza la sentirá mi alma, la grandeza la sentirá mi espíritu. O sea, que él ama a Dios sobre todas las cosas. Tiene una grandeza y una pureza que a primera vista no la veo. Y tú me la haces resaltar para que ponga atención. Para que ponga atención, pero me estás diciendo en toda su pureza y en toda su grandeza. Cuando me dices en toda, es que esto tiene graduaciones. Yo empezaré a comprender la grandeza. Yo empezaré a sentir la pureza. empezando por la primera y la más pequeña parte de comprensión y de sentimiento, que irá creciendo hasta llegar a toda la capacidad. ¿Cómo tengo que entenderlo? Fijaros, es simplemente lo que está en nosotros. Ama a Dios sobre todas las cosas, solamente eso. Pero cuando empezamos a trabajarlo, cuando empezamos a analizar palabra por palabra, esto nos lleva a situaciones insospechadas. A situaciones insospechadas porque yo tendré que entender que alcanzar toda la pureza, toda la grandeza, es cuestión de siglos. No de un acto razonativo, no de un acto de sentir ahora la importancia. ¿Por qué? Porque Jesús nos está diciendo, sentir toda la pureza, sentir toda la grandeza, tanto que esta grandeza y esta pureza sea esencia de nuestra propia esencia.
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1: Iniciamos con la fiesta del rey de los deportes, el fútbol. La cuenta regresiva para la Copa Mundial de la FIFA 2026 entra en su fase decisiva. Durante el lunes 1 de junio, las selecciones clasificadas continuaron llegando a sus centros de concentración en Estados Unidos, México y Canadá para completar la preparación final antes del torneo. Entre las noticias más destacadas, varias selecciones sudamericanas iniciaron entrenamientos completos con sus plantillas casi definidas. Argentina, actual campeona mundial, comenzó sesiones tácticas enfocadas en la defensa del título, mientras que Brasil intensificó los trabajos físicos y de definición ofensiva. En Europa, España, Francia, Inglaterra, Alemania y Portugal realizaron entrenamientos cerrados al público con énfasis en estrategia y recuperación física. Los cuerpos técnicos buscan llegar al Mundial con sus principales figuras en óptimas condiciones. Desde Norteamérica, México continúa afinando detalles como una de las tres naciones anfitrionas. Estados Unidos trabaja en la adaptación de los jugadores procedentes de las ligas europeas, mientras Canadá mantiene expectativas de realizar la mejor actuación mundialista de su historia. Además, el lunes se confirmó la logística definitiva para los equipos participantes, incluyendo centros de entrenamiento, sedes de alojamiento y cronogramas de prensa para las próximas semanas. Por otra parte, en Sudamérica quedaron definidos los cruces de los octavos de final de la Copa Libertadores. Los enfrentamientos prometen duelos de alto nivel entre clubes brasileños, argentinos, uruguayos y ecuatorianos, aumentando la expectativa de los aficionados del continente. En la Asociación Nacional de Baloncesto ya se vive el ambiente de finales 2026. Los San Antonio Spurs llegan como campeones de la Conferencia Oeste luego de derrotar al Oklahoma City Thunder en 7 partidos. Por el este, los New York Knicks regresan a unas finales tras décadas de espera. La serie por el campeonato comenzará mañana 3 de junio y genera enorme expectativa entre los aficionados del baloncesto. La atención del tenis mundial se concentra en París con el desarrollo de Roland Garros. Durante la jornada del 1 de junio se disputaron encuentros correspondientes a los octavos de final del torneo. Hasta aquí el resumen deportivo internacional de hoy. Les informó Marjorie Pazmiño para Radio El Despertar 101.1 FM. Que tengan un excelente día y sigan disfrutando de la mejor información deportiva. Y no se olviden, pasen un excelente día deportivo.
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2: Muy buenos días, mis amigos del noroeste. Seguimos disfrutando de una racha bastante agradable en el noroeste de Estados Unidos. Después de tantas lluvias, tormentas, olas de calor y cambios de humor meteorológicos dignos de una telenovela, hoy el clima decidió comportarse por un día. La jornada llega con temperaturas muy cómodas, mucho sol y pocas probabilidades de lluvia, pero eso sí, el protagonista del día no será el calor. El protagonista real del día de hoy será el sol, porque el índice UV alcanza un nivel 10, así que si vas a pasar tiempo en el aire libre, el protector solar deja de ser una sugerencia y se convierte en un requisito. Así que bueno, agarra tu vaso de agua con hielo, tu potecito de bloqueador solar y vamos ciudad por ciudad para ver qué nos espera con el clima el día de hoy. Para mis amigos de Nueva York, la Gran Manzana tendrá un día bastante agradable, con una temperatura máxima de 23 grados Celsius, que serían 73 grados Fahrenheit, por una mínima de 11 grados Celsius, que serían 52 grados Fahrenheit. Tendremos sol acompañado de algunas nubes durante la jornada, creando un ambiente muy cómodo para caminar, pasear o simplemente disfrutar de la ciudad. La probabilidad de lluvia es mínima, apenas un 25%, con acumulaciones básicamente insignificantes. Hoy Nueva York viene en modo tranquilos, que hoy creo que no voy a causar mucho problema. Para mis amigos de Nueva Jersey, New

Temperaturas muy agradables y una sensación completamente primaveral. Un día totalmente ideal para actividades al aire libre, caminar por la costa o simplemente presumir que por fin ya no está lloviendo. Para mis amigos de Connecticut, Connecticut mantiene un ambiente bastante cómodo y fresco, con una temperatura máxima de 22 grados Celsius, que serían 72 grados Fahrenheit, pero una mínima de 11 grados Celsius, que serían 52 grados Fahrenheit. Habrá intervalos de nubes y claros durante el día, pero sin amenazas importantes de lluvia. O sea, básicamente una jornada tranquila con temperaturas perfectas para quienes disfrutan de un clima menos caluroso. Connecticut hoy viene relajado, sin tormentas, sin sustos y sin ganas de llamar la atención. Simplemente bello. Y finalizamos nuestro recorrido del día de hoy con mis delfines de Filadelfia. Filadelfia vuelve a quedarse con el título de la ciudad más cálida de la región, con una temperatura máxima de 26 grados Celsius, que serían 79 grados Fahrenheit, y una mínima de 12 grados Celsius, que serían 54 grados Fahrenheit. Será un día soleado y muy agradable, con temperaturas ideales para disfrutar el exterior. Las condiciones secas dominarán toda la jornada y el ambiente se sentirá bastante cómodo. Filadelfia hoy está en modo vacaciones anticipadas. Y créanme que esto ya hacía falta.

0: alto de nivel 10. Mi recomendación oficial para el día de hoy es que uses protector solar, lleva gafas de sol si vas a estar afuera y trata de mantenerte bien hidratado. Recuerda no confiarte porque hoy no haga un calor extremo, porque hoy el sol viene con ganas de dejar recuerdos en forma de quemaduras. Pero bueno, lamentablemente hasta aquí el reporte del clima con tu amigo Carlos Moreno, el único que te informa, que te mantiene a la moda y a la vez te saca una sonrisa. Yo ya me voy, pero tú quédate con nosotros en Radio El Despertar 101.1 FM, donde el clima cambia, pero buen humor nunca, nunca, nunca, nunca, nunca se va.
1: 6:30 PM.
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2: Hola, mi gente linda, esto no es un martes cualquiera. Broadway abre telón con magia oscura. Madison Square Garden sube el volumen al máximo y entre Nueva York, Europa y Latinoamérica, el mundo entero se convierte en escenario. Hoy la cultura no descansa y aquí en Radio El Despertar, nosotros tampoco. Hoy la música manda y estas son las paradas obligatorias del día. No te olvides que soy Victoria Moreno y siempre te traigo la mejor agenda. En el Gershwin Theatre Wicked sigue demostrando por qué es uno de los musicales más icónicos de Broadway. Brujas, destino, poder y voces que siguen llenando funciones noche tras noche desde hace años. Pero la atención del día se la lleva Billie Eilish, que llega al Madison Square Garden con un show íntimo, oscuro y minimalista, pero con esa potencia emocional que la ha convertido en una de las artistas más importantes del planeta. 8:30 y la ciudad se detiene. Quienes no sueltan la noche, Nueva York mantiene su circuito activo Jazz en Blue Note con dos funciones, Indian Bowery Ballroom y Electronic en Brooklyn Mirage, hasta la madrugada. En Nueva Jersey, el rock toma el control con Paramore and the Stone Pony, un show de alto voltaje y repaso de toda su carrera y una de las noches más fuertes del estado. Y en Atlantic City, la electrónica no se queda atrás con una EDM Night en HQ2 Nightclub, donde un DJ internacional promete una madrugada de luces visuales y pista encendida. Connecticut, ni perezoso ni corto, el clásico de Broadway Chicago llega al Buffalo Performing Arts Center con su mezcla de jazz, crimen y coreografías que ya son historias del teatro musical. Mientras tanto, Clairo representa la escena alternativa en College Street Musical con un show íntimo, lo-fi y atmosférico que conecta directo con el público joven. Y la gran apuesta del día en Filadelfia es SCA and the Fillmore Philadelphia R&B alternativo, banda en vivo y una producción visual que la consolida como una de las voces más influyentes del momento. Y en World Cafe Live, la ciudad mantiene sus sesiones acústicas con soul jazz y artistas emergentes de un formato íntimo. Capital Española se enciende con Aitana en el Movistar Arena. Coreografías visuales y un repertorio de éxitos que la mantienen como una de las figuras más fuertes del pop actual. Y en el Teatro López de Vega, el Rey León sigue rugiendo como una de las producciones más exitosas de Disney en Europa. En Barcelona, Manuel Carrasco llena el Palau Sant Jordi con un show de grandes éxitos y banda completa, consolidando una de las noches más grandes del día en España. Además, Barcelona también tiene su identidad cultural con Jazz in Jamboree y programación de ópera en el Teatre Liceu. Martes 2 de junio y el mapa cultural del mundo vuelve a encenderse. Broadway en su punto más alto, estadios llenos, ciudades vibrando y música que no entiende de horarios. Yo soy Victoria Moreno y esto fue Radio El Despertar. Nos escuchamos en la próxima.
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3: Aquí inicia tu espacio informativo de Radio El Despertar con las noticias más importantes del día de hoy. Recuperación del comercio entre Ecuador y Colombia. Tras el levantamiento de restricciones arancelarias, ambos países reportan señales positivas de recuperación en el comercio fronterizo. Europa endurece políticas migratorias. Diversos gobiernos europeos avanzan en medidas más estrictas sobre inmigración y asilo, impulsados por el aumento de flujos migratorios y cambios en la opinión pública. Ecuador aumenta producción petrolera. La entrada en operación del nuevo pozo en la Amazonía ecuatoriana incrementó la producción nacional de crudo, fortaleciendo uno de los sectores estratégicos de la economía del país. Crece la preocupación internacional por el conflicto entre Israel, Irán y Estados Unidos. Diversos gobiernos y organismos internacionales siguen de cerca la evolución de la crisis regional, mientras continúan los llamados diplomáticos para evitar una escalada militar mayor. Nuevas restricciones de viaje para ciudadanos estadounidenses con deudas de manutención. Entraron en vigor medidas más estrictas que pueden impedir la emisión o renovación de pasaportes a ciudadanos con elevadas deudas de manutención infantil. Inician los pagos de seguridad de ingreso suplementario SSI en Estados Unidos. La Administración del Seguro Social comenzó la distribución de los pagos correspondientes a junio para millones de beneficiarios del programa SSI. Cambio de liderazgo en la Reserva Federal de Estados Unidos. Comienza una nueva etapa en la política monetaria estadounidense con la llegada de Kevin Warsh a la presidencia de la Reserva Federal, en un contexto marcado por inflación y presiones sobre las tasas de interés. Ataques con drones provoca incendio en terminal petrolera rusa. Autoridades rusas informaron que un ataque de drones ucranianos provocó un incendio en una terminal petrolera de la región Krasnodar, reflejando la continuidad de la guerra entre Rusia y Ucrania. En Brasil, el presidente Lula evalúa impacto de medidas económicas de Estados Unidos. El presidente de Brasil, Luis Ignacio Lula da Silva, ordenó estudiar posibles efectos sobre empresas y bancos brasileños tras recientes anuncios económicos de Estados Unidos. Chile registra la tasa de desempleo más alta de Sudamérica. Datos oficiales revelan que la desocupación alcanzó el 9.1%, convirtiéndose en la más elevada de la región y generando preocupación sobre la recuperación económica del país. Irán anuncia la suspensión de negociaciones de paz. Autoridades iraníes informaron que interrumpen conversaciones destinadas a reducir el conflicto regional, argumentando que los recientes ataques estadounidenses e israelíes afectan las posibilidades de alcanzar un acuerdo. La Unión Europea rechaza el aumento de aranceles estadounidenses. La Unión Europea expresó su desacuerdo con la decisión del presidente Donald Trump de duplicar al 50% los aranceles del acero y aluminio importados, una medida que podría generar nuevas tensiones comerciales internacionales. Mientras en Perú, el debate presidencial marca la campaña en Perú. Los candidatos presidenciales Keiko Fujimori y Roberto Sánchez protagonizaron un intenso debate televisado que dominó la agenda política peruana. Analistas destacan que hubo más confrontación política que propuestas concretas.
1: Son las 7 de la noche.
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0: Muy buenas tardes, muy buenos días o buenas noches a todos nuestros queridos hermanos. Una vez más nos encontramos acá en Radio El Despertar, en vivo, transmitiendo desde los estudios principales en Pensilvania. Y seguimos con esta serie de preguntas y respuestas, solamente para ir iluminando los corazones de todos nuestros hermanos. Y como dice la canción, la luz que ilumine el camino, la luz que nos pueda ver con claridad el camino que necesitamos nosotros para poder estar en condiciones de entender estos aspectos espirituales que cada vez más se van clarificando gradualmente, pero todo eso depende de la actitud mental que nosotros podamos ir adquiriendo. Y para adquirir esta actitud o estos conocimientos necesitamos de esa enseñanza, de esa guía, de esa instrucción y estos hermanos que nos ayudan a clarificar estos aspectos espirituales están nuevamente con nosotros para poder transmitir. Y si alguno de ustedes, mis queridos hermanos, tienen pregunta, pueden escribirnos al WhatsApp 570-800-9188. Se lo repito más suave, 570-800-9188. Bienvenido, hermano Pablo, una vez más a Radio El Despertar.
1: Bienvenido. Bienvenido.
0: Hermana María, bienvenida nuevamente acá, en vivo, a Radio El Despertar, transmitiendo hoy desde acá, de, le dicen alguno, de la montaña de los Póconos.
2: Sinceramente, con mucha gratitud de volver a estar aquí para poder compartir.
0: Tenemos algunas preguntas, algunas cuestiones de que nuestros hermanos nos están escribiendo, nos están diciendo, y todo lo que nos escuchan ya saben de que la temática que nosotros tenemos es para sembrar luz en el corazón de nuestros hermanos, pero también tenemos que darle claridad en estos aspectos más del diario vivir, del diario, de la actuación diaria que tenemos. Y hermano Pablo, una persona nos escribe y nos dice, la pregunta es larga, pero resumiéndola dice, ¿cómo deberemos de ver la parte de la política de estos hermanos nuestros que se dedican a la parte, la política, los dirigentes? ¿Cómo deberemos de verlo desde un punto de vista espiritual?
1: Bueno, podríamos decir, ¿de qué estamos hablando realmente? ¿De las políticas? ¿De los políticos? ¿O de las energías que se mueven en un campo humano? Porque la realidad es más amplia. Y con una sola palabra, no se puede definir el estado de vuestra humanidad, ni tampoco quién puede ser más o menos responsable de todo aquello que acontece en vuestro mundo, que es vuestro hogar. Y entonces, ¿qué tengo que ver con estos hermanos políticos y con estos hermanos y sus políticas? Y tú dices, debería verlo como hermanos que tienen una gran responsabilidad. La responsabilidad de preocuparse de establecer el bienestar en todos aquellos hogares y en todos aquellos seres que habitáis este planeta. El político, en su raíz y en su naturaleza esencial, es un servidor público. Un ser que debería tener un grado de conciencia y por lo tanto un grado de amor para favorecer al conjunto de todos los habitantes de este mundo, no a unos en detrimento de otros, no a uno más que a otro. Deberían, si son conscientes, de asumir su responsabilidad fraterna. Dicho esto, estos hermanos son libres, tan libres como cada uno de vosotros. Y en el ejercicio de esa libertad, como todos vosotros, cometen errores, también tienen aciertos. Se mueven en vuestro mundo, tal como os movéis vosotros. La única diferencia es que esos errores afectan a un gran número de seres. Lo mismo que esos aciertos. Y yo diría que deberíais vibrar amor hacia estos hermanos, porque claro, ¿qué hacéis cuando vibráis amor hacia estos hermanos con esa función y responsabilidad política? Emitir luz, luz radiante, luz iluminadora, luz clarificadora, para que ellos tengan las luces necesarias para asumir esa responsabilidad que les corresponde y hacer lo mejor al servicio de vuestros pueblos y naciones. Pero casi nadie piensa que el político es un servidor. Y es fácil criticar al político. Y yo tengo que decir que debéis ayudar al político. Ayudarlo es ayudaros, para que busquen ese beneficio general de la humanidad, para que sus conciencias despierten tanto como vuestras conciencias, para que se sientan hermanos de esos hermanos de cada pueblo y nación. No emitáis juicios, ni críticas, ni condenas sobre ellos. Porque cada juicio, cada crítica y cada condena es una energía reductora para estos hermanos. No es una energía que los ilumina y los clarifica, sino que los densifica y los enturbia, impidiéndoles que ejerzan esta función con mayor amor. ¿No os consideréis menos responsables que ellos de lo que acontece en vuestro mundo? Para nada. Y sin embargo, la visión general es que hay unos seres que son responsables de lo que acontece, más para mal que para bien, porque tampoco veis el bien que hacen o pueden hacer, tampoco su esfuerzo y su trabajo. Y todo ello impide ver con claridad cómo tenéis que ver a estos hermanos y cómo tenéis que actuar junto con ellos, porque sois colaboradores, no solamente con vuestros votos, ni con vuestras manifestaciones, ni con vuestras críticas. Deberéis ser hermanos. hermanos suyos, hermanos que los ayudan para ser ayudados a través de estos hermanos. Nada fácil para vosotros, porque veis sus defectos, sus errores, sus aspectos que están en su humanidad y su cuerpo físico, tanto como vosotros. Y ahora, vuestra función, vuestra responsabilidad es amarlos y manifestar amor hacia ellos. Dicho esto, tenéis que asumir que os movéis todavía con estos sistemas, con estas formas, donde vuestro sentir se expresa con eso que llamáis voto. Y vuestro voto es importante. No para condenar o criticar a ninguno de ellos, sino para despertar conciencias y decir a estos hermanos de uno u otro signo, de una u otra orientación, de una u otra ideología, que cuando están ahí sirven a todos y cada uno de vosotros, aunque penséis diferente, aunque os mováis diferente, pero todos, incluidos ellos, trabajáis por un bien común. Cuando vuestras conciencias despiertan y asumáis el valor de vuestras conciencias, también estos hermanos podrán despertar a sus conciencias, abrir sus conciencias al amor. El amor no es una ideología. El amor no es una filosofía. El amor no es una religión. El amor es la condición real de cada uno de vosotros. Falta que lo sintáis. Falta que lo expreséis. Falta que lo hagáis visible con vuestros actos, que deben ser actos para el bien general y común de vuestra humanidad.
0: Qué bien, qué bien. Ya lo saben, mis queridos hermanos, de que esta parte del conocimiento o de las cosas que normalmente nosotros hablamos acá de los humanos siempre se ven mucho más claras cuando se ven desde un punto de vista espiritual. Hermana María, si nosotros observamos esta indicación que nos da este hermano Pablo cuando nos dice de que lo que podemos hacer para ayudar a nuestros hermanos, los políticos, y no solamente a los políticos, sino que a toda esta humanidad, deberíamos de estar transmitiéndoles luz a su entorno, pero también diríamos a las personas que utilizan cualquier religión, los que oran, que oren por los políticos, los que rezan, que recen por los políticos, los que mediten, mediten por los políticos, porque de esta manera podemos más fácilmente, si los unimos, transformar estas oscuridades en luz.
2: Claro que sí. Así, tal como lo has expresado. Y te darás cuenta que el amor, además de limpiar, protege a cada ser cuando se ama, de verdad. Es una protección para cada ser. Es algo que desconocemos, el amor. Ahora empezaremos a visibilizar. A visibilizar porque estamos en ese tiempo ese tiempo que ha llegado, ese momento en el cual tú tienes que dar o variar tu forma de pensar, de sentir y de actuar. Es una variación total, algo que no lo has hecho hasta ahora, pero que ahora ha llegado el momento. Estamos en ese momento, momento importante, que muchos seres en este planeta han tomado y saben y sienten también que, porque así lo comunican, que este momento es diferente. Diferente. Y lo es realmente. Porque no lo hemos vivido hasta ahora. Esta humanidad no ha vivido este momento de cambio. Ha vivido cambios, porque se han producido cambios en el planeta. Pero este cambio que ahora se espera, que está próximo, no ha sido hasta ahora. Es cambio en la propia humanidad y cambio también del propio planeta. La humanidad será diferente humanidad, con un sentir diferente, con un sentir que no ha tenido ni ha vivido antes, un sentir de amor, amor por sus hermanos, amor por lo que vive, amor por las condiciones que llegan a su vida, porque se da cuenta y se dará cuenta, si así no lo ha hecho, de que todo, todo le lleva a un proceso de crecimiento. Y este proceso ahora se ve a nada que se quiera mirar, se nota. El ser está tomando poco a poco conciencia. Y de hecho, va a haber cambio. Cambio en los seres, cambio en el planeta. El planeta adquirirá una vibración, una frecuencia más elevada. Y serán un nuevo planeta con una frecuencia diferente. Que esta frecuencia no es la que tiene ahora. No es la que ahora tiene. Pero que se espera. Que se espera. Y que todo ser que haga el trabajo que ahora tiene que hacer, que es despertar conciencias y moverse en esta dirección del amor, lo puede vivir. Lo puede vivir sintiendo cómo el amor le conduce, cómo el amor le ha conducido continuamente y cómo el amor le seguirá conduciendo en adelante. Y esta será una visión que tendrá más clara, que lo sentirá de verdad. No solo de pensamiento lo sabrá, sino que lo sentirá.
0: Qué bien, qué bien. Ya ven, a todos mis queridos hermanos que nos sintonizan, esta parte de la espiritualidad, viéndola desde diferentes ángulos, es mucho más fácil entenderla y mucho más entendible si la explican ustedes, mis queridos hermanos. Y vemos que la parte de la espiritualidad se va en todos los diferentes situaciones humanas que tenemos. Y tenemos aquí también preguntas de nuestro público que nos escriben o que nos mandan un mensaje de voz. A ver qué dice esta pregunta.
3: Hola, ¿cómo están? Radio Despertar. Soy Verónica desde Queens, Nueva York. Quería hacerle una consulta al hermano Pablo. Y ahora cuando salgo a la calle, encuentro a personas con iras, enojadas todo el tiempo, quieren pelear, quieren discusión, buscan por cualquier pretexto exaltarse, y en sus ojos veo la ira. Por todo hacen problemas, por todo quieren pelea, por cualquier motivo, por más pequeño que sea, quieren pelear con alguien más. No entiendo por qué está pasando eso, qué se debe y por qué está sucediendo. Gracias.
4: Amada hermana Verónica, tengo que decir que eres amada. Amada porque sientes amor. Y el amor te devuelve aquello que tú sientes y emites hacia el Creador. Dicho esto, lo que estás viendo es una realidad que ahora acontece en vuestro mundo y que, aunque no es agradable, tiene que acontecer. Y tú dirás, ¿por qué tiene que acontecer esto ahora? Porque todo eso que acaba de expresar, toda esa ira, todo ese enojo, todo ese enfado, en definitiva, toda esa ignorancia que se presenta en vuestro mundo, tiene que ser visible, totalmente visible, para toda la humanidad. Visible por dos motivos fundamentales. Visible para ser consciente de aquello que no expresa ni manifiesta amor. Y visible para que se puedan producir la limpieza de estas energías en vuestro planeta. Cuando tú ves tanta ignorancia del amor en tantos y tantos seres, tu cuerpo se encoge, vuestros cuerpos físicos se encogen, porque no comprenden, porque no entienden, y también porque también temen que esto os llegue a vosotros y os afecte, como ya os está afectando. Pero tú tendrías que pensar que todas estas ignorancias son sombras, densidades, oscuridades, que ahora se manifiestan en vuestro planeta porque la luz del amor, se está incrementando. Incrementando de tal forma que no podéis obviar aquello que ahora se mueve con mayor generalidad y con mayor visibilidad. Y tú dices, yo soy un ser que desea amar. Yo soy un ser que siente el amor. Yo soy un ser que ama a este mundo y a esta humanidad. Y dicho esto, lo siguiente que tendrías que pensar es que estáis muy acompañado de este campo de luz amor que ahora rodea por completo este planeta, esperando que ante todos estos aconteceres humanos, muchos hermanos despierten al amor desde estas conciencias internas. Y entonces tú dirás, yo no me voy a encoger, yo no me voy a encerrar, yo no voy a temer nada de esto, porque sé que la luz no solamente rodea el planeta y protege el planeta, sino que me rodea y me protege para que yo pueda realizar esta tarea ahora de expresión y manifestación del amor, atendiendo a mi conciencia. Y entonces te ves ahora no como un ser humano débil e ignorante que puede ser arrastrado por estas sombras y oscuridades. No. No es esa la visión que deberíais tener ahora, sino todo lo contrario. Eres un ser de luz y amor. Eres un ser espiritual que despierta esta conciencia. Eres la expresión misma de del amor. Sí, te dispones con este amor que te rodea. Y tú te diriges al Creador. Te diriges a Jesús. Te diriges a María. O te diriges a quien considere una expresión de este amor del Creador. Diciendo: cuenta conmigo, Maestro. Cuenta conmigo, María. Cuenta conmigo, Padre mío. Cuenta conmigo, hermano mayor. Porque hay muchos hermanos mayores que os acompañan, que os cuidan, que os protegen y que os impulsan en nombre de este amor del Creador. Y entonces no ves ni tu debilidad, ni tantas y tantas sombras. Ya no temes, porque no es el tiempo de temer, es el tiempo de amar, y te dispones solo a amar, porque esa es vuestra tarea. Amar a vuestros hermanos, amar al planeta, amar a los que no aman, y sobre todo, amar a Dios, el Creador, sobre todas las cosas. Porque en un momento tú dices: podré perder este cuerpo, desencarnaré, pero mi vida continuará hacia una eternidad, donde esta luz y este amor está siempre y continuamente presente. Pero no debes esperar a desencarnar, no debéis esperar a desencarnar, ni ahora tenéis que temer a nada ni a nadie, sino ser consciente de quién eres, identificarte con quién eres y ser una manifestación máxima del amor que hay en ti y que tú sientes, y que ese amor que hay en ti tú sientes será intensificado, centuplicado, si asumes esta responsabilidad. Así que, amada hermana, adelante a la tarea. Y solo tienes que decir: Padre amado, cuenta conmigo. Cuenta conmigo, porque Él ya cuenta contigo.
0: Qué bien, hermano Pablo, qué bien. Siguiendo con la segunda parte de esta pregunta, diríamos: aquella imagen que tenemos, hermana María, aquella imagen, por los frutos los conocerán. Quiere decir de que el ser que discute, el ser que está constantemente buscando problemas con los demás hermanos, no ha descubierto el inmenso amor que tiene en su corazón.
2: Así es. Así es. El ser que ha descubierto la grandeza de amor que reside en él termina por no discutir. Siente que no hay discusión. ¿Por qué? Siente que no hay discusión y no hay que discutir. Porque ha aprendido a acogerlo y a amarlo todo. Amarlo todo. Todo cuanto ve, cuanto escucha y oye, lo aúna y lo ama. Por eso no discute. Sabe muy bien que cada ser tiene su punto de visión, totalmente diferente al otro. Siempre la visión será diferente. Aunque avance hacia adelante y tenga mayores luces, las visiones serán diferentes. Los sentires también, aunque hay un sentir común, que es el sentimiento de amor. Ese es el común. Y siempre se apoyará en este sentir. Por lo tanto, te darás cuenta de que no hay por qué discutir, sino sí hay mucho, mucho que amar, mucho que tolerar. La tolerancia, la paciencia, todo ello es fruto de un amor. Todas estas condiciones son fruto que el amor da al ser. El amor capacita a todo ser para poder comprender, aceptar, para poder amar en definitiva. Es el propio amor que capacita, porque tú no quieres salir de ahí, porque tú has comprendido que es donde vas a encontrar todo cuanto tú necesitas.

0: todo estaba fuera, el conocimiento, la capacidad, la salud, todo lo busca fuera. Hasta que dice, bueno, ya me he dado cuenta y doy gracias profundas, porque al final he trabajado, pero he entendido y ahora siento y veo que todo cuanto necesito está dentro de mí. Por lo tanto, dice fácil. Fácil. No hay discusión. Se acabó eso. Es un nuevo sentir. Una nueva realidad. Que el ser, antes o después, lo va a vivir. Esto es el progreso. Este es el crecimiento de todo ser. Antes o después llegará. Porque es el amor quien conduce. Es el amor quien capacita. El amor.
1: Qué bien. Me encanta. Esto se está poniendo cada vez mejor. Y vemos de que nos siguen escribiendo o mandando mensajitos nuestros hermanos. Y continúen mandando mensajitos con sus preguntas al 570-800-9188. 570-800-9188. Y pregúntenle directamente aquí a nuestros hermanos. Envíen sus preguntas. Si no las logramos contestar todas hoy, las continuaremos contestando gradualmente en la próxima ocasión. Tenemos otra pregunta. Adelante, por favor.
2: Hola, hermana María. Te saluda Marta de Newark. Para mí es tan difícil hablar de esto porque soy una madre soltera y veo que mis hijos que ya están entre adolescente y adultez tienen mucha facilidad para encontrar las drogas, el alcohol y las amistades que a veces no ayudan. ¿Cómo hago para lograr ser una madre que puede guiar de mejor manera a sus hijos para que se alejen de todas estas cosas que se ve afuera y no logro entenderlas?
0: Claro que no puedes entenderlas, hermana mía amada. Claro que no es fácil entender. Pero yo te diría que tienes que estar tranquila y tienes que saber que tú estás muy, muy apoyada por este campo espiritual. Tienes que empezar a sentir que este amor te rodea y te apoya. Al mismo tiempo, también tendrás que entender que los hijos tuyos, por mucho que tú los quieras educar, por mucho que te gustaría que fuesen de una manera determinada o por un camino determinado, también tienen que encontrar su propio camino. Pero yo te diría que ames en unión con este creador. Tú ama a tu creador, sabiendo y sintiendo que estás apoyada. Y como se ha dicho en un principio, el amor, cuando tú amas, el amor es una protección, algo que no se puede entender desde un sentir humano, pero es una fuerza que domina y puede controlar. Tú lo podrás ver. Tú podrás ver en tus hijos, a tu alrededor, que cuando tú amas sin pedir nada a cambio, simplemente por el hecho de amar, sin pedir nada, sin desear nada, porque se entiende muy bien que como madre tú deseas lo mejor para tus hijos. Se entiende muy bien. Una madre lo entiende muy bien. Pero cuando tú amas, sabiendo que es un ser que ha venido contigo a

0: aprender y a desarrollarse. Y que tiene que también utilizar su libertad, tiene que aprender. Él ha venido a aprender y a desarrollarse igual que tú. En esta ocasión viene contigo. Por lo tanto, no te apropies tanto de él, porque a veces las madres tienden a apropiarse de los hijos pensando que son suyos, pero es que resulta que no lo son. Tú piensas que es un ser espiritual igual a ti y que tú tienes un padre creador y tus hijos también lo tienen. Así es. Por lo tanto, piensa siempre que aquel que ha creado siempre está apoyando. Es el máximo responsable. El máximo es tener esta confianza, esta certeza y seguridad. Y también sentir que, a pesar de que estás en este campo humano tan falto de conocimiento todavía, es ir adquiriendo esto, mayores luces, y sintiendo al mismo tiempo que, aunque te veas con una figura humana y tengas este cuerpo y a tu hijo o hija igual, no es tanto así. Míralo como un ser espiritual, igual que a ti. Igual que a ti. Considérate, por lo tanto, y empieza a decir: soy un ser espiritual lleno de amor, y mi hijo es otro ser que también tiene amor dentro, y lo va a tener que desarrollar, lo va a tener que potenciar, va a tener que crecer en él, lo mismo que tú estás haciendo, igual que tú. Por lo tanto, ten paciencia, paciencia y calma. Mucha calma y también al mismo tiempo mucha seguridad en este amor, en el amor de tu creador.
1: Qué bien esta situación que toca esta hermana que nos manda este mensajito desde Newark, New Jersey. Podemos ver que los seres están conectándose en diferentes lugares de este planeta para poder ir recibiendo esta información. Hermano Pablo, siguiendo con esta misma pregunta, pero diríamos, ¿por qué el ser humano todavía a estas alturas utiliza este tipo de drogas o diferentes aspectos para no estar consciente? Porque no quiere o tiene miedo encontrar el gran amor o la gran luz que hay interna, y buscan otros aspectos para estar endrogados, para alejarse de esta luz. ¿Cómo deberíamos de ver esto en la actualidad?
2: Deberías ver que todos habéis sido creados desde el amor,
1: por el amor.
2: Y que ese amor se va descubriendo, entre otras leyes, a través de la ley de libertad individual del ser. Habéis sido creados libres, tan libres que tenéis que ir por vosotros mismos descubriendo y reconociendo el amor. Pero ocurre que estáis en ese proceso marcado por la ley de evolución y progreso, que determina que vayáis aprendiendo muy lentamente qué es esto del amor, a través de las vivencias y experimentaciones de estos cuerpos físicos, muchos cuerpos físicos que habéis ido tomando en eso que llamáis encarnaciones, reencarnaciones y desencarnaciones, hasta llegar aquí ahora. Y en ese largo proceso, pero también lento, el ser aprende poco a poco, lentamente, y por experimentación propia. Y tenéis un dicho que dice que nadie aprende en cabeza ajena. Y tú podrás decirle a tus hermanos, a tus vecinos, a tus hijos, a tus seres queridos, esto no es correcto, esto te perjudica, esto está mal. Y te dirán, sí, sí, tú dime lo que tú consideres, pero yo quisiera, yo desearía, a mí me gustaría. Y claro, toda esa parte de deseo humano, de ir experimentando, ir teniendo esas experiencias que se mueve habitualmente en este plano físico, te lleva a eso que llamáis vicios, que son en el fondo esclavitudes de vuestras materias. Entre esos vicios, el alcohol, la droga, el sexo, es decir, una cantidad de esclavitudes que hoy es muy visible en vuestro mundo. Y se llega de una manera muy simple. Bueno, voy a ver, como el niño inocente que juega, ¿no? Voy a probar. Y tú dices, qué agradable. Y sigues probando. Y probando, y probando. Pero llega un momento que eso que tú decides desde esta libertad se convierte en una esclavitud. En una cárcel. De donde no puedes salir fácilmente. ¿Y todo ello por qué? Y tú dices, por mi ignorancia del amor del Creador, por mi ignorancia de las leyes divinas, por mi ignorancia de quién soy realmente y para qué he venido a este mundo. Y podrás ir comprobando que muchos seres que dicen ahora, actualmente, que están aquí para ser felices y disfrutar. Y tú dices, bueno, pero ese es el verdadero disfrute. Esa es la verdadera felicidad. Y te encuentras con hermanos que no ven más allá de estos cuerpos. Porque las energías en que se mueven son estas energías que podéis ver de baja frecuencia vibratoria. ¿Eso qué es? ¿Qué es eso de baja frecuencia vibratoria? Una energía que se mueve bajo los instintos más primarios del deseo y del placer. Deseo, placer y comodidad. Pero claro, eso conduce a esa falta de libertad. Y caes en ese vicio. Y puedes permanecer toda esta vida, toda esta encarnación en ese vicio. Sin salir de él. O saliendo con mucha dificultad y con graves trastornos. Quedando ciertamente mal herido por ese vicio. Y entonces tienes que pensar, pero si Dios me ama, ¿por qué no me ha protegido? ¿Por qué no me ha cuidado? ¿Por qué no me ha salvado? Y tendrás que ver que te ama tanto, que ha dicho, amado hijo, amada hija, no, quiero imponerte el amor. Quiero que sientas mi amor por libre voluntad, por libre elección. Y aunque tardes mucho tiempo y muchas encarnaciones, tendrás que llegar ahí. Tú, desde esa libertad. Ahora es un tiempo de libertad, pero de la libertad de vuestros espíritus, no de estas materias que habéis considerado hasta ahora y que habéis creído en esa falsa libertad. No. Yo os invito a la verdadera libertad, la que te hace independiente de todas estas esclavitudes, la que te hace independiente de todas estas preocupaciones, la que te hace independiente de todos estos trastornos y enfermedades que sufrís en este mundo. Yo te invito a que sientas la verdadera libertad que está en ese espíritu que tú eres y que ahora es el tiempo de manifestar, y la única manera de que en ti se instaure esta verdadera libertad es que te dirijas al amor para ser dependiente de este amor que te libera de todas estas esclavitudes. Y cuando tú te diriges al amor, el amor que te está esperando te devuelve ese amor liberado. Y entonces ves, y te ves tal cual eres, un ser que su condición es una condición de amor completo, de amor íntegro, de amor puro, que ahora debes ir manifestando a través de este cuerpo físico, con total conciencia, con total conciencia y con la máxima libertad. Pero es tu decisión libre. Y ahora te toca decidir entre la libertad verdadera, la de tu alma y la de tu espíritu, o de la libertad ilusoria, la de este cuerpo físico. Y cuando tú decides en libertad, el amor te está esperando para que seas expresión de esa libertad que habita en ti. Es ver y sentir quién eres realmente, quiénes soy realmente, que no veáis con esos cuerpos frágiles, débiles, defectuosos y doloroso, sino como un espíritu consciente que empieza a ser libre, cada vez más libre, desde el amor que tú empiezas a sentir, invocando y dirigiéndote a este amor continuamente. Ama, solamente ama. Y ama cada vez más a tu Creador. No tendrás que hacer otra cosa. Y no tendrás que pedir nada. Sitúate ahí. Y comprueba, porque te invito a comprobar, qué hace el amor a través tuya cuando tú amas al Creador con todo tu amor.
1: Qué bien, qué bien. Siguen llegando nuestros radioescuchas, nos siguen enviando diferentes mensajes. Si los mandan por mensaje de voz, los podríamos colocar acá para que salga su propia voz desde donde quiera que estén. Y un saludo a todos nuestros hermanos que nos sintonizan en diferentes partes. Por allá se reportan sin mandar preguntas desde Tennessee y diferentes lugares. Y ahora tenemos a alguien más, veremos de quién se trata y de dónde los manda un mensaje de voz. El mensaje de voz lo estamos pasando acá en vivo y en directo. Adelante.